0: ¿Cierto?
1: Sí. No, todavía no.
2: Ah, ya.
1: Ahí ahora sí.
2: Ay, es que yo no. ¡Ay! ¿Quién es ese?
1: Hoy lo peiné con limón.
2: ¿Quién es ese, güey?
1: ¿Verdad que te peiné?
0: Sí.
2: No, es que yo...
1: No lo reconociste.
2: Yo creo que la última vez que lo vi peinado fue el día de su boda.
1: Ajá. De hecho, se peinó muy similar que el día... Bueno, lo peiné muy similar. Así me dio una foto en la maestra de la escuela y me dijo, peínelo así, por favor.
2: Wow. Wow, bueno, estoy impactado, de veras, o sea...
1: Para los que no tienen idea de que hablamos, Cuye viene peinado, relamido.
2: ¿Y si
1: o
2: es...
1: sea, el peluquín de Silvia Pinal hoy no vino.
2: Hermano, ¿y si estás frente?
1: Hoy viene,
2: o sea,
1: relamido.
2: Sí, los dos estamos... Sí. O sea, hoy lo puede usted comprobar, constatar, si está frente. Claro, él es blanco, tiene privilegios. A ver, ahí te va. Ahí
1: yo
2: te va.
1: Creo que es de acá. Allá,
2: a ver,
1: sí,
2: ahí está. Escúchalo. No, es igual. O sea, porque este, según yo, es el que controla. ¿Sí? Ok, bueno, ahí
1: con
2: está.
1: Eso me doy por bien.
2: Bienvenidos, pues, esos son los hijos de la Alexa, un programa que se hace con lo que hay.
3: Con sobritas.
2: con lo que pues se puede, con lo que a veces, ¿no? Se trata esto. Y en tu vida, en el tráfico, bueno, viene tu favorito y ya está aquí. Está comiendo, ya sé que fuiste a verlo luego. A ver cómo está. ¿Y cuándo carajo te ha ido a ver a ti?
1: A ver cómo está. Ahí a estás. Ver si no se le atoró el guisadito.
2: Ahí estás en la cabina de Polo, todo pedorreado, todo ahí tirado, todo.
1: Ahorita
2: ahí
1: lo fui a despertar,
2: nadie,
1: ¿verdad?
2: Nadie te va a decir nada.
1: ¿Y lo peiné?
2: Lo despertaste porque pasaste haciendo y soltando cosas, como siempre. En tu camino a ver al amor de tus amores.
1: No, perdón, pero bueno. En el camino, en el rumbo, primero estaba Gons y luego estaba Cuye.
2: Sí, siempre está primero Gons. Siempre está primero, pues sí. Cosas que hacíamos de niños que de adultos están mal vistas. ¿Cuáles? 4425-024685.
1: Es que cuando eres niño está bien padre porque puedes decir lo que sea, no tienes filtros. Y hacer lo que sea también, así es que platícanos esas que te acuerdes. O esas que has visto hoy de adulto. Y además, en el mientras tanto, confirman suspensión de clases para el 11 de junio. Habían dicho que Querétaro no, porque pues aquí qué. Aquí ni se va a jugar ningún partido, pero ¿qué crees? Que dice mi mamá que siempre sí, te vamos a decir todos los detalles, que aún no lo sabemos al 100, pero los vamos a platicar.
2: Vamos a hablar, vamos a andar de habladores. En el mientras tanto, pues sí, el tema de lo que mencionabas, y además, ¿qué jugador sigue siendo el único en ganar 3 Copas del Mundo como futbolista?
1: Piénsenle.
2: Si hay uno, ¿eh?
3: Yo sé quién.
2: Sí, sí sabes.
1: ¿Te lo sabes?
2: Qué raro te ves, güey.
1: Sí, parece otra persona.
2: ¿Te bañaste además, verdad?
3: 2 veces.
2: No, es que, ¿qué pasa?
1: Y además viene serio, como que se peina y se pone como en modo señor.
3: Y estoy perfumado.
1: ¿Qué vas a hacer hoy,
3: con
1: o qué?
3: Con perfume.
1: ¿Qué vas a hacer?
3: No, ya es que vi clientes en la mañana.
1: Ya solo falta que sea serio y no hagas bromas y te portes, y hagas caso todo el programa.
3: Hoy vengo en modo señorial.
2: Y abras tu guión y pongas. O sea, hoy es otro.
1: Es otra persona.
2: Es otra faceta del Cuye.
1: Neta, no parece Cuye. Ay, no hagas esa cara que me asusto más.
3: El antítesis de.
2: ¡Ay!
1: Cuye, no lo hagas, por Dios.
2: ¿Fuiste a ver clientes?
3: Sí, vino, o sea, un cliente más.
1: ¿Y
3: bien,
1: no se asustó
3: importante.
1: El cliente? ¿No dijo quién eres?
3: Es que no conoce mi faceta. Otra.
1: Ah, no te conoce con peluca otra. De Silvia Pinal.
2: Sí, en el fondo sigue siendo él.
1: Sí, sí es él. Aunque parece otra persona, parece que trae máscara y raro, pero bueno, es
2: sí,
1: él.
2: Sí, oye, la joya de la corona, no, hombre, temazo.
1: Temazo, ¿cuál? Bebé.
2: Temazo del 86. No, hombre, si el de ayer de Plácido Domingo les gustó, agárrense.
1: Nada más escuchen el título para que se emocionen. El mundo por un balón.
2: Hombre. Unido por un
1: perdón,
2: balón.
1: Perdón, unido por un balón. Nomás así.
2: Hombre. Hombre.
1: Ya, o sea, ya con oír el título ya sabrán.
2: Un mensaje que qué bárbaro, de reflexión, de unión.
1: Una profundidad bien profunda.
2: Sí, bien profundísima. 4425-024685 es el WhatsApp de esta cabina. En Instagram, en TikTok y en Facebook es Hijos Realexa nuestro domicilio. Ahí le atendemos hoy, mañana y siempre. Se lee absolutamente todo.
1: Sí, cierto, bebé. Y aquí estamos para entretenerlos como siempre, como ya es costumbre, hasta las 8 de la noche. Arroba Iker Vega, arroba Andrés. Dice,
3: no tengo el internet
1: robado,
3: de mi compu, amigo.
1: Arroba Ale-Guts. Ahorita te lo consigo. Hagan no TikTok. Hagas perrito.
2: Oye, ahí vienen las chicas digitales.
1: Sí, hoy vienen.
2: Ah, pues te van a ver en live de TikTok.
1: Para que vean es que, cómo te peinaste.
2: Sí, o sea, eso no lo podemos dejar pasar, güey.
3: Sí, no.
2: ¿Hace cuánto te casaste?
3: Tómenme fotos.
2: ¿Hace cuánto te casaste?
3: Hace 7 años.
2: Es la última vez que te vi peinado. 7 años, imagínate.
1: Se ve bien diferente, güey.
2: Pero cañón, no puedo dejar de verlo.
1: Yo también estoy.
3: Soy muy guapo yo.
2: Sigue siendo él.
1: Eres tú. Sigue. Arroba, digo, Jesús en los controles.
3: Guapo.
1: Vamos a iniciar, pues. Es Ray, se llama Where is my husband. Ahí sí. Venimos, bienvenidos. Somos los hijos de la Alexa.

0: Al regresar, pues, ¿qué les digo? El favorito, el consentido, el único que puede gritar más que la patrona, el que sí le pone atención. No. Ah. No, aunque tu look te puede ayudar. Ah. Tu look te puede ayudar, ciertamente, y relegarme a mí a un quinto lugar. Ya, ¿no? O sea,
1: jamás, bebé.
0: ¿Jamás?
2: Jamás
0: subiré. Exacto. Jamás subiré. Pero bueno, al regreso, el consentido, el hijo pródigo. Gonzalo Reyes, ahí venimos.
3: WhatsApp en cabina 442-502-4685. 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La hora exacta es 6:11. 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
0: Tomen onas.
14: Hey, ya estamos de regreso, ya está aquí con nosotros Gonchi.
0: ¿Verdad que se ve bien diferente?
14: Y el licenciado Menonas.
15: Es que hoy es que es un poco raro, porque
0: él es raro.
15: Un día puede venir como de
14: Silvia Pinal,
15: de cholo.
0: Sí.
15: Un día puede venir vestido como de Homerito.
0: Sí.
16: De Homerito.
15: Regularmente tu look es de Homerito.
0: De Homerito, el de la escuelita.
15: Y ahorita viene de
0: Homerito. Como
14: viene de licenciado hoy.
15: Estás un poco. No, pero es como.
14: Pero te ves bien raro, neta, ¿no? O sea, no puedo dejar de verlo.
0: Es Homerito.
15: O sea, regularmente vienes de Homerito con los mismos colores y
14: la misma actitud.
15: La misma edad mental.
0: De Homerito, güey.
15: Pero hoy es como.
0: Licenciado Menonas.
15: No, es como,
14: o sea, nos trajiste una vibra muy rara
15: como
14: hoy.
15: Como director de agencia de publicidad.
0: Ándale.
15: Ajá, o sea, como, como director de agencia.
0: Que dice palabras en inglés, sí, innecesariamente.
2: Ajá, ¿no? Y te vamos a ver el KPI. Ajá,
15: exactamente.
0: Engagement.
15: Agarras el engagement con el benchmarking, you know. Y ajá, entonces generamos.
0: Hay que mejorar tu approach.
15: Ajá, exactamente.
0: Así, ¿no? Palabras mamadoras, sí.
15: Ajá,
0: sí,
15: exactamente,
0: sí.
15: Exacto, exacto.
0: Sí, es cierto.
15: Entonces, sí, eres esa clase de persona. Entonces.
14: Aunque nos ignores, cuye.
15: Sí, es que está haciendo cosas de la agencia.
14: Él trabaja estas horas en otras cosas.
2: No internet. Entonces yo ya mi participación en este programa ha terminado.
15: Es que él funciona con internet.
0: Sí.
15: Él necesita enchufarse.
14: Su wifi no está captando lo que está pasando.
0: Un frentón moreno y un frentón blanco como el yin y el yang. Sí, es cierto, güey.
2: Sí, nos complementamos.
0: Sí, es cierto.
2: Sí, es cierto. Y ya me conecté.
14: ¡Ay, no!
15: ¿Ya se pudo?
0: Ya valió.
2: Harto programa.
14: ¿Ya? ¡Ay, vemos, cuye!
2: ¿Cómo estás, Gons?
15: Bien. ¡Ay, ahora sí!
14: ¡Ay, que quiero desviar la atención!
2: Ahora sí, dime todo lo que tenga que ver de fútbol. Sí,
14: ilumínanos.
15: Muy bien, ahora sí ya, ¿no?
0: El ganador es Homerito, dice.
15: Pues que sí, regularmente sí. ¿Viene vestido de Homerito o viene del traje?
2: Por mi gorrita.
15: ¿En su traje de Homerito? No, y aparte los colores,
2: Sí. No, pero yo no utilizo
14: siempre
2: colores muy
14: negro.
2: Chillantes.
14: Siempre está de negro.
15: ¿Homerito usa negro?
0: Usa negro, sí.
2: No, en las imágenes
0: aquí que está. Wey, aquí está negro.
15: Y luego trae unas gorras bien chillantes.
2: Sí. Pero no tengo gorras chillantes tampoco.
15: Ah, ¿cómo no?
2: No.
15: ¿La de la América?
0: Y la mentalidad.
2: No es chillante.
0: Lo que dijiste.
14: Bueno, olvida todo lo que acaba de decir Bebé.
0: Eres Homerito, güey. Está bien. Dice acá, Bebota, hasta tu opinión, hasta dónde llega México, ya había dicho.
15: No, ya habíamos dicho. No pasamos de la. Pasamos de segunda ronda y listo, nos vamos.
14: No, ya, González, bien feo.
15: No,
14: bien,
15: pero ¿por qué?
14: Persona.
15: O sea, estaría bien padre que pudiéramos lograr algo más, pero pues todos sabemos que no va a ocurrir. Y no es en mala onda, es porque ya vimos qué traemos y pues la verdad es que así que tú digas, ah, no manches, ¿cuánto traemos? Pues no.
14: No nos va a alcanzar.
15: O sea, la neta. Pero miren, diviertan. Ya es pasado mañana. Ya este jale arranca mañana.
0: Sí, además no va a haber clases. Ya dijo el gober.
15: Va a haber un buen de home office. Ya se anunció, ya fue oficial el tema del home office. Sí. Entonces, Y lo que ya también es oficial.
0: ¿Qué?
15: Ya medio llegaron a un acuerdo con los señores de los Falcons.
0: Eso te iba a decir.
2: Pero hoy vi un video
14: que les
2: ¿Lo viste el video?
0: Pero de hecho son dos.
15: Ajá.
0: O sea, el primer acuerdo es que sí, los boletos sí los tienen. Y el segundo es que sí van a poder entrar con cosas.
15: No, al contrario.
14: No pueden llevar su mandado.
15: Al contrario.
14: No pueden llevar ni su pollo rostizado,
0: pero ese
14: ni
0: es el anterior. Ahorita
2: ¿Ni sus bongles?
15: No.
14: No, todavía hace una hora.
15: Lo que pasa es que,
14: decir que no.
15: A ver, hay que entender que FIFA es muy restrictivo. O sea, llega un acuerdo con una marca y solamente puedes comprar esa marca. O sea, no hay otra.
14: Sí.
15: Que su refresco está licenciado una marca. No, pues es que yo quiero mi Squirt. No puedes pasar tu Squirt. No va a pasar, no va a ocurrir.
14: Pero si mis tamalitos que no puedes.
15: Que no puedes comer tamales.
0: Oye,
15: aquí.
0: Pero en otros lugares, o sea, por ejemplo, si tú vas a la final de un Super Bowl,
15: ajá,
0: tampoco puedes.
15: No.
0: Si tú vas a Wimbledon, tampoco
15: no,
0: puedes.
14: Pero en México sí se podía en un palco llevar tu comida antes.
15: Es como si tú compras una casa, tú ya vives ahí, está tu casa y todo bien. Tú puedes hacer con tu casa lo que quieras. O sea, hay un régimen condominal en el que te dicen...
14: Pero adentro puedes hacer lo que quieras.
15: Adentro tú puedes hacer lo que quieras y tú tienes chance de hacer todo. Y de repente un día de buenas a primeras te dicen, oye, te vamos a quitar tu casa y la vamos a convertir en un Airbnb. ¿Pero por qué? No, pues es que tenemos un evento, el mundial.
14: Y hace como quieras.
15: Y cuando se acabe regresas, no pasa nada, tú tranquilo.
14: Aquí te guardamos tu camita.
15: Pero yo ya vivo aquí.
0: Fuera de la ley, o sea, entendemos cómo está la cosa, la situación, sí tienen toda la razón. Más bien, yo leí una nota en fake news que habían dicho que el fallo el último era a favor y no, ya están ratificando.
15: No. El video, de hecho, hay unos abogados que van a las puertas del Estadio Azteca y dejan la demanda, les dicen literalmente, te la vamos a dejar debajo de la puerta porque no nos las estás aceptando.
0: Sí.
15: ¿No?
14: A ver, pero nada más para que quede claro, sí les van a respetar su palco, lo que no se va a permitir es que te lleves tu marca.
0: Es que les vendieron paquetes carísimos, además.
15: Una de las partes bonitas de tener un palco en cualquier estadio es literalmente eso.
14: Claro.
15: O sea que regularmente uno va a un estadio de fútbol, béisbol, de donde sea, y de repente donde te clavan el diente durísimo es en el tema de la comida. O sea, tú llegas y aparte no siempre venden lo que tú quieres consumir. O sea, se tiene que atener uno a lo que ya hay en el lugar donde estás. Entonces, ¿qué ocurría aquí en el tema del estadio? Era como de, pues es que yo puedo ver. Yo compré mi palco porque a mí me dijeron que podía hacer A, B, C, D, E, F con esto.
0: Mira.
15: Y ahora me dicen que no.
0: Fíjate, el paquete premium que les ofrecieron, o sea, que no los dejaban, lo que están quejando es que está muy caro y demás. Según Bloomberg Business Week México, una oferta para 12 personas en un paquete premium por los 5 partidos que se van a disputar en el estadio incluye botanas, alitas, tabla de quesos, ensaladas, hamburguesas, sándwiches, bebidas alcohólicas premium y refrescos. y está en $35,400.
16: Algo ¿dólares? Así como,
0: ¿dólares? Sí, $600,000 para 12 personas.
16: Porque si fuera, a ver, si fueran pesos, bueno, está muy 12, bien, ¿eh?
0: ¿600,000?
14: Se me hace mucho, bebé. Yo creo que no son.
16: Si fueran 35,000 varos para, wey, no, para bueno, 5 partidos y 12 personas, yo lo veo bien.
0: Eso he visto a Ale gastarse aquí en el Mochomos, güey.
16: Exactamente, haces la división y todo sale bien.
14: Ahí vas.
16: Pero dólar, o sea, 600,000 bolas por pura comida.
0: No, no, no, no.
16: Es una jalada.
14: Es una...
0: A ver.
16: No, sí, es una jalada.
14: Reverenda.
16: No, no, no, a ver, entre 12, échale. A ver, hagamos de cuenta que es el cálculo a 600,000 pesos,
14: a ver,
16: pesos,
14: yo
16: ¿no?
14: supe de alguien. Ajá. Que compró el Hospitality.
0: Te da 50,000 pesos.
14: Para ahora, 4 personas.
16: Ahora te sale en 10,000 pesos por persona el partido.
0: Más.
16: Porque, no, porque acuérdate que son 5 partidos.
0: ¿Por eso más 120?
16: No, porque lo dividiste entre 12 personas.
0: Sí, esto es un partido.
16: No, al contrario. Esos son los 5 partidos por persona. Ahora, eso divídelo entre 5.
0: Ajá. ¿Sí, seguro?
16: Sí,
14: porque sí, es el palco.
16: Porque es el palco, o sea, porque...
14: O sea, no, es vara, ¿no? No es una sola exhibición, o vas al...
16: Estarías pagando un Hospitality caro, 10,000 pesos por persona por partido. Eso es por persona por partido.
0: Pero solo la comida.
16: Sí, solo la comida y la
14: porque
16: bebida.
14: Porque tu palco ya lo respetaron. Tu, o sea, tu entrada ahí está, solo, o sea, que pues, se va a dar hambre, hermano.
16: Lo que tú vas a pagar por persona por partido, si aceptaras...
0: Ahora...
16: Estamos redondeando.
14: ¿Cuánto quedó por persona?
0: 10,000 bolas. ¿Qué partidos son?
14: Está carísimo.
16: Está carísimo.
0: ¿Qué partidos son? Ahí te va. México, Sudáfrica, Uzbekistán, Colombia, República Checa, México, partido de 16avos de final y el de 8avos de final.
16: Están chafísimas. O sea, Uzbekistán, no lo vale, ¿no? Uzbekistán, Colombia está
0: ahora gol.
16: Pero con el perdón de, pero está bien pedorro.
0: La neta. O sea,
16: la neta,
0: Gonz. Hay gente en una final de Liga MX que ha pagado más.
2: Sí.
0: Que los 10,000 bolas, o sea, y lo, sí, claro, güey.
16: O sea, sí, pero pues no. O sea,
14: está súper obviamente, como, ¿a cuánto ascendería esa
0: en
14: cifra?
0: En la final, ¿cuánto estaba la reventa? Como en 35 bolas. Pero, ¿sí o no?
16: Sí, o sea, sí, pero es que es otro, bueno, es otro contexto. Sí entiendo el contexto, pero por ejemplo, si tú me estás diciendo que yo tengo que pagar 10,000 varos para ver un Uzbekistán Colombia, yo te voy a decir que no.
0: Pero el mame.
14: Bueno, pero tampoco es obligatorio,
16: no,
14: ¿sí?
16: No lo tienes.
14: O sea,
16: que pagar.
14: Igual y te echas unos taquitos al pastor antes de llegar para que no batallarle.
16: Tú te pones una peda espectacular.
14: Claro.
16: Pero ya entras bien servido. Y
0: Ale,
16: listo,
0: has llegado comida a lugares y de todas maneras papeas, yo te he visto. Estás papeando, yo te he visto, ¿qué me hablas?
16: O sea, sí, porque igual ahí se te va a antojar,
0: claro,
16: algo.
0: Claro.
16: Igual ahí se te va a antojar algo. Vas a
0: y que
14: bueno, pero te bajas por unas espiropapas y ya.
16: Dudo mucho que la FIFA. Dudo mucho que la FIFA deje vender unas espiropapas.
14: No, creo, eso no va a pasar.
16: No creo que en el Mundial hayan vasos de a litro de garbanza. O sea, no creo que vaya a haber eso.
2: Pues debería.
16: O sea, debería, pero no va a haber. Ahora, yo estoy esperando ya la típica comida de estadio de FIFA, porque a mí me tocó, es hamburguesa.
0: Sí.
16: Hochos, un hot dog.
0: Ocho, sí.
16: Y párale. Y unas papas.
0: Y chesco.
16: No, de papas a la francesa. Párale de contar. Y lo que sí te venden es la bolsita del sponsor, ¿no? O sea, la bolsita de papas del sponsor. No sé si el sponsor hoy es Sabritas, pero regularmente era Sabritas.
2: Sí, creo que sí.
16: Entonces, pues te van a ir ofreciendo esa marca de papas. Pero unas papas que encuentres en la tienda de 20 varos, ahí te las van a vender.
14: Ay, no,
16: en 2,000.
14: Ya estoy muy preocupada para todos los de los palcos. ¿Qué van a comer?
0: Hace rato te interrumpí con lo de los precios. ¿Tú conociste, o sea, de tus amigos, alguien que compró qué cosa?
14: Compró el Hospitality para 4 personas, 250,000 pesos.
16: Pues es que ustedes.
0: Yo
16: tienen...
0: conozco a alguien que va a ir a vender.
14: ¿Qué estrés?
16: Yo no sé.
0: Que ver estacionado.
16: O sea, hay un chiste muy bueno.
2: Yo conozco a los que estacionan.
16: Yo estuve ahorrando todo, 4 años para el Mundial y todavía no me alcanza para el VIX. O sea, es que sí. Está muy cañón. O sea, no.
14: Es que es irreal, Gonz. O sea, sí, seamos honestos, es irreal.
16: Sí, está muy cañón.
2: ¿Crees que el próximo evento en 4 años cambia algo?
16: No, de hecho va a estar más cañón.
14: Va a poner peor.
16: Porque en 4 años es en 3 continentes, claro. De hecho. En 4 años se va a jugar, hagan de cuenta, es Sudamérica, porque acuérdense que para el fútbol América son 2 continentes o 2 confederaciones.
0: No, y qué bueno, güey, porque si no iríamos.
16: No, sí, no. Ya en algún momento a alguien se le ocurrió así como, y si nos batimos contra Argentina y Brasil.
0: No, güey.
16: No vas a ir nunca.
0: No, vamos.
16: Sí. Entonces, van a dividir. Entonces, se van a jugar 3 partidos en. Como el mundial que viene centenario del mundial.
0: Sí.
16: Entonces, los 3 primeros partidos van a haber 3 inauguraciones simultáneas que van a ser en Argentina, en Paraguay y en Uruguay. Luego, se acaba esa primera ronda, esos primeros 3 partidos, y de esos 3 partidos nos vamos a ir a España, Portugal, Europa y Marruecos, África.
0: Ya.
16: Entonces, esos tres países, se van a llevar el grueso de la organización del torneo. Entonces, ellos los van a tener para dentro de 4 años, así va a funcionar.
0: Y en 8 años va a ser intergalaxias. O sea, va a jugar uno a 500 años luz.
16: Exactamente.
0: Y otro aquí.
16: El Estadio Marte recibe con mucho gusto a los Viltrumitas. Entonces, o sea,
0: sí. A los Pleiadianos.
16: Entonces, sí, vamos a tener ahí un problema, ¿no?
14: Oye, pero, ¿y la venta ahorita aquí cómo va?
16: Es que ya se vendió. Sí, o sea,
14: ya
16: es que
14: está vendidísimo.
0: Desde hace meses, ¿no?
16: Mira, en México sí, pero por ejemplo, Estados Unidos, porque no.
14: Yo escuché que ni en Canadá tampoco no, está todo vendido.
16: No, pues es que en Canadá les gusta el hockey.
0: Además, o sea, dato curioso, Canadá en octubre va a celebrar la provincia de Alberta elecciones porque se quieren separar, hacer un Brexit.
16: Ah, sí.
0: Se quieren separar de Canadá.
14: Que se quieren separar de Canadá.
0: Pero se esperaron por el mundo, por la fiesta del fútbol.
16: Sí. Ajá, pero es que en Canadá, o sea, sí les gusta.
0: Sus problemas son otros, güey.
16: Yo, la vez que
14: dijeron, vamos a ponerle pausa a esta situación, no pasa nada. Lo platicamos después.
16: La vez que estamos civilizados. De ir, esto no es
14: y
16: broma.
14: Sonrieron.
16: En Montreal no encontré una sola playera de la selección de Canadá. O sea, en toda la ciudad en donde me paré.
14: No, porque ellos aman el hockey.
16: Porque ellos, sí. Pero encuéntrate la playera de la selección de hockey y ahí estaba el suéter en todos lados. Sí. Claro. El fútbol. No es que no les guste, pero pues es que
0: les vale un poco, güey, lo que es.
16: Lo que es de ellos, pues es el hockey, o sea, a ellos les gustan las porterías, pero chiquitas.
2: Te sale más barato agarrar un vuelo a Canadá y comprar un partido que va a ser allá que comprarlo aquí.
16: Sí, eso también es real. Es que también depende mucho el tema de los países que se van a enfrentar. Es que también hay que entender, por ejemplo, Colombia en Estados Unidos va a ser muy fuerte por la cantidad de latinos. Panamá va a generar unos llenos tremendos por la cantidad de panameños que hay allá. Entonces,
14: pues sí, pero a mí me daría miedo ir.
16: Sí, es que esa es otra también.
0: Ahí tiene la bronca.
16: Ahí hay otro detalle. Pero sí, y además hay estados que dijeron, ahí está muy caro este jale.
14: Sí.
16: No nos va, ni le vamos a intentar. No, sí nos gusta, pero no nos gusta tanto. Entonces mejor dejen que los mexicanos ahí se endeuden durante 100 años para ir a.
0: Y ahí van nuestros amigos mexas braceros.
14: Claro.
16: Ah, bueno. Es que ellos otra cosa. Ellos sí son otra cosa. Ellos sí son del poder adquisitivo. O sea, por eso es que llevan la selección a Estados Unidos. Si no, ni la llevaban. Nunca los veríamos. O sea,
0: y por eso les ponen partidos que vas a ganar. No, y que a veces se les complica.
16: Aunque ya últimamente los mexicanos paisanos en Estados Unidos ya no van a los partidos, ¿eh?
0: Qué bueno.
16: O sea, ya han dejado de ir, ya los abuchean, ya es como de, pues papi, si me estás ofreciendo un espectáculo deplorable que además está bien caro.
0: Sí, qué bueno.
16: Es más, yo les digo una cosa, la gente que tuvo la oportunidad de ir en febrero al partido que fue aquí contra Islandia, bendito sean porque le salió bien barato, o sea, la verdad, le salió bien barato el partido. Y pues es lo más cercano que.
14: Y ya medio te sabe a que fuiste un poco a ver.
16: No, estuvo cero pasado de lanza, ¿eh?
0: ¿Te acuerdas cuando estábamos en el extinto programa Café con Donas?
16: Ajá. Uh-huh.
0: Antes de que me brotara. Y ahí hablábamos de que la única forma de que el fútbol mexicano mejorara es que la afición empezara a exigirles.
16: Pero no va a pasar.
0: Por eso, pero sí, seguimos en la misma, ¿no?
16: Sí, y no.
0: Cuando la gente deje de comprar las playeras, ir a los partidos, verlos en la televisión y empiece realmente a exigir con eso, que sí es el poder que tiene la afición.
16: Sí, van a cambiar muchas
0: cosas.
16: Ahí
0: va a cambiar la federación, sí, no, y van a dejar de hacer negocio nada más.
16: Ahorita, por ejemplo,
14: el
16: yo creo que.
14: El problema es que es un sueño.
16: Yo creo que podrían empezar en. Digo, no, es que no es como que les deseemos que eso pase, ¿no? Pero. No. O sea, deja de comprarle la playera para empezar, o sea, y deja de, no es la idea, ojo, no es la idea, ¿no? Relájense.
2: Compren dos.
16: Pero hay un montón de gente que se está yendo por las alternativas, que lucen muy iguales y
14: que no
16: cuestan ni la mitad.
2: Sí, entonces, si necesitan una.
0: Aquí no, licenciado en marketing. No, licenciado Menonas hoy trae un lote.
16: En su cajuela. Playas de la M a la 12.
14: Para verse de fiar.
16: Lo único que sí a los que hacen esas playeras, nada más como ¿cómo se puede decir? Sugerencia. No sean gachos, dejen de utilizar el Slim Fit. Al menos para hombre. Sí, sí. O sea, dejen de hacer el Slim Fit. No hagan eso, por favor.
0: ¿No te gusta?
16: No es que no me guste, es que no me queda.
14: Es que no se les ve bien,
16: No es que no me guste, es que uno
14: parece. No cualquiera se le ve bien.
16: Uno parece ahí costal de michote, entonces, o sea, ya ves que está medio.
14: Chorizo mal amarrado.
16: Exactamente, entonces, por favor, dejen de hacer playeras Slim Fit. Okay, sí. Por el amor de Dios.
2: Piensen en nosotros.
16: Exacto. Tú te quieres ver más apretado, compra una XS, no pasa nada, ya. Ahí te das, listo,
0: estoy
16: ya.
0: De acuerdo.
14: Es que además las Slim están acinturadas.
16: Exactamente.
14: ¿No? Está raro.
16: Y uno no tiene cintura, entonces, pues, déjennos en paz, por favor, déjennos. dejen de hacer camisas Slim Fit. Ay, por el amor de Dios, ya no se metan en eso. Sí, ya no lo hagan, por favor. Dejen de hacer eso. Ay,
14: ¿cómo estás en redes, Gonz? Arroba el narrador tatuado. Tenemos que irnos. Muchas gracias.
0: Gracias, Gonz.
14: Bye. Vamos a música y venimos. 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

0: ¿Sí? ¿Qué es? ¿Teaser es qué? No sé. ¿Sí? ¿Teaser?
1: Sí, okay.
0: Teaser. Al regreso venimos. Sí, les vamos a contar a ustedes cosas que hacíamos de niños que de adultos están mal vistas. No le cambien.
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2: La hora exacta es 6:35. 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

0: Ya estamos de regreso. Ay, aquí oyendo frustraciones de gente que no, que la vida no le da. Pero bueno, tu vida en el tráfico, cosas que hacíamos de niños que de adultos están mal vistas. La neta es que los niños son una joya hermosa porque hacen cosas que de adulto definitivamente no podrías hacer. Por ejemplo, decirle a la gente lo que te viene a la cabeza sin filtros, ¿no? O sea, oye, tienes nariz de bruja. Y la persona así de, ¡woo! Los sí. niños no tienen filtro.
1: O por acá pusieron un mensaje, nada más que no lo encuentro, pero me lo aprendí. Que manda la foto como de su, creo que su hija y otra Ajá. nena, ¿no? Como en una reunión. Y que le dice la hija de este cuate que nos escribe que su hija le preguntó, pero en serio, muy preocupada: papá, ¿por qué yo no puedo hacer café como mi amiga? Y que ahí estaban los papás de la otra niña. Uh-huh. Y entonces no se ofendieron, o sea, obviamente, porque ella lo genuinamente quería, ella es más blanquita.
0: Quería hacer más cafecito.
1: Quería hacer café.
0: Pero eso está chistoso, pero a la vez está padre, porque ahí puedes ver que los tapujos y todas estas ideas raras adultos. Te las haces de adultos y le pones contextos y connotaciones que no tenían nada que ver.
1: Sí, es correcto.
0: Los niños, por ejemplo, son muy bonitos también, porque cuando no quieren algo te lo dicen como va. O sea, a mí me tocó ver a una niña alguna vez que le dijeron, dame un beso, y la niña, no, guácala. Ya después la niña dijo, es que cada que me da besos me babea. Pues sí,
1: o sea,
0: cualquier adulto lo querría decir, pero pues ya tienes filtros y no lo dices.
2: No, señor, le huele la boca.
1: Cosas que hacíamos de niños que de adultos están mal vistas, dice, comerse los mocos.
0: Dice acá, sacarte la fruta de la piñata o comerte algún alimento que se haya caído al suelo, lo levantas y en menos de 5 segundos te lo comes.
1: Yo lo sigo haciendo.
0: Ni 5 segundos.
1: Yo lo sigo haciendo.
0: Si la ley de los 5 segundos la haces de adulto, pero de niño te lo podías encontrar ahí, llevaba 2 días y te lo comías.
1: Dice que si el cuyello se enojó por lo de Ed Sheeran y ya se peinó por eso.
0: Cuye.
3: Hola. No, ¿por qué me ofendería que me dijeran Ed Sheeran? Es millonario. Sí.
1: Malo guapo. Que te dijeran. Talentoso. Malo que te dijeran bufón.
3: Sí, no.
1: O mascota. Ahí sí, ay, qué ofensas.
3: A mí no me ofendería tampoco.
1: No, a mí no.
3: Gano más.
1: Ya. Déjalo ahí, ya.
0: Dice por acá, cosas que hacíamos de niños que de adultos estaban mal vistas. Jugar al papá y a la mamá con la vecina. Ahora, pues ya cuando eres casado, pues ya no puedes. Es que sí es cierto. Sí. ¿A poco ustedes no jugaron a la papá y a la mamá?
1: A la papá.
0: A la papá y a la mamá.
1: ¿Con quién?
0: Con los vecinitos. ¿Nunca jugaste a la papá y a la mamá?
2: No.
1: Ya de grande.
0: ¡Bebé!
1: Cosas que hacíamos de niños: bañarte niñas y niños juntos y orinar en la calle.
0: ¿Y te valía?
3: Tomar agua de la llave.
1: Ah, ¿sabes qué? El otro día estaba oyendo y no sé qué tan así. En algunas familias era como la... Como se va, iba a meter, por ejemplo, no sé. Se iba a meter la... Vamos a suponer que hay dos hermanas, ¿no? Una es mamá y la otra no. Ajá. Y se iba a meter a bañar la que no es mamá. Y entonces el niño no se había bañado, chiquito, y dice, ay, báñalo, ¿no? Uh-huh. Que se metieran. Y no tenía nada de malo. ¿Sí me explicó?
0: No, pero entendí, yo no, no le veo nada de malo.
1: Es que hay mucha gente que sí, porque decía, no, ¿cómo? Pues si es que justamente ahí es donde empiezan las cosas. Pensemos bien de la señorita en cuestión. Pero, ¿y si no? ¿Sí sabes? O sea, como...
0: O sea, ya te entendí, pero, ay, no sé, es que también ya... Esos temas son bien complicados.
1: Yo sé que es un tema complicado y delicado. Sí. Pero, ojo, justo por eso lo son. Porque muchas veces no pensamos que ahí van a pasar cosas.
0: Y pasan.
1: Y pasan.
0: Sí, sí, es cierto.
1: Y por eso las estadísticas están así, pues no son de gratis.
0: Dice acá... Es cierto. Dice Gons grita mucho. Ustedes gritan más y entonces terminan gritando todos. Pero lo seguiré escuchando porque me encanta su programa. Te amamos, digo, gracias
1: es por... Es como mi familia en Navidad, ya lo hemos dicho.
0: Esto es un mercado.
1: Sacarse los mocasines y estirarlos con los dedos y comérselos. Tú los haces bola. ¿Los haces pelota o cómo los haces?
3: ¿Yo?
1: Sí.
0: Tú dijiste el otro día...
3: No, yo he dicho que a veces te puedes sacar un moco que es...
1: Piedra.
3: Piedra, el moco piedra.
1: ¿Tú qué le haces así, dijiste?
0: Y lo lanzas por la ventana. Te lo juro que dijiste.
3: ¿Sí?
0: Sí.
3: Pues sí, pues, entonces.
1: Hola, Relexos. Iker, al cuye lo peinan y a Gons lo llevan a bailar. ¿Y a ti? A mí me manda al carajo, me pide dinero.
0: Es cada cierto, que no bebé. Tiene.
1: ¿Qué más?
0: Ya, bebé, ya basta.
1: De pedir dinero es lo que yo digo. Dice, manden foto del cuyo arreglado. No me lo imagino.
0: El cuyo, me encanta que te digan cuyo. Dice acá, cosas que hacíamos de niños que de adultos están mal vistas: mearse en la cama, babear, chuparse los dedos, chupar paleta.
1: Chupar todo.
0: Chupar todo, exacto. Comerse los mocos.
1: El cuyo se parece a Alan de qué pasó ayer cuando se arregla. No, y cuando no se arregla más, diría yo.
0: Sí, sí, cierto, sí se parece. Dice acá, juntar estampitas del mundial. No, pero de adulto no está mal visto, es bien divertido.
3: Sí. Aquí estoy yo, mira.
1: Es lo que está haciendo ahorita, ¿usted cree?
0: De hecho, por eso no nos hace caso.
1: Los cuatro, ¿dónde van el México? Contra, ¿dónde van? A ver, supongo.
0: Ah, ¿qué onda? ¿Lo veremos? No sabemos todavía. ¿Dónde vamos a ir?
3: Aquí.
1: Ah, ¿me estás diciendo a mí?
0: Sí, a ti, porque él dijo que
3: te
0: va a
3: verlo. ¡Te está invitando!
0: Aquí.
1: No, me está preguntando,
0: no, llevo dos días diciéndole, pero él decide ignorarme.
1: ¿Cuándo?
0: Ayer te pregunté porque él dijo que lo iba a venir a ver aquí. Yo te dije, bebé, tú y yo vámonos a verlo otro lado.
1: Mira, manden foto de Andrés para ver a mi niño. Y se la mandan.
3: Ya se la mandé a mi mami.
0: Ay, muy guapo todo él. Ay, Mari, te amamos.
3: Te amo, mami.
0: Para
3: amo,
0: ver a mi niño, me encantó.
1: Mi niño. Mira, y le manda su foto serio, ¿verdad?
0: Bien seriosito. Mari se peinó muy guapo.
1: Sí, está muy guapo.
0: Se ve guapérrimo. Dice bien, acá, pedirle besos a tus primas que estaban bien sabritas. Óyeme. Sí. Dice, y ahora se enojan sus maridos. Ok.
1: Bueno, en los 15 años de una prima de Guadalajara, que es muy guapa,
0: ajá,
1: yo salgo en el video bailando con ella. Yo estoy, ¿qué te gusta? No sé, 5 años, quizás 6.
0: Ajá.
1: Y pues, ¿a dónde le llego? Pues al...
0: A medio cuerpo, vamos a decirlo así.
1: Al medio durazno. Pues ahí bien prensado del melocotón.
0: Y así sales
1: así
0: en el video.
1: Salgo y ella me alza la mano o me la baja, no me acuerdo. O sea, como
0: y tú
1: que
0: la
1: me
0: vuelves
1: acomodar,
0: a posicionar.
1: Y yo la vuelvo a acomodar. Si menso yo nunca fui, ¿eh? Bueno, sí. Luego ya fui bufón.
0: Dice acá, una vez yo estaba formada en la caja de Aurrera y había mucha gente. Y mi hija en voz alta me preguntó, mamá, ¿por qué mi papá tiene muchos gases? Yo le hice señas de que se callara y todavía me dice, ¿por qué me callas? Moría de pena y mi hija muy quitada de la pena me dijo, digo, se quedó, ¿no? Y la gente se rió muy discretamente. Así son los niños. Sí, totalmente.
3: Y te balconean así sin filtro.
0: Sí, una vez a mí me pasó, ya lo había contado, que David estaba más chiquito y el señor que nos ayudaba a empacar, yo traía solo un billete a 500, ¿no? Y yo, señor, es que no traigo cambio. Y David me dice, pues dáselo todo, mamá. Y yo... No, David, ahorita lo cambio. ¿Qué tiene? Dáselo todo. Y el señor me veía con cara de sí, démelo todo.
1: Sí, señor, dámelo todo. Ahora que le dijeron al Maussan del Cuyello. ¿Ahora qué le dijeron al Maussan del Cuyello?
0: ¿Qué? ¿Qué?
1: Dormir con mis primas. En Monterrey se estila mucho todavía.
0: Y también te quisquiapan. Dice acá, hola Realizos. Algo que es mal visto de adulto es comer con los dedos, cuando de niño era una delicia. Sí, de niño es rico comer con los dos, pero de adulto ya te malmiran. O demás, andar descalzo por la calle.
1: Eso sí.
0: Te ven feo.
1: Te anexan. ¿Ya que sí, Ale?
0: Bien feo eso.
1: ¿Verdad? Dice, orinarte en la regadera mientras te bañas. A ver, vamos a romper ese mito.
0: Ahí vas otra vez.
1: Es que no puede ser, Alejandra.
0: No, bebé, ya hemos discutido eso 372 veces.
1: Si estás en
0: veces.
1: Pareja y estás bañándote y echas una firma, no pasa nada.
0: Ni siquiera deberías echar una... Ve, las tres te voltearon a tu cara de viejo cochino.
1: Y
0: ni
1: la
0: solo gente, deberías echarte una miada.
1: Y la gente que nos escucha ha dicho que ha pasado y que está bien.
0: Son puros hombres los que
1: de
0: opinan
1: repente.
0: Eso, porque las mujeres no opinamos lo mismo.
1: Hay mujeres que también salpican patas, se sabe.
0: No, no estoy de acuerdo.
1: Sí.
0: ¿Están de acuerdo?
1: No. Sí.
0: ¿No?
1: ¿Se han bañado con una pareja?
0: Y no.
1: ¡Ah! Ah, ¿verdad? ¿Entonces por qué no están de acuerdo?
0: Ay, ven. Dice, Realexos.
1: Silencio absoluto, ¿viste?
0: Entonces, vamos al siguiente tema. Ahora, Realexos, cosas que estaban mal, más que están mal vistas de adulto, darle besos a tus amigas. Ahora resulta que se enoja tu esposa. Ay, no.
1: Dice,
0: pues
1: no
0: de
1: cierto.
0: Niño no tenías esposa, hermani.
1: No es cierto, Cuyo. Dijo que se sacaba los mocos piedra e Iker se los fumaba.
0: Ay, canijo.
1: Pero yo no fui tan de eso, ya les dije.
0: Dice, pedir titi. Ahora a muchos se les antoja la titi y se ve mal.
1: Sí, es verdad.
0: ¿Qué pedo con
1: sí,
0: eso?
1: Sí, es que es cierto.
4: Titi.
1: Dame titi.
0: Titi.
4: Dame titi.
0: Mamá, quiero titi.
1: Oye, dame titi, comparte un poco. No quieren.
0: ¿Y qué ya nadie quiere dar titi.
1: Ya nadie quiere dar titi.
0: ¿Y la titi no se le niega a nadie?
1: No. Decir la verdad sin filtros, alguien que te cae gordo y que no te hable, por favor. Te voy a decir algo. Tú tienes niña, niño.
0: Sí.
1: A ver si me contestas esta.
0: Ajá.
1: El otro día platicaba justamente con una mamá de niña, niño.
0: Uh-huh.
1: ¿Ok? Y me decía que desde chiquitos los niños nos dejamos de hablar, nos peleamos, nos, lo que hemos dicho siempre, nos agarramos de las greñas, todo. 3 segundos después estamos jugando fútbol.
0: Lo resuelven en 3 segundos.
1: Y hay niñas que sin tener ninguna diferencia le dice al...
5: Ya no te voy a hablar si hablas con ella. Ya no eres mi amiga si te juntas con ella.
1: Sí. Nada más por sus pelochas, pues. ¿Por qué?
0: Esa es una realidad.
1: ¿Por qué desde
0: porque
1: nacimiento?
0: Porque es biológico, bebé.
1: ¿Qué es biológico?
0: Un tema biológico.
1: ¿Hacerla de jamón?
0: Los hombres se resuelven más rápido que las mujeres. Es mi opinión personal. Mujeres, no se sientan ofendidas.
1: No, y se sabe
0: es
1: que eres machita opresora.
0: Es mi opinión personal, de machita opresora.
1: Sí, sí.
0: Pero es una realidad y lo ves en los niños.
1: ¿Pero
0: claramente?
1: ¿Qué es lo biológico? Es lo que quiero entender.
0: Pues que los niños son más el prácticos.
3: Conflicto y que el conflicto.
1: El conflicto en la mujer.
0: Yo no estoy hablando de eso, eso sí lo dijo Cuye, y aviéntenselo a él.
1: ¿En las niñas qué
0: los
1: es?
0: Los niños se resuelven más rápido, las niñas nos complicamos la vida, sí es cierto.
1: Se complican la vida.
0: Sí, es correcto.
1: Ok, muchas gracias. Y se las complican a los demás.
0: Esa es tu opinión, bebé.
1: No, pues es que si le vas a fregar la vida a la otra niña para que no le hable, pues le estás fregando algo, ¿no?
0: Oye, acá nos piden que lo desbloqueemos. ¿Quién te bloqueó? Pues, si yo veo que estás escribiendo, no estás bloqueado.
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0: podemos cocina ver el partido?
6: Sí, doña Mari ahí cocina bien chido. La carne tártara,
0: ¿podemos decir, Iker y yo acabamos de tu parte?
6: Hay rocola, ¿sí?
0: ¿Y nos,
1: sí, nos van
0: descuento
1: a cobrar lo que
0: dejó? Sí, va a decir perfecto, todo lo que me debe,
6: sí,
0: de Cuyo.
6: Sí, vayan.
1: Yo invito a Cuyo a ver al partido. Diego Reséndiz, a ese nombre está la mesa. Ah, perdón, ya
6: no. ¿Andas ahí?
0: Dice Iker, con ese tema ya estás igual que Cuye, con los Chemical Romance, o sea, que ya le diste hueva, bebé. Que lo repites y lo...
1: ¿Yo
0: repites
1: doy hueva?
3: ¿Cuál de todos?
0: Con el de la firma. Que cada que sale el tema, tú vamos a solucionar ese problema. Y ese problema no tiene solución, bebé.
1: Seguro ni tiene pareja y no se sale a bañar solo
0: punto
1: llorando.
0: Esa es la
1: posición
0: conclusión
1: fetal en la regadera, por eso piensa eso. Dice, hoy sí vino a trabajar nuestro Realexo representante oficial de la 4T.
6: Yo soy.
0: O sea, está aquí su
6: estoy
0: cuerpo.
6: Pero...
0: Y su peinado muy guapo.
6: Pero estoy ocupado.
1: Con estampas de...
0: Dice, yo también quiero foto de Cuyello, porfa, ahorita te la mandamos.
1: La firma en las patas es para marcar territorio, ¿y qué?
6: Es correcto.
0: Dice, eso es ser marrano, Iker. Sí es cochi, bebé, sí es cochi, ya lo hemos hablado.
6: No.
0: Mira, no. Ve las caras de todas.
1: No. Muchas mujeres.
0: Si anduvieran con bebé y se bañaran con él, les daría asco ver que se orinara, ¿sí o no?
1: Ay, las quiero ver. Híjole,
0: las quiero ver
6: enamoradas de Brian.
1: Claro, güey.
7: Brian, oríname, Brian.
1: Todo crudote oliendo a Bacardí, ahí van a estar.
6: Sí.
1: Ahí van a estar adentro,
0: aquí,
1: abrazadotas.
0: Brian, aquí,
7: Brian.
1: Ay, Brian, dime más. O sea, ya las vi. Como buen lobo marcas.
7: ¿Cuándo me presentas a tu mamá, Brian?
0: Dice, hola, hijos de la Realeza, buenas tardes. Saludos de sus amigos de la Tapicería Marza. Saludos, Tapicería Marza. Dice, cosas que hicieron de niños y están mal vistas de adultos. Quedarte con el cambio de los mandados. Sí, es cierto. Dice, traíamos más dinero en aquellos tiempos que ahora que trabajamos. Sí, sí. Ay,

0: Ya besé como a 1000 sapos, güey.
1: 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La hora exacta es 6:54. 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
1: Cosas que hacíamos de niños que de adultos están mal vistas. 4425-0246-85.
2: Esto está buena, dice la de casarte varias veces de niño. En la primaria lo hacías y ahora pues ya nadie te quiere.
1: Pues no tanto, hay quien...
2: Hay quien se casa un chorro de veces.
1: Hay quien varias veces.
2: Ajá, que se divorcia y se vuelve a casar, se divorcia y se vuelve a casar. Hay obvio, quien... es mal visto. Hay quien dijo, no es que no se pudiera hacer.
1: Hay quien le consigue varios papás a su hijo.
2: Sí, pero ¿sabes qué? Sí es criticado.
3: Es mal visto cuando eres de menor poder adquisitivo. Porque no seas millonario y te cases muchas veces, sí, es porque cierto. Estás a toda madre.
1: ¿El doctor García? Sí. Por eso le dicen doctor.
3: Pero no seas Brian con reggaetoneta, porque ahí sí no está chido que tengas muchas esposas o muchas...
1: O sea, es que ¿con qué las mantienes? Pues, ajá. Sí, cierto. Así le dicen, sí, ¿edad?
3: Eso está dice, mal.
1: Dice, la titi a un bebé de 564 meses no se le niega. No se niega, titi.
2: Dice, hola, cuyellos. Me pasó a mí con mi hija de 6 años en una excursión. No se quedó callada y gritó, huelo feo y hay moscas.
1: Huele el lugar, ¿no?
2: Dice, no como aquí, sí, que huele feo. Dice, saludos desde el Estado de México. ¡Ay, saludos!
1: Mi papá, ya me acordé de una. Ahí te va. Mi hermano, bueno, mi papá ha tenido varias facetas en su vida, ¿no? Ajá. Es que, pues de ahí vengo, imagínate nomás. ¡Ay! Ahí está la mera mata. Y entonces, en una de sus facetas fue naturista.
2: ¿Cómo?
1: Sí, súper naturista. Uy, entonces los jugos naturistas. Te amo, jefe, lo siento, lo sabes, ni modo. Entonces, súper naturista y los jugos y entonces, ¡ay! La meditación, ¿no? O sea, ya cuando, imagínate. Entonces, mi hermano, chiquito, le mando un abrazo, te amo, carnal. Se le ocurre una vez, nos lleva a mi papá a una tienda naturista y está, ¿ubicas al Shaya Mishan?
2: No.
1: Bueno, es como el ¿qué te digo? Como el máximo gurú de los naturistas, como el Dalai Lama, guardadas proporciones del naturista. Wow. O sea, es el vato más piola, pues. Y lo tienen.
3: El vato más naturista del mundo.
1: Haz de cuenta. Y entonces tienen en muchas tiendas naturistas, que en aquel tiempo me acuerdo, esa foto de ese güey ahí, ¿no? De okay. Shaya Mishan, que ajá. Es el máximo
3: cuando
1: grado.
3: Cuando vas a una dependencia de gobierno y tienen la foto del presidente.
2: Del presidente, sí.
1: O en este caso del gobernador aquí, ¿no? Bueno, haz de cuenta. Buen ejemplo. Y entonces llegamos. Y entonces mi papá nos dice, ya sabe cómo soy desde niño. Y mi hermano chiquito igual. Entonces nos dice, no vayan a decir nada. Esta gente es muy delicada. No quiero que vayan, pero nada vayan a decir. No, ya te dije, y no saliendo me dicen todo. Pero sí, está bien. Pero te lo juro, como 10 minutos de alegata, ¿no? Llegamos al lugar, nos bajamos, entramos, y entonces mi hermano, el lugar repleto de gente, lo primero que dice mi hermano al voltear a ver a este vato, la foto dice... ¡Mira, mamá! ¡Es Santa Claus! ¡Puta! Porque el vato parecía... La gente obviamente se enojó y mi papá, pues imagínate.
2: Sí, claro, tanta
3: perdió
2: amenaza.
3: Perdió su membresía para... de naturista.
1: Exacto. Y desde ahí...
2: Desde ahí ahora come mucha carne.
1: Exacto.
2: Mucha manteca. Ay, Dios mío.
1: ¿Pero estás bien? ¿Qué estás haciendo?
2: Ay, no sé, como que alguien... Dice, como que un espíritu vino
1: a... El de Shaya Mishan, ¿ves? Sí. Se vino a burlar.
2: Qué miedo. Más bien se enojó porque me burlé.
1: Sí. De niño me podía morir de la risa a carcajadas. De adulto me da risa y se me termina saliendo un gas. Es muy mal visto.
2: Ok.
1: Hay un rumor que los bares y restaurantes no podrán transmitir los partidos del Mundial de caso contrario serán multados. ¿Es cierto?
3: No, ahí les va. Si puedes, si eres un bar, un restaurante, si puedes, lo único que no puedes hacer es tener, por ejemplo, si tú vas a pasar en tu bar la contienda mundialista, necesitas tener una cuenta no personal. Por ejemplo, si vas a tener VIX, no puede ser una cuenta personal de VIX.
1: Tenías que haber pagado.
3: Tiene que ser una cuenta empresarial, que sí cuestan como 30 mil
1: pesos. 30 mil pesos.
3: Ajá. Pero fuera de eso, o sea, puedes pasar los partidos. Lo que no puedes hacer como promociones alusivas y todo esto.
1: ¿Qué es lo que todo el mundo está haciendo?
3: Pero si tienes una cuenta empresarial de VIX en tu bar, en tu restaurante, sí se puede. De hecho, métanse a las... Justamente, todas esas reglas están en FIFA, en la página oficial de FIFA. Entonces, ahí lo pueden checar. Sí. No, pero pues es comentario editorial.
1: Quiero foto del cuyo.
2: El chiste es regañarnos.
3: Sí.
1: Quiero foto... No es cierto. Quiero foto del cuyo, que vaya peinado.
2: Ahorita te la mandamos.
1: Casarse varias veces, dice. Si al cuyello le pagaran por las palabras que dice en el programa, queda de ver.
2: Dice, acá sí tengo pareja. Mi gringo maduro, gordito y sabroso.
1: No inventes, Iker. Me hiciste recordar cuando mi mamá me daba las bronco maravillas de Chayanne.
2: ¿Qué? ¿Qué es eso?
3: ¿Hay Bronco Maravillas de Chayanne?
1: Ah, del Chayamichán.
2: Ah, eran como vitaminas, yo creo,
1: supongo,
2: ¿no?
1: Supongo, ¿no? Como sí. Las semivitaminas, esas cosas.
2: Sí. Dice, de niño decías groserías y todos se reían. De adulto te voltean a ver bien feo.
1: Iker, mucho rollo para una frase. Pues mucha queja para un comentario, fíjate. Oh,
2: bebé, ya deja de pelearte con los radios. Escuchas, tú eres un ser de luz.
1: No tanto, porque el Chayamichán me rechazó.
2: No, bebé. ¿Tacuás? Estás empezando a recaer en tu neurosis. Tú eres un ser de luz. Eso, una sí, más. Inhala rosa, exhala negro. Listo, gracias. Dice, buenas tardes. De niña podía andar despeinada y ahora de adulta me ven mal. Sí, es cierto, de niño puedes andar toda greñuda con el pelo para donde nadie le importa. Oye, y no
1: todavía
2: había
1: se
2: tema.
1: Puede.
2: Bueno, yo así ando, pero porque pues me porque vale, ¿no?
1: Pues yo pocas veces, son las veces que me he bañado con mi esposa y sí moja pies, qué ole.
3: Ahí está.
2: La cara.
1: La dice, risa, ajá.
2: La risa de adulto es más chistosa porque lo que inicia con algo de felicidad, después te da la tos y se vuelve risa de preocupación. Ay, sí,
1: cuyo, claro. Quiero foto, la pongo de perfil de Watts.
2: Así que pongamos mando. Tu foto en los estados.
1: Ponga
2: sí, ¿qué
1: foto.
2: Más quieren que hagamos?
1: Ese cuyo solo viene a dar malas noticias.
2: Dice, hola, Relexos, buenas tardes. Es mal visto que no le concedas a tu mejor amigo el privilegio de acompañar a tu mejor amiga a su primer clase de salsa. Ahí van. Y más cuando es de closet merenguero.
1: ¿A qué se refieren, Ale?
2: No sé, bebé. Ah. La gente tiene comentarios que no van ni al caso.
1: Mándenme al cuyo peinado.
2: No, hombre, pues si no está de promoción hoy. Dice, cosas que podías hacer de niño era dormirte en una fiesta. Y ahora si te duermes, pues dicen que estás aburrido, sí es cierto.
1: No, pero todavía puedes. Digo, amaneces pues
2: sí, cuando
1: todo
2: estás
1: pintado.
2: Bien bebido, ¿va?
1: Amaneces pintado, pero sí se puede.
2: Oye, hay un audio, a ver si lo podemos escuchar.
1: A ver, dice así.
4: En exclusiva, Ale le dice a Iker, si no le bajas a tu neuras, te vas otros 6 meses.
2: Gran así, interpretación.
1: ¿Así fue?
2: Pues más o menos.
1: Ah, mira.
2: Una cosa similar. Dice, hola, yo sí me orino en la regadera.
1: ¿Qué hubo?
2: No sé por qué dicen que no, de todos modos es agua corriente y te vas a bañar con jabón.
1: ¿Qué hubo?
3: De tirarla en el baño a tirarla en el otro baño.
2: En el otro
1: a
2: baño.
1: A mojar patas.
3: Pues sí.
1: Dice, Ale, las mujeres también son cochinotas. Te cuento, en un autobús viniendo de CDMX a Pachuca veníamos pocas personas de madrugada. Me tocó toparme a una niña muy simpática a un par de lugares. Resulta que su mamita tuvo a bien perfumar el autobús con unos suspiros de frijol. Y la niña simpática tuvo a bien exclamar, ¡ay, mamá! ¿Vas a decir de nuevo que es tu colitis?
2: ¡Ay, no!
1: Obviamente la señora moría de pena por ser exhibida.
2: ¡Qué triste!
1: O sea, la señora se dorreaba cada rato.
2: Se le apagaba el piloto a la
1: y
2: señora.
1: Y decía, ay, es que es mi colitis. Lo que pasa es que es mi colitis.
2: El colitis. Ay, el colitis.
1: Ay, traigo el colitis. Y andaba toda.
3: El colitis.
2: Oye, hay otro audio por ahí, a ver si lo podemos escuchar. Cosas que hacías
1: este
2: de niño
1: es el Chaya,
2: que
1: de
2: adulto son mal vistas.
1: Este es el Chayamichán.
2: Sí, pues dice, con razón, sí tenía razón tu hermano en decirle Santa.
1: Le decía Santa Claus. Uh-huh.
5: No manches, ¿cómo no lo iba a confundir tu hermano y que decías igualito a Santa Claus?
1: Le digo, que la maestra me diga mi amor.
2: Dice, hola, Realexos, lo que hacía de niño era agarrarle las piernas a la maestra para sentir sus medias. Sí, pues ahorita ya no puedes hacer eso. Y a lo mejor tú solo querías sentir la textura de la media, ¿no?
1: ¿Pero a qué edad? ¿En la universidad? ¿O?
2: No, de niño. O sea, ya no eres niño.
1: Manden foto del cuyo peinado.
2: El cuyo, amo que tengan
1: cuyo. Cuyo, te cambio tu foto peinado por unos tacos de chorizo verde.
3: Uf, ¿con almendra?
2: No puede ser.
1: Cosas que seamos de niños y ahorita de adulto está mal vista. Por curiosidad te le quedabas viendo a las personas. Hoy en día si te le quedas viendo a alguien ya es como le estás coqueteando o lo estás acosando.
2: Y terminas denunciado. Bueno, vamos a música, ya venimos. Es algo de Miles Smith, se llama Drive Safe. Y lo escuchas acá en Los Hijos de la Alexa.

0: 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La hora exacta es 7:12. 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
15: Ya estamos, ahora sí, ya
16: gracias,
15: estamos.
16: 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Y bueno, ya ven que hablábamos hace un par de semanas que se había dicho, la presidenta dijo que se iban a suspender clases, labores, todo. El país iba a detener para recibir todo lo que iba a ocurrir con la gente que venía a ver los partidos. Bueno, pues allá se va a confirmar, más bien está súper confirmado, no va a haber nada. Pero aquí, hoy en la mañana, si no me equivoco, ya se confirmó, el gobernador Curi dijo, se suspenden las clases.
15: Claro.
16: Pero sí, todavía no se ha confirmado si las escuelas particulares suspenden o no. También. De hecho, muchas escuelas, pues...
15: Muchos lo van, mira, la mayoría lo van a hacer. O sea, la verdad es que es un evento que pasa, sí, cada 4 años. Y aparte, pero... de que sea México, sea sede, también no pasa cada 4 años. Entonces...
16: Pero aquí no va a pasar nada diferente, Cuy, en Querétaro, como tal.
15: No, ya sé, pero pues es permea todo lo que es la nación. Pues
16: sí,
15: o sea,
16: es nada más las ganas de... Pero sí, yo sí creo algo. Estaba bien padre verlo en la escuela. ¿Sí o no?
15: Ah, pues sí.
16: ¿No te acuerdas dónde lo hubieras disfrutado
15: pero
16: más?
15: Pues es que antes, casa, antes lo podías ver en teleabierta. Ahora tienes que contratar no sé cuántas cosas para poder, y quién va a sacar la cuenta para poderlo ver ahí en la escuela.
16: No, pero también se va a poder ver en Azteca.
15: ¿Sí?
16: Pagó. Azteca le pagó a Televisa.
15: Entonces sí se puede. pues ahora te vas a tener que llevar a tu niña a tu trabajo, ¿vale?
16: Yo los voy a mandar a la escuela. Tú no trabajas a esa hora, y no me importa.
15: Tú a esa hora no trabajas, Ale. Atiende a tus hijos, por
16: no,
15: favor.
16: No los voy a atender. Yo quiero que vivan la experiencia de ver el partido en la escuela.
15: No, pues no va a pasar.
16: No, por ejemplo, las escuelas de mis hijos no suspendieron, ¿eh?
15: Pues ahí está. Pero, o sea, no, no de que suspendieron, pero pues van a ver el evento.
16: Porque para
15: el evento.
16: Las escuelas, sí, lo van a ver, pero va a haber clases. O sea,
15: pues es como lo mismo, pues.
16: Sí,
15: es como una guardería.
16: Es una
15: nada más.
16: No,
15: no, ese no estuvo súper chafa tu susto,
16: super chafa.
15: Para super quien no sepa, hay que tratar de asustar a Ale de una manera deprimente.
16: Por cierto, de una manera indigna.
17: Por cierto, ¿te acuerdas que nos ibas a obligar a hacer no sé qué? Y que
16: no, ya bebé. No voy a. Yo estaba jugando ese
15: ella
16: día.
15: Ella no es vengativa.
16: No soy vengativa. Sí, en mi ser hay amor para dar.
17: Sí, es un poco.
15: No. No, Ale no es vengativa.
16: Claro que no, ¿cuándo te he hecho algo malo?
17: Pues un día me llevaste a un lugar.
16: Ay, pero eso no fue. Eso fue por amor, bebé.
17: Con la promesa de una fiesta.
15: ¿Dónde
17: que sigo esperando?
16: Además, tú no eres rencoroso.
17: No, eso sí no.
16: No eres. No, todo, nada. Todo menos rencoroso.
17: Todo podré ser.
16: Oye, estamos un discutiendo, bufón. Le digo yo a Cuye que está bien feo.
17: ¿Qué?
16: Que ya ves que ahora ya se van a suspender las clases
17: en Querétaro, sí,
16: para las particulares es opcional, pero yo le digo a Cuye que está más padre que lo vean el partido en la escuela. ¿Para qué lo quieren ver con sus papás borrachos?
15: A la 1 de la tarde, ebrios.
17: ¿Por qué no? Y a las 4 de la tarde van a estar discutiendo.
16: También suspenden labores, ¿no?
17: Sí, a las 4 de la tarde va a estar discutiendo ahí con su mamá.
16: Sí, ¿cómo para qué?
17: ¿Otra Cuba, Ernesto?
15: Pero también el partido es a la 1, o sea, a la 1 ya salen muchos de la escuela, ¿no?
17: No.
16: No.
15: ¿A qué hora salen de la escuela los niños?
16: A las 3.
17: 1:50, ¿qué?
16: Bueno, Sofía sale a las 3.
15: Pero porque tienen clases extra, ¿no?
16: No.
15: ¿Ah, no?
17: ¿Qué?
15: ¿Qué no salen unos a las 12?
16: A las 12, es el kinder,
17: güey. Es el kinder, güey, también.
16: El kinder a donde llevas a tus perrijos seguro salen a las 12.
15: ¿Y a la 1 no sale nadie?
16: No, si a la 1 sí salen algunas primarias.
15: Sí.
16: ¿Secundarias también?
17: Sí. ¿A la 1? Y entran a las 6.
16: No, a las 7, sí.
15: Sí, dijeras el partido es a las 10 de la mañana.
17: No, pero pues sí te acuerdas que tu hija sí, ¿verdad?
16: ¿Qué?
17: Ya va en secundaria.
16: Ajá.
17: Es que iba a decir tu hijo todo, no, tu hijo no. ¿Tu hijo en qué año va?
16: 5.º.
17: Eso me dijo Iker, ¿por qué? ¿Tienen la misma edad?
15: Mira, ve, sí. Por acá ponen.
16: Te vas a enojar conmigo. No, bebé, ya para.
17: ¿Qué?
15: No, ahorita te digo. Ve, a las 12:30 las escuelas públicas terminan clase. Es que ustedes no entienden, o sea, yo hablo para la gente, para el pueblo, para la raza. Ustedes en su privilegio hablan de escuelas privadas, yo estoy hablando de la gente.
17: Las escuelas públicas,
15: la gente de pie,
17: terminan clase. Sí, güey, y por eso sabías a qué hora acababan.
15: Pues sí, yo sabía que era a las 12:30, 1 de la tarde máximo. Acá ponen mis primaria. Cachorros entran a las 8 y salen a las 12:30. Dice, a las 12:30 las escuelas públicas terminan clases a nivel primaria, en el kinder público a las 12 del día y en las secundarias públicas a la 1:30 de la tarde.
16: Ajá, ok.
15: ¿Ven?
17: Es que ya
15: cuando... tienen que estar más conectados con la gente.
17: Te voy a decir,
15: que,
17: dale,
15: con la raza, con el pueblo.
17: Es que ya
15: ir más... a los mercados.
17: Yo sí voy.
15: A los tianguis, tú sí vas.
17: Yo sí voy, ahí compro mi súper y demás. Espérale,
15: callada. ¿Cuánto está el kilo de tortilla, Ale?
16: No tengo idea, no como tortillas.
17: ¿Qué como eso? ¿Qué?
16: No como tortilla. Ay, la cara de bicho.
17: Yo puro pampita, o sea. O no sea, ese es como el baguette de los pobres.
16: Se los prometo que no. Te lo juro.
17: ¿No comes tortilla?
16: No me gusta la tortilla. O sea, me encantan las tortillas, pero no me gusta comer con tortilla. Se los prometo.
17: O sea,
16: ¿en qué momento las cosas? Cuando me echo los taquitos ahí, sí.
15: Yo compro una tortilla de espirulina.
17: Obviamente. Tortilla. Se sabe, Ale.
15: Hecha de nopal.
17: De esas que cuestan 400 pesos el medio kilo.
15: Nopal orgánico. Un abono de guacaguayu.
17: Exacto.
16: Ay, no puede ser.
17: Yo me vi el jueves bien pericles a la 1 p.m. Mi señora.
16: Te digo, ¿para qué necesidad de tener a los chamacos ahí que te vean diciendo pura incoherencia?
17: Mi señora. Ay, diciendo, no. ¿Está en serio, Osvaldo? Ya te dije que si te destapas otras te la tiro.
15: Sí, es que te digo. A ver, hay un audio ahí. Bájale.
17: ¿Cuál?
15: ¿Este?
17: Ahí
16: es. Dice, Ale, eso es de mexicanos, comer con tortillas, ya
15: Ale,
16: sé.
15: Es que Ale no es
17: Ale
15: mexicana.
17: No, ¿qué te dijo?
18: De hecho, no, Cuyo. De hecho, Cuyo. Hay escuelas de tiempo completo en donde salen a las 2:30 de la tarde.
16: ¿Ves?
18: Y regularmente esas en las escuelas rurales, si es que tanto quieres hablar del pueblo.
16: Ah,
18: pero,
16: dale.
18: ¿Qué te podemos decir si tú eres un millonario que quieres pasar como una Claudia en Sheinbaum.
15: Pero aparte fue lo más bonito, fue como pronunció Claudia Sheinbaum.
16: El mejor comentario que te han hecho en toda la Sheinbaum. Historia.
17: Oye, sí, ¿por qué se les complica tanto decir Sheinbaum? ¿Has visto a Monreal decirle?
15: Sí.
17: Igual. ¿Has
16: Yo
17: visto
16: creo que a lo piensan tanto y les da miedo decirlo y la cagan.
17: ¿Has visto a Noroña decirlo?
15: No, es el...
17: Todos lo dicen mal, güey.
15: Sheinbaum.
17: Sheinbaum, Sheinbaum. O sea,
16: Rainbaum.
15: Rainbaum Bright.
17: Este cuate es una joya, güey.
18: Sheinbaum.
15: Sheinbaum.
17: Sheinbaum. Sheinbaum. Dice, Cuñeño es menos del pueblo. Es como izquierda de la 4T.
15: Super pueblo.
17: En el ser de Ale hay amor hasta que la espantan. Ahí se transforma y da miedo.
15: Sí. En golpes.
17: A mí me ha pegado mucho.
16: Se me mete el diablo bien feo.
17: En algún momento hubo una modalidad de horario extendido. La primaria 21 de marzo fue pionera en esa modalidad y ellos salían a las 2 o 3 de la tarde.
16: ¿Eso, modalidad de qué dijiste, bebé?
17: Tiempo extendido de escuelas con...
16: Ah, ok.
17: Dice, Ale, la tortilla es como el pan pita de los pobres. Léanme que ya me voy a bajar del carro.
16: Ah, ok, perdónanos. ¿Pero qué pusiste?
17: Y no pone nada. Eso es un... Dice, por ser... Gracias, Cuye, por no ser fifí como esos dos.
16: Ay,
15: te quiero.
16: Denle cuerda.
15: Querido más grande radioescucha, tú sí sabes.
17: Ale los tiene en su escuela de horario extendido para no tenerlos en su
16: ¡Claro!
17: Dice, ¿a poco lo dices muy bien? Tampoco lo dices muy bien que digamos. A ver, manda audio, a ver cómo le dices tú. Para que estés reclamando.
15: A ver, horario extendido es para la banda, para la raza. Y Ale está con clases extracurriculares.
17: Obviamente.
16: Ay, o sea, deja de alegar que tu hijo también sale tarde.
17: Porque va a fútbol.
16: Clases extracurriculares.
17: No, el mío está incluido en el paquete.
16: Ay, sí, ajá.
15: No tiene que pagar
16: extra. Que te crea tu mamá.
17: Va incluido en el paquete.
16: En ninguna escuela nada va incluido en el paquete, bebé.
17: Mírale.
16: Cada año te quejas y nos quejamos juntos y lloramos.
17: Es que...
16: No vengas porque luego en 3 meses vas a venir a llorar y no va a haber coherencia.
17: Es que la Claudia Sheinbaum es un chiste en toda la figura, dice, con cada cosa que dice.
16: Dice acá, la verdad yo creo que Cuye sí sabe de lo que habla, pero nadie ha sido pueblo tuyo a todos los caballeros del Zodíaco de Bandai.
17: Hoy nomás la escuela de tiempo completo a las 2:30. Dice, love you, ahí nos olemos.
15: Ah, pégate un huele.
17: Tenemos otro audio. Ah, este es el cuate que dice Sheinbaum.
16: Dice, claro, dile a Iker. Sí, perdón, dale.
18: Lo puedo decir bien, Iker Vega. Claudia Sheinbaum. Pero tenemos que decirlo de esta manera,
17: sí,
18: de pueblo. Sheinbaum.
16: Ah, de hecho, así le decía Andrés Manuel,
17: Sheinbaum,
16: ¿no?
15: Porque él es pueblo.
16: Dice, dile que el tuyo es becado, en cambio el de Ale paga más. Ay, es, ni al caso.
17: Es, híjole.
15: A ver, cualquier... No, ya no.
17: Sí, yo también me detuve.
15: Sí, ya.
17: Ese chiste fue fuera del aire.
16: Sí, no hagan esos chistes.
17: Relaxos, hoy no están en TikTok. No, ¿va? Hoy no estamos en TikTok.
15: No estamos haciendo TikTok.
16: Ahorita no andamos haciendo el TikTok.
15: Hoy no andamos el TikTok.
17: Se
15: andamos
17: arreglando
16: papeles. Estamos haciendo papeleo.
15: Estamos arreglando papeles y cambiando estampitas.
17: No, ahorita no estás aquí. Con trabajos estamos al aire, güey.
16: Y criticando gente.
17: Con trabajos estamos al aire.
16: Ya traemos una así, un tecleo, papeleo. Fírmale aquí, allá.
17: A ver qué dice acá.
18: Sheinbaum.
15: Ay,
16: ya. Ay, bien sensual.
15: Se
16: además.
15: Ve que es un nivel adquisitivo esto, ¿no?
18: Sheinbaum.
16: ¿Vieron la voz?
17: Se escucha que no come con tortilla tampoco, ¿eh?
16: Sheinbaum.
15: A ver.
17: No, eso es su hija, güey.
16: Contrólate, cuye.
18: Sheinbaum.
15: No, pero quiero ver la foto del niño.
17: Es niña, creo.
16: Pero pues ella no lo dijo.
15: Es que trae un... Mira, es doctora.
17: Es
15: porque,
17: doctor.
15: Porque su hija
17: doctor, doctora,
15: tiene sí. un como... disfraz sí, de doctor, sí, entonces seguro ella es doctora.
18: Sheinbaum.
16: Tenemos que ir a música, dice ellos, que ya nos callemos. Ahí venimos, esto es algo de Olivia Dean, se llama Men I Need.
17: Sí. Hola, sinceramente son el mejor programa de EXA y me atrevo a decir de todo Querétaro. Aunque
16: híjole, un aplauso para esa señorita.
15: Deposítenle dinero.
17: Aunque les arde el fúfaro.
16: Póngale un oxo, mátenle póngale un 3B. Vámonos, ahí venimos.
15: Ah, sí, sabe lo que
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15: es el 3 de
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0: 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La hora exacta es 7:29. 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
2: Ay, qué bonito.
3: Dice
2: acá,
3: aprendan del cuyo, dice. Él sí se da baño de pueblo. ¿Qué se va a dar baño? Es
4: correcto.
2: Eso cree.
3: Se acaba de ir a Las Vegas.
4: Con la banda.
3: ¿Cuál va?
2: Allá.
3: Con la raza. Al baño de pueblo, güey.
4: Con
3: wey.
4: Mi gente, con mi espalda bronceada.
3: Ajá. Oye, hablando de estampitas, cuye, tengo la 00 repetida.
4: Ya la tengo. Ya, yo ya completé el álbum.
2: No le hablen de eso porque es bien grosero para contestar. Ahorita le dijo bien horriblísimo a Micha.
3: Dice acá, pero no deberían suspender clases.
2: Estoy de acuerdo contigo. Dice, ¿cómo? ¿El DIF no cuenta como escuela? ¿O como escuela de tiempo completo? Me entregan a mi chavo en 3 años.
3: Tenemos un audio.
5: Realexos, ¿ya arreglaron el papeleo?
3: Eso estamos.
2: Justo
6: Claudia
2: estamos.
6: Chambón.
3: ¿Qué?
6: Claudia Chambón.
2: Dice, dale. Cuyo, regálame estampitas.
4: No.
7: Claudia Sheinbaum.
2: Ay,
4: las estoy regalando las estampitas, pero en la Divina Mesta. Que pues, no pasaron nunca por la de Túnez que regalé.
3: No, pues quién le va.
2: Dice Cuyo, ¿fuiste a algún lugar el 14 de febrero? Ya no, por favor. Ya no.
8: No, es Claudia Sheinbaum.
2: ¡Ay! ¡Qué bonito lo pronunciaste!
4: Ella sí
2: Tú además de tener una gran voz, tienes una gran pronunciación.
3: Es el mejor audio que nos ha llegado. Escuchen, por favor. Pónganselo a Monreal y a Noroña.
8: No, es Claudia Sheinbaum.
3: Bien.
2: Oh, pronuncia bien bonito.
3: Dice bonito.
2: Dice, güey, yo quiero una paz ahorita.
4: ¿No sí? ¿Una estampa? Si llegas antes de las 8, sí.
9: Claudia Kleinbaum.
2: Okay.
3: Claudia Kleinbaum. Dice acá, bro, de quiero una. Bueno, ahí está. 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Si de repente se anda peleando usted en la noche, ya estoy harto de este trique que duerme al lado de mí, póngale ahí
2: una mampara.
3: Una división sin problemas, ¿no? Si usted es de las personas como un servidor que sufre porque su pareja le quita el 87% de la cama.
2: Ay, pensé que de tu sueldo, bebé.
3: No, de la cama, o sea, se acuestan y se así. Además, es chistoso porque la güera mide como 1.30.
4: Se desparraman.
3: Sí.
2: Eres bien exagerado.
3: Es chaparrita.
2: Sí, igual pero que tú. Es como de mi tamaño y no medimos 1.30.
3: ¿Qué? ¿1.35?
2: No.
3: Como Benito Juárez.
4: Oh.
3: ¿Cuánto mides tú?
2: Yo, 1.60.
4: Oh.
3: ¿Con tacones?
2: No, te lo juro.
3: ¿1.60 mides?
2: Te lo prometo.
4: Oh.
3: ¿Sí?
4: Sí, duele que sí.
2: Claro que sí.
3: Bueno, duele que sí. Sí, bueno, no sé cómo lo hace para cubrir tanto.
2: Pues porque se expande así.
3: Sí, como que se acuesta así como, no sé.
2: Pero es que ella me gusta.
3: Ah, sí, no, y yo, ¿no? Así como.
4: Sí.
3: Como espiropapa yo así. Nada más en una orilla. Bueno, póngale ahí usted una división, gracias a Construcentro. 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Ellos presentan esta sección, La Divina Mesta, hoy por amor al arte, igual que siempre, y es: ¿qué jugador sigue siendo el único en ganar 3 copas del mundo como futbolista?
4: Sin consultarle en internet,
2: Sin consultar en internet. Ah, no, va, no es causa.
3: No, es causa y efecto.
2: Venga, de volada, escríbanos.
3: ¿Qué jugador?
2: Contéstenos, no ha contestado.
3: Sigue siendo el único en ganar 3 copas del mundo como futbolista.
4: Y les voy a regalar.
2: Y lo hicieron bien.
4: Esta.
2: Van 3 y los 3 lo están haciendo perfecto.
4: Es.
2: Perfecto.
4: Morteza Purgalanji.
3: Wow.
4: De Irán. Pero es la
2: gran
4: estampita.
2: Regalo.
4: Gringa, que tiene el marco blanco.
3: ¿Hay gringa?
4: Sí.
2: Del álbum gringo.
4: Compré unos sobrecitos de Estados Unidos.
3: Ah, porque eres del pueblo y porque viajaste allá, ¿va?
4: Sí, es correcto.
3: Tienes visa y fuiste a Las Vegas a apostar dinero y a gastar dólares.
4: Sí, y vi también a No Doubt en la Esfera.
3: Ah, y viste a No Doubt en la Sphere, ok, sí. Pero eres del
2: claro,
3: pueblo.
2: Como el pueblo.
4: Totalmente el pueblo.
2: Como el pueblo.
3: Claro, sí. Como el pueblo, hace eso, agárrate.
4: Totalmente el pueblo.
2: Dice que yo mido un Ewok.
4: Dos.
3: Iker, te recuerdo que esa de 1.30 te golpea y gracias a ella eres lobo domesticado.
2: Así es que mejor ya ni alegues, bebé.
3: Sí, cierto, porque son así.
2: Y sí, la respuesta es Pelé. Todos los que escribieron lo hicieron de forma
3: Joel
2: correcta.
3: Wiki dice acá. Cuauhtémoc Blanco. Bueno, vamos con música y regresamos. Dice Jesus que ya estuvo. Avicii se llama Hey Brother, la canción. 20 casi ya y nos da las 8.

0: 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La hora exacta es 7:40. 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

0: Sí, ahí está, 7:43. 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
1: Sí.
0: Sí, hermano.
2: ¿Qué vamos a escuchar?
0: Es una canción
2: hoy
0: bien bonita, Cuye.
3: Una canción bien padre que yo les escogí y que fue del mundial, de un mundial bien padrísimo de 1986. Hey, de Juan Carlos Abara.
0: Abarajan.
3: No, la canción se llama El Mundo Unido por un Valor.
0: Qué hermoso título.
3: No, hombre, qué
0: es como
3: poético.
0: Una novela de...
3: Qué
0: de,
3: poético. De, sí, es como la de Los Pies a la Cabeza, de que participó Maná. Sí. Que era colombiana, ¿te acuerdas?
0: Sí, correcto.
3: Pero, pues bueno, fue la canción oficial de la Copa del Mundo México 86, El Mundo Unido por un Balón. Interpretada, chéquense nomás, por los hermanos Zavala, que todos conocemos.
2: Claro, de toda la vida. Zavala,
3: sí. Y compuesta por, ya les dije, Juan Carlos Abara.
0: Wow.
3: Se convirtió en el himno oficial de esta contienda mundialista del 86, celebrado en tierras mexicanas, y fue el primer himno oficial cantado en tres idiomas.
0: No, o sea, me digas.
3: En español.
2: No, ¿en cuál?
3: En inglés, y adivinen el otro. Idioma.
2: Mandarín.
3: No.
0: Uzbeka.
3: No.
0: Armenio.
3: No.
0: ¿Qué debe ser?
2: En... ¿Qué otro idioma? Alemán.
3: No.
0: Teutón.
3: No.
0: No, así te estaba diciendo a ti.
3: No.
2: Dinos ya.
3: En Francia.
2: Oh, my God. Oye, pero vamos a agradecerle primero antes cómo se debe a Grupo Isima.
0: Wim.
2: ¿Les parece bien?
3: Sí.
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2: Bueno, ponemos un extracto como ayer para que lo escuchen.
3: No,
2: porque
3: toda,
2: no.
3: Toda la gente
2: no
3: la quiere.
2: No les pienso seguir haciendo este daño a la gente.
3: La gente la quiere toda.
0: Tódale.
2: Toda. ¿Les
0: vas
2: gusta
0: a dar
2: toda
0: algo?
2: Completita.
0: Tódale.
2: A ver, Jesús, vamos, ponnos un pedacito.
3: A ver, están poniendo. No vayas a poner canciones bien feas de nuevo, Cuyo.
2: A ver, ahí está.
3: Yo no soy.
0: Hola.

0: usted es como escuchar a Chespirito.
1: ¿Por qué antes hacían las rolas así tan novias?
2: Ya,
1: o
2: sea, si quieres ya, güey.
1: Todo es muy hermoso los, es como, y los pajarillos cantan.
0: Sí. Qué bonita vecindad.
1: Salimos a patear el balón por el amor. O sea, se inventaban unas cosas bien novias, ¿no?
2: Pues es que ahora, si tu novio no te...
3: O sea, sí.
1: También, era, también está muy obvia esa.
3: Es muy obvia, en todo caso tienes razón.
0: Me sentí en la primaria por nada.
1: Bueno, ahí está, esa fue la bonita melodía que encalanó.
2: ¿Ya te llegó?
1: En el 86.
2: Estoy enojadísimo.
0: ¿Qué?
2: Estoy enojadísimo, ¿qué es eso?
1: ¿De qué hablas?
2: Dime, ¿qué es eso?
1: ¿De qué estás hablando?
2: ¡Ay! A ver, conecta las ideas, ¿qué es eso? ¿Te acuerdas?
1: ¡Cálmate!
2: No, o sea, de que estoy... Velo.
1: Pues es que no veía que me señalabas, bebé.
0: Pero
1: ya
0: ella
1: lo
0: no
1: vi.
0: Pidió el color especial de unicornio.
2: Pero es que no importa, ¿estás de acuerdo que está mal?
1: Sí, está tristísimo.
2: ¿Verdad que está mal?
0: Es que de seguro le caíste mal al de la tienda.
1: Sí, como le fuiste a hacer un panchote, dijo, sí. En tu perra vida la vas a ver, bebé.
2: Pero lo único que...
0: A ver, podemos platicarle a la gente que nos está escuchando el contexto de lo que estamos hablando porque no tienen ni
1: pero
0: idea.
1: Pero de volada, porque vamos bien tarde.
2: Ahora sí estoy en...
0: A ver, Iker pidió una computadora de cierta marca de una manzana.
2: ¿Cuándo?
0: Hace 3-4 meses.
1: ¿En enero?
2: En el momento en que salió, hermano, bueno, fui y la compré.
0: Bueno, no salió porque no estaba, ¿no?
1: Es fecha pero que no está.
0: Él pidió no el está. Color unicornio especial.
2: Hijo de...
0: Y le dijeron, señor, no hay el color unicornio especial. Se tendría que esperar.
1: Señor, siéntese a esperar. Tiempo.
0: ¿No quiere la otra que no, que es igual que todos?
1: Señor Iker,
0: no.
1: Siéntese a esperar.
0: Yo quiero mi color unicornio especial porque soy unicornio especial. Y a la fecha no tienes tu...
2: No tengo mi
0: computadora.
2: Y acaba de traer...
1: Y por lo que veo, bebé, vamos a llegar a diciembre y vas a seguir esperando.
2: ¡Ale!
1: ¿Qué te digo?
2: Estoy bien enojado.
1: Pero bueno, vamos a música y venimos. Ahorita te doy un tecito de tila. Ay,
0: ¿quieres ver cómo se siente tener una?
2: ¿Quiere tocar?

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1: La hora exacta es 7:51. 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
5: Andado en el trasero. Oigan, tengo un comentario importante que decir, que hace rato no lo vi, pero ya lo vi en este momento. Y aquí se me notifica, bebé, que se calme ese lobo, por favor. Yo también mido unos 60 estirándome bien. Ya sabes de quién hablo, ¿verdad? Y dice, dile por favor que cuando llegue su división estará en la cama y su maleta bien hecha.
6: ¿Qué tienes que decir al respecto, Iker? Yo sé que no hay palabras.
5: Y dice, y ya a partir de este momento no los estaré escuchando porque tengo cosas más importantes que hacer.
7: Y más te vale, como mi maleta. Ay, como mi maleta. No, es que te amo, mi amor, ahorita llego.
5: Todo bien, mi amor. Ahorita te hago
7: de cenar. Es un show, ahorita te explico.
5: Todo bien, no es lo que tú crees. No.
7: Exacto. Bueno, ya nos vamos. Gracias. Dice, ya vio el cuyo peinados. Se ve bien, parece candidato a presidente municipal.
8: Juntos, sociedad y gobierno.
7: Las manos, son las manos. Sí.
8: Juntos, sociedad y gobierno. Esto. Encabezaremos el cambio de esta nación.
7: Es correcto.
5: Ay, Cuye, sí pareces.
9: ¿Sí votan por mí?
5: Sí pareces. Sí, va. Sí podríamos votar por ti. Pues ya nos vamos. Gracias por escucharnos. Mañana en punto a las 6, los hijos de la Realeza se quedan con la de 3, que ahorita es a la de 1. Sí. Y pues
7: y que nunca ya nunca ha sido
5: a la de 3. Nunca va a ser a la de 3, por lo que creo, ¿verdad?
7: Y hablando de votar, voten. No,
5: arroba Iker Omega, arroba 3, que mejor robado, arroba Liguen Bajo Guts. Gracias a Chisos de los Controles y gracias a nuestras pequeñas chicas de servicios.
7: Las vamos a estar.
8: Despídanse de ellas.
5: No, pero todavía vienen las
7: semana que entra.
5: Para.
7: Cálmate tú.
8: No, ya.
5: Sí, no, ya.
7: A ver si la semana que entra ya traigo.
5: O no. Bye, bye.
7: ¡Arroz!

0: 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La hora exacta es 7:59. 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
2: Ocho de la noche con tres minutos, marca el reloj de la cabina naranja. Bienvenidos a La Dejera, porque así vamos a andar mientras esté el multimundial. Varios me han preguntado que dónde está Tarek Arzate. No, no le tendí la cama, ustedes tranquilos. Lo pueden escuchar de 3 a 4 durante todo este multimundial al lado de Gonzalo Reyes en Por la Copa. Les van a llevar todos los detalles de esta gran fiesta futbolística. Mientras tanto, yo voy a estar acompañándolos hasta las 10 de la noche. Ya lo saben, con sus gustadas secciones, como me pueden seguir, arroba Jera Omper con doble E, y también al Jesus, arroba Jesus-Star. Síganlo, es el maestro de los controles de este bonito y honorable programa. Traigo confesionario, traigo regalos para ustedes, traigo de todo para que no me abandonen, para que no me dejen de a solapa. Yo quiero que participen porque ese es su cover, para que también puedan ser acreedores a los regalos que tenemos para ustedes. Hoy es martes, ¿verdad? Yo no sé por qué vivo en un día, siendo que hoy es miércoles, no. Hoy es martes. Martes, permítanme, 9 de junio del 2026. Gracias una vez más por estar con nosotros y por estar durante toda la programación de la Estación Naranja. Yo confieso que lo que más me hace feliz después de un día complicado de trabajo, un día complicado a lo mejor con la pareja, un día complicado con los amigos, con los compañeros de trabajo, con el tráfico, con todo, o sea, de esos días que dices, ay, todo se me vino encima, pero que llego a casa o a algún lugar o hago alguna actividad o veo a una persona, ¿qué los hace feliz después de un día complicado? Por ejemplo, a mí me hace muy feliz llegar a cabina y ver a Cuyello tan peinado. Mira lo que elegante y qué guapo, y saluda a todo Querétaro. Eso, Cuye, muy bien. Y también me hace feliz que me antojó unos tacos ayer y sí me los comí. Sí me comí esos tacos. Cuye, ¿cómo te queremos? Y le mandé foto, le mandé evidencia. Muchas gracias. Obvio, me saqué punta. Yo confieso que lo que más me hace feliz después de un día complicado es, pero puede ser a la mitad del día, que dices, ya no puedo más con todo esto, necesito desestresarme, necesito hablarle a alguien, necesito ver a alguien, necesito comprar algo, eso puede ser una, o al final del día, adelante amigo, tú adelante, adelante Iker Vega, esta es tu casa. Tú pasa cuando gustes y mandes. Viene muy sigiloso Iker Vega. Le da pena, le da pena. Entra, estás en tu casa, esta es tu cabina. Qué nervios. Por favor, díganme al 442-502-4685 qué los hace felices, qué los relaja, qué los motiva a decir, bueno, ya mañana otro día, pero estoy contento y estoy feliz por hacer, por ver, por hasta tocar, ahí también se vale. Ay. O inclusive hacer qué cosa. Ese es el confesionario de esta noche. Yo me voy con música mientras les repito el WhatsApp de cabina, 442-502-4685. Criatura, ¿cómo te vas a ir a tu casa?
3: Sí, sí.
2: Si las llaves del auto están aquí. No, a ti. Nos vamos con Kenia Oz. Ay, que anda bien triste, anda por las calles de la amargura la Kenia Oz, porque ya cortó con el Peso Pluma y en el concierto lloró y luego le dio un ataque de ansiedad en el aeropuerto, porque todo el mundo quería saber qué era lo que pensaba, tomar sus declaraciones. Ay, no, hermana, pobre de ti. Kenia Os, la canción Ruleta Rusa. Bienvenidos a la de tres en todas partes. 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
1: La hora exacta es 8:17. 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
10: 8:19. Les recuerdo el WhatsApp en cabina 442-502-4685. Andan muy participativos y eso me gusta. El confesionario es el siguiente. Yo confieso que lo que... ¿qué dijo? Yo confieso que lo que más me hace feliz después de un día complicado de trabajo o que tengo que detener todo a mediodía porque está siendo bien pesado, bien complicado y le tengo que hablar al mejor amigo, a la mejor amiga, a la pareja, a los papás, a la familia. Me aguanto todo el día, pero ya que acabó la chamba, y aparte igual y no solo la chamba, tuve una cena con la pareja y no la pasé bien y entonces necesito hacer algo para ser feliz, tuve una discusión o con los amigos, compañeros de trabajo, después de un día cansado, pesado. Por favor, díganme qué los hace feliz hacer, ver, llamar. Hay muchas actividades, muchas personas. Por ejemplo, yo cuando tengo días complicados, una mañana complicada, por ejemplo, a la hora de la comida, lo que más me hace feliz es comer con mi familia y no solo eso, ver a mi sobrino. O sea, cuando yo veo a mi sobrino, haya sido un mal día, haya sido un día medianón, haya sido un día bueno. Si es bueno, mejora mi día. Cuando lo veo, cuando platicamos, cuando me hace reír, cuando todo. Si es un mal día, les juro que se detiene el tiempo. O sea, digo, todo puede esperar, todo puede esperar cuando veo esa sonrisa y esas ocurrencias. Eso me hace feliz. También, por ejemplo, después de todo un día de trabajo, llegar a mi casa me hace súper feliz, cenar algo rico, platicar con mis señores padres e irme a mi cama, prender mi serie favorita, que es Chicago PD. Bueno, pues eso también me hace feliz. Me hace muy feliz comer algo que me gusta, algo que se me antoja, porque yo siempre he dicho que la felicidad no está en lo que es muy caro o en lo que es muy ostentoso o en lo que, ay, voy a despilfarrar dinero. Si de por sí muchas veces vamos por la vida así de, ay, apenas ya estoy alcanzando. No, pero un gustito, un café rico, unos tacos, ver tu serie, sentir como hasta cuando te acuestas que tu cama está deliciosa, porque somos muy afortunados. De verdad, yo les invito a que volteen a ver la realidad de muchas otras personas que realmente la están pasando mal, y es ahí donde dices qué afortunado soy y cómo cosas tan pequeñas me pueden hacer tan feliz. No, o sea, todos tenemos problemas, todos tenemos situaciones complicadas, pero no dejemos de sorprendernos por cosas pequeñitas que nos pueden hacer súper felices. Yo quiero que me digan qué los hace feliz, quién los hace feliz o qué es lo que ustedes hacen para mejorar su día cuando no va del todo bien. Aquí tengo un mensaje. Yo confieso que cuando tengo un día pesado, le pido a mi esposa un mega bowl de palomitas y me pongo a ver la tele con ella. Eso es lo que me regresa a la felicidad. ¿Ves qué padre? O sea, un bowl de palomitas, estar con la persona que amas y viendo la tele. Mira, ¿qué más podemos pedir? Porque estás en tu casita, estás en tu lugar seguro. Ay, eso también. Cuando tengo un día estresante, hace mucho no los tengo, pero cuando tenía días estresantes o cuando tenía días complicados o cuando tenía días que ya eran cansados, pues, o sea, no todo tiene que ser malo, pero cuando eran días cansados, el llegar a mi casa en la noche y decir, ok, todo está bien, estoy en mi lugar seguro, estoy con gente segura, no necesitaba, ¿sabes?, hacer la gran cosa, simplemente cruzar la puerta de mi casa y decir, ay, ya, estoy en mi casa, ya mañana será otro día, pase lo que pase. Aparte, ¿qué tan grave pueden ser las cosas en medida de que nosotros las hagamos tan graves o tan complicadas? Bueno, hay una que otra que sí dice, ay, Dios mío, qué necesidad, diría Juan Gabriel, ¿verdad? Pero bueno, síganme diciendo, tengo otro mensaje. A mí me hace feliz llegar a mi casa y ver a mis hijos, abrazarlos y ya más tarde, ay, señora. Y ya más tarde, porque fíjense, primero lo bonito, los hijos, abrazarlos y todo. Pero ella misma hizo esta acotación. Y ya más tarde, ¿qué tan tarde, pilla? Estar con mi esposo. Y puso unas caritas de loquilla. Ay, pues es que también, ¿eso a quién no le hace feliz, hermana? Y también irme a arreglar mis uñas. Ay, miren, por ejemplo, a mí también me da mucha felicidad poder ir a cortar el pelo, poder ir a arreglar la barba, o a lo mejor, ¿saben qué? Van a decir que pues soy un señor o una señora de casa, pero el planchar mi ropa o el acomodarla o empezar como a mover un poco los libros que tengo en mi cuarto o tender la cama, eso también me ayuda y me hace feliz. No sé por qué, ya seré de edad. Quiero que me digan al 442-502-4685. Acá. Yo confieso que lo que más me hace feliz después de un día complicado, mira, igual que la otra hermana, es llegar a casa y escuchar a mis hijos contarme cómo les fue en su día. Eso yo lo admiro de las señoras madres y de los señores padres, que a pesar de que, bueno, no todos, hay algunos que dices, híjole, pero la mayoría de los que son buenos padres y buenas madres, a pesar de venir cansados, a pesar de venir fastidiados, a pesar de haber tenido problemas en la chamba o así, de que ya no pueden más, llegan a casa y, o sea, preguntan cómo les fue a sus hijos y los hijos empiezan a contar y más que cansarse más o preocuparse más, al contrario, yo creo que eso es terapia. Y yo tengo el claro ejemplo de mis señores padres que a pesar de estar cansados, a pesar de ya no poder más, siempre me preguntaban cómo me había ido, siempre me preguntaban cómo me sentía y yo creo que eso nos hace feliz como hijos y nos hace feliz como padres. Yo no soy padre, pero estoy casi seguro de eso. Por favor, díganme. Ah, mira acá. Tenemos otro mensaje. Que yo ande bien fastidiada y que llegue una compañerita de trabajo y llegue con su buena vibra y me transforme el día con sus chismes. ¡Claro! ¡Claro! Por favor, esos compañeros nunca se acaben. O sea, esos compañeros de aquí dices, ay, ya, por favor, y de pronto llega con una sonrisa, con una vibra espectacular. Aparte, no solo de chismes, te cuenta chistes, te hace el día más llevadero. Te dicen, ¿qué te ayudo? Tú tranquilo, es más, te invito a la tienda de conveniencia y te compro unas papas y una coca. Ya ven a que nos demos el aire, claro. Claro, totalmente cierto, terminación 5096, siempre pasa. Y esos compañeritos o compañeritas o compañerites que hacen eso por nosotros, por favor, nunca se acaben. Voy a ir con música y sigo leyendo todos sus mensajes, el confesionario de esta noche. Yo confieso que lo que más me hace feliz estando en un día complicado o cuando ya terminó el día complicado es hacer qué cosa, ver a qué persona, llamarle a quién, ir a dónde, a arreglarme las uñas, irme a, no sé, a de shopping. ¿Qué es lo que ustedes hacen que los hace felices y que puede ser lo mínimo para cambiar su día y terminar un día más y decir, ok, ya, ya pasó? Mientras tanto, los dejo con Maluma, la canción Tu Recuerdo. Son las 8 de la noche con 27 minutos en todas partes. 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

0: exacta es 8:37. 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
11: Hermanos, hermanas, hermanes, son las 8:41 aquí en A La Dejera durante este multimundial. Para los que no tenían idea, recuerden que Exa 95.5 tiene una programación especial sobre esta fiesta futbolera. Entonces vamos a tener el multimundial de 6:00 a.m. a 8:00 p.m. con toda la programación. Yo en un ratito, bueno, en un ratito más, no, en unos días más también me voy a subir al tren para platicarles sobre la polémica, la farándula, todo lo que está pasando en el mundo del espectáculo en esta justa veraniega. Mientras tanto, recordarles que todos los programas tienen información muy importante sobre esta gran fiesta que a todos nos compete. Bueno, dicho esto, tengo más mensajes al 442-502-4685 sobre el confesionario. Yo confieso que lo que más me hace feliz después de un día complicado, o si estoy teniendo un día complicado, o algo que me haga feliz porque estoy saturado, estoy fastidiado, estoy harto, estoy cansado, hacer qué cosa, ver a quién, llamarle a quién. Aquí quiero que me digan todo. Tengo otro comentario, aquí ya está. Yo confieso que lo que más me hace feliz después de un día pesado es pedir unos tacos, poner una serie y olvidarme del mundo por un rato. ¡Qué ganotas! Ay, ¿saben qué a mí también me hace feliz? Echarme una siesta, poner el celular en modo avión y decir que el mundo se caiga, o sea, no me importa, necesito descansar. Y después que me despierto de la siesta, resulta que no pasó absolutamente nada. Entonces, muchas veces la mente nos juega un escenario catastrófico más grande. Y era lo que les decía, ¿qué tan grave puede ser el problema? Pues ya, se resuelve y ya. Ahora, tenemos acá, yo confieso que lo que más me hace feliz después de un mal día es escuchar la voz de la persona que amo, aunque sea 5 minutos. ¡Ay, hermana! ¿Y la romántica no vino? ¿Y quién es esa persona que amas? Dime, porque hay muchas, o sea, podemos amar de muchas maneras, porque puede ser la persona que amo aunque sea 5 minutos, pero es el novio, el quedante, el esposo, el amante, tu papá, tu mamá, tu hermano, tu hermana, dime. Elabora, hermana. Y 5 minutos, ay, no, un ratote, ¿no? O sea, que valga la pena la llamada. Tengo otro mensaje. Yo confieso que después de un día horrible, lo mejor es poner música a todo volumen y cantar como si estuviera dando un concierto. Y si es con unas cheves, mejor. ¿Cuándo? Tú dime cuándo. ¿Cuándo hacemos esto realidad, hermano? Tú dime cuándo hacemos esto realidad. Y acá... Hola, Jera. Yo soy abuelita de corazón y lo que más me hace feliz es prepararme un cafecito o un té y sentarme en silencio un rato sin que nadie me moleste. Normalmente lo hago cuando mis hijos están en entrenamiento. Pues sí, porque si no las criaturas, mamá, mamá, mamá, mamá. Y yo fui uno de ellos. Pobre de mi mamá. Almita, si me estás escuchando, te mando un abrazo enorme. Porque ella quería hacer eso. Un café, sentarse, que nadie la molestara. Que, o sea, ni siquiera leer, solo tomarse el café. Y como dice esta hermana, y prepararse un café y estar en silencio un rato. Pero ahí estaba el Jera, ahí estaba el Jera. Mamá, mamá, mamá, mamá. Ay, no, Dios mío. Dios mío santo. Estoy, ¿qué? Hermana, Nancy Bailón, si me estás escuchando, ¿me permites decir esta primicia? ¿Lo puedo decir? Si tú me dices si sí o si no, porque Nancy Bailón nos está escuchando. Dime, ¿qué te hace? ¿Qué te hace feliz después de un día complicado, Nancy Bailón? Tú haces varias cosas y pues dime. ¿Pero sí lo puedo decir? Ay, bueno, dejen que me conteste y ya yo les digo. Ah, sí, súper. Te mando un beso enorme, Nancy Bailón. Dime, ¿qué te hace feliz después de un día complicado? Bueno, he estado contigo en varios días complicados, bueno, complicados para los dos, y tú y yo mejor que sabemos que después de un día complicado o de la puerta 5, quien entendió, entendió, lo que nos hace más felices son unos tacos, ¿a poco no? A ver, vamos a escuchar a Nancy Bailón.
4: Me hace feliz que ya salió el calendario de Gallos Blancos.
11: Ah, justo eso, fíjense. Me pone, ahí te veo una primicia de Gallos Blancos, jornada 1, Gallos Blancos contra el América, sábado 18 de julio a las 9 p.m. en el Estadio Corregidora. Y como Nancy, miren, es de gallo de hueso colorado, ya también me mandó el calendario de apertura 2026 con todas las fechas y todo. Yo supongo que en las redes sociales de Gallos Blancos van a poder ver todo esto, pero gracias Nancy Bailón por escucharme y gracias por mandarnos esta primicia en A la de Tres. Tengo otro mensaje de voz antes de irme con música, vamos a escucharlo.
12: Hola, buenas noches, Jera.
11: Hola.
12: Nadie, el Jesús, lo que me hace feliz y es casi a diario, es el término de mi jornada de trabajo en el transporte público, es cerrar mi horario de trabajo escuchando su programa. Muchas felicidades.
11: Ay,
12: muchas felicidades.
11: Qué bonito.
12: Gracias por coincidir conmigo. Saludos y no
11: te... Ay, Rockstar, qué bonito mensaje. Gracias, al contrario, a ti gracias por terminar tu jornada laboral con nosotros y qué bueno que te guste el programa. De eso se trata, que se sientan parte de la comunidad de A la de Tres. Gracias por siempre escucharnos y qué bueno que podamos servir de algo para que termines tu día de la mejor manera. Para todos aquellos que quieran el calendario de la apertura 2026, pónganme, Jera, yo lo quiero. Y gracias a Nancy Bailón, van a tener su calendario de Gallos Blancos Apertura 2026. Mientras tanto, voy con música. Ay, espérate, Jesús, espérate. Ay, Dios mío, santo, aquí estoy. Nos vamos con más música cuando son las 8 de la noche con 47 minutos. BTS, la canción Swim. 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

0: por exacta es 8.55. 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
7: Ya son las 9 de la noche con 57 minutos, Jesús. La siguiente ya es la retro, ¿verdad? ¿Qué? ¿Tan rápido se está pasando? Yo todavía pensaba que me quedaba otra. Ay, no. No, otra intervención ya no me queda. Vamos a ir con la retrohora para que me vayan mandando su mensaje al 442-502-4685. ¿Qué canción quieren escuchar? Mientras tanto, recordarles que Nancy Bailón ya nos mandó el calendario del torneo de apertura 2026 de Gallos Blancos. Si ustedes lo quieren, solo escríbanme, Jera, yo quiero ese calendario y yo se los mando. Y también vayan pensando qué canción van a pedir del año 2016 para atrás. Por algo se llama la retrohora, porque luego me andan pidiendo de que si de BTS y que si la nueva de CD9. No, espérense, son complacencias, pero de tiempo atrás. 442-502-4685. Gracias, Nancy, por seguirnos escuchando. Hermana. Mientras tanto, ay, Dios mío, ya es bien tarde. Vámonos con música. Es momento de escuchar, ay, Dios mío santo, Jesús Estrella. Si no me equivoco, a Alex Warren. Ay, espérame. Antes de irnos con música. No, bueno, o sea, es que a la de tres está volviendo un tema futbolero 100% y de primicias, porque mi hermana personal Nancy Bailón me está diciendo que el viernes, este viernes, que es 12 de junio, habrá un cambalache de estampas en el Cegar a las 2 de la tarde con los Gallos Blancos. Repito, viernes 12 de junio va a haber un cambalache de estampas del álbum de este, de esta fiesta mundialista, en el Cegar a las 2 de la tarde con los Gallos Blancos, para que se pongan las pilas. Miren, así o más exclusiva les traemos en A la de Tres. Ahora sí me voy con Alex Warren. La canción...

Ay, espérame. Fever Dream, ¿es correcto? Mi querido Jesus, ¿y es Fever Dream la canción? Sí, Alex Warren, Fever Dream. Perfecto. Oye, estará transmitiendo la estación hermana 92.7 con mi querida Nancy Bailón en este cambalache de estampas en el Cegar a las 2 de la tarde el viernes 12. Te amo. Te amo yo también, Nancy Bailón. Pero ¿por qué? Bueno, ahorita no entiendo por qué me dijiste eso. Música. Y volvemos en todas partes. 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
1: La hora exacta es 9:08. 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
1: Nueve de la noche con 11 minutos, nos vamos con la Retro Hora. Maestro de los controles técnicos, ¿para cuántas tenemos chance? ¿Para dos? Ok, mira, aquí nos ponen Jera. ¿Puedes poner I See Te Pego de Michel Teló? Es una canción del 2011, porfa. Saludos, soy Julio y esa canción nos encanta a mi hija y a mí. Por cierto, a mí me hace feliz despertar y escuchar Exa con los papayos y terminar mi día escuchando a la de Jera. Muchas gracias, mi querido Julio. Entonces nos vamos con I See Te Pego de Michel Teló. Primero, por favor, mi querido Jesus. Y después nos vamos con La Factoría, Todavía, por favor. Esa va a ser nuestra primera retro hora. Síganos mandando, por favor, canciones que hayan sido éxitos, canciones comerciales, canciones que escucharon en la radio y que en algún momento dedicaron, lloraron, escucharon o bailaron. Y aquí se las vamos a poner a tu señal, Maestro Jesús Estrella. Música y regreso con más. 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
0: La hora exacta es 9:18. 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
9: Oigan, estoy impactado cuando son las 9 de la noche con 21 minutos de lo participativos que están con la Retro Hora. Me encanta, me encanta. Me encanta porque nos están pidiendo. Hola, Gera, buenas noches. ¿Puedes poner la llamada de Selena, por favor, mi querido Jesus? Y también yo les prometí que pronto íbamos a poner al Buki, al señor Buki. Entonces, podemos poner al señor Marco Antonio Solís con Más que tu amigo, por favor, mi querido Jesus. Tú me avisas, ahorita nos vamos a poner guapachosos y en la siguiente yo creo que nos vamos a poner tristes porque me están pidiendo varias ahí como complicadas. Bueno, música. Y volvemos, ponte Exa.
10: Bueno.
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0: 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La hora exacta es 9:28. 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
6: Bueno, seguimos en A la de Tres. Ahora, después de bailar y de ponernos guapachosos, nos vamos a poner a llorar. Pa' tres canciones, Jesús, órale. Ahí te va. Mira, primero nos pidieron, espérame, por aquí estaba, acá. Nos pidieron, quiero que vuelvas, por favor. Ah, bueno, quiero que vuelvas, yo supongo me la piden, por favor. Pero la canción es de Alejandro Fernández, quiero que vuelvas. Seguida de Si tú no vuelves, de Miguel Bosé. Y por último, espérame, aquí la tenía. A ver, vamos a poner una así, pero fuerte, fuerte, fuerte. ¿Cuál será? Ah, ya sé, Solo el amor lástima, así de Motel con María José. Ay, no, ya es martes, espérense a que quiebre la semana. En cuanto quiebre la semana ya le pegamos al frasco, pero si desde ahorita quieren, ay, no. Está bien, pues allá ustedes. ¿Me avisas, mi querido Jesús? Cuando tú me digas. Música y volvemos. 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
0: 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La hora exacta es 9:43. 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
11: Nueve de la noche con 46 minutos, mi querido Jesús. Nos vamos con la primera y regresamos para despedir, ¿verdad? Es correcto. Mira, aquí nos están mandando un mensaje de voz para la retrora. A ver qué nos tienen que decir.
12: ¿Qué tal, Jera? ¿Cómo estás? Buenas noches. Oye, ¿me puedes poner una canción de Eric Rubín? Se llama Contigo.
11: Ok, Contigo de Eric Rubín. Claro que sí. La ponemos en este momento y regresamos para despedirnos. Ya sé cuál podemos pedir, ya sé cuál podemos, con cuál podemos cerrar. Pero bueno, vámonos con Eric Rubín, Contigo, y regresamos para despedir a la de tres en este martes. 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
2: Nos despedimos, son las 9 de la noche con 51 minutos. Gracias, Jesus Star. Nos quedamos con Alex Syntek, la canción Sexo, Pudor y Lágrimas. Nos escuchamos mañana, ya miércoles, un día antes de la inauguración de esta gran fiesta del fútbol, para que estén al pendiente y obviamente sigan toda la programación de este multimundial en Exa 95.5. Me quedo a sus órdenes, arroba Gera Omper con doble E, arroba Jesus-Star. Muchísimas gracias, muy buenas noches y en todas partes, ponte Exa.

0: 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La hora exacta es 9:56. 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

0: hora exacta es 10:14. 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
1: La hora exacta es 10:31. 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
4: ¿Recuerdas la última vez que te reíste tanto que te dolió la panza?
5: ¿O esa tarde en que comiste con toda tu familia y sin saber por qué sentiste que todo estaba bien en el mundo?
4: Eso que sentiste tiene nombre, tiene ciencia. Y aunque parezca increíble, se puede medir. Hoy hablamos de la felicidad. La Organización Mundial de la Salud dice que la felicidad no es solo una emoción bonita. Es un estado que causa bienestar, que alarga la vida y que nos protege frente al estrés, la depresión y los golpes duros que trae la existencia. La felicidad involucra emociones positivas que nos ayudan a mantener relaciones sociales y laborales más sanas. No es que los felices no tengan problemas, es que cuentan con herramientas emocionales para enfrentarlos sin quebrarse. Según el Informe Mundial de la Felicidad 2025, impulsado por la ONU y la Universidad de Oxford, México entró por primera vez al top 10 de los países más felices del planeta, en el lugar número 10 entre 147 naciones. Sí, lo escuchaste bien. El país que inventara el taco, la fiesta de 15 años y el no te preocupes, todo se arregla, resultó ser de los más felices del mundo.
5: Y no es casualidad.
4: Ese informe mide cosas como el ingreso, la salud, el apoyo social, la libertad, la generosidad y qué tan libre de corrupción se siente la gente. Pero los investigadores descubrieron algo que a los mexicanos no suena familiar.
6: Y por acá están saliendo las tostadas, están los chiles, no pueden faltar los chiles porque si no... ¿Qué tenemos ahí, jóvenes?
4: Compartir la mesa con otros es uno de los factores que más felicidad genera. Comer acompañado, tener a alguien de confianza para los momentos difíciles, saber que no estás solo, eso que en México hacemos casi sin pensarlo, resulta ser oro puro para el bienestar. Ahora, la ciencia también se ha transformado. Durante décadas, la psicología se enfocó casi exclusivamente en estudiar lo que nos hace sufrir: las enfermedades mentales, la ansiedad, la tristeza profunda. Pero a finales del siglo XX surgió un nuevo enfoque llamado psicología positiva, que le dio la vuelta a la moneda y se atrevió a preguntar: ¿qué nos hace fuertes? ¿Qué nos hace convivir mejor?
5: ¿Y qué experiencias nos llenan de sentido?
4: Estos estudios también buscan identificar los obstáculos que nos impiden sentirnos bien y cómo superarlos para vivir en armonía. Y en México ya tenemos quien estudie esto de cerca. Desde 2018, la UNAM cuenta con un laboratorio de la felicidad, ubicado en el Centro Regional de Investigaciones Multidisciplinarias en Cuernavaca. Ahí se investiga cómo construir bienestar en escuelas, familias y comunidades. Trabajan con terapia del reencuentro, talleres de manejo de emociones y algo tan sencillo como revolucionario: promover el buen trato entre las personas. Cada persona construye su felicidad de manera distinta. Sí, pero la ciencia ya nos confirmó un secreto que las abuelas de este país siempre supieron. La felicidad no está en tenerlo todo, sino en compartir lo que se tiene. Así que hoy, antes de dormir, manda ese mensaje, haz esa llamada, comparte esa cena. Porque ser feliz, más que un golpe de suerte, es un acto que se cultiva todos los días con los demás. Con información de Una Mirada a la Ciencia, publicación de la Dirección General de Divulgación de la Ciencia de la UNAM. Les saluda Mónica Genis.
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0: hora exacta es 11:12. 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

0: hora exacta es 11:32. 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
1: Hoy
0: Revista del Consumidor Radio.
2: ¿A poco no se te antoja algo fresco, acidito, con mariscos? Hoy utilizaremos camarón mexicano para nuestro platillo sabio, un orgullo de nuestra producción local que nos permite tener calidad y sabor los 365 días del año. Acompáñanos a preparar un aguachile de camarón con puré de camote.
0: Revista del Consumidor. El camarón es uno de los productos pesqueros favoritos de las y los mexicanos, ya que además de que es delicioso, está disponible en el mercado durante todo el año. Además, nuestro país es el segundo mejor productor pesquero y acuícola de camarón en Latinoamérica, según un reporte de la Organización de las Naciones Unidas para la Alimentación y la Agricultura.
2: Su consumo aporta vitamina B12, B9 y B3, las cuales apoyan al metabolismo, al sistema nervioso y al sistema inmune. Sin duda es el candidato perfecto para el platillo sabio Profeco de este mes. Un delicioso aguachile de camarón con puré de camote. Una preparación fresca y con equilibrio de cítricos y picantes.
0: Atrévete a probar esta combinación gastronómica. Para esta receta necesitaremos los siguientes ingredientes: 500 gramos de camarón mediano o grande, sal, pimienta blanca molida, 120 mililitros de pulpa de maracuyá fresca, 180 mililitros de jugo de limón, un limón amarillo, jugo y ralladura, un pepino pelado, un chile serrano, un chile habanero pequeño, medio manojo de cilantro, 40 mililitros de aceite de oliva, una cucharadita de miel y una cucharadita de salsa de soya.
2: Para la parte dulce del platillo, el puré de camote, ocuparemos 280 gramos de camote naranja, 2 cucharadas de mantequilla sin sal, 2 cucharadas de crema para batir, 1 cucharadita de miel de abeja, sal, pimienta negra molida, 1 pizca de canela en polvo, 1 cucharadita de aceite de oliva, 2 cucharadas de nuez, 2 cucharadas de queso de cabra.
0: Y para el emplatado necesitamos 1 taza de cebolla morada fileteada, 1 taza de pepino en láminas finas, 1 cuarto de mango petacón en cubos pequeños, medio manojo de cilantro criollo, 2 cucharadas de ajonjolí negro tostado, semillas de maracuyá y tostadas horneadas.
2: Ya con nuestros ingredientes listos, empezaremos con la preparación del aguachile. Comenzamos limpiando y abriendo los camarones con un cuchillo pequeño en corte mariposa para retirar la víscera. Una vez limpios, los colocamos en un bowl y les espolvoreamos sal y pimienta blanca. Después, los refrigeramos. Mientras tanto, licuamos la pulpa de maracuyá fresca, el jugo de los limones y la ralladura, el pepino pelado, el chile serrano y el habanero, el cilantro, el aceite de oliva, la miel, la salsa de soya y salpimentamos al gusto. Colamos la mezcla parcialmente para conservar un poco de textura. Luego, la agregamos al bowl de los camarones. Revolvemos y los dejamos de 5 a 7 minutos.
0: Para la preparación del puré de camote, comenzamos lavando y secando los camotes. Los llevamos al horno enteros con aceite y sal a 180 grados Celsius durante 50 o 60 minutos. El camote debe quedarnos muy suave para poderle retirar la cáscara sin dificultad. Lo machacamos y lo colocamos en un recipiente para reservarlo. A fuego bajo, en una olla, agregamos mantequilla y la crema para batir. Apagamos la mezcla antes de que hierva. Integramos esta mezcla al camote machacado con movimientos de abajo hacia arriba. Luego incorporamos la canela, la miel, el queso de cabra, la nuez y salpimentamos al gusto. Antes de servir, es muy importante integrar a nuestro aguachile el pepino, el mango y la cebolla.
2: Ahora sí, ya que tenemos ambas preparaciones listas, vamos al emplatado. En una tostada horneada, colocamos el puré de camote y el aguachile.
0: Terminamos con semillas de maracuyá, el cilantro, un poco de aceite de oliva y espolvoreamos el ajonjolí.
2: Ya tenemos listo nuestro aguachile de camarón. No olviden que el platillo sabio Profeco es fácil de preparar, tiene buen sabor, aporta un balance nutricional y rinde para varias porciones.
0: Anímense a prepararlo y cuéntenos en nuestras redes sociales cómo les quedó.
1: Hoy,
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0: hora exacta es 12:20. 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

0: hora exacta es 12:30. 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

0: La hora exacta es 12:55. 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

0: exacta es 1:15. 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
5: La hora exacta es 1:18. 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

0: exacta es 1:24. 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
1: La hora exacta es 1:52. 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

0: La hora exacta es 2:12. 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

0: hora exacta es 2:48. 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

0: ahora exacta es 3:10. 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

0: La hora exacta es 3:21. 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

0: hora exacta es 3:47. 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

0: La hora exacta es 4:07. 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
1: La hora exacta es 4:17. 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
1: La hora exacta es 4:23. 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

La hora exacta es 4:36. 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

0: La hora exacta es 4:42. 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

0: La hora exacta es 5:19. 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
0: 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La hora exacta es 5:42. 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
1: La hora exacta es 5:47. 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
0: 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La hora exacta es 5:55. 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

0: Hola, hola, ¿qué tal? ¿Cómo están? Buenos días, muy buenos días. Bienvenidos a La Papaya, 6:07 a.m. Ya lo saben, a partir de este momento y hasta las 10 de la mañana se la van a pasar muy bien, lo van a disfrutar, se van a enterar de todo lo que pasa aquí en Querétaro, en México y en el mundo. Estamos ya prácticamente a un día de que arranque el Mundial de Fútbol, así que pues quédense con nosotros hasta las 10 y bueno, pues toda esta justa deportiva, porque les tenemos información bien interesante, lo que pasa día a día. Aquí se van a enterar de absolutamente todo. Bienvenidos, yo soy David Rincón, aquí estamos todo el equipo completo. Saludos a Gusito, saludos a Karen, también los controles técnicos, y de este lado, la dama de hierro, la dama pambolera, la dama representante de Asia, la dama de agendóloga. ¡Ay! Agendóloga.
1: Yo tengo agendita.
0: Y enciclopedióloga.
1: Así es. Y de vez en cuando, amigóloga.
0: Amigóloga.
1: Y teporochóloga.
0: ¿Ayer qué tal?
1: ¿Ayer qué?
0: ¿A dónde te fuiste?
1: A ninguna.
2: Ah, ¿otra vez?
0: Claro.
2: Ave María Santísima.
0: Claro. Claro.
2: Oye. Gerald Alcántara.
0: ¿Cómo estás? ¿Bien?
1: Nadie sabe de nosotros, hermana.
2: Todo fine, 6:07 a.m. 6:07 a través de Exa FM. Bienvenidos a una misión más. Avísenle, por favor, a Mafer y a Jaime que ya llegué.
1: ¿Por qué?
0: ¿Se escucha raro su micrófono, vea, Karen?
1: A ver, ¿y el mío se escucha bien?
0: A ver, habla.
3: Hola, ¿qué tal?
0: Ahí está.
4: ¿Por qué me escucho raro?
0: Yo que estaba abierto este. Sí. Ya te escuchas bien.
4: ¿Por qué me escucho? Oigan,
1: ¿el mío se escucha bien, bebé?
0: Sí.
1: ¿Me escucho como los mismísimos ángeles
0: como
1: azules?
0: Como los ángeles azules.
4: ¿Por qué me
1: excelente.
4: Raro?
0: Como cánticos gregorianos.
1: Wow. ¡Ay, David! Me encanta que me digas cosas tan bonitas.
0: También quiero presentar a Gonzo, de los
4: López. ¿Por qué me escucho raro?
0: ¿Sí es Gonzo? ¿Gonzo o quién es?
2: Ah, ¿te acuerdas cómo se llamaba? Ana.
0: Ok.
4: Camila. ¿Dónde está Camila?
2: Ah. ¿Te acuerdas que era
1: sí.
2: un peluchito
1: Camila
2: que
1: era
2: tenías?
1: Su peluche.
0: Sí, sí, sí. Oiga, pues bienvenidos al programa. Quédense con nosotros. A toda la gente que ya va a jalar desde muy temprano, pues les mandamos un abrazo. Échenle muchas ganas. Hay que valorar que tenemos trabajo y hay que disfrutarlo, por supuesto, todos los días. Hoy es día del Mundial del Modernismo.
1: Ay, me encanta ser tan moderna.
0: Hoy es Día Mundial de la Lucha contra la Falsificación y la Piratería. Mira, hablando de toda la polémica que hay con el tema de también de esta competencia deportiva, quién sabe cuántas playeras decomisaron en Tepito, ¿se acuerdan? Hace poquito.
2: Uy.
0: Pero no miles.
2: Era una barbaridad.
0: Miles,
2: ¿sí? O sea, me parece, si no mal recuerdo, que era todo un contenedor.
0: Lo que me sorprende es que hoy en día, con la tecnología que hay, las máquinas, etcétera, pues la piratería ya prácticamente se parece al original.
1: Sí, completamente.
2: Es clon.
1: Los famosos clones.
0: Siempre les he compartido, escuché, hay un podcast que se llama Perra Vida. Uh-huh. Se los recomiendo. Y hay un reportaje de Tepito y de las clasificaciones de piratería. Uh-huh. Hay como tres tipos de piratería.
1: Dependiendo, me imagino, la calidad.
0: La más barata, uh-huh, que pues quizás no dice Nike, dice Mike. Uh-huh. Luego está una que es la mediana, que se parece, y hay una que es prácticamente igual. Idéntica.
1: La super clon.
0: Te cuesta más cara. Exactamente.
1: Ahora sí que por niveles, Rosa María,
0: sí,
1: por
0: sí,
1: niveles.
0: Sí. Pero ¿cómo han los chinos, sobre todo, logrado que el producto se parezca tanto, verdad?
1: Lo que pasa es que acuérdate que muchas de las marcas importantes tienen su manufactura en China.
0: Sí, las bolsas.
1: En China, en India, Nike, Adidas, la manufactura de la ropa
0: sí, algunas,
1: es de
0: sí.
1: la India.
0: ¿Se acuerdan de las bolsas?
1: Claro.
0: Que hubo un pleito ahí con el tema de las bolsas y les empezaron a vender bien baratas. Bueno, pues hoy es Día Mundial contra la Falsificación y la Piratería. Y también es Día Mundial de la Enfermedad de Andrade.
1: Ay.
0: Esa fíjate que no la sé, pero se las comparto.
1: ¿De qué se trata, señor Andrade?
0: Fíjate, es una enfermedad rara que afecta al sistema nervioso periférico y con ello se pretende visibilizar la importancia de conseguir un diagnóstico. Al día de la celebración coincide con la fecha del nacimiento de un neurólogo que se llama Corino Andrade. Y por eso le pusieron así. Es conocida, es una enfermedad neurodegenerativa y hereditaria que afecta al sistema nervioso periférico, especialmente a las células nerviosas y a los nervios que conectan a los órganos. Esto genera una neuropatía sensitiva, automática y motora progresiva. ¿Qué les parece? Esa no la, no la había escuchado yo nunca. Hoy les vamos a platicar un poco sobre... aquí en México están... predicen también quién ganará el partido inaugural del Mundial. ¿Pero quién creen?
1: ¿Qué?
0: Un ajolote.
1: Ay, ya lo habíamos dicho.
2: Allá vas.
0: Un ajolote. Ya le platicaremos de la agenda mundialista, la rocola de la papaya, obviamente, el chiste malo, el resumen de noticias, muy completo, como siempre, el reporte vial. Hemos resuelto varias denuncias papayas. Hoy van Karen contra Tere en el reto musical. Hoy se enfrentan las mujeres de este programa, Karen contra Tere. También hoy viene el alcalde Felifer Macías. Va a venir con nosotros a platicar del Zona Fest, que todavía hay algunos boletos para ciertas fechas. ¿Okay?
1: ¿Ok?
0: Entonces van a venir a platicar. Seguramente nos traerá boletos también para regalar a la banda. También hoy va a venir el vicepresidente comercial de Mercadotecnia de Gallos Blancos, Hostere, porque nos van a platicar sobre la renovación de la zona de tribuna VIP. Okay. ¿Ubican la tribuna?
1: Ajá.
0: Es el restaurante que tiene el estadio. La verdad, desconozco, pero creo que son solo 3 estadios en el país que tienen una zona de restaurante dentro del donde puedes ver el partido. Uh-huh. En España, por ejemplo, en el estadio del Real Madrid, pues también hay un restaurante donde puedes echarte una chela y ver el partido. Y lo padre de ese lugar es que está abierto cuando no hay partido.
1: Okay. O sea, puedes ir a comer. Un restaurante común y corriente.
0: Y es una experiencia increíble porque la gente puede, los visitantes pueden ver el estadio sin pagar.
1: Padrísimo.
0: Si tienes toda la vista del estadio Bernabéu. Ah. Está muy padre. Y bueno, pues vamos a platicar hoy de la renovación de la tribuna VIP. También vamos a platicar con Romualdo Moreno, presidente de la Unión Ganadera, y con Félix Córdoba, porque vamos a platicar del tema de una reunión con el gobernador del estado y la entrega del reconocimiento por su impulso al transporte.
1: Bien.
0: Viene Romualdo hoy, uh-huh. Tú que eres fan de él.
1: Ay, sí. Bueno que me bañé.
0: La quiniela mundialista hoy es ¿quién ha sido el mejor naturalizado de la selección mexicana?
1: El mejor naturalizado.
0: Okay. Ya lo platicaremos también más adelante. Yo creo que Ciña. Al otro lo platicamos. Y los deportes multimundialistas con Gonzalo Reyes.
2: Ahí está, 16 grados centígrados en la zona metropolitana. Hoy la máxima será de 25, pero a las 3 de la tarde. A partir de las 4, lluvia.
1: Los ojos fríos como la lluvia.
0: Hoy va a llover.
2: A las 4, 5, 6, bueno, 4 y 5 de la tarde.
0: Ajá.
2: 8 de la noche, llueve. El resto está como que veremos, podría haber como lluvias en algunos puntos de la ciudad. Pero 4, 5 y 8 va a estar lloviendo.
0: O sea, esas horas va a estar lloviendo. Mira, sí se ve nublado el cielo, ¿verdad?
1: Está riquísimo. Esta mañana me gusta. Siento que va a ser muy agradable.
0: Pues aquí vamos a estar, 6 de la mañana con 14. Sigan a los papayos, creo, en sus redes sociales. Ahí hay mucha información de la cual pueden compartir con sus familias. Y también pueden seguirnos a nosotros. A mí me encuentran como David Rincón GZ.
1: Así es. A mí como Tere Alcántara, Facebook e Instagram.
0: Listo.
2: A mí me encuentran como Capitán Jos. El Jos, recuerda, es con J y con doble S, Capitán Jos o Jos Montes.
0: Listo, a Karen, la siguen como Karen HWXYZ. Es que nunca me la sé. A ver, Karen, guión bajo, GHGA.
1: GA de García. Ajá. Y luego guión bajo HZ de Hernández.
0: Ah, no, qué
1: Karen GA guión bajo HZ. Karen García guión bajo Hernández.
0: ¿Y por qué te lo sabes?
1: Porque es mi amiga.
0: ¿Y el mío cuál es?
1: David Rincón Gallardo.
0: No, ya no lo digo.
1: ¿Sí?
0: A ver, ¿cuál es el
1: David Rincón Gallardo?
0: No.
1: ¿Cuál es el tuyo?
0: Pues...
1: ¿Muerte súbita?
0: Tampoco.
1: Ah, no, ese es cuando vas, es el correo, ¿verdad? De los mail. 80. David GZ. Rincón Gallardo, GZ.
0: Ah, no, tampoco.
3: No.
1: David Rincón GZ.
3: Ajá.
2: Exacto.
0: ¿Por qué?
2: Por favor.
1: Porque es por Gallardo Saldumbide.
2: Portafolio. Portería.
0: Pero, ¿qué tal si yo fuera un doctor? Ah, jales.
1: No
0: sé. Hasta el teléfono. ¿Cuál es el teléfono del doctor Araquistain?
1: No me lo sé.
0: ¿Ese no?
1: No, no me sé ninguno de los teléfonos de mis médicos. No. Todos los... Solo por WhatsApp. O por telepatía.
0: El de Gusito Bebé es Gus Gus Oficial. Ahí lo pueden encontrar en todas las redes sociales. Capitán Jos en todas las redes sociales.
2: Sí.
0: ¿Ya ven? 6:16. Arrancamos con Michael Jackson, ¿les parece?
1: Arrancamos.
0: Suelta la carnicita, con esto decimos bienvenidos. Esto es La Papaya. Hasta las 10 de la mañana, quédense, la vamos a pasar increíble. 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

0: 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La hora exacta es 6:22. 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
9: Ya son las 6:25, 6:25. Bueno, ahora este mes, me parece, bueno, mes y medio. El fútbol pues va a ser el protagonista, ¿no? De todas las mesas de conversación y los temas de conversación en las mesas, perdón. Y hace muchos años, creo que fue en Alemania, el pulpo.
10: Ajá,
9: El tal Paul hacía estas predicciones de quién iba a ganar los partidos. Y creo que sí le atinó siempre. Sí,
10: con sus tentáculos.
11: Ponían dos,
9: banderas,
11: las dos opciones. Las dos opciones. Ajá. Depositaban al pulpo en el contenedor este.
9: Y se iba hacia el lado.
11: Y según sus. La primera opción que tocaran sus tentáculos.
9: Esa era la que iba a ganar. Pues ahora.
11: Y creo que nada más le falló una, ¿eh?
9: Lo han imitado aquí en México con un ajolote. A tan solo ya un día de que arranque la Copa Mundial. En redes sociales se volvió tendencia un video que predice quién ganará el partido de inauguración del Mundial, que es de México contra Sudáfrica. Se trata del ajolote Paco.
10: Ajá.
9: Ahora le llamaron así Paco, un animal que se ha vuelto viral en las redes sociales por su pronóstico para el primer juego de la selección mexicana. El próximo jueves, o sea mañana, dará inicio esta competencia con el partido inaugural de la selección contra Sudáfrica. Dicho encuentro marcará el inicio de la Copa del Mundo, con muchas problemáticas, con muchos temas allá en la Ciudad de México. Sin embargo, lo que ha llamado la atención de los aficionados es la predicción de Paco el Ajolote. De acuerdo, él dice que México se va a llevar la victoria frente a Sudáfrica, provocando que el video rápidamente se volviera viral. Pese a que la predicción le da la victoria al país, o sea, a nuestro país, muchos usuarios comenzaron a sugerir que el video se trata de inteligencia artificial y que no es verdadero. Otras personas comentaron que esperan que el pronóstico termine convirtiéndose en realidad. Y Paco no es el único animal que ha predicho el triunfo de la selección mexicana durante el Mundial, ya que en el zoológico de Guadalajara compartió un video en sus redes sociales donde se ve varios animales realizando sus pronósticos también.
10: ¡Qué bonitos!
9: En esta ocasión fueron elefantas, gorilas, jirafas y un puma los encargados de realizar sus pronósticos sobre algunos de los encuentros del torneo, incluyendo el partido inaugural entre México y Sudáfrica. El primer pronóstico estuvo a cargo de dos elefantas que participaron en una dinámica instalada sobre una pequeña cancha de fútbol decorada con las banderas de México y Sudáfrica. Se fueron hacia la bandera
11: pero desperdiciaron la oportunidad.
9: ¿Por qué?
11: Tenían que haberlas puesto columpiándose en la tela de una araña.
9: Ah, eso sí. Eso sí.
11: Se vieron lentos.
9: Las cuidadoras colocaron alimento en ambos lados del campo y las elefantas se fueron a la selección mexicana.
10: Ah.
9: Una de ellas derribó posteriormente la portería del conjunto africano porque se enojó y la tiró.
10: Sí.
9: Y bueno, pues tras algunos momentos de expectativa, ambos también, en otros lugares, continuó del zoológico con otros partidos como España-Uruguay. Y bueno, pues hicieron esta dinámica y se volvieron virales.
10: Oye, o se puede interpretar que la elefanta derribó la portería por el golazo que puede meter México.
9: De chilena.
11: Bueno, pero nosotros vamos a hacer algo, productor. Hay que conseguir una pecera grande y una cucaracha. Entonces, ¿qué te parece si nosotros le ponemos la cucaracha Lupita? Y que la cucaracha nos prediga los partidos, el querido productor.
9: Mira, estaba viendo aquí cómo están los momios para el partido.
11: ¡Que arriba los momios!
9: Para el mundial.
10: ¡Arriba!
9: O sea, no sé cómo. Obviamente México está a favor, ¿no? O sea.
10: Claro. Pues es preferido.
9: Sí.
10: Porque aparte, pues juega en casa, es la inauguración.
9: Claro. No.
11: Oye, ¿y qué hacen los momios el 14 de febrero?
9: ¿Qué? ¿A qué te refieres?
11: Ajá.
9: Que los novios se besan y se apapachan. Son momios. O sea, los números.
11: Los momios, o sea, se escaparon de Guanajuato.
9: Fíjate, está. Actualmente el marcador es 0-0 por jugarse. Sí, pues claro, pues te lo empieza. Todavía no se ha jugado. Sí, pero queremos saber cómo están las apuestas, ¿no?
10: Ajá.
9: A ver, más bien las apuestas. Las apuestas van a andar con todo.
10: O ponle pronóstico.
9: O pronóstico.
10: Pronóstico.
9: Mira, ya tengo el dato. Dice. México gana. Al empate también hay algunas apuestas importantes, pero México gana por lo menos 3.5 goles son los momios. Para que le vayan midiendo.
10: 3.5 goles.
9: Ambos equipos dicen que no meten gol. O sea, uno de los dos va a meter estos goles de los cuales. Y las apuestas están, por ejemplo, si apuestas 1,000, cobrarías alrededor de 2,000 pesos. O sea, el doble.
11: Ajá. ¿Está bien?
9: Más o menos. Sí,
11: esas son las apuestas que funcionan. Porque
9: así es.
11: Acuérdate, en la final del fútbol mexicano.
9: Sí, de Cruz Azul Pumas.
11: Si tú le apostabas a Pumas.
9: Pumas. Si le apostabas a Pumas.
11: Si tú le apostabas a Pumas y querías ganar 100 pesos.
9: Ajá.
11: Tenías que apostar 143 pesos.
9: Ah, pues no te convenía.
11: No. Si le apostabas a la máquina, 100 varos, 100 que te daba.
9: Ok.
11: ¿No? Entonces, hay veces que los números, o sea, las casas de apuestas, los manejan bien churpias, así como. Y mira, y de todos modos, Pumas perdió. O sea, que los que le apostaron a la máquina doblaron su dinero.
9: Ya. Pues mira, aquí dicen, si apuestas tus 1,000 en algunas, ¿eh? Porque varía. Si apuestas 1,000, la ganancia más o menos está en 420 pesos. O sea, recuperas tus 1,000 más 420. Está bien.
11: Es como 2-1.
9: Sí, más o menos así están las apuestas. Dice, mi oráculo va a ser una lombriz de aguas puercas.
11: Ah. Perfecto, tómale video y no lo mandas, por favor.
9: Dice, oye, por cierto, ayer cancelaron clases, pero hay escuelas que sí van a tener clases, ¿eh? Uh-huh. Sobre todo las privadas, perdón.
11: Oye, a ver, hay una confusión. Qué bueno que pregunta esta persona, que sí. Vamos a trabajar normal. Ayer salió un anuncio de la presidencia de la República, donde se anuncian suspensión de actividades de gobiernos, bancos, incluso de iniciativa privada, y que nadie va a trabajar el día de la inauguración del Mundial.
9: Pero en la Ciudad de México.
11: Eso es solamente en la Ciudad de México.
9: Sí, claro.
11: Ahorita me venía diciendo Pauis que le dijo el del Uber, ¿y usted qué va a hacer mañana que no se trabaja? No, a ver, no.
9: No.
11: Sí, esto es en la Ciudad de México, y usted me preguntará, oiga, señor Hoss, ¿y por qué? Bueno, están anunciadas 7 distintas marchas y bloqueos en la Ciudad de México, justamente por el tema del Mundial. Van a marchar enfermeras, jubilados y pensionados de la CFE, transportistas, agricultores, la CENTE, y me faltan otros dos. O sea,
10: se escucha.
11: Hay, hay distintas, siete distintas marchas, y todas se van a dirigir a divertirse a dónde. Al Estadio Azteca.
9: Ah, sí. ¿Cuántas son?
11: Siete distintas.
9: ¿Puedes mover tanto tu micro? Mira, quién sabe qué pasó. No,
10: hay un ruidito ahí, peculiar.
9: ¿Siete manifestaciones?
11: Siete distintas. Entonces, además, ya están preparando a todos los granaderos, ya cerraron el Zócalo, ya cerraron vialidades, mañana va a ser un caos completo.
9: Sí.
11: Entonces, ¿qué decir el gobierno federal? Pues mejor que nadie salga.
10: Que nadie, sí, claro. Porque no vas a poder salir de casa.
11: Que nada más estén en las calles los manifestantes y los granaderos.
9: Sí, para que no haya tanta gente en la calle.
11: Esa es la intención de la autoridad. En la Ciudad de México.
9: Aquí se trabaja normal.
11: Aquí en Querétaro todo normal, todo fine, todo mundo se levanta, todo mundo va a trabajar.
9: Solo el gobernador anunció que las escuelas públicas, y me imagino que las privadas tomarán su propia decisión, no hay clases mañana, solamente en el día de la inauguración del Mundial. Lo que pasa es que los demás partidos son a las 7 de la noche.
11: Sí, pero no tiene caso.
9: No tiene caso, este es a la 1 de la tarde. Uh-huh. Muchas escuelas sí salen a la 1 de la tarde, sobre todo las matutinas. ¿No?
10: De las escuelas públicas.
9: Las escuelas públicas. Entonces,
11: las matutinas.
9: Sí, las matutinas.
11: ¿Y las menos tutinas?
9: No, esas no. ¿No? Las vespertinas, el otro día el horario, ahorita se los repito.
10: Creo que salen a las 7:20,
9: uh-huh. ¿No? 7:30. Uh-huh. Creo que aquí lo tengo. ¿Lo quieren de una vez?
10: A ver,
9: ahí te bajo. Rápido, aquí lo tengo, mira.
11: Va.
9: Los horarios en la tarde salen a las 7:40, Tere. El vespertino, la secundaria, que son los que salen más tarde, salen a las 7:40. El partido empieza uh-huh. a las 7. ¿No? Listo, 6:34. Entonces vamos a ir a música. Estamos transmitiendo en vivo desde Torre Capital, el piso número 12, para todo el centro de la República Mexicana. Este programa se llama
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0: 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La hora exacta es 6:38. 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
12: Bien, vamos con la agenda del Mundial del jueves 25 de junio, para que más o menos vayan agendando ustedes también sus horarios y sus tiempos. Ecuador contra Alemania a las 2 de la tarde, el jueves 25 allá en Nueva York. También el jueves 25, Curazao contra Costa de Marfil. Esto va a ser allá en Estados Unidos también, en Filadelfia a las 2 de la tarde. Son simultáneos estos dos partidos. El jueves 25 también, Túnez contra Países Bajos, va a estar bueno ese partido, es en Kansas City. El jueves 25 también, Japón contra Suecia, también en Dallas, en Estados Unidos, y en Los Ángeles juega Turquía contra Estados Unidos. El jueves 25 también, Paraguay contra Australia, y son los partidos referentes a la jornada del jueves 25 de junio del 2026. 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
1: Procedamos al mejor ejercicio de asociación de ideas, pero ojo, este ejercicio es musical. Nosotros ponemos el tema, tú las rolas. Pon tu cabeza a trabajar y nos caerá el 20. 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
2: Ya son las 6:45, 6:45, vamos a la rocola.
3: ¿De qué va a tratar la rocola presentada por...
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2: Ahí les va, y estamos en mood mundialista, ¿ok?
3: Ajá.
2: Entonces, imagínense ustedes que van a estar en todo este rollo del mundial y que van a convivir con extranjeros que son, obviamente, aficionados de otros países.
3: Ajá.
2: ¿Qué rola le pondrías a ese aficionado que no es de México para identificar a nuestro país?
3: Cielito lindo.
2: Ok, cielito lindo. O sea, llegas, pon tú que estás en el Estadio Azteca, Jos, y conoces a una sudafricana o un sudafricano. Ajá. Y le dices, oye, más bien él te pregunta, ¿qué rola me recomiendas que identifique a tu país?
4: Ok.
2: ¿Ok? Ya sea de cualquier país.
3: Yo, por ejemplo, el Jarabe Tapatío.
2: Ah, el Jarabe Tapatío. ¿Saben cuál ponían en Brasil? Los aficionados mexicanos le ponían a los brasileños Ingrata.
3: Ah, sí.
2: Ingrata de Café Tacuba. No sé por qué. Ahora también ponen de banda, ¿no? Ponen muchas de banda. Pero bueno, ¿qué canción le pondrías?
4: Les pondría el Huapango de Moncayo.
3: Yo el Jarabe Tapatío.
2: Mira, Karen puso México en la piel.
3: A ver.

0: El mexicano es tremendo.
1: Es la bikina, yo me equivoqué. Mira, ya llegaron algunos. Dicen acá, Ingrata de Café Tacuba, La Chona, El Rey. Ingrata otra vez. Nos dicen aquí México de Timbiriche. México en la piel, La Chona.
2: La de Juanga que empieza con las trompetas, ¿cómo se llama?
1: Hasta que te conocí.
3: La fiesta del mariachi de Luismi y el guapango de Moncayo también, dicen por acá.
2: No, hay otra. Que son para muchos videos en TikTok.
1: No es la de... Sí, también esa. Ah, estamos tarareándola, Karen. Dicen aquí la de Ay Chabela, La Llorona.
2: ¿Cuál es esta, esa?
1: ¿Este es el rey?

0: Claro, Cielito Lindo, por supuesto. México Lindo y Querido, también. Nos dice, ¿qué canción le pondrías a un extranjero para identificar a tu país, en el caso de México, ¿no? Ahora que viene el Mundial. A ver, este audio.
1: Buenos días, papayos. La que dice Jos es la de Así Fue. De... Así
2: Fue. Ay, muchas gracias, bebé. Me encanta.
0: Así es.
2: Qué bueno que nos dijiste, porque gracias. Ya Jos estaba un poquito angustiado.
3: Sí, estaba frustrado, gracias.
0: Así Fue. Así Fue, se llama la canción que dice Jos. Buenos días, papayos. Yo pondría la de La Iguana, de Lila Downs, porque soy muy mexicana y aparte oaxaqueña.
2: Ay, Lila Downs es bellísima.
0: El Aventurero.
2: Ay, también yo soy el aventurero.
0: Pero esa la cantaba Pedro Infante, ¿verdad?
2: El mundo me importa poco.
3: El Aventurero.
0: ¿O no?
3: Sí, creo que sí la iba a cantar.
0: Tómala. Dice la de Volver, Volver de Chente. A ver, ¿qué tenemos de fondo?

0: bonita, qué bonita.
1: Qué buena rola. Dice, 1,000,000 de primaveras. Si me encuentro una rusa, le pongo la de Bésame de Juanga. Bien.
2: Bésame.
1: Esa es buena. El sinaloense, frijolero. Ahí está, mira, esa es la de Así Fue.
0: Kalimba también me dice, Así Fue de Juanga.
1: Ahí está.

0: No, ya no, no salió. ¿Salió? No salió, no salió.
1: Un tal solo. ¡Tarán!
2: Es que te digo que es casi al final.
0: A ver, es que si no, no va a poder dormir ese señor. México, no. México de Timbiriche, dice Moni.
1: Ahí está, mira. A ver, ahí está.
0: Ahí está.

0: Ahí está.
1: Oye, saludos a Rodo. Me dice, buenos días, la de la chona.
2: Sí.
1: Y la del moño colorado. La sí, también.
2: Claro, colora.
3: Acá me dice Marce, la chona, la marcha de Zacatecas. Ah, mira, sí, la marcha de Zacatecas, el rey y México en la piel.
0: Ok. Mira, pues escuchamos un pedacito de este ya elijo.

0: Listo, me voy a quedar con un clásico.
1: Acá me pidieron rápido, mira, La Chona, El Sonidito, El Jarabe Tapatío, El Son de la Negra, Hasta que te conocí, de Juanga, en la parte de cuando bailaba ta ta tarara tarara tara ta tararara.
0: Okay. Muy bien, 6:53, ya tengo que elegir.
2: Nos dice nada más rápido, Sir Valladares, mi querido Omar, dice, muchachos, la de Aventurero no la cantaba Pedrito Infante, era Antonio Aguilar.
0: Muy bien.
2: Ah, bien.
1: Mira, Calito dice Ángeles Azules, este señor.
0: Claro.
1: Calito.
2: Te amo, Calito.
0: Me voy a quedar una canción que le va a gustar a Tere. Es con Paloma Negra, de Lila Downs, en vivo, aquí en La Papaya.

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1: A un doctor que yo adoro porque me ha salvado el día de hoy, a mi doctor Nayib. Andan mal los catarros, ¿eh? ¿Cuántos traen tos? Ah, ¿verdad? Esta va para todo aquel y aquella que ande sufriendo de amor.

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1: 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La hora exacta es 6:59. 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
1: Ya son las 7:03, 7:03 aquí en la papaya. 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

0: 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La hora exacta es 7:07. 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
15: Ya son las 7 de la mañana con 11 minutos, 7:11 aquí en La Papaya. Vamos a ir con música. Vamos a escuchar algo de Ryan Castro. La canción se llama La Villa. ¿Querías ver un mensaje?
16: No.
15: Se llama Ryan Castro, La Villa. Y vamos a escucharlo aquí en EXA 95.5 cuando son las 7 de la mañana, ya con 12 minutos. Continuamos.

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3: Bueno, ya son las 7 de la mañana con 15 minutos. 7 con 15 aquí en Exa 95.5. Vamos con... ¿Tú tienes el mouse, bajos?
4: Sí.
3: Ya está. Vamos a escuchar el primer chiste del día. Les estamos llamando por teléfono, pero no nos contestan. Vamos a poner el chiste.
5: A Pau y Pepe.
3: A Pau y Pepe.
6: Buenos días, papayos. Chiste malo, chiste malo.
4: Adelante.
7: Oye, Pau, ¿cómo se dice perro en inglés?
6: Dog.
7: ¿Y veterinario?
6: Doctor.
3: Doctor.
6: Que les vaya bien, papayos. José David, ¿ya tomaste café?
3: Sí. El niño chiquito. A ver si ya nos contestan. Ya, perdón, dice. Es que pensó que éramos los de Coppel. ¿Bueno?
8: ¿Bueno?
3: ¿Me puedes pasar a Pau, por favor?
5: Y a Pepe.
3: ¿Y a Pepe?
8: Te hablan, Pau.
4: ¡Hola! ¡Hola, Pau! ¿Cómo estás, Pau?
8: Bien, ¿y ustedes?
4: ¡Ay, muy bien! ¿Cómo está Pepe?
8: ¿Cómo está Pepe?
3: ¡Yeah! ¡Eso!
4: ¡Ay, mis vidas!
3: Oigan, ya salió su chiste al aire, ¿eh? Les mandamos un abrazo fuerte y gracias por escucharnos todos los días.
8: Gracias a ustedes.
4: ¿Eh? ¡Los queremos, Pau y Pepe! ¡Saludos a sus papis!
8: Que vaya súper bien.
4: Ay, no, yo los quiero.
3: Hermosa. Adiós. Gracias. Qué
4: son
3: buena
4: unos
3: onda.
4: Bebés, sí, pero son sí, muy sí. Bebés.
3: Sí.
4: ¿Quién te dijo sa un bebé hace rato? ¿Eh?
3: Un bebé.
4: Sa. A ver si Rafita, el hermano de Leo, nos puede llamar. Bueno, mandar mensaje y que Rafita nos diga sa.
3: Oye, un saludo para Ángel Tadeo, que hoy cumple 6 años.
4: ¿También? Ángel Tadeo, ay, así se llama mi sobrino, Ángel tal Tadeo. Cual, Ángel Tadeo, pero mi sobrino bueno, ya es universitario.
6: Chiste malo.
4: Adelante.
6: ¿Qué? Pues, ¿qué le dice un cuervo a otro cuervo? ¡Ah! Y pues, ¿qué le contesta el otro? ¡Ah!
3: Buenos días, ahí hay chiste malo, aquí nos mandaron uno.
9: Chiste malo.
3: Adelante.
9: ¿Cuál es el último número que está de pie?
3: ¿Cuál?
9: El 59, porque después 60. Bye, papá, yo soy Alexandra. Saludos a mi papá y a mi mamá. José David, ¿ya tomaste café?
3: Mira, me dieron una foto. Ve qué padre, Jos. Dos niños.
5: Ay, con su playera del chiste.
3: Playerita
5: mal.
3: Del chiste mal.
4: Ay, guapi. Ay, pues es Leo y Rafita, ¿no?
3: No sé.
4: Creo que son Leo y Rafita.
10: Buenos días, papá. Chiste no, chiste malo.
4: Adelante. Sí son, mira.
10: ¿De dónde vienen los hamsters?
3: ¿De dónde?
10: De Ámsterdam. Ay, papá, yo saludos a mi hermano Rafa. Soy yo, cariño del colegio Montessori. Saludos a mi hermano Rafa. ¿Qué es? Es la quinta.
3: Hey.
4: ¡Ay, Rafita, te amo!
5: Es el cierre.
4: ¡Ajá, sí, dele!
5: Mira, ahí tienes que estar Jos, ¿no? Rezando en la noche, antes de dormirse. Entonces ya se persigue y dice... Y que todo lo que hemos gastado irresponsablemente se nos multiplique. Amén.
3: Dice, se emocionó tanto que no pudo hablar.
4: ¡Ay, mi vida preciosa! Ay,
5: no puede ser.
3: No manches, qué buena onda.
5: ¡Ay, te queremos tanto!
3: Sí.
11: Hola, papayos, buenos
3: Hola.
11: Días.
3: Buenos
11: chiste
3: días.
11: Malo, chiste malo.
3: Adelante.
11: Ahí tienen que va un marinero con el capitán y le dice, capitán, ¿puedo desembarcar por la izquierda? Y el capitán le dice, se dice por favor. Y el marinero contesta, capitán, por favor, ¿puedo desembocar por la izquierda.
3: Se ríe.
11: Que tengan un excelente día, papá.
3: Adiós.
4: Adiós.
11: Saludos a mi hijo Jorge y a mi hermana Yuli que van camino a la escuela y al trabajo.
3: Muy bien.
4: Saludos, besitos. Chicos. Besitos.
3: Te tengo una pregunta, Tere.
4: Uy.
3: Si un maya se desmaya, ¿sigue siendo maya?
5: No, ya se
3: desmayó. Ya se desmayó.
4: Ya se desmayó.
5: Pon tú que pase a ser zapoteco.
3: Claro. Tolteca. Saludos a mi esposo Alfredo. Excelente día, papayos.
5: Oye, papá, soy feo. Pues mira, mijo, si fueras una canción, serías la del Mundial de Julieta Venegas.
3: Mira, ese es patijos. Alguien que tenga reumas, que nos confirme si lloverá o puro argüende.
5: No, sí va a llover.
3: Hoy sí.
12: Mami, a una niña en el colegio la regañaron hoy porque recogió un chicle del piso y se lo comió.
13: ¡Qué niña tan cochina! Me imagino que tú no harás lo mismo, Coquito.
12: Claro que no, mami. Yo primero los lavo con agua.
4: ¡Ay, guácala!
3: Guácala. Papá, es buenos días. ¿Qué usa Bisbal cuando está resfriado?
5: Cuando está resfriado, David Bisbal.
3: Ajá, pero está resfriado.
5: Está resfriado, no sé
3: sí.
5: Qué
3: usa. Bisbapolur.
5: Malísimo, güey.
3: Está malísimo,
5: ¿verdad? Sí, pero pésimo.
3: Bisbalporrup.
14: Hola, papayón, buenos días. Chiste malo.
3: Adelante.
14: ¿Qué es amarillo por fuera y por dentro es rojo?
3: ¿Qué
14: es? Un pollito en la licuadora. Bye, soy Aino de Instituto Queretano.
3: Saludos.
15: Hola, papayos, buenos días. Chiste malo. Un día la maestra de Pepito le dijo a Pepito, te tienes que aprender las vocales. Y entonces Pepito fue disparado a su casa. Y su mamá estaba en el teléfono y le dice, mamá, ¿cuál es la primera vocal? Cállate que estoy en el teléfono. Ok, mamá, gracias. Va con su papá, que estaba viendo un partido y ya van a cumplir los 80 goles. Ay, y le dice, papá, ¿cuál es la segunda vocal? 80 y dale duro. 80 y dale duro. Ok, papá, gracias. Luego va con su hermana que está discutiendo con su mamá y le dice, hermana, ¿cuál es la tercera vocal? Sala si me llevas en tu auto. Ok, hermana, gracias. Luego va con el señor de la basura y le dice, señor de la basura, ¿cuál es la cuarta vocal? Basura, pura basura. ¿Qué? Basura, pura basura. Ok, señor de la basura, gracias. Y va con las monjitas y le dice, monjitas, ¿cuál es la quinta vocal? Aleluya, aleluya, aleluya. Ok, monjitas, gracias.
3: A ver, ¿hay más?
15: Y va a la escuela. Ahí dice, maestra, ya me sé las vocales. A ver, Pepito, cállate que estoy en el teléfono. ¿Cuántas cachetadas quieres? 80 y dale duro. 80 y dale okay. Duro. A la dirección. Solo si me llevas en tu auto. ¿De qué crees que estoy hecha? Basura, pura basura. ¿De qué crees que está hecha esta escuela? Basura, pura basura. Expulsado. Aleluya, aleluya, aleluya. Adiós, papá, yo soy Constanza. Te cita. Host, David, que es vaya fatal.
3: Bye, Constanza, que todos te vaya padre.
15: Que dice Francia ya 2M1, bye.
4: Bye, Const.
5: Yo solo voy a decir algo. Si Jorge Luis Bojorques, Luis Buñuel y Salvador Dalí se hubieran unido para escribir un chiste,
3: sería este, claro.
5: Sería este.
3: Tengo más.
16: Hola, papayos, buenos días. Chiste malo.
3: Adelante.
16: ¿Qué animal le hace el...
5: El pez frito.
16: El pez frito. Adiós, papá. Yo saluden a mi mami Lopita que trabaja en Uber.
3: Trabaja en Uber su mamá.
4: ¡Saludos! Ay, oye, que luego nos pase su teléfono porque siempre se necesita tener a alguien de confianza.
5: Mira, me preguntaron qué tan lejos iba a llegar México en el Mundial.
3: Ajá.
5: Carnal, ¿con qué logran llegar al estadio?
3: Ah, sí.
17: Buenos días, Gracias, ahorita papá, sí. Chiste malo, chiste malo. Adelante. Si en inglés ant es hormiga y onion es cebolla, entonces Antonio es una hormiga encebollada. Ti, ti, ti. Saludos, papá. Yo soy Santiago de la primaria anexa. Le mando saludos a mis amigos de tercero. Bye.
3: Adiós.
18: Buenos días, papá. Yo soy Patricio. Chiste malo, chiste malo.
19: Adelante.
18: ¿Qué tipo de olla es la más triste?
19: ¿Cuál?
18: La depresión. Bye. Que les vaya genial.
3: Gracias. Mira,
5: este chiste no es el de Tere.
3: A ver.
5: No es el de Tere.
4: A ver.
5: Porque Tere ya agarró vuelo otra vez.
3: A ver.
5: Ya agarró vuelito. Dice, ya quien alcanzó a loquear conmigo, que guarde ese recuerdo, porque ya dejé la vida recia.
3: No, yo nunca
4: dejo la vida recia. No. Yo soy feliz.
5: ¿Te habías tranquilizado un rato? Y ahorita
4: me... Yo nunca me tranquilizo, yo soy bien loquilla. No.
3: Saludos sí. para
5: Cuando
3: Cintia.
5: Cuando tus hijos estaban chiquitos, estabas bien relajada.
4: Ah, pero pues estaban chiquitos, mis hijos ya crecieron y ahorita ya... ¡Live la vida, loca!
5: Te estoy diciendo que agarraste vuelo.
4: Ah, claro, bebé. Ahora que tus bebés cumplan los 18, me vas a decir, hermana, ¡live la vida, loca!
3: Felicidades para Cintia por su cumpleaños, es fan de La Papaya. Acá me imagino que Cintia es una niña que nos escucha. A ver.
20: Buen día, papayos. Chiste malo, chiste malo.
3: Adelante.
20: ¿Saben por qué la harina estaba triste?
3: ¿Por qué?
20: Porque no tenía quien la amase.
4: ¡Saludos!
3: Sali, aparte lo contó esa con tristeza, Sali.
4: ¡Ay, me encantó!
3: Fíjate, mira.
20: Buen día, papayos. Chiste malo, chiste malo.
4: Adelante.
20: ¿Saben por qué la harina estaba triste?
3: ¿Por qué?
20: Porque no tenía quien la amase.
4: Oh.
5: ¡Saludos! ¡Ay, Dios mío, no!
3: No, por favor.
21: Hola, papayos, buenos días. Chiste malo, chiste malo.
3: Adelante.
21: Adelante. ¿Por qué una llanta terminó su relación? Porque estaba muy desgastada. Gracias, papayos. Teresita. Sí. José, David, ¿ya tomaron café?
4: Ya.
3: Adiós. Mira, un abrazo.
5: Ya llegué a una edad en la que necesito recuperarme de haber socializado.
3: Sí.
22: Hola, papayos, buenos días. Chiste malo.
4: Adelante.
22: Había un inglés y un español en un barco. El inglés se cae y dice, help. El español le dice, help. Yo no tengo help, pero sí tengo jabón. Adiós, papá. Yo soy Orlando del Instituto Adalid.
3: Adiós.
23: Chiste malo. Adelante. ¿Cuál es el santo de todas las frutas?
3: ¿Ustedes saben?
4: Sandía. Sí.
24: ¿Cuál?
23: La sandía. Sí.
4: Bye,
23: papayos.
4: Y saludos
23: a Mateo y a mi mamá, que anterior cumplió años. Bye, hijos. David, ¿ya tomaste café?
4: ¿Y la santa de las frutas?
3: ¿La santa de las frutas?
5: Sandía.
4: ¿La otra?
3: Santa
4: Cerecita de Jesús.
23: Chiste malo.
24: Adelante.
23: Si avientas una nuez al agua, deja de ser fruto seco. Saludos, papá. Yo soy Max de la escuela Beto. Adiós.
5: Bye, mira, cuando tu opinión sea un lolo, me la das.
23: Chiste malo.
3: Adelante.
19: La otra.
23: ¿Qué le dice un pez a otro pez?
19: De Jesús.
23: Nada.
19: Chiste malo.
23: Saludos, papayos.
24: Adelante.
23: José David, sí, ¿dame un café? Mujaja.
4: Oye,
23: papayos, chiste malo.
4: Adelante.
3: Se repitió.
5: ¿Qué cansado es esto de ser atleta de bajo rendimiento?
4: Ay, sí, a mí me pasa eso que el changuito. Oye, ¿sabes cuál es el santo de los autobuses?
3: El San...
5: San Goloteo.
22: Ah. Hola, papayos, buenos días. Chiste malo.
3: Adelante.
22: ¿Ustedes saben cómo se dice hermana en inglés? Sister. ¿Y si es más gordita? Cisterna. Saludos, papayos. Soy Luciana. Excelente día. Papayos.
0: Buen día.
4: Me encanta. Ay, ay, que no me canten. Ay, no.
5: El café es el camino a otras drogas más fuertes, como las medialunas, los churros o el pan.
3: Claro. Uf.
1: Hola, papayos.
3: Hola.
1: Chiste malo, chiste malo.
3: Adelante.
1: Adelante. Llega un señor con el doctor. Doctor, doctor, tengo un problema. ¿Cuál es el problema? ¿Qué hago del baño a las 7? ¿Y cuál es el problema? Que me levanto a las 9.
5: Que no.
1: Soy
5: te
1: Valentina del Colegio Salesiano.
4: Gracias.
1: Saludos a mi amiga Romina. Quesos, la quinta. Delicios. Gustavit, ¿ya tomaste café? Te visita. Oh, wow.
4: Oh, wow.
1: Bye.
3: Adiós.
5: Mira, David.
3: A ver.
5: Que no te preocupe hacerte viejo. Vas a seguir haciendo las mismas estupideces, pero más despacito.
2: Chiste malo, chiste malo.
4: Adelante.
2: Había un niño montado en una bicicleta y le dice a su abuela, mira abuela, sin manos. Después le dice a su abuela, mira abuela, sin pies. Y después se cae el niño y su abuela le dice, mira nieto, sin dientes. Saludos a los de la primaria Benito Juárez. Teresita, oh, guau.
4: Oh, guau.
5: Wow. Oh, wow.
3: Dicen acá, si es aquí el número del chiste malo, sí es aquí.
4: Sí, aquí es. Mira, a sus órdenes.
5: Fíjate usted. La neta es que yo apoyaría a los maestros.
4: Ajá.
5: Pero cuando yo les pedí apoyo, me dijeron que 5.7 no subía
3: no,
5: 6.
3: No te apoyaba.
5: La vida da muchas vueltas, profe.
1: Chiste malo, chiste malo.
4: Adelante.
1: Adelante.
3: Es una bebé.
1: Un perrito. Se llama Paquevento. Y se pegó,
3: ¿Y ya?
1: ¿Qué?
7: Teresita, oh, wow.
1: Teresito, oh, wow.
4: Ah. Ay, mi vida.
1: Chiste malo.
3: Chiste malo, ay, no, es un bebé. Mi vida. ¿Cuántos años tendrá? ¿Unos 3?
4: Está preciosa.
3: ¿Qué edad tiene? A ver. Listo, ya tenemos 7:32, tenemos que ir a la pausa.
5: Japoneses amenazan con abandonar Monterrey tras ver un sushi empanizado con chicharrón de la Ramos.
3: Claro. El último.
1: Chiste malo, chiste malo.
4: Adelante.
1: Adelante. ¿Qué es una onomatopeya? Es un pollito con un camión al frente y grita. ¡Oh, no,
3: Del
1: Colegio Washington.
3: Del Washington.
1: Nuestro chiste,
3: Zapallo. Y ahí está. Un saludo para Jimenita, porque ganó el concurso de su colegio, Jimenita. Ah, felicidades. 7:33. Vamos a ir a la pausa. Regresamos.
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29: 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La hora exacta es 7:33. 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
2: Ya son las 7:40 a.m, 7:40, aquí en La Papaya. 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Es decir, la UCEBEC ya prepara la logística para la suspensión de clases de mañana jueves 11 de junio, luego del anuncio realizado por el gobernador Curi para que estudiantes y docentes puedan seguir el debut de la selección mexicana en el Mundial 2026. La coordinadora general de UCEBEC, Irene Quintanar Mejía, explicó que la dependencia trabaja con supervisores, jefes de sector y el resto de las autoridades educativas para definir la operación durante la jornada.
3: Así que necesita la urgencia que terminaras la nota.
4: La UCEBEC también llevó a cabo la Olimpiada de Lenguaje y Comunicación en la modalidad de secundarias generales, una actividad académica que busca fortalecer las habilidades de expresión oral y escrita de las y los estudiantes. La etapa final contó con la participación de 66 alumnas y alumnos provenientes de 11 planteles educativos que compitieron en distintas actividades enfocadas en el desarrollo de competencias comunicativas, creatividad y pensamiento crítico.
2: Y el presidente municipal de Querétaro, Felipe Fernando Macías, confirmó la salida de Alejandro Sterling como secretario de Desarrollo Económico de la capital.
3: ¿Y por qué sabemos?
2: El alcalde aseguró que el motivo de su renuncia se debió a asuntos personales y profesionales. Y dijo desconocer si se presentó algún tipo de problemática con su documentación extranjera o su visa, como se aseguraba en medios locales. Vamos a escuchar al alcalde.
3: Eso ni me enteré tú.
2: Él lo dice.
5: A ver. No, la verdad es que Alejandro decidió separarse del cargo ya desde hace bastantes días por motivos profesionales y personales, y hoy la Secretaría de Desarrollo Económico está operando de manera regular con las direcciones.
6: ¿Quién va a cabeza esta secretaría?
5: Lo estaremos nombrando en diferentes semanas. Hoy la verdad es que la secretaría opera con toda normalidad en las direcciones operativas y estaremos viendo eso en próximas semanas.
7: ¿Y no fue por el tema de la visa que dice la columna?
5: No, lo desconozco y en todo caso ahí pues pueden ustedes buscar a Alejandro y nada más.
3: Ok. Dice acá el presidente del Comité Directivo Estatal del PAN, Martín Arango, dio a conocer la integración de un nuevo perfil al equipo Cuidar Querétaro. Se trata de Luciano Cuadri, que se incorpora como secretario ambiental del comité, con quien se trabajará en los 18 municipios una agenda medioambiental, especialidad en la trayectoria de este personaje.
8: Quiero decirles que Luciano cuenta con una amplísima trayectoria, una trayectoria propia que ha logrado construir en materia ambiental y de cambio climático. Él es un especialista reconocido en la política ambiental y de sustentabilidad, y su experiencia viene a fortalecer una agenda que para nosotros es prioritaria. Es una agenda fundamental para el desarrollo de nuestro estado. Porque cuando hablamos de cuidar Querétaro, hablamos de cuidar la seguridad, la calidad de vida, los empleos, la salud, la educación, la movilidad. Pero también hablamos de cuidar nuestro entorno.
3: Así es, sí.
2: Vamos ahora al Marqués, porque con el objetivo de reconocer el papel fundamental que desempeñan las mujeres en la construcción de comunidades más fuertes y participativas, el presidente municipal del Marqués, Rodrigo Monsalvo, acompañado por su esposa Ana María Camacho, encabezó un encuentro con mujeres provenientes de diferentes comunidades del municipio. Durante el evento se destacó la importancia de continuar impulsando el desarrollo y la participación de las mujeres, quienes contribuyen de manera significativa al fortalecimiento del tejido social y al crecimiento de sus localidades. Vamos a escuchar al alcalde.
9: Como lo digo en todos los eventos donde están las mujeres, gran parte de esta administración nos debemos a ustedes principalmente. Y lo digo así porque ustedes son el corazón de la administración, porque ustedes son quienes han movido esta administración, no solo con la presencia, sino con toda la participación, con todo lo que se han involucrado, que siempre hemos trabajado en la mano, y eso hoy nos ha servido mucho a tener un gran resultado, a que hoy se le reconozca al municipio del Marqués con todo este éxito que hoy ya tiene.
10: Y para terminar, vámonos hasta Little Town. Porque el presidente municipal de Corregidora, Josué David Guerrero Trápala, aseguró que su principal aspiración política es obtener la candidatura del PAN a la gubernatura de Querétaro. Sin embargo, reconoció que una eventual búsqueda por la reelección en el municipio, pues continúa siendo una posibilidad dentro de este escenario político inmediato. Guerrero Trápala también recordó que la legislación le permite aspirar a un segundo periodo al frente del ayuntamiento de Corregidora, siempre y cuando, pues así lo determinen las instancias partidistas correspondientes.
11: Decirles que yo refrendo y mantengo, por supuesto, firme mi intención de levantar la mano para competir por la gubernatura del estado por las siglas de mi partido. Lo hago con la responsabilidad del cargo que tengo el día de hoy, lo hago con la confianza de tener, como les decía, ya una trayectoria al interior del partido, de ser esta la segunda ocasión en que soy alcalde de Corregidora, de ya haber tenido un paso también por la administración estatal.
2: Bueno, son las 7:46, ahí está el resumen de noticias presentado por Sabino CC, gracias por su patrocinio. Tenemos un corte comercial y regresamos con mucho más. Ya viene el reporte vial, ya viene el reto musical que va a ser entre Tere y Karen. Hoy se van a dar con todo, ya traen sus rolas preparadas. Y bueno, no se vayan, quédense con nosotros.
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1: 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La hora exacta es 7:47. 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
24: Al despedir a un colaborador, hay errores que un gerente nunca debe de cometer. El primero es actuar impulsivamente por enojo, frustración o presión del momento. Tampoco debe humillar, exhibir o discutir con la persona frente a otros compañeros. 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
1: Ya son las 7:55, 7:55, aquí en La Papaya. Vamos ahora con el reporte vial. Aquí está ya Gustavo, Gusito Bebé, Gus, Gus Oficial.
2: ¿Cómo me dijiste?
1: Todos tus nombres. Okay. Todos tus nombres en uno. Gus, Gus.
3: Gus, okay, Gus, que además... Alonso.
1: Bueno,
3: Gusito Bebé. 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Ávila. Saludos a don Jorge, a Eve, que es una belleza, ahí en la sucursal de Avenida de la Luz, a mi querido Lalito Ávila, que mira... Es
1: saludos
3: un bombón.
1: A todos.
2: Ando ocupando unas llantas. Se me hace que voy a darme
3: ¿otras?
2: Una vuelta.
3: No digo otras llantas que puedas ponerle a tu vehículo. Necesito con mucho pepe. Gusto. Yo te consigo un descuento.
1: ¿Cómo estás,
3: pues,
1: Gus?
3: Es mi amigui. No te pongas así, Gus. Bebé, es de broma, bebé. A mí, yo me hace falta un amortiguador. Mira, David, cómo se pone, súper celoso.
2: No. Hola, David, buenos días, Teresita. Hola, buenos días, Jos, buenos días, papayos.
1: ¿Cómo pinta la denuncia papaya y el reporte vial? ¿Bien?
2: Oye, fíjate que ya nos estuvieron llegando desde hace rato varias denuncias. Vamos a darle lectura, porque tenemos mucha información, bebés.
1: Ah, aquí, por ejemplo, nos dicen que agentes de movilidad en el cruce de Sombrerete y Boulevard de la Nación en las horas pico. Los que suben por Boulevard de la Nación bloquean al verde de los que bajan por Sombrerete entre 5 y 8 de la noche. Es un caos, más de 30 minutos para poder pasar por ese semáforo. Lo mandamos a movilidad.
2: Perfecto, dice por acá la terminación 2558. Hola, buenos días, ¿habrá posibilidad?
3: ¿Italiano? 58. No, es que es italiano, el 580, el 58.
2: 58.
4: Era un payachito.
2: Dice, hola, buenos días, ¿habrá posibilidad?
4: Yo era un payachito. Varila.
2: ¿Habrá posibilidad de que puedan mandar seguridad vial o que alguien ponga un control en los semáforos de Montesacro y Boulevard de la Nación? Con eso de que todavía no abren la bajada del Boulevard, se hace mucho tráfico, donde se avientan por todos lados y no están respetando que es un caos. Espero y nos pueden apoyar.
1: Listo, acá dice Papayos, buenos días. En el crucero de Boulevard de la Nación y Sombrerete se hace un tráfico bien feo después de las 4. No sé si puedan ayudar para que manden a gente de movilidad.
3: Claro, pásamelo, porfa.
2: Más o menos
3: porfa.
2: Es esta misma zona, bebé.
1: Va.
2: Dice por acá, hola, papayos, buenos días, ojalá nos puedan ayudar. Tenemos más de 3 semanas sin alumbrado público en Tejeda, parte alta de Paseo de México, atrás de la iglesia. Okay. Ya tenemos reporte, pero no lo han atendido.
1: Oye, comentan que hay tráfico en la carretera 57 por reparaciones a la altura de Conín. Dijeron las autoridades federales que la carretera, ese tramo, iba a estar listo.
2: Ajá.
1: Para el mundial.
2: O sea, ¿hoy?
1: Pues hoy. Hoy tendrían que terminar porque hoy. Mañana es el mundial.
2: Sí.
1: Un tramo ya está liberado, ¿no?
2: Ajá.
1: El de Conín, perdón, el de Guamerú para acá, para sí. Querétaro. Pero no sé qué obras están haciendo ahí cerca de Conín.
2: Pues todavía están como trabajando, okay. Como que faltan detalles todavía.
1: Muy bien.
2: Oye, dice por acá, hola, por favor, revisen el caso de los perritos. Al parecer la propiedad está ocupada por paracaidistas y son ellos los que tienen a los perritos en esas condiciones. Ah, es que nos manda un TikTok, nada más que ¿qué crees? Que en este teléfono no tengo TikTok.
1: Okay.
2: Déjame ahorita
1: lo vemos.
2: Si puedo abrirlo.
1: Para preguntar si saben cómo va la reparación de Boulevard de la Nación.
2: ¿Tú sabes, Cusito? No sé, pero ahorita preguntamos.
1: Okay.
2: Oye, dice por acá, hola chicos, buen día. En la colonia Centro, sobre Universidad, y antes de llegar a Ezequiel Montes, donde está la Plaza Santa Cecilia, hay un señor que tiene 3 o 4 carros llenos de cartón, colchones y demás, y es un foco de infección.
1: Ok. Dicen que es un caos en Paseo Centenario del Ejército. También hay mucho tráfico. Mira, nos mandan una fotografía. Sí, no manches, mira, Jos. Trae tanque lleno.
2: O sea,
4: presumido.
1: Trae tanque lleno, Trae tanque lleno.
3: Oh, my God.
1: Sí, nos está presumiendo.
3: Aparte te digo algo, se ve que su coche, el coche de Quique es nuevo, porque ve que limpia está la pantalla del tablero, está intacto el volante, es de los finos.
4: Y de seguro le puso de la roja.
2: Sí.
3: No, hombre.
2: Y está casi en...
1: Quique.
4: Y trae la cajuela Quique, llena de aguacates.
1: Quique nos quería presumir que trae tanque lleno.
3: Ay, Quique. Mira, por mí que dure horas el tráfico. Sí, al fin que traes tanque lleno, bebé.
4: La foto,
3: no
4: mira. Atraparon el tráfico y el volante Porsche, ¿no?
3: Así. Sí, claro.
1: Ah, claro. O BMW.
3: Y su Rolex. Sí. Y su Rolex.
4: Bugatti Veyron.
1: Exacto. Ferrari. Sí.
3: Quique, qué fresa.
1: Dice, en una coladera sin tapa, Gusito.
2: A ver, ¿de dónde está? Dice que está sobre Paseo Amsterdam.
4: Oye, pero ya viste que hay una reunión de piedras ahí.
1: Sí, es que lo...
3: ¡Ay! Están acorralando la tapa de la coladera.
4: Están platicando entre ellas a ver
1: pero
4: cómo
1: está
4: la
1: raro,
4: contienen,
1: ¿no? Porque sí trae tapa, ¿no?
2: Sí, sí trae.
3: Pero ¿sabes qué han de ser? No. Yo creo las piedras. No, no, no trae, tiene no trae. Tapa, bebé. Ahí está el hueco.
1: Por eso pusieron las piedras, para que la gente no cayera.
3: ¿Eso es por Santa María Magdalena?
2: No.
3: ¿Dónde?
2: ¿En Amsterdam?
3: ¿En Amsterdam?
1: Se lo mando a Chepe, ¿va?
2: Ajá. Ay, entre Paseo Budapest.
3: Sí.
4: A ver, la foto.
2: Y la subida a las Olveras.
1: Dame un segundito, nada más déjame la reenvío.
3: O sea...
1: Para, este va para
3: sí,
1: la
3: ahí calle. Se ve el hueco. Corregidora. Sí, sí, sí. Ese es para Corregidora, hermana.
1: Little Town.
3: Ya lo tenemos en nuestro mapa.
1: Es hermano, creo.
3: No, es hermana.
1: ¿Es hermana?
3: Es ella, okay. ¿No?
4: Bueno, di hermana.
3: Sí, es hermana. Ah, no, sí, es hermana.
4: Dile no binarie.
1: Exacto.
3: Está bien, mi Terian.
5: Hola, papayitos. Buenos días. Gusto saludarles. Les estoy enviando un video de un problema que tenemos aquí en la calle Portal de... La Alegría, en la colonia Villas de Santiago. Desafortunadamente vienen los de la CEA, pero pues no le dan la solución que se debiera, porque está bien un rato y al poco tiempo esto ya está igual. Gracias.
2: Ok, dice por acá otro reporte de la terminación 7967. Hola, buenos días. Para reportar la calle que lleva a Lourdes, que está como la luna, llena de baches, y con las lluvias se pone peor. Gracias.
1: ¿Cómo saben ellos que la luna está llena de baches y nunca han ido?
3: Pues...
2: David, esa es una buena pregunta.
3: David.
1: Es una pregunta sin respuesta.
2: Sí, me quedé como los TikToks. En mi mente sonó la cancioncita de los Expedientes Secretos X.
1: ¿Estás de acuerdo? ¿Cómo dices que tu calle parece cráter de luna si nunca has pisado un cráter de luna?
3: David.
4: ¿Y tú qué sabes?
2: Eso es cierto.
3: ¿Qué tal si pagaron un viaje de esos viajes express?
1: Con Elon Musk y así.
3: Claro, tú no lo sabes, bebé.

0: Ojalá puedan ayudarnos. Es en Satélite, en la calle Grieta, a la altura del 122.
1: Oye, dice por acá, papayos, buenos días. ¿Podrían preguntar si las clases se suspenden para todos, particulares y federales, y si es obligatorio, por favor?
0: Bueno, el gobernador anunció para las públicas. Las privadas depende de cada escuela. En el caso de mis hijos, que estudian en la Asunción, ellos no van a tener clases mañana. Mandaron un comunicado, pero sé que otras, por ejemplo, creo que Nuevo Continente sí van a tener clases, o algunas privadas sí van a tener
1: clases. O sea, como que cada escuela está definiendo, sí, si tiene clases o no.
0: Las privadas.
1: Es correcto. Dice por acá, tenemos más reportes. ¿Me ayudas con una, David, por favor?
0: Claro.
2: Te ayudo con algo. Yo quiero reportar que el cielo se ve muy bonito.
0: Exacto,
2: hoy.
0: Muy bonito.
2: Gracias.
0: Hay tráfico intenso en prolongación Bernardo Quintana, la esquina calle Cangrejo, Colonia El Sol, rumbo a 5 de febrero, un motociclista accidentado.
3: Ay, no, Jos, un motociclista accidentado, trabajas lo tuyo.
0: ¿Qué más, Gusito?
1: Haz lo tuyo.
3: No, porque Jos está en un grupo de motociclistas y se informan.
1: Okay. Ajá. Oye, dice por acá la terminación 9607. Hola, buenos días. Solo para reportar nuevamente que en el mercado de Satélite tenemos un mes sin agua. Se han hecho múltiples reportes y la CEA solo fue a poner un tapón, quedando formalmente de regresar al día siguiente.
3: Formalmente.
1: Al día siguiente. Pero de esto ya tiene 8 días. Ayuda para canalizar este reporte.
0: Dice, papayos, el Rembrandt. Ah, mira, el Rembrandt no va a tener clase.
3: ¿Cómo es el Rembrandt?
0: ¡Viva Rembrandt!
1: ¡Rembrandt!
4: ¡Kiap! ¡Kiap!
0: Hola, ya se había reportado, pero sigue igual este Gusito. ¿Me ayudas?
3: Oye, por cierto, la UAC está de vacaciones.
0: ¿La UAC?
3: Y el TEC regional también, entonces...
1: Okay.
3: Ya la UAC y el TEC regional ya están de vacaciones. Mira.
0: Y yo ya no tengo nada que hacer.
3: Porque mis hijos ya están de vacaciones.
2: Ya no tengo nada que hacer otra vez.
1: Ya no tengo nada que hacer como desde hace 4 años.
3: Ay, síguele, Gustavo.
0: Como ayer. El Colegio Oakland.
2: Y antier.
0: El Colegio Oakland tampoco van a tener clases, el Oakland. Ah, qué buena onda que les dieron el día. ¿Qué más tenemos aquí, Gusito?
1: Oye,
0: una fuga, mira.
1: A ver.
0: Paseo de las Peñas, esquina, calle, agua. No tienen agua. No es cierto.
3: David.
2: David Alonso.
0: No.
3: David, pero...
0: Es que les pusieron
3: eres bien
0: eso.
3: Rudo.
2: Dile, Gustavo, dile como dice a mí, pero dile, Alonso.
0: Alonso. ¿Qué te regalé hace rato, Tere?
2: Oh, Laura,
3: no
2: loca.
3: Puedo decir al aire, pero David me trajo unos cacahuates muy especiales. Una presentación especial.
1: Oye, sí,
2: diferente. Diferente.
1: Acá tenemos otro reporte. Buenos días, papayos. La lateral de Viñedos viniendo de Castillo está llena de baches con las lluvias y se están haciendo más. Saludos.
0: Mira, Alex Araiza nos manda una foto también de Conín. Hay mucho tráfico. A ver si nos pueden mandar por qué es el tráfico. Dicen que es por obra. Buenos días. El Colegio México Nuevo tampoco va a tener clases.
3: Ay, salud, mira. No. Mira lo que yo tengo.
2: Dice que el bosque sí y con examen.
0: Y con examen.
3: Y pobres.
5: Papayos, buenos días. Oigan. Ya tiene varias veces que le reporto a estos vecinos que se...
0: Ya es tardó mucho, ¿no?
1: Dice...
3: No, David.
2: Voy a
3: coartar
2: su
5: libertad. La CEA no da una. Es en Lomas La Cruz, en la calle Cruz de Fuego. Ahora ya el vecino que tenía la llave así por fuera, ya rompió la banqueta, metió su manguera por dentro y ya la tapó con concreto otra vez para seguirse la robando y que no se den cuenta. Ojalá y que la CEA pudiera... intervenir.
0: Ok. Lo mando a la CEA también, con mucho gusto.
1: Hola, dice por acá, buenos días, papayos, nos ayudan con este reporte, que el municipio arregle esto, es en la colonia Peñuelas, nadie ha asistido y es bastante... ¡Hala!
0: ¡Hala!
1: ¡Hala! Pues sí, está bastante grave el asunto, ahorita mandamos esta información.
0: Gran Bretaña sí hay clases, pero salen a las 11.
3: ¡Ay, qué rico!
0: ¡Qué buenas ondas!
2: Es que es horario inglés, güey.
0: Salesiano tampoco tiene clases. Qué buenas ondas.
2: ¿Cuándo? ¿Mañana?
0: Sí, mañana.
1: Mañana.
0: Qué padre.
1: Van a ver.
0: ¡Qué padre! Ya no tenemos esos audios, ¿verdad?
2: Saludo a toda la comunidad del Salesiano.
0: Hay que recuperar ese.
3: ¡Qué
2: ¿cuándo
3: padre!
2: ¿Cuándo fue la última vez que fuimos al Sale?
3: ¡Qué padre!
2: ¿Tendrá que 2 meses que fuimos al
3: Sale? ¿A cuál? ¿Al Sale? Híjole, yo creo que como unos 3, sí, 2, 3 meses, sí, bebé.
1: Ay,
0: ya sí, fue la gira de la papaya, ¿no?
2: Cada que voy me dan ganas de subirme hasta el tercer piso, una como capilla que se va arriba.
3: Ay, a mí me encanta la capillita que está dentro del Salesiano.
2: La
3: qué bonita,
2: la
3: donde hacen su misa, qué bonita está. Hasta me pongo de buen humor, porque luego, mira, aquí voy a llevar a David cuando vayamos al Sale para que le saquen el demonio.
0: Listo.
2: El demonio rojo.
0: En el Parvus Redent tampoco hay clases.
1: En el Power Ranger.
3: Oye, me dice mi querido Martín Arango. Madre, mi amigo Martín. Dice, en el Abeto van a ver el partido en la escuela.
0: Ah, qué bonito.
3: Ah, les van a poner el partido, chiquitos.
0: ¿Y si va a estar Abeto?
3: Ay, o sedado.
2: El parburrir no es algo que le da a los perros.

0: es el parvovirus.
1: Mano amiga tampoco tiene clases.
0: Ay, saludos a mis amigos de Mano Amiga, que los quiero mucho.
2: Saludos a la Mano
1: Real,
2: Amiga.
1: Real de Santiago sí tiene clases y con exámenes. El Colegio Monarca sí hay clases. En el holandés tampoco hay clases.
2: La hora loca.
1: Qué buenas ondas los que les dieron el día. 8:08. Vamos a la pausa y regresamos.
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3: La hora exacta es 8:08. 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
2: Respetable.
1: Ya son las 8:13. Vamos a darle velocidad a este tema porque vamos a tener la visita del alcalde en unos minutos más. Hoy, ¿quién reta quién? Hola, Karen, ¿cómo estás?
18: Hola, ¿cómo están? Yo tengo una rola que se llama Chains con...
1: No, espérame.
18: ¿Dijiste qué velocidad?
1: Hola, sí. Karen, ¿cómo estás?
18: Bien, gracias.
1: Ah, cámara.
18: Yo traigo
1: cámara,
18: una rola que se llama Chains. Sí. ¿Dijiste qué velocidad?
0: Hola, ¿quién Karen? Te entiende,
1: David? Hola, Karencita, ¿cómo estás?
18: Muy bien, gracias, David.
0: ¿Sabes qué, David? Que por eso estamos como estamos.
18: No.
0: ¿Qué te pasa? Ella ya nació fea.
18: Ajá. Y uno y
0: dos. No nos digas cosas, con nosotras no te metas.
18: Es que tú dijiste, vamos a darle velocidad.
1: Es que Gusito me dijo. Pues, ¿verdad, Gusito?
18: Es lo que estoy haciendo.
1: Venga, bueno.
0: Gracias, comadre.
1: Está bien. ¿Qué nos tienes el día de hoy, Karencita?
18: Una rola que se llama Chains con Bongalo, Typo and AB.
1: Ajá.
18: Y ya es mi rola.
1: Venga. ¿Cómo quieres que voten por ti?
18: Digan rola al 442-295-1016.

0: Está buena tu rola, ¿eh?
1: Está para el clima. Está
2: hasta
1: para
2: voy
1: el
2: a
1: clima.
2: Cambiar la clave. Digan despacito.
1: Okay. Sí, por favor. Ahorita despacito. Me urge mucho de eso. Ahorita me gusta mucho de eso.
2: Hermana,
1: despacito.
2: Tú. Despacito. Yo, juntas, no sé.
1: A las 12 del día.
2: Piénsalo.
1: Echándonos una sangría.
2: Una sangría.
0: ¿Tú qué nos
1: echamos? Piénsalo. Una sangría.
2: Piénsala.
1: Bueno, no, tres cada quien.
0: Ya ven. Sí.
2: Pero venga. Pequeñas.
0: Sí, una de alitro.
1: Unas chavelas.
2: No, fueron chiquitas porque si nos dijeron, ¿quién de alitro?
1: De alitro normales. No, y nosotros no, normales, pero tres.
0: Sí, dice, no, va a estar quedita.
1: Va a estar.
0: Échame otra. Échame otra. ¿Será? No, le gusta, se la cambio. Échame otra.
1: Pues ahora yo traigo una rola de Elástica, la canción se llama Connection. Si les digan que, pues que digan conexión. Y ahí les va mi propuesta esta mañana en el reto musical.

0: respetable
1: público. Me encantó,
2: ahí
1: me
2: está,
1: encantó.
2: Son las 8:17. ¿Cómo quieres que voten por ti?
1: Que digan conexión.
2: Que digan conexión. Y si quieren votar por Karen.
1: Despacito.
2: Ok, 295-1016. Bueno. Despacito.
1: Espérame.
2: Ahí está la primera.
1: Hola.
2: Llamada.
1: Ay.
2: Hola, hola, buenos días. Bueno. ¿Quién habla?
3: Habla Dana, la mamá de la Maffer.
2: Ah, órale, andamos con el pendiente.
1: No, saludos,
4: no te metas,
1: Dana.
4: Con Dana, la mamá de la Maffer.
2: A ver, Dana, ¿por cuál votas?
3: Oigan, las dos están muy chidas, como para poner primero la de Teresita y luego la de Karen.
2: No, pero ¿por cuál votas?
3: Despacito.
1: Okay, gracias, hermana.
2: La primera.
1: Dana, conexión. Adiós, Dana.
4: Y a Maffer también.
1: Adiós,
2: me
1: Dana.
2: Me dio toda la explicación,
1: bueno,
2: para eso.
4: Déjala en paz, mi amiga.
1: ¿Aló? ¿Bonjour?
5: Buenos días.
1: Bonjour.
5: Despacito.
1: Gracias, bebé.
4: Sácate.
1: Gracias, bebé.
4: Sácate, sácate.
1: Gracias, bebé.
4: Que diga, por favor, conexión.
1: Que ahorita diga despacito.
4: No, despacito también me gusta. Lo que sea, está bien.
2: Bueno.
5: Hello, buen día.
1: Bonjour.
5: Hermosos seres de luz.
2: Hola.
1: Hola, bebé.
5: Hola, hermosa conexión.
1: Gracias, hermana. Te amo, hermosa.
2: ¿Cuánto vamos?
1: 2-1.
2: ¿Favor?
1: Digan despacito. O que digan conexión.
2: ¿Favor?
1: Tu corazón.
5: Estoy
2: hola, preguntando, nomás díganme quién.
1: Tu corazón siempre va ganando, David.
2: Bueno.
5: Buenos días.
2: ¿Por cuál votas?
5: Por conexión, por favor.
1: 2-2.
2: Ahora sí, gracias.
1: Ahora sí, porque
2: no pueden responder.
1: ¿Por qué no, no te...
6: ¿Pero por qué te enojas?
2: Porque no me responde.
1: Se altera demasiado el señor
2: Bueno,
1: abuelo. Siempre ver ganando tu corazón, David.
2: Sí. Hola, hola, ya, hola. Sin tanto rollo, ¿por cuál votas?
1: Bonjour, mon chéri.
4: Bonjour.
2: ¿Por cuál votas?
1: Bonjour.
5: Conexión.
2: Conexión.
1: Ah, oh, très bien.
2: ¿Viste?
1: Tú es très joli, mon chéri.
2: Tú lo pides.
4: Es muy horrible tu canción, mira, hermana.
2: No, es que Salvador nos pidió prisa.
4: Sí, nos pidieron prisa.
1: Sí, que ya llevamos prisa porque ya llegó el alcalde.
6: Bueno, pues entonces llamen a la empresa.
1: Bueno, pues sí, prisa. Llamen a la empresa.
6: Prisa.
1: Oye, vámonos con la rola. Tú lo pides.
2: Tú la escuchas.
1: Esta canción es con Elástica Connection.

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0: 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La hora exacta es 8:21. 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
1: 8 de la mañana con 28 minutos, 8 con 28, aquí en La Papaya, y tenemos la visita del alcalde, Felifer, que está aquí con nosotros. Querétaro está de fiesta y bueno, pues lo vamos a celebrar desde ya, porque ya está todo listo para este evento. Vamos a hablar de varias cosas, pero primero le damos la bienvenida. ¿Cómo estás?
2: Bienvenido, estimado alcalde. David Hostere, qué gusto estar aquí en La Papaya.
1: Bienvenido también, gracias por estar acá. Tenemos dos temas que nos pasó el productor. Si quieres, arrancamos con lo de la Zona Fest.
2: Claro.
1: Te late que es una fiesta, ya así listo es, para mañana. Hemos visto videos, hemos visto algunas cosas que has compartido en tus redes sociales.
3: ¿Oíste cómo te dijo?
1: ¿Cómo? Así es. Cuéntanos, primero, ¿cómo nace la idea de hacer este lugar y destinar pues en uno de los estadios más bonitos de México este evento?
2: Así es.
3: Qué barbaridad.
4: ¿Te mordió, Tere?
2: Qué barbaridad. Llegué se me pegó.
5: Le voy a decir una cosa, alcalde. Aquí, alcalde, hay frases muy peligrosas. El así es una de ellas.
2: Ya la voy a traer todo el día.
5: Mire, sí. cuando ya alguien de su equipo diga, ay, ya me tiene hoy hasta acá, le dices, así es. El así es le evita toda explicación. Sí. Que lo regañen en su casa, sí, así es. Toda explicación se evita.
2: Acabas de dar sabiduría de vida.
1: ¿Y cómo nace la idea de traerlo?
2: Pues porque, a ver, el de los fenómenos más grandes, de mayor pasión que se genera en el país, es el fútbol, es el deporte, y aparte es algo que nos une, más allá de ideologías, de partidos, de maneras de pensar. El fútbol, la selección mexicana, ha sido siempre un factor de unión como mexicanos, y aunque la selección mexicana a veces nos ha quedado mal en muchas ocasiones, pero la verdad es que como mexicanos es un símbolo de unión, y un mundial de fútbol que sigue cada 4 años y que se viva en nuestro país, le genera toda una serie de ingredientes a que se vuelva una experiencia inolvidable. Yo creo que todos los que estamos aquí nos acordamos dónde hemos vivido un mundial. Claro. Desde niños, desde adolescentes, cómo vivimos tal mundial, ¿no? Desde el 94, 98, que yo me acuerdo. Son experiencias que se quedan para toda la vida.
1: El Inge se acuerda desde el 70.
2: Sí, sí, claro. Sí. Don Jaime Robledo estuvo en la...
1: Desde Londres, ¿sabes?
2: Estuvo ahí cuando Pelé era el mero, exacto, mero.
3: Don Jaime. El Inge fue el que tramitó las varillas para el corregidor.
1: Claro, claro.
2: Exactamente. Entonces, son experiencias de vida, y queríamos que las familias queretanas también tuvieran la oportunidad de vivir la fiesta mundialista. Y además, cuando hay que decirlo, hoy desgraciadamente es sumamente complicado, prácticamente imposible que alguien pueda acceder a un partido mundialista, ¿no? Entonces, esta gran experiencia, este sentimiento, lo queríamos traer a Querétaro, además de que estoy convencido, y es parte de nuestro plan Norte en el municipio de Querétaro, de generar espacios para las familias, que las familias se apoderen de sus espacios públicos, de sus lugares históricos como la Corregidora, y es como se decidió hacer este Zona Fest, que arranca el día de mañana para la inauguración. Las puertas se abrirán del estadio desde las 10:30 de la mañana, la inauguración es a las 11:30, el partido de México a la 1:00 p.m, y cerramos con Grupo Bronco a las 5:00 p.m, y bueno, toda esta se transmitirá el partido de Corea contra República Checa.
1: Es a las 8, ¿no?
2: Ese es a las 8:00 p.m. Después así de Bronco. Es, así es. Todo el Zona día. Fest es todos los partidos de México, o sea, vamos a ver los 3 partidos de grupos y hasta donde llegue, que ojalá sea hasta la final, y todos los sábados y domingos del mundial. O sea, son 6 fines de semana de Zona Fest, para que ya la gente que nos esté escuchando ya no haga planes los siguientes fines de semana, porque todos ya tienen un plan, que es ir al Estadio Corregidora, porque tenemos muchísimos grupos de primer nivel. Está Bronco mañana, está Natalia Jiménez el sábado, que es la ex vocalista de La Quinta Estación.
5: Majo Aguilar.
1: El Tri.
2: Majo, exactamente.
5: Panteón Rococó.
2: Los Ángeles Azules, Mau y Ricky.
1: Los Cardenales.
2: Los Cardenales, uh-huh. Banda El Mexicano, Toman Collins, de para que les gustan los DJs.
5: Es que ese queremos, somos chavos.
3: Esa pregunta yo tenía. Uh-huh. O sea, yo sé que hay artistas a muchos gustos, pero cuando...
1: Es que al alcalde le gusta.
3: Cuando yo vi Toman Collins, dije yo... Sí, o sea, sale del...
1: Sí,
3: del,
1: no, no.
2: Hay de todo.
3: ¿No? ¿Cómo eligieron a los artistas? ¿Quién eligió a Tom Collins? Y ahí es como un catálogo como de Avon, así de, mira, quiero este, o cómo programan
2: eso. Sí, obvio. Sí, hicimos una mesa ahí de trabajo para definir, basado en precisamente, hicimos ahí algunos sondeos en los gustos musicales de la gente, principalmente. Claro. Precisamente lo más escuchado, por ejemplo, aquí, obviamente, ¿no? En las estaciones. Y en función de eso, de lo que la gente le gusta, lo que la gente quiere, es como vamos escogiendo a los artistas. Entonces, creo que tenemos un muy buen cartel, muy, muy variado. Sí, evidentemente en Tom & Collins algo tuvo que ver su servidor. Me gusta la música electrónica. Me gusta la música electrónica.
3: Es que si uno siempre ve, no, pues la sonora.
1: Pero está bien, porque hay de todo.
5: Oye, pero justo,
2: hay de todo. Maui Ricky es más popero, Natalia Jiménez también es más
5: popera. La grupero, lo cumbianchero.
2: Hay acá guapachoso como Patio Rococo, que va a estar buenísimo.
1: No veo en el cartel.
2: Como el Tri.
1: Éxtasis Oculto.
5: Es que ahí sí, alcalde, le falló.
1: Tenemos un grupo.
5: El Reo.
2: Ah, es el de ustedes.
5: El regreso del Éxtasis Oculto.
3: Pues te felicito por eso. Por ese dueto, sí, lo puedes incluir en tu próximo informe. Oye, de gobierno.
2: Para que haga, ándale, para que haga el arranque y el cierre.
5: Algo importante, alcalde, es que pues anteriormente...
2: Si presentarse con Éxtasis Oculto, lo
5: sí,
2: pueden hacer.
5: Ya, y traemos ahorita unas mezclas, por ejemplo, La Muñeca Fea en Hard Rock Psycho. Okay. Y luego tenemos El Chorrito en ska, reggae. No, traemos unas versiones para, sí, pero maravillosas. Una locura.
3: Hicimos el guapango de Moncayo Darks.
5: Ajá, Darks, pero es muy Darks. Darks Progressive.
1: Pero va a estar buenísimo.
2: La van a,
1: ¿no?,
2: romper.
1: Va a estar divertido. Oye. O sea, para hacer un pequeño resumen, entonces no van a transmitir todos los partidos, sino los de México, uh-huh, y algunos sábados y domingos, ¿no?
2: Todos los sábados y domingos, los seis fines de semana y todos los de México.
1: Okay.
2: La entrada general, como ustedes saben, es de 80 pesos.
1: Es un
2: precio bastante, bastante accesible, que también incluso este tema de esta cuota que es muy accesible, es también para llevar control también, claro, de la asistencia, porque estamos cuidando que el espacio, el acomodo sea cómodo, sí, para la gente. Va a estar techado, por claro, ejemplo, para ajá, todo el tema del sol y de la lluvia va a estar techado. La idea es que sea un ambiente familiar, claro, que quien vaya se la pase muy, muy bien.
5: Es que justo iba a preguntar, David, si allá, por ejemplo, las recomendaciones, porque ahorita ya nos dice que está techado, hay mucha gente que tal vez pensaba llevar sombrilla o pensaba llevar, no sé, gorras, sombreros. Entonces, las recomendaciones para llegar, porque muchos boletos también ya están agotados, hay días que ya se agotaron.
2: Sí, sí, sí.
5: Pero, ¿qué podemos llevar y qué no podemos llevar al estadio?
2: Pues miren, a ver, de entrada son prácticamente las mismas reglas de ir a un partido de fútbol.
5: Ajá.
2: Pero, por ejemplo, para personas mayores de tercera edad, abuelitas y abuelitos, personas con discapacidad, mujeres embarazadas, hay una zona especial reservada, okay, para ellos, para que se puedan estar sentados, para que puedan estar a gusto. Y, pero en general, toda la zona, hay dos grandes zonas, la zona de alimentos, la zona de bebidas, con mesas, con zonas para que se sienten ahí en unas alfombritas que se pusieron, hay canchas para activaciones. Realmente van a pasar muy, muy, muy cómodo y uh-huh, todo también, insisto, para que si alguna persona necesita también tratamiento especial, lo pueda hacer. Son espacios, okay, muy cómodos, muy, muy seguros. Y pues va a haber de todo. Estoy seguro que mañana va a ser una gran fiesta. Para mañana, evidentemente, están agotados los boletos.
5: No se permiten entrada de alimentos ni bebidas, alcalde. Allá sí se consumen,
2: así
5: ¿no?
2: Es,
5: o que hay
2: es
5: que llevar dinerito para hacer la compra allá.
2: Correcto.
5: Okay.
3: Sí. ¿Y si yo llevo los alimentos y bebidas en la
5: panza?
3: No
5: puedes. Bueno, ya si quieres llegar...
1: Como el palco del Azteca.
5: Pero sí, ¿sabes por qué es importante? Porque a veces no sabemos. Y hay gente que va hasta con tacones. Muchachas, dejen los tacones en la casa. Váyanse comodísimas, porque el chiste es bailar,
2: sí,
5: caminar,
2: sí,
5: es divertirse.
2: Sí,
5: claro.
2: Así es.
3: Oye, pero ya todo está... O sea, todos los boletos ya están dados, ya estamos full.
2: Solamente para mañana la inauguración y para Bronco, sí, ya estamos llenos. Pero para el sábado, que es Natalia Jiménez, para cantar El Sol No Regresa o... La de Quédate con Ella, para echar música de acá de Tequilita y Chela. El sábado todavía hay boletos. De hecho, ahorita les traigo unos para que los puedan regalar.
1: Claro.
2: Y por ejemplo, juega Brasil contra Marruecos.
1: Va a estar buena.
2: Es de los contendientes
5: bueno
2: a la Copa del Mundo. Se transmite el sábado. Y otros tres partidos. Y el domingo, que está Jaguarú y los Huskies, también hay boletos. Y ahí, por ejemplo, el domingo transmitimos los partidos de debut a Alemania, debut a Países Bajos,
1: wow,
2: Suecia.
5: Ay,
3: ¿A qué hora levantan prenden la luz y dicen a la gente, Dios?
2: Pues realmente varía la apertura. Puede abrir desde las 10 de la mañana o cuando son los partidos un poco más tarde, aperturamos a la 1 de la tarde. Y el horario de cierre también varía según, puede ser a las 9 de la noche, 10 de la noche. El último, los horarios más tardes que tenemos
3: es más.
2: A las 11 de la noche, por ejemplo, para el partido México contra Corea, que es a las 7, acaba el partido a las 9, de ahí empieza el Tri y pues acaba todo a las 11 de la noche que acaba el concierto.
5: O sea, como una hora para
2: variando
5: desalojar a la gente y ya no hay nada. Después de las 11 ya no hay nada.
1: ¿Nos puedes explicar justo la zona donde va a estar ubicado? Es decir, porque decimos Estadio Corregidora, pero... ¿Han destinado ustedes un espacio del estacionamiento del estadio para poder hacerlo?
2: Sí, correcto. De hecho, la entrada es normal por entrada norte y sur, las entradas principales al estadio. Pero toda este gran domo que se instaló en estas gran carpas están en un costado en la zona de estacionamientos de Palcos Oriente.
1: Pues es decir, Club de Industriales,
2: las,
1: ¿no?,
2: que da hacia el Club de Industriales. Pero aparte también vamos a tener aperturada una zona de gradas del Estadio Corregidora para quien quiera pasar a tomarse su foto con el estadio de fondo.
1: Está padrísimo.
2: También lo va a poder hacer. Sí. Tenemos canchitas de fútbol instaladas. Entonces el acceso es por zona, por Puerta Norte, por Puerta Sur, y de ahí se van caminando a la zona del estacionamiento de Palcos, que es donde está todo el montaje. También tenemos, están las rutas Crobús.
3: ¿Ese estacionamiento es donde fue lo de Molotov?
1: No. ¿Está no, del otro lado? Está del otro lado. ¿Tú ubicas la Cruz Roja?
3: Sí, sí, he estado ahí.
1: ¿Lo ubicas?
3: Sí.
1: De ese lado, de la Cruz Roja.
2: Sí, exactamente. Entonces, así es el montaje. Las rutas de Crobús también, quien quiera llegar en transporte público, pueden llegar a la Alameda. Desde ahí tenemos la ruta 10. Y justamente es la 10 por... Pues por Messi, por
1: el número
2: Pelé.
1: 10.
5: El número de los
2: en la
5: consagrados.
2: Ruta 10, Maradona. En la ruta 10 de Messi, Maradona y Pelé sale de la Alameda al Estadio Corregidora. Van a estar saliendo cada 15 minutos.
5: Y de regreso igual, alcalde. O sea, hasta que termine el último partido, exacto, o más bien el último concierto.
1: ¿Eso es gratis?
5: Rutas de regreso a la Alameda.
1: ¿Gratis?
2: No, eso es normal.
1: Eso cobras con tu tarjeta.
2: Es cobro normal con tarjeta Crobús, pero también exacto. Habrá también ruta hasta que.
3: Y por ejemplo,
5: ya te ahorras la búsqueda de estacionamiento, sí, o la
3: ejemplo,
5: neta.
3: Correcto. Y el día del Tri, por ejemplo, que acaban a las 11.
2: Exacto. También. Hasta que se vaya el último. Se van los camiones. Okay. Claro.
1: Está buenísimo.
5: A mí me encanta ese servicio, porque la verdad es que sí es un
3: parote.
5: ¿Te gusta
3: mucho de eso?
5: ¿Sabes qué? Que, bueno, cuando uno también va, por ejemplo, a otros eventos en el municipio de Huimilpan, nos vamos en la ruta del Crobús, y de verdad es padrísimo llegar al estadio, por ejemplo, en este caso, al Finsus, y que ya haya Crobús de regreso. Es una maravilla. Sí, o sea, de ida y vuelta. Sí. Aquí aprovechenlo. Lo toman en la Alameda, los lleva al Corregidora, la ruta 10, y los regresa también a la Alameda. Es más, pueden dejar el coche en la Gómez Morín, ¿no?
2: Exacto, claro. También,
5: ahí
2: por
5: dejan
2: supuesto
5: el coche en la Gómez Morín y nada más se trasladan en Crobús al Estadio Corregidora.
2: Exactamente.
5: Sí. Así tal le hago cual, yo, hermano. Soy bien inteligente. No, hermano.
1: Oye, pues va a estar buenísimo. Entonces, para cerrar el tema, ¿los boletos dónde los pueden comprar? ¿Los que todavía hay?
2: Claro, claro. A ver, ahorita, por ejemplo, todo de lunes a viernes, desde las 9 de la mañana a 8 de la noche en el Estadio Corregidora, pueden comprar boletos para todos los conciertos. También en Centro Cívico y en las 7 delegaciones. De 9 de la mañana a 4 de la tarde. Y también tenemos módulos de municipio en Antea, en Plaza Victoria, en Esfera y en...
1: Y ahí los puedes comprar.
2: Y ahí también los puedes
5: en comprar. En línea no, ¿verdad?
2: No.
5: Es que nos están preguntando acá, alcalde, que si en línea hay venta de boletos. Pero
2: vamos a habilitar ya la próxima semana ya también en línea.
5: Pues es que si es un parote, ¿no? Ya no sales y rápido ya tienes tus pases y vámonos.
3: Oye, entonces, ¿vamos a regalar boletos ahorita?
2: Sí, señor. A ver, la dinámica que ustedes quieren hacer, vamos a dar.
1: ¿Quieres hacer explotar el WhatsApp?
3: Para obvio, que veas, señor.
1: El power de la papaya.
2: Obvio, señor.
1: Ahí mira, te va. Tú ponla.
2: A ver. Van 20 pases dobles.
1: 20 dobles.
2: 20 pases dobles para Tom and Collins.
1: Ok. Sí. Ajá.
5: Bueno, bien. Ahora ya nada más quedan 17.
2: Ya. 20. Ya, nada más no se los agandan ya ustedes. No, ya se los agandan.
1: No, todos. Aquí no podemos ganar.
3: Es que tengo como 17 amigos.
1: No, 20 para la esfera, para ver a Backstreet Boys.
2: Esta es la happy hour.
1: 20.
2: 20 pases dobles para Tom and Collins.
1: Ok.
2: 20 dobles para Natalia Jiménez para este sábado.
1: Ok.
2: Y de una vez, venga. Estamos de oferta.
1: Sí.
2: 20 dobles para, ¿qué iba a decir? Mau y Ricky.
3: 20.
2: Pero que cada uno de los ganadores pongan una canción del artista.
1: Ok.
5: Que quieran ir a ver.
1: Que pongan el nombre de la canción.
2: Okay. El nombre de la canción.
1: Por ejemplo, que pongan Natalia Jiménez, El Sol No Regresa.
2: Exacto.
1: Ajá. Ok. Que pongan...
3: Se van en orden... Se van a ir...
1: Ya gané mis boletos. Ah,
3: se van a ir en orden de entrada, ¿eh?
2: Exacto.
5: Sí, para correcto. Que... Sí. Sí. Y si, por ejemplo, llegan más de uno y hasta ahí llegaron hasta los 20, pues ya...
3: Modini, Winnie.
5: Bye.
2: Mira, exacto.
5: Sale.
2: Sí, empezamos en orden de entrada. Ay, cada vez nada más.
1: Ahí está.
5: No, se le advirtió, alcalde, pero no nos creí.
2: No, bueno.
1: Y todo el mundo quiere ir.
5: Cuando cantamos, explota más, ¿eh?
2: Sí, claro. ya vi.
1: De hecho, ya me hablaron de WhatsApp, que ya le baje.
2: Se va a caer el sistema.
1: Bueno, aquí cerramos el tema de lo del evento de fútbol. Gracias por invitarnos, va a estar padrísimo y ahí ojalá y nos podamos ver.
2: Sí, señor.
5: Oye, hay mucho de Natalia Jiménez, ¿ya vio? Natalia,
2: pues sí, es que a ver, Natalia se pone buenísima, ¿eh? Para cantar a todo pulmón.
1: Va a estar bueno.
3: Canta perra.
1: Natalia es el 13.
5: Se les avisa que Natalia
2: es este sábado. Natalia es este sábado.
1: El 13, el Mau y Ricky es el 4 de julio, que es de los últimos.
2: Ajá.
1: ¿Y cuál más regalamos?
2: Y Tom and Collins.
1: El 27.
2: Así es.
1: Listo.
2: El DJ, los
1: oye,
2: DJ.
1: ¿Hasta dónde va a llegar México, según tu criterio?
2: Según mi criterio, sí vamos a llegar a cuartos de final.
1: Cuartos de final.
2: O sea, vamos a llegar al séptimo partido.
1: Séptimo partido.
2: Al séptimo okay. partido.
3: En el caso ver, de esta sí, copa sí, que son 47,000 equipos.
1: Exactamente.
2: Y ese es un mi pronóstico. Oye, oye, y mañana ganamos 3-0. Venga. Ganamos
1: 3-0
2: Sudáfrica.
1: 3-0.
2: Sí.
1: Híjole. Bueno, pues los nombres dicen 2-0.
5: 3.5 dijo el pronóstico en Google, ¿te acuerdas? En la mañana, 3.5.
1: Si apuestas ajá, tus 1,000, cobrarías 1,400.
5: Te ganas tus 400, ah, alcalde. Ajá. Nosotros ahorita andamos viendo todo eso, nos urge bueno, mucho.
1: Oye, también nos pasaron acá otra información importante para Querétaro. Cuéntanos qué es el IMCO.
2: Uh-huh. El Instituto Mexicano para la Competitividad.
1: ¿Y qué miden?
2: Pues en pocas palabras, las ciudades de que generan más oportunidades para los ciudadanos, es decir, empleo, calidad de vida, seguridad, desarrollo.
5: Educación, cultura,
1: ¿y dónde
5: desarrollo?
1: Está Querétaro ahí en ese análisis. Pues
2: ni más ni menos, mi estimado David, muy felices porque estamos en primer lugar. Es la primera vez en la historia que la ciudad de Querétaro es calificada primer lugar de competitividad a nivel nacional. Le ganamos a Ciudad de México, le ganamos a Guadalajara, le ganamos a Monterrey. Nunca habíamos tenido ese lugar. ¿Y eso qué implica? Que en esta gran evaluación de las más prestigiadas a nivel federal del IMCO, implica que aquí, a diferencia de otras partes del país, hay empleo formal, hay respeto al Estado de Derecho, hay una buena planeación y desarrollo urbano, hay seguridad, entre muchos otros rubros, educación, cultura, que se mide.
1: ¿Se refiere al municipio o al estado?
2: Es municipio y zona metropolitana. Ah, okay. Es una calificación de zona metropolitana, pero anclado en el centro, que es en este caso la ciudad de Querétaro, pero también hay que decirlo. Sí, hay una medición puntual metropolitana, donde aquí todos hemos trabajado en conjunto, y la verdad es que quiero felicitar enormemente por el gran equipo que hemos realizado, a Chepe en Corregidora, a Rodrigo en el Marqués, a Jairo en Huimilpan, y es como hemos conseguido esta calificación histórica, y también, obviamente, sin el apoyo de un gobernador que nos ayuda en todo, como Mauricio Curi, pues no sería posible.
3: Es que es una suerte de coworking, ¿no? O sea, a ver, una empresa del Marqués hace negocios con una de Corregidora. Correcto. Que tiene una proveeduría de la capital.
2: Y quien trabaja en el Marqués vive en Querétaro, uh-huh, o viceversa. Entonces, los problemas son compartidos, las soluciones también deben de serlo. Uh-huh. Y hoy es como estamos muy felices por esta medición.
5: Claro, y que además al final, pues Querétaro como capital también ha sido un referente en los últimos años, alcalde. Este crecimiento del que habla, pues ha permitido que también más empresas pongan sus ojos aquí. Y no solamente empresas, me refiero a la industria, incluso empresas dedicadas a la academia. Cada vez hay más escuelas, cada vez más personas están interesadas en abrir aquí un negocio. Pero pues también se habla de un trabajo, como bien mencioné, en conjunto, ¿no? No estamos separados, por ejemplo, incluso de la gente de la sierra. Al final compartimos el mismo estado y se debe trabajar en pro de eso.
2: Así es, totalmente. De hecho, hemos venido trabajando incluso también con el alcalde de San Juan de Río, con Roberto Cabrera, que es, digamos, que la segunda zona metropolitana del estado, uh-huh, y obviamente con nuestros compañeros de la sierra, porque hoy realmente Querétaro lo que ofrece, que es conectividad, nos permite trabajar en conjunto. Entre los estándares que podemos presumir es que, a ver, el estado de Querétaro, esto es evidentemente gracias a la política económica del gobernador, somos cuarto lugar en generación de empleo del país. O sea, imagínense, somos un estado territorialmente y poblacionalmente muy pequeño, de los más pequeños del país, uh-huh, y decir
3: somos
2: que
3: chiquitos?
2: Somos...
3: A ver, Tlaxcala, que sí creo
5: bueno,
3: que sí existe.
5: Bueno, no sé, es pequeñitito.
2: Sí, sí. Tlaxcala, Aguascalientes, Morelos.
5: Colima, es chiquito, ¿no?
3: Guanajuato chiquito.
2: Guanajuato es grande.
3: Ah, no sé si te los da.
1: Sí, sí.
3: Somos como cinco, como chiquitillos,
2: sí, como
3: de todo, ¿no?
2: Ajá, así es.
3: Y estamos todos como en el centro, como en el Bajío. Pero siendo de estos más chiquillos...
2: Somos los más potentes.
3: Somos respondones, dice mi papá.
2: Exactamente. Porque, a ver, somos el cuarto estado generador de empleo. Somos la sexta economía del país, segundo lugar en sistema educativo, o sea, segundo lugar nacional en sistema educativo. Aquí es donde más centros escolares y centros de estudio hay.
3: De todos los niveles.
2: Somos primer lugar en innovación y tecnología, en conectividad somos en digitalización somos segundo lugar. O sea, es en todos los estándares estamos en los primeros lugares, y esto es gracias, primero, a la sociedad que participa, que exige, que esto nos ha caracterizado por décadas, más allá de partidos ni de colores. Y obviamente sí creo, por una visión de gobierno del Estado y nosotros como gobierno municipal, de dejar trabajar a los empresarios para que den calidad de chamba a los ciudadanos, que aquí el ingreso sea mayor que en otras partes del país, generar condiciones de seguridad, blindamos nuestras corporaciones Cada 6 meses les hacemos control de confianza y evaluación de desempeño. Trabajamos muy, muy puntual para que lo más importante, que es la calidad de vida que se ha trabajado aquí en Querétaro, se mantenga.
5: Perfecto. Pues ya no tenemos más chance de platicar con el alcalde porque nos están avisando que ya tiene que estar en la mejor.
1: Me dijo Gusito que 4 minutos, pero como sí. Tú digas.
5: Ah, sí. Pues dice que sí.
3: ¿4 minutos?
5: O sea, que nos estaban avisando que ya, pero...
1: A ver, si quieres, vente a producir el programa.
5: Pues sí, porque yo estoy en la agenda del alcalde, ¿cómo no?
1: Ya te van a bajar la chamba, Gusito bebé.
5: No es por eso, bebé.
3: Oye,
5: no,
3: a ver, no, a ver, ¿quién produce más al productor, Vero Heredia o el señor?
5: Pues no, ahorita Fer, porque lleva la agenda del alcalde.
1: Oye, ¿estás más bravo, Paniagua? En la mañana también compartieron una encuesta, uh-huh. Mitofsky, que es una de las encuestadoras pues más conocidas, también pone al gobernador en segundo lugar.
2: Sí, claro.
1: ¿La viste? Sí, en la mañana. Supuesto, en primer lugar está San Luis, creo, San Luis Potosí, uh-huh. Y segundo está Querétaro.
3: Yo dije, ¿quién es el señor Gallardo?
1: San Luis Potosí, que también son vecinos de nosotros.
2: Claro,
1: ¿no?
2: Claro. No, a ver, y algo que sí vale la pena mencionar, y ya, aunque sea un comentario medio político, pero yo sí creo que vale la pena como queretanos ver lo que pasa fuera del estado y lo que pasa aquí, mientras tienes en Sinaloa, ¿no?, gobernadores señalados por narcotráfico, que huyen, que no están, que no dan la cara. Imagínense cómo debe de sentirse hoy quien vive,
5: bueno,
2: en Sinaloa.
5: No se vaya tan lejos, en Guanajuato, alcalde, claro. La vida que se tiene, ¿no?
2: Por supuesto, pero aquí estás hablando ya de un gobernador señalado por narcotráfico en Sinaloa, que tuvo que tomar licencia, que huye. Imagínense la incertidumbre en la que deben de vivir los ciudadanos, ¿no? En Culiacán, en Mazatlán, la gente de Sinaloa, la incertidumbre que te debe generar eso. Y hoy aquí en Querétaro tenemos, precisamente lo dicen aquí estas mediciones, al mejor gobernador del país evaluado. Ese es un ejemplo del contraste de la realidad que se vive en Querétaro y lo que se vive en otras partes del país.
1: Listo, muy bien, pues nos tenemos que despedir. Gracias por invitarnos a el evento de mañana y todo el festejo durante todo el Mundial.
2: Sí, claro.
1: Ahí nos vemos. Y pues muchas felicidades también a toda la zona metropolitana por este reconocimiento. Muchas gracias por habernos.
2: Estamos trabajando muy fuerte para y en todos los retos y todos los problemas que también tenemos en nuestra ciudad. Créanme que trabajamos todos los días de manera muy competitiva para sacarlos.
3: Ahorita atorándole a las lluvias.
2: Sí, señor. Permanentemente en alerta.
5: Listo. Oigan, y no se preocupen, las personas que participaron con nosotros, en un ratito más vamos a organizarlos para dar a conocer a los ganadores. Son 60 ganadores, 20 por artista que nos regaló el alcalde las entradas. Entonces, pues nada más, ténganos poquito de paciencia,
3: entraron,
5: porque son muchísimos.
3: Entraron 744 mensajes.
5: Sí. 744.
2: Sí, son 60 ganadores y 120 boletos
5: en total. Sí, así es. Muchísimas gracias, alcalde.
1: Gracias, Felipe.
5: Ahí nos vemos, en el estadio.
2: Obvio, ahora los espero.
1: Venga,
2: que gane México.
1: ¿Ya tienes tu playera?
2: Ya está lista. Mañana nos ponemos la verde.
5: Nosotros venga, nos vamos a ir de body paint.
1: Body paint.
5: Es cierto.
2: Sexy, sí, pero
1: es nuestra chiquitibum de Querétaro.
5: Sí, sí,
2: pero sí, chiquitibum. Sí, sí, sí. Vamos a
3: chiquitibum. Pero para ti le alcanza un botecito Vinci.
5: Ay, no creas, ¿eh? No creas, agua. No creas.
1: Y de agua. 8:50, vamos a la pausa y regresamos.
0: 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La hora exacta es 8:49. 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

0: Bueno, son las 8:58 minutos, 8:58. Vamos a enlazarnos vía telefónica con el vicepresidente comercial y de mercadotecnia de los Gallos Blancos, Jaime Caro del Castillo, a quien ya lo tenemos en la línea telefónica. Mi querido Jaime, ¿cómo estás? Te saludamos Tere, José y David, buenos días.
1: Tere, José, David, buenos días, gracias por el espacio y espero que se encuentren bien.
0: Igualmente, gusto saludarte. Pues para platicar ya, bueno, se viene una temporada muy futbolera, pero pues ustedes no dejan de trabajar, ustedes están ya planeando la próxima temporada. No sé si me equivoqué, pero creo que ayer o estos días ya sacaron el calendario para el próximo torneo, ¿verdad?
1: Es correcto, ayer salió el calendario vía la Liga. Nosotros ya también hicimos la labor de publicarlo en nuestras plataformas digitales y bueno, muy contentos y emocionados por el próximo torneo.
0: ¿Tienes presente la fecha de arranque del próximo torneo?
1: Sí, la fecha de arranque es del fin de semana del 16 de julio. Nosotros empezaremos el 18 de julio del local. Y bueno, te comento, muy contentos. Como bien mencionas, estos meses son todavía más intensos porque estamos planeando muchas mejoras, muchos nuevos planes con nuevos socios comerciales, experiencias. La forma de ir trascendiendo requiere mucho trabajo y planeación y estos meses son clave para nosotros para seguir mejorando.
0: Claro, la entrevista en específico es para platicar un poco sobre una zona. Yo le platicaba aquí a José Atere que no todos los estadios tienen el privilegio de tener un restaurante como el que tenemos aquí dentro del propio estadio y además con butacas propias.
1: Correcto. Nosotros, a ver, lo que teníamos anteriormente, como bien mencionas, era el espacio de Tribuna VIP. Ese era el nombre de la zona premium del estadio. Aproximadamente 223 butacas, un poco más de aforo si contamos periqueras y gente que puede estar parada. Y bueno, el concepto era premium, claro que es un gran espacio, pero lo que pasaba es, tú pagabas tu boleto, te sentabas y tú consumías por fuera, sea cerveza, destilados, comida, ¿no? Entonces, era un poco el concepto. Ahora, en este rediseño que hemos hecho bastante grande en el producto del abono, en la experiencia del aficionado que asista al Estadio Corregidora, servicio al cliente, también rediseñamos esa zona a que sea un espacio todo incluido. Esa es la parte más importante que quisiera transmitir. Cuando yo digo todo incluido es que tú vas a comprar tu abono, por ejemplo, porque estamos en la campaña de abonos, y si es un precio más elevado, sin embargo, lo que te va a dar ese precio o ese nuevo producto es todo lo que puedas comer, y cuando digo la comida va a venir respaldada del restaurante Los Laureles, y todo lo que puedas tomar en ciertos productos, agua, café, refresco y cerveza. Destilados va a ser por aparte todavía, sin embargo, estará disponible.
0: ¿Cerveza?
1: Y lo que vamos a hacer, cerveza también.
0: ¿Está obviamente incluida?
1: Está incluida, alineándonos a los horarios del estadio. ¿Qué quiere decir? Que cuando todo el estadio deje de vender por reglamentos operativos, también ese espacio deja de proporcionar, aunque esté todo incluido. Ahora, también estamos robusteciendo bastante grande, es bastante fuertemente ese servicio al cliente dentro de esa zona. Aparte de ser todo incluido y que ya tengas ciertos beneficios premium, a la hora de que tú entres vas a tener más gente acobijando esa experiencia, ese servicio, y muy atentos a también ustedes y toda la afición al rediseño que habrá en esa parte del estadio, porque va a haber un rediseño de imagen, de infraestructura, instalación de pantallas LED. Hay un proyecto muy grande a corto, mediano plazo para que el estadio, para que esa parte del estadio cambie por completo para esa afición que se sienta ahí.
2: Oye, a ver, este lugar está, si no mal recuerdo, como al mismo nivel de plateas, ¿no?
1: Es correcto.
2: Ok, primero decir, pero dos cosas. Uno, avisarte que conmigo, con las chelas, le van a perder. De una vez te aviso. Dos, ¿qué tan más caro es este abono en comparación a una platea normal?
1: Es una gran pregunta. Ahorita el abono de platea hoy en día están aproximadamente, dependiendo si eres renovación o eres
2: primerizo.
1: Primerizo, exactamente, cliente de primera vez, estén alrededor de 7,000-8,000 pesos. Una platea.
0: Toda la temporada.
1: El precio de este nuevo abono en público general es de 30,999. El precio sí crece. Sin embargo, cuando tú haces esa matemática de a ver cuánto me cuesta por partido todo lo que me incluye aparte de mi boleto, la realidad es que estás obteniendo una gran propuesta de valor, porque también es un espectáculo que tú disfrutas 3 o 4 horas, porque tú abres el estadio 2 horas antes, tú puedes ingresar a esta parte del estadio, al Club 442, antes tribuna VIP, empezar a consumir, y también remitiremos también en cierto entretenimiento durante el medio tiempo y todo lo que te acabo de comentar. Entonces, la realidad es que somos muy competitivos en tema de pricing.

0: Y al aire, ¿eh? Así libre, pues te sale como en mil, como 1,600 pesos por partido, pero con todo incluido.
1: Si es renovación, si es, sí. En renovación ahorita el preferencial está en 25,999.
0: Sí.
1: Uy, sí. Si eres primerizo, eres 30,999, sí, ahorita lo estamos platicando.
0: Sí.
2: No, pero está súper bien.
0: Está súper bien.
2: Pregunta, bueno, esto es en jornada regular, sí, y si pasamos a liguilla.
1: Para los el incluido en ningún producto del abono, sea
0: claro,
1: Rada,
0: es extra.
1: Sea Club 442, pero el derecho preferencial y en precio preferencial, todos los abonados tendrán acceso a eso.
0: Va a estar buenísimo. Y bueno, la pregunta del millón, ¿dónde lo podemos adquirir? Ya no, está a la venta.
2: No del millón, de los 30,999.
0: ¿Dónde lo podemos encontrar si ya está a la venta?
1: Lo pueden encontrar a través de nuestra boletera Fiber en línea o en taquillas del estadio o en el mismo Segar. O sea, ya se está vendiendo a la par como cualquier otro abono en los mismos horarios. Tú puedes ir a la taquilla del estadio, al Segar o en línea y adquirir tu abono en el Club 442.
0: ¿Cuál es la capacidad? ¿Nos dijiste?
1: 222 butacas, 223 butacas armadas o instaladas, donde tú ya tienes personalizada tu butaca, y tenemos un aforo un poco más amplio con periqueras dentro. Ahora, no se trata de sobrepasar ese límite, porque lo que queremos es cuidar la experiencia, uh-huh. Pero quería darte el dato de son más de 200 butacas disponibles en ese espacio del estadio. Hemos recibido, y ahorita con todo el tema del abono anual, hemos recibido una gran respuesta a este cambio. Lo que pasa es que, como bien menciona acá el caballero que hizo el cálculo, la gente está viendo que hay un gran ahorro si lo divides entre 17 partidos garantizados, tienes acceso a todo y tienes un gran bagaje de beneficios,
0: sí.
1: Durante todo el torneo comprando tu bono anual, y aparte estamos ofreciendo financiamiento, 3 y 6 meses sin intereses y 9 y 12 en financiamiento normal.
0: Buenazo, bueno, pues te agradecemos mucho la información, creo que después de esta entrevista van a tener muchas llamadas y también van a ir muchas personas a comprar su bono, porque vale muchísimo la pena, y además córranle, porque pues como dices tú, hay un límite de butacas disponibles. Te agradecemos mucho, les mandamos un abrazo, enhorabuena, y que sea un gran inicio de torneo para ustedes. Saben que son aliados comerciales de nosotros, y a nosotros nos gusta mucho apoyar a los Gallos Blancos.
2: ¿Te gusta mucho de eso?
0: Sí, muchas gracias.
1: Muchísimas gracias.
0: Gracias, Jaime.
2: Gracias.
3: Hasta luego, Jaime. Caro del Castillo, vicepresidente abrazo. Comercial y de marketing de Gallos Blancos.
0: Listo, bueno, qué buena onda. Yo pensé que era por 6 meses. Que
2: sí,
0: era,
2: sí.
0: No, es por todo el año, todo, o sea, por 2 torneos, uh-huh. ¿Vale? 9:06, vamos a la pausa y regresamos.
4: 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La hora exacta es 9:06. 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
1: Bueno, son las 9:10, 9:10. Continuamos transmitiendo en vivo desde Torre Capita, Papayos. Hoy la canción del Mundial tiene que ver con un artista, un artista que me parece que pues es el papá de todos en uno de los géneros.
2: ¿Pedro Infante?
1: No, el papá de todos en uno de los géneros que al principio gustó mucho, pero después se fue distorsionado.
3: Ya sé, yo creo que es el general. No, no es el general. Daddy Yankee.
1: Daddy Yankee,
3: yo. La gasolina.
1: Le dicen Big Boss, ¿verdad?
3: El sí. Big Boss. No, gasolina.
1: D-Y. No, es que yo me quiero poner ya en mood del
3: mundialista.
1: La canción se llama Grito Mundial.
3: Él ¿y esa de cuándo fue?
1: Tuvo una canción, me parece, dice aquí que es del 2010. Creo que es un poquito antes, no sé. Pero es 2010. Era lo que yo les quería proponer, papayos.
2: Está
1: porque
2: bien, date.
1: Nuestras canciones del Ruco Recuerdo las hacíamos desde el 2000 para atrás. ¿No? ¿Se acuerdan?
3: Creo que el 2010 ya vale.
1: Pero es que ya tenemos 25 años al aire.
3: Sí.
1: Entonces lo podemos recorrer también un poquito más.
4: 2010 sería hace 16 años.
1: 16 años. ¿Cómo ven?
4: ¿Qué te parece si cerramos todo el resto del año hasta 2005?
1: 2005. Solo voy a poner esta porque es el Mundial.
4: Y el siguiente año le damos hasta 2010.
3: ¿No hubieras puesto la de México 86?
1: Vamos a escuchar. Es que esta está buena. Grito Mundial con Daddy Yankee, el Ruco Recuerdo, 9:12 aquí en La Papaya.
4: Daddy Yankee, yo.
3: Daddy Yankee.

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1: Ya son las 9:16, 9:16 aquí en La Papaya. Y bueno, tenemos invitados nuevamente. Está con nosotros Romualdo Moreno, el expresidente de la Unión Ganadera Regional. Sí, ¿verdad? Está Querétaro, bien dicho, de Querétaro. Exacto. Y Félix Córdoba, él es viene de Canadevi también. Les agradecemos mucho que estén esta mañana con nosotros. Bienvenido. ¿Cómo están?
2: Pues agradecidos de estar aquí con ustedes. La verdad estamos muy contentos. Pues venir a hablar cosas buenas, que estamos ávidos, yo creo que en Querétaro y en el país de cosas buenas. Y pues parte de lo que les venimos a decir es eso, que le hicimos un reconocimiento, nos juntamos todos los presidentes de cámaras, de asociaciones, para traer este mensaje de unidad.
1: Muy bien.
2: Primero unidad, que es difícil entre todos los liderazgos, y después darle un reconocimiento al gobernador, por supuesto, y a Gerardo Cuandalo, que lo logró hacer después de estar en el número 24, llegar al segundo lugar. Yo creo que no es fácil, pero se logró.
1: Y también está con nosotros Félix Córdoba. ¿Qué es Canadevi, Félix?
3: Bueno, muchas gracias, David, muchas gracias, Tere, Jos, muchas gracias por recibirnos.
4: Gracias, Félix.
3: Mira, bueno, Canadevi es la Cámara Nacional de Promoción de Venta y de Vivienda. Somos una cámara muy, vamos a decir, de pocos miembros en Querétaro, pero representamos un gran sector. Estamos cerca de representar casi el 10% del PIB en el estado. Hay años que somos el tercer más grande empleador en el estado. Es una cámara potente. Y hoy, como bien dice Romualdo, lo que queremos son buenas noticias, queremos impulso, queremos proteger y unirnos a Querétaro. Esa es la realidad. Y eso es lo que nos tiene aquí. Les agradecemos mucho que nos hayan invitado.
4: Y bueno, pues también para platicar y agradecerles, además de la visita, la información que nos traen, porque muchas veces no dimensionamos, por ejemplo, en el caso de la Unión Ganadera, ¿no? De la Unión Regional, no dimensionamos el peso que tiene con tantos asociados y también el impulso que le han dado a la movilidad en Querétaro. Ahorita mencionaba don Romualdo el trabajo que ha hecho Gerardo Cuanalo con la MEC, pero también la gente tiene que conocer y saber que en la Unión Regional pues ha estado apoyando a la MEC de muchísimas maneras para que también puedan llegar hasta ciertos puntos, como es el caso, por ejemplo, de la feria, los autobuses de la MEC.
2: Sí, exacto. Bueno, se acercaron por parte de la MEC a pedirnos el favor de cuando iban a empezar a comprar los camiones, llegaron ahí al ecocentro, que es de los ganaderos el ecocentro, no sé si ya lo sabían, es propiedad privada, y nos pidieron de favor que pudieran llegar los camiones ahí porque de alguna manera su lugar donde los iban a tener no tenían todavía, no lo tenían terminado. Llegaron ahí creo que 400 camiones la primera vez, que venían de Colombia, eran unos camiones Mercedes. Desde la marca, pues la verdad es que nos encantó. Y fueron pues varios días que estuvieron ahí arreglándoles lo que venía mal. Y pues nosotros con lo que les ayudamos fue con eso, ¿no? Y después de ahí, pues también ahí estuvieron ensayando, pues todas las que iban a salir con los camiones, ahí estuvieron preparando,
1: las mujeres,
2: practicando, todas las mujeres.
4: La capacitación.
2: Exactamente, ahí estuvieron capacitándolas y pues qué mejor lugar donde no estuvieran a ningún problema si se llegaban a accidentar, ¿no?
5: Ahora, de forma directa, por ejemplo, en el caso de Canadevi, ¿cómo incide o cómo beneficia esta movilidad a tu cámara?
3: Bueno, definitivamente en el tema de la vivienda, la movilidad es un punto crítico, ¿no? Y más ahora con todo lo que conocemos que vivimos en Querétaro, la movilidad. Nosotros para cada desarrollador, cada socio Canadevi que planea un desarrollo habitacional o habitacional mixto, tiene que revisar mucho el tema de movilidad, el aporte que hacemos de vehicular creciendo la ciudad y cómo planear los desarrollos para, en su caso, disminuir ese tema de movilidad. A ver, es un tema que siempre tenemos mucho cuidado en el tema de la vivienda. El crecimiento en Querétaro, pues es algo que ya no podemos detener, es algo padrísimo que tenemos en Querétaro y hay que hacerlo planeado. Y dentro de estos planes es importantísimo considerar siempre la movilidad. Y hoy, como bien decía Romualdo, este reconocimiento que entregamos a la autoridad nos permite que el desarrollo de Querétaro en tema de vivienda, en tema agropecuario, en tema industrial, esté cada vez más planeado. Entonces creemos importante siempre el reconocer las cosas buenas que se hacen en el estado.
1: Sí, cuando lanzan, por ejemplo, un desarrollo inmobiliario y la gente se entera de que todavía no hay transporte, bueno, no jala igual, la venta se detiene un poco, la gente sí necesita y requiere de que haya rutas para las zonas donde se construye, y hablan desde hace muchos años ese tema del ordenamiento del municipio de Querétaro y del estado, ¿no?
5: Ya llegas en un Mercedes,
1: o sea. No, pero sí, es fundamental.
3: Sí, como bien dices, David, incluso ahorita ponías el ejemplo de un desarrollo, vamos a decir, alejado de la mancha urbana, ¿no? Sí, que tuviera que tener esa cercanía con la movilidad. Pero también influye mucho el cómo desarrollar la ciudad al interior, ¿no?
5: O sea, realidades también.
3: Exacto. No, y aparte incluso viene de un tema mundial, a veces la movilidad se soluciona al no crecer la ciudad tanto en extensión, sino un poco más en vertical. Eso hace acercarle a la gente su vivienda, a su trabajo, a su lugar de estudio. Entonces, eso permite que la gente se mueva menos en la ciudad, generando, por supuesto, un tema favorable para la movilidad, pero también ecológico, generan mucho menos dióxido de carbono. Hay muchas cosas. Entonces, en el tema del desarrollo de la vivienda, somos un pilar importante para el tema de movilidad.
4: Y que lo platicábamos también, ¿no? El caso, por ejemplo, de los oficios, de los trabajos, claro. La gente que tiene que ir al campo, tiene que ir a las rancherías, claro, a trabajar, pues también el tener hasta ciertas conexiones con una movilidad como el Crobús les ha facilitado los trabajos, don Romualdo, porque al final es la vivienda más la vida laboral.
2: Sí, mira, la verdad, por ejemplo, un ejemplo rápido. Hace unos días que teníamos la necesidad de venirse, andábamos en la sierra y una persona que andaba con nosotros que tenía que regresar, pues el Crow Ride funcionó inmediatamente. O sea, a los 10 minutos ya teníamos quien se la iba a llevar, ahora sí que, bueno, que la iba a traer más bien aquí al municipio. Entonces, y nosotros también, los productores del campo también, aunque no está tan lejos ya, hay ranchos que están ya muy pegados a Querétaro. El otro día le decía al gobernador, oye, en una reunión de Coparmex, el sindicato patronal, le digo, oye, que deberían de decidir qué es lo que quieren para Querétaro, los que tenemos ranchos ganaderos, porque tenemos un cinturón de ranchos que no están ni casas ni industria. O sea, yo creo que nosotros le estamos ayudando muchísimo a que no haya una sobrepoblación y contaminación, y además, como están las ahorita las, el otro día en la 210, o sea, es de terror cuando pasas por ahí y duras varias horas en el Marqués, pues ahorita que se están arreglando las carreteras, la verdad es que es espantoso el tiempo que estás perdiendo ahí. O sea, ya mejor trabajas en el carro.
1: Sí, claro. Y sobre todo esta ruta, ¿no?, de Conín hacia Tequisquiapan, hacia Pedro Escobedo, donde están, pues San Juan del Río, pues prácticamente la mayoría de los ranchos en Querétaro, ¿no? De productores de leche, productores de queso, de yogurts, el mismo Pedro Escobedo.
2: Sí, no, te tienes que movilizar rápido. Mira, ahorita con el tema del gusano barrenador.
1: Sí.
2: Hay que decirlo, y qué bueno que me permiten tocar el tema, porque hablan mucho de los bovinos, pero el gusano barrenador también está en los... después de los bovinos son los perros. Todo mundo tiene un perro.
1: Claro.
2: Y han estado saliendo mucho porque es una mosca la que llega y pone ahí los huevecillos en las heridas. Hay que estar pendiente con las heridas. No pasa nada, nada más hay que estar alertas. Porque tienes tu perro, todo mundo tiene su mascota, pero no los atiende.
1: Se rasguñó o algo por el estilo.
2: Exacto. Entonces hay que estar alertas con el tema del gusano barrenador.
1: Listo, muy bien. Pues les agradecemos mucho a los dos, qué padre. Digo, también conocer de esto, porque luego no se le da mucha difusión de cómo están trabajando las cámaras, el caso del gremio de los agropecuarios, de la gente también del campo, etcétera. Y bueno, pues es importante saber, porque estamos aquí en la ciudad y no nos damos cuenta de lo que pasa en la periferia, ¿no?
2: No, y decirlo, o sea, y además, fíjate, se lo decía a otro compañero, le digo, oye, es que es bien fácil decir que ya se mejoró el tema de la movilidad por el tema de que le entró el gobernador Mauricio Curi, pero hay que decírselo a la gente, que tenemos un estado tranquilo, maravilloso, familiar, la familia se puede mover a su antojo, y de alguna, claro, como dice también, pasan las cosas, pero se trata de que no pasen tantas cosas.
1: Listo.
2: Por eso la gente viene aquí a vivir. Entonces, claro, el que haya apostado para mejorar la movilidad y que sí le haya entrado y que haya tenido el valor de entrarle y que sí se logró con nuestro amigo Gerardo Cuanalo, con la orden que recibió el gobernador, pues la verdad es de aplaudirse.
1: Listo, muy bien. Perfecto. Pues les agradecemos, Romualdo Moreno, presidente de la Unión Ganadera Regional de Querétaro, y Félix Córdoba de Canadevi. Muchas gracias a los dos.
4: Muchas gracias. Muchísimas a los gracias. Dos.
1: Que les
4: gracias
1: vaya muy bien.
3: Gracias, gracias. David.
4: Muchas gracias.
2: Gracias por el espacio. Ay,
4: don Romualdo, gracias, ya sabe que soy su fan número uno.
1: Luego los invitamos de nuevo para hablar específicamente del campo y de cómo va el campo
4: con la ganadería.
1: Con la ganadería.
2: Con mucho gusto.
1: Y acá también de con el tema urbano, ¿te parece?
3: La vivienda. Sí, sin lugar a dudas, son dos temas que pudiéramos llevarnos un buen rato platicando. Dos temas muy interesantes. Hoy lo atractivo es que todas las cámaras estamos unidas por Querétaro.
1: Venga.
3: Eso es lo importante.
1: Listo, 9:26, gracias a los
4: muchas
1: dos.
4: Gracias. Gracias.
2: Muchas gracias.
4: Gracias
2: muy bien. A ustedes.
1: Vamos a ir a un corte comercial, sí, y regresamos 9:26, están escuchando.
4: La Papaya.
1: Sí, señor.
0: 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La hora exacta es 9:26. 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
1: Ya son las 9:29. Hoy miércoles 10 de junio, el periódico Noticias publica una noticia referente a la selección mexicana. El Mundial de Norteamérica 2026 tiene sabor de revancha para Johan Vázquez luego de estar en la Copa del Mundo de Qatar 2022. El central busca que este sea su Mundial. Es una entrevista con el jugador de la selección mexicana. También listo el calendario de Gallos Blancos del torneo Apertura 2026. Ya lo platicábamos hace ratito. ¿Sabes contra quién abre Gallos Blancos la próxima temporada?
2: ¿Contra quién?
1: Contra el América. Aquí en Querétaro, ¿vale? También la sinergia.
3: Hay que llevar este aromatizante de ambiente y todo.
1: La sinergia social suma. También dice el periódico Noticias, más movilidad internacional académica y cultural, dice Mauricio Curi. Respalda Felifer la iniciativa del gobernador contra el reclutamiento de menores. También resultados, mi carta de presentación, reitera Chepe Guerrero, allá en Corregidora, la intención de contender por la gubernatura de Querétaro. Reconoce Rodrigo Monsalvo la contribución de las mujeres marquesinas al desarrollo. Invita a Armando Rivera a mujeres poner a Querétaro en movimiento. Y es lo que publica hoy el periódico Noticias. La máxima será de 27 grados centígrados. Y el dólar el día de hoy está a 17.90.
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4: Échale.
2: Gracias, es que estaba tomando mi agua y le digo, le hago a David la seña de que me permitiera que él hablar en lo que yo tragaba. Perdóname. Pero pues como ya no le importa, como le valgo 3 kilos de chorizo toluqueño.
1: Y yo
2: diciéndote que te ves muy guapo con tu sudadera azul. Qué bonita sudadera. Te lo dije. Y tú, sí, gracias. Este es pues no te vuelvo a chular. Jos tiene razón.
1: Es de las caras.
2: Jos tiene razón. Yo tengo la culpa porque creé este monstruo. Tú eres mi monstruo. Yo soy tu doctor Frankenstein. Exacto. Yo soy tu Víctor Frankenstein.
3: Tú eres Jekyll.
2: Ajá, no.
1: Sí, yo me parezco al nuevo Frankenstein.
2: ¡Ay! ¡Karen!
1: Ahí va. ¡Oilo!
2: ¿Qué se parece? ¿Qué se parece? Porque nos gusta
1: porque
2: ese actor.
1: Siempre necesitas de Karen.
2: Espérate.
1: Ahí van.
2: ¿Qué se parece? No, ya me dio miedo. Al actor del. Al nuevo Frankenstein. A Jacob Elordi. ¡Ah!
1: Es que dice que ella es.
2: Pero al doctor. No, yo soy su doctor Víctor Frankenstein. Ajá. Porque cree ese monstruo lleno de ego y vanidad.
1: Y yo soy el nuevo Frankenstein.
2: Y dice que él es el nuevo Frankenstein. ¡Ah!
5: No, sí te pareces.
1: Gracias, Karen.
5: ¿Sí
1: en
5: los ojos. No, sí se parece mucho. Gracias, de verdad. Karen.
1: En el
2: cuando
1: cabello.
2: Está en el proceso.
5: Es que yo le escribí algo en el grupo de la papaya.
1: Ay, en el cabello. Voy, en el cabello.
5: Por eso, no, sí te pareces. Estás, o sea, físicamente, solo que él está un poquito más joven.
1: Gracias,
5: nada
1: Karen.
5: Más es la única
1: muchas
5: diferencia.
1: Muchas gracias, Karen. Gracias. Ya.
2: Híjole.
1: ¿Puedes leer tu periódico?
2: Híjole. Ahora sí, hermana Jambalaya. Te voy a dar un cocolazo.
1: Leer tu.
2: Fiscalía y Latido Sordo impulsan acceso a la justicia para personas con discapacidad auditiva. En más información, suspenden clases por el inicio del torneo de fútbol. Algunas escuelas tendrán clases normales, incluso hasta exámenes. Para que no se pierdan, por favor. Esto y mucho más en Publimetro.
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4: Yo tengo El Universal, que hoy publica en su portal, desde luego, ya sabe, la versión queretana. La siguiente información, aumentan ciclistas. Ciclovías se deterioran. Precio de la papa reporta alza de 91%. Madre santa. Y luego la
2: 91%.
4: Papa, la papa es de lo más.
2: Era de lo más barato. Ajá. Y de lo que más usamos.
4: Y era comodín. O sea,
2: sí,
4: sopa
2: señor.
4: Con papa saratoga, papa cocida, puré de papa, papa rellena.
1: Papa roach.
4: Papacito, papayón,
1: señor cara de papa.
2: No sea payaso.
4: Papa Nicolau.
1: O papau. ¿Qué onda, paps?
4: Sí, oh, pues ahora sí, 91% de aumento en la papa.
1: Ok.
4: O sea, se está poniendo carito.
1: ¿Me puedes poner la rola de la papa, Karen, de Maribel Guardia, por favor? mientras Jos termina de leer su periódico.
4: Papalote. Querétaro registra 25 proyectos turísticos, informa el gobierno federal. Reconocen el guión de Mulata en festival celebrado en Brasil, exportado de Querétaro, desde luego. Restablecen ya comunicación en Joyas de Bucareli. Abrieron al momento un carril de circulación hacia el municipio de San Joaquín. Ahí andaba Sonia con Luis Bernardo Nava metiendo máquina. ¿Viste los derrumbes?
1: Claro. O sea, se pusieron las pilas, pero ya abrieron el camino.
4: Abrieron un camino. Sí. Ahorita hay un carril. Sí. Siguen chambeando. Mis respetos con la gente que se rifa allá arriba. Impulsan movilidad segura para peatones en Querétaro. Y más, publica el Universal.
2: Más y más.
1: Que por cierto, David, rápido.
5: ¿Me pediste algo?
1: Sí. Ah, la canción de la papa, mira, Tere.
2: Sí, mira, sí. Qué bueno.
1: Es que es dedicado para Tere Alcántara.
2: Muchas papas. Ah,
5: ¿te
2: bueno.
5: cuento algo que hizo ayer?
1: A ver.
5: Fuimos a un lugar donde no vendían papas y preguntó, oye, disculpa, ¿tendrás papitas? Y yo, no, que no te gustan.
1: Híjole,
5: no,
1: ¿pediste es que, papas?
2: No, están gordito, carísimas. No, gordito, es que ahí te va. Son papas a la diabla porque son taquitos de papas a la diabla.
5: Pero igual
2: y dijo
5: papas.
2: La chica, ya las retiramos de la carta porque estaban bien buenas. Eran cantineras, eran botaneras, picositas.
1: ¿Y si te hubieran puesto unas papas a la francesa?
2: No me las como.
1: Súbele,
2: pero
1: Karen.
2: David también sí. miente, ya súbele, lo cachamos. Karen.

0: Ay, dice, oye, bebé, llora. Tere ya no va a comer sus papas, dice, llora.
1: Oye, bebé, ¿y si ponemos ahora esta rola como tu nueva rola de las primeras plantas?
0: Por favor, sí, sí. Yo no tengo problema, la puedes poner sin problema, bebé. Ya sabes que yo todo lo que saco...
2: ¡Las papas!
0: ¡Qué ricas son las papas! ¡Muchas papas de tomate!
3: Me acaban de mandar una imagen, creo... A ver si me puedes ayudar, Jos, a identificarla. No. Acá me mandó Sonia de ICI unas imágenes. Creo que ya arreglaron los baches donde tú estabas comentando.
2: Ah, sí, se me olvidó decirles.
3: Ah, qué bien. Porque ya me mandaron fotos.
2: Sí. Hoy en la mañana que venía, ese tramito, repito.
3: Ya está parchado.
2: Que sigue rastrillado y todavía no terminan de poner...
3: Lo hizo CI.
2: La capita de asfalto. Sí. Pues son los que le están entrando al quite. Sí. Porque ayer todavía en la mañana estaba uno de los macro bachesotes.
3: Sí.
2: Hoy, ¿qué pasé?
3: Ya estaba.
2: No, ya no hay ni uno solo.
3: Ah, ok.
2: O sea, todo ese tramo que estaba con tema, con complicación.
3: Ya está arreglado.
2: Todo ese tramo ya subsanaron todos estos baches. Es que sí había unos entre el rastrellado y las lluvias, se estaban generando unas cosas enormes.
3: Ya está.
2: Gracias, Sonia.
3: Gracias, Sonia. 9:37.
0: Ay, Sonia, la quiero mucho.
3: Mira, ahí estoy, Tere. Frankenstein.
2: Ahí estoy. ¿Quién hizo eso, güey?
0: ¿Quién? Pues, Adrián Vivanco.
3: Andas bien desquacerado.
2: A ver, pero Adrián, pero ahora ponlo pelón. Ponlo pelón. Déjale las cicatrices y quítale el cabello.
0: Sí, ándale. como cuando apenas lo están trabajando.
3: Sí. Okay. Ajá. Bueno, 9:37, corte y regresamos.
4: 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La hora exacta es 9:37. 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
3: Ya son las 9:40. Es la agenda multimundialista. 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Ahí les va. Pregunta para todos ustedes. ¿Ya están listos para el mundial?
2: Venga.
3: Ya están listos. Jueves 25 de junio. Partidos: Ecuador contra Alemania a las 2 de la tarde. también el jueves 25 de junio. Todos los partidos son jueves 25 de junio de esta jornada que les voy a platicar. Curazao contra Costa de Marfil. También Túnez contra Países Bajos. También jueves 25 de junio, Japón contra Suecia. Y el 25 de junio, Turquía contra Estados Unidos. También jueves 25 de junio, Paraguay contra Australia. 9:41 es la agenda multimundialista patrocinada por Capital Sur.
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3: Ya son las 9:42, 9:42 aquí en la papaya. Ahí les va, papayos, escuchen muy bien.
2: Vela.
3: Yo ya sé cuál es la que más le gusta a Jos, aparte de las Ora. Playeras.
2: David Alonso.
3: ¿Cuál es para ustedes la playera más bonita históricamente de la selección mexicana?
0: Ay, no sé.
3: Yo he visto estadísticas, ¿saben cuál dicen que es la más bonita? O sea, la que ha tenido más votos de siempre. Mm. La que fue en Francia 98, la que tiene el calendario azteca.
2: Ah. Que es que ha sido emulada esa misma playera muchas veces.
3: Sí, que por ejemplo ayer hacían una crítica muy interesante en ESPN de que por qué históricamente México siempre le quiere poner a sus playeras
2: el como, sol azteca.
3: Pues y otro tipo ahora en hace poquito pusieron el águila. Mm. Pusieron un águila.
2: Ah, sí, o sea, se usan con sí. frecuencia glifos prehispánicos.
3: Claro.
2: En particular los glifos de la cultura náhuatl.
3: Pero por ejemplo, Italia no pone ninguna.
0: No. Ajá. Es muy sencilla.
3: Es azul.
2: Es que si pones atención, por ejemplo, no ves glifos toltecas, no ves glifos ñañús,
3: aztecas.
2: No ves mayas. Por lo general se utiliza de la cultura náhuatl.
3: Exacto. Entonces, bueno, hoy, ¿cuál es tu playera favorita de la historia de los mundiales? Acuérdense que la primer playera de México fue color guinda.
0: Uh-huh.
3: ¿Qué pasa? ¿Por qué traen señales, Gusito? Y...
2: Pues la playera de guinda, fíjate la que me señales. Gustó, pero la que hicieron este...
3: Hubo una guinda. Sido. Esa fue en Italia. No, Italia no jugó México.
2: Un mundial antes de la que a mí me gusta mucho, que es la que está en color negro.
3: En color negro.
2: 4 años antes hicieron una guinda que también me gustaba.
0: La guinda era muy bonita.
2: La guinda estaba muy bonita, sí. Se me sentía muy, muy elegante, sí, pero sí. Para mí, en definitivo, la que era en color negro.
3: En Brasil utilizaron una que a mí me gustó mucho, que fue roja.
2: ¿Roja?
3: Sí, roja, no, como tipo de Carlitos, el de Snoopy.
2: Es ah, ya me acordé cuál es.
3: Sí, era sí, muy bonita sí, también, el color chida. Era color roja, sí, que chida. Rompía con lo que ajá. estábamos acostumbrados, ¿no? Ahora, a la que más me gusta de la de ahorita es la blanca. ¿Ya la vieron?
0: Sí,
3: que
0: es muy
3: como
0: bonita.
3: Retro.
0: Y tiene sus franjas en los hombros.
3: Muy parecida está a la padre. De México 86.
2: Ajá. Hay una empresa, nada más que perdí la publicación, que sacó como su propia versión de la playera. Tiene unos bordados con un águila aquí.
3: Esa no la he visto.
2: Les queda increíble. O sea, mucho mejor, la neta, que las que hace la Femex Food.
3: Hay una playera también muy famosa. No sé qué mundial fue antes de México 86. Donde el patrocinador era Levi's. O sea, antes de Adidas, uh-huh. de la selección mexicana. Levi's, güey, era Levi's. ¿No la has visto?
2: No.
3: Oye, te la voy a... De la selección. Sí,
2: ¿no? Y hubo un año que fue mi alegría.
3: Sí. Mira, te la voy a decir. Mira,
2: fue Lili Ledi.
3: La llegó a usar Hugo Sánchez también.
0: A ver.
3: El patrocinador era Levi's.
0: Ay,
3: era muy
0: bonita,
3: sencilla.
0: Pero está bonita, ¿eh?
3: Era toda color verde.
2: Qué feo peinado.
3: Sí.
0: Bueno.
3: Todos usaban ese peinado en aquel entonces. Pero entonces, ¿tu favorita cuál es? ¿La color negro?
0: La guinda. La negra.
2: Para mí primero la en color negro y después la guinda.
3: La mía la roja.
0: Yo creo que yo también me quedo con la... Es que a mí sabes que el color verde me encanta. Es muy característico
3: es
0: de México.
3: Sí, la verde. Es la playera en color verde, uh-huh. el short blanco uh-huh. y las calcetas rojas, que rojas. Básicamente es la bandera de México.
0: Los colores de la bandera.
3: Así uh-huh. es. Y bueno, pues acá nos comentan la mejor playera que acaba de... Es la que acaba de usar México femenil contra Australia, que le ganó el torneo allá en Australia y se usaron hace 3 días. Mira, Japón sí puso anime en su playera de un mundial. ¿Se acuerdan?
0: como, no, como marca de agua.
3: Sí,
0: como
3: una marca de anime. Agua. Ajá. Sí, también. En fin, para ustedes, ¿cuál es la mejor playera de la historia de la selección mexicana? Short blanco para que coincida con como águila, dicen acá. 9:46.
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3: Ya son las 9:47 minutos. 9:47. Saludamos aquí a Gonzalo Reyes.
20: Hola, señor Don Pelón. ¿Cómo andan? Buenos días.
0: Porque me está diciendo cosas.
3: Bonita costumbre de hablar siempre que entramos al aire, ¿verdad?
0: Es que ¿sabes qué, David? Tú siempre entras al aire sin preocuparte por los demás.
3: Ah, así de. A ver, espérame,
0: sí,
3: que están platicando.
0: Ya vamos
3: ellos
0: a entrar.
3: Karen,
0: ¿listos?
3: Entonces,
0: ¿listos?
3: Hazme un favor. Cada vez que yo lleve la batuta y Tere esté echando una conversación fuera del aire, no me mandes al aire, por favor.
0: Sí, no, por favor, Karencita. Gracias. Porque
20: respeta.
0: De por sí, David.
3: Gracias.
20: Respeten.
3: ¿Cómo estás, Gonzalo?
20: Bien, señor David Alonso Rincón Gallardo Saldumbi de SADCB.
3: ¿Sabes quién va a cantar el himno nacional en el partido inaugural de la selección?
20: ¿Es el Potrillo, acaso?
3: El Potrillo. Alejandro Fernández va a cantar el himno del Mundial.
20: El himno nacional. ¿El
3: qué dije?
20: No. Ojalá que le vaya bien, ¿eh?
3: O sea, normalmente ponen sonido, ¿no?
20: No, regularmente las inauguraciones del país anfitrión, en este caso México, llevan a una figura reconocida.
3: ¿Ah, sí?
20: En la
3: inauguración.
20: En la inauguración.
3: Consecuentemente ese es audio.
20: Sí, no, ya después es un audio con la pista de... Que han habido errores, ¿eh? En diferentes competencias.
3: Hace poquito hubo una.
20: Esa fue con Argentina, pero te voy a ser bien franco,
3: ¿Habrá
20: yo te explico vos el
3: Jiribilla?
20: Si fue Jiribilla, le salió increíble.
3: Pero
20: le salió maravilloso.
3: Esa canción va más embonada con Colombia.
20: No. Déjate platico porque ahorita te cuento y vamos a contextualizar.
3: El grupo es colombiano.
20: No, hace el fin de semana un partido de la selección de Argentina donde se forman y en lugar de sonar el himno de Argentina sale Bombón Asesino, ¿no?
3: De los Palmeras.
20: Pero los Palmeras son argentinos.
3: Ah, sí, no son colombianos.
20: No, los Palmeras son argentinos. Y los Palmeras tocaron esa canción de Bombón Asesino en una final de una Copa Sudamericana de Colón de Santa Fe.
3: Ajá.
20: Y no manches.
3: Lloraba
20: no,
3: la gente.
20: No. Ahorita no sé si Gusito nos pueda poner.
3: De hecho, mucha gente juega y hace bromas con el tema de que no hubo mejor... en espectáculo en medio tiempo.
20: De lo que me digas, no, es el mejor que puede haber. Mira, o sea, yo sin ser fan de la cumbia villera, sí. Yo me atrevo a decir que es el mejor espectáculo, es la mejor apertura de algo. Y creo que fue 2016, ya tiene rato. Pero
3: porque
20: tú ves ese.
3: Aparte que es un compilado de varias canciones,
20: ajá,
3: y ya está el Bombón Asesino.
20: Pero empiezan con el Bombón Asesino.
3: Sí,
20: o sea,
3: sí,
20: y
3: sí.
20: De repente sale el señor y. Ahora, a lo que quiero llegar es: puede ser que como argentino, pues hayas dicho, ok, no me pusieron el himno nacional, pero a ver, vamos a ponerlo. Sí, es como nuestro mini encuestrómetro, ¿no? A ver.
0: ¿Cuál encuestrómetro?
3: ¿Cuál encuestrómetro?
20: El polémico.
3: Ah, okay.
20: ¿Qué pasaría si en México, por algún error, no ponen la pista, pero entra el rey?
3: No, bueno.
20: ¿Nos enojaríamos?
3: No.
20: Yo creo que no nos enojar para mí, ¿eh? O sea, yo creo que si por alguna razón, por un error humano, no entra el himno nacional mexicano y de repente entra la canción del rey o entra alguna otra de Vicente Fernández... imagínate que entra Cielito Lindo en lugar del himno nacional. Yo creo que nadie se va a enojar, ¿eh? Para mí no habría un enojo, no habría algún problema. Lo mismo pasó con los argentinos. O sea, hubiera entrado una canción de algún intérprete brasileño, se enojan. Entra Bombón Asesino de los Palmeras y los vatos se inflaron. O sea, se inflaman.
3: Cerati,
20: ajá,
3: no.
20: Ándale. Imagínate que hubiera entrado Soda Stereo, ¿no?
3: Ah, bueno.
20: O sea, música ligera, de repente están formados. Ting, ting, ting.
3: Que no es una mala idea para evolucionar también un poquito la entrada de los equipos.
20: Ajá.
3: Para que sea diferente. Que pusieran rolas emblemáticas.
20: Para entrada.
3: Bueno, en Rusia,
20: ajá,
3: en los calentamientos, sí ponían música mexicana, ¿te acuerdas?
20: Sí, cada selección tenía su, como que tenía una pista, vamos a llamarlo así.
3: Estaban entrenando así antes del partido y ponían rolas mexicanas.
20: Sí, las empezaban a alternar, o sea, sí había alternancia dentro de la música, ¿no?
3: Pero no salía en la transmisión.
20: No, esto es obviamente en la interna, ¿no? O sea, para el partido, para otras cosas, ¿no? Entonces, pues bueno, el punto es ese, ya mañana ocurre este asunto.
2: Pero nada más. Ojalá que llegue sobrio y sin desvelarse.
20: Y ojalá también.
3: Alejandro Fernández. Sí. Oh, sí. Lo voy a tener guardado aquí.
20: No, pues imagínate. Sí. Ley, o sea, de abstinencia
2: si
20: para ti.
2: Si quiere puede llegar igual sin pompas. O sea, está bien. Pero.
3: Y que le ponga pronter.
20: Mira, te voy a ser honesto, yo creo que no es mala idea, ¿eh?
2: Que llegue sobrio y descansado.
20: Yo creo que mucha gente pensamos y nos enojamos cuando alguien, un intérprete, equivoca un himno nacional.
3: Te pones nervioso.
20: Pero es que te pone. Yo, la verdad es que, para serte muy franco, yo no vería mal que pusieran un teleprompter al intérprete, que no lo vas a ver en la transmisión, obviamente, o sea, que no se vea en cuestiones de televisión, pero yo sí vería bien, yo sí no lo veo como algo equivocado, que les pongas un prompter como apoyo. Es un apoyo.
0: Mira, aparte te voy a decir una cosa, los nervios de cantar ante tanta gente, los nervios de que si te equivocas, te sancionan.
20: Exactamente.
0: Los nervios de cantarlo correctamente, porque a diferencia de países como Estados Unidos, está prohibido en México alterar la partitura, incluso vocal, del himno nacional mexicano. En Estados Unidos lo rapean, lo hacen gospel, todo mundo le echa de su cosecha, sí, pero aquí no está permitido.
2: Se imprimen en los calzones.
20: Aquí no se puede. Oye, eso.
2: Me está escribiendo Penny Lane.
20: ¿Eh?
2: Penny Flores.
20: Dígame.
2: Dice que soy bien grosero.
20: ¿Por qué?
2: ¿Alguna mentira del potrillo?
20: No.
0: No, ya no tiene pompas. No, perdóname. Pompas las de David Rincón.
20: Pero fíjate, te voy a decir una, sí te deberían de preguntar porque Alejandro se le fueron con el tiempo y a David se mantiene.
3: No.
20: O sea,
0: ¿qué pasó? Hay que hacer ejercicio.
20: No, cómo no, todavía está.
2: A ver, es como cuando se va la luz.
20: Ajá.
2: ¿A dónde se va?
3: ¿Dónde se va?
20: No, pero las de él ahí siguen. No.
0: Pero están Alejandro intactas. Fernández, pobrecito.
2: Así,
0: o sea,
2: así son las pompas del
20: poder. Se desaparecieron.
0: Se las chupó el diablo.
20: Sí.
0: Se las chupó el diablo.
2: Oye, por decir.
3: ¿Cuál fue tu playera favorita del Mundial?
20: Estuvo un muy buen chiste. Pero a ver, por cierto, hay un montón de gente tratando de conseguir de la de México. Para mí, el mejor jersey de toda la Copa con la que se va a jugar, el mejor jersey que hay es el de Noruega titular.
3: Ah, ahorita, pero en lista de la selección.
20: De la
3: mexicana.
20: Selección, ay, sí está bravo. Yo creo que debe de ser el de Francia 98, para mí.
3: ¿Te acuerdas también la de la M?
20: Esa no es de Mundial. Esa es de, me parece que es una Copa América porque es antes del diseño del calendario Azteca, era Ajá. ABA Sport todavía. De hecho, creo que me parece que es el primer diseño de ABA Sport.
3: Me gustaba.
20: ¿No? Es un muy bonito diseño, pero no es mundial. A ver, mundial es concretamente de arriba para abajo, de más reciente hacia abajo.
3: La de Uruguay era como color vino, ¿no?
20: Sí, a ver, 2022 es una camiseta verde cuando se hace el nuevo logo, el de pollo rostizado, este que está feísimo,
3: horrible,
20: el nuevo logo.
3: No nos gusta.
20: 2018 es una camiseta muy normal, el template de Adidas que tiene ciertas franjas en la parte de los costados.
3: La blanca está muy bonita.
20: La blanca es hermosa.
3: Con guinda.
20: Que tiene una franja guinda, una franja verde, increíble. Para mí, también de las mejores, Brasil 2014, que es como una M, esa del Mundial, y la segunda es la de Charlie Brown.
3: La roja.
20: La de Charlie Brown. Para 2010, la primera camiseta Adidas de mundiales de México en la época moderna, que es la camiseta negra que a todos nos enamoró en aquel mundial, de Giovanni Dos Santos, Cuauhtémoc Blanco, Chicharito y demás, y que la verde era exactamente lo mismo.
3: Hoy hay un tercer uniforme negro, ¿no?
20: Hay un tercer uniforme negro. Muy son parecido. Pocas las selecciones que van a jugar con un tercer uniforme. Si mal no recuerdo, creo que son 5 o 6 las que llevan 3 equipaciones, México y Noruega. O sea, Noruega también presenta una tercera equipación.
3: Es que imagínate, Gonchi, hablando también de temas de dinero, mercado. En cuanto saca la playera, automáticamente se vende más.
20: Sí.
3: Si la usan, se vende más.
20: Sí. Sí, porque, por ejemplo, el Mundial hace 4 años México no utilizó el segundo uniforme. Y el segundo uniforme es de los más bonitos que pueden haber.
3: Sí.
20: Y con patrones mexicas. Y no lo vimos.
3: En Brasil utilizó la roja contra Brasil.
20: La de Charlie Brown.
3: Sí.
20: Y era muy bonita. Es bonita, es diferente, es distinta. Sí. A mí me hubiera gustado que en Qatar hubieran utilizado el segundo uniforme de México. Ese no se vio. Ya.
3: En Rusia sí utilizaron el segundo uniforme.
20: Que fue contra Corea, con el que gana México a los coreanos. Ese se utiliza, que es un uniforme muy bonito. En Sudáfrica se utiliza el uniforme negro para debutar. En 2006 se utiliza el uniforme blanco contra Angola, si mal no recuerdo. Sí, ahí está lleno. A donde vas a ir a comprarla, me parece que ya hay filas y todavía no abren, porque sí, la playera ahorita de México está súper socorrida, ¿no?
3: Te doy un tip.
20: Dígame.
3: Vi unas que están vendiendo, pues es que no sé, las quieren originales y no las quieren originales, enfrente del Walmart rumbo a Puerta Real.
20: Ajá.
3: Ahí hay un puesto que se puso y está vendiendo las
20: también cajas. Para la gente que por la zona de Tejeda en Ámsterdam,
3: ahí también
20: bueno, ya esa parte como tal ya es Chabacano. Ajá. Por donde hay unas canchitas sobre Ámsterdam, sí. O Chabacano. Ajá, sí. Ahí también se pone un carrito a vender.
3: Yo ya tengo, sí, la mía, la voy a presumir.
0: Ay, ¿te la vas a poner mañana?
3: Tengo una en color, te vas a acordar tú de ella, de Alfredo Talavera.
20: Ajá.
3: En color como entre rojo y naranja.
20: Es un suéter de portero. Tú tienes un suéter, tú vas a usar un suéter de portero.
3: Y obviamente es con la que jugó contra, bueno, jugó, pero fue contra Suecia.
20: Sí, ese es el tercer. Bueno, obviamente Alfredo Talavera no vio actividad.
3: Ochoa sí usó ese uniforme.
20: Sí, pero digo, Talavera no va al ser el tercer portero, desgraciadamente. Tengo uno de ese asunto. Entonces,
3: con eso me voy yo.
20: Ese está interesante. Entonces, mañana va a ser un desfile de jerseys. Definitivamente yo estoy pensando usar el de Sudáfrica de Hernán, ¿cierto? tengo uno de la selección de Sudáfrica de rugby.
0: Yo me voy a ir de
20: China Poblana. Ah, ok, me gusta.
2: Toda la selección de Sudáfrica firmándole al morrito.
3: Cañón.
20: Túnez también está haciendo lo mismo en Monterrey, ¿eh?
0: Es que sabes que eran otra cultura deportiva.
2: El chavito ahí.
0: No me digas los japoneses.
2: Los formados eran los jugadores.
0: No me digas. ¡Qué bueno! No me digas los japoneses. Son muy atentos con su público.
2: Es que es lo que decíamos. Pero es que mira, también. Es lo que decíamos, o sea, Brasil.
20: Nos vamos a meter
3: en el alcanzable.
20: Pero mira, nos vamos a meter en cierta bronca. Pero es que este mundial tiene tantos países que hay países que no conoces. Los jordanos van a hacer lo mismo.
3: Oye,
20: lo
3: puedo asegurar. El uniforme de Curazao.
20: Ajá, de los más bonitos.
3: Es como color azul cielo, ¿no?
20: Y el amarillo, el segundo amarillo, también está increíble. Es Adidas, el de Curazao. Curazao tiene. Hicimos el otro día. ¿Cuántos habitantes tiene tu pueblo, Josefino? Ezequiel Montes.
2: Ezequiel Montes, ahorita no sé, pero yo creo que ya le estamos pegando como a los. ¿Qué serán? 80,000.
20: Bueno, Curazao tiene 185,000 habitantes. Entonces,
2: Ezequiel,
20: Curazao tiene 185,000 habitantes. Entonces pudimos haber mandado a alguna comunidad o algún municipio queretano a jugar contra Curazao. Sí. Y ahí nos damos
2: 48,000, me fui muy arriba.
3: Mira, 13 marcas diferentes de uniformes va a haber en esta competencia con 48 selecciones.
20: Claro, y hay un montón de marcas que obviamente pues no conoce uno, porque Uzbekistán va a utilizar una marca local, Haití va a utilizar una marca diferente.
3: Adidas tiene 14.
20: Sí.
3: Nike tiene 12.
20: Ajá.
3: Y Puma tiene 11. Son las que más tienen.
20: Luego ya, la de Jordania y Kazajistán. Yaco, creo que me parece que es Irak.
3: Umbro. Kelme. Ajá. Majid, no la ubico. Maratón, sí la
20: Saeta,
3: ubico.
20: Saeta, la tiene Haití.
3: Capelli.
0: Saeta.
3: Reebok.
0: No son tus Reebok, son tus Nike.
3: Seven Saber y Jaco y Saeta.
0: Gracias,
3: Gonchi. Si quieres, manda corte comercial, Teresita. Corte comercial, regresamos.
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0: ¡No se ha abierto!
3: Ya nos vamos, se van a quedar en compañía
0: de
3: Karen.
23: Oye, nada más un aviso parroquial. Todas las personas que participaron por los boletos del Zona Fest, sí, escríbanme su nombre completo en el WhatsApp, porque a alguno le estoy preguntando su nombre y me lo mandan sin apellido.
3: No, pues completo.
23: Nombre completo a los que participaron.
3: Alcántara Vázquez.
23: Exactamente.
0: No, ese no es completo.
23: No, María Teresa. Bueno, pero ya por lo menos ya tiene la mayoría.
3: Ok.
23: Sí, mándenme su nombre completo para pasarles ahí cómo pueden pasar por sus boletos.
3: ¿Y dónde los van a recoger, Gusito?
23: Aquí.
3: Ah, perfecto. 9:59. Gracias, José.
2: Gracias, David Alonso.
3: Gracias, Teresita.
0: Gracias, David.
3: Karen, gracias. Gusito, gracias a todos y sobre todo a ustedes, nuestros escuchas. Mañana ya empieza el mundial y aquí tenemos fiesta, ¿eh? En la mañana vamos a tener muchas rolas mundialistas, no se lo pierdan.
2: Yo no maté a Bambi.
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1: Mañana con un minuto, 10:01, a través de la frecuencia naranja, Exa 95.5. Yo soy Karen García. Esto se llama Loreta Amaya, nos acompaña por las mañanas, pero hoy no nos está acompañando. Ni modo, nos esperaremos al lunes. A ver si regresa. A ver si llega, pero aquí tengo tres talentos que brincan y brincan y brincan.
2: Entrevista a mí de que soy especialista
1: no,
2: de algo.
1: No nos importa. Es... 10:02, tenemos aquí al especialista de nada, él es Jos Montes. ¿Algo lo que quieras agregar?
3: Sí, mira, yo considero que el ser humano debería aprender a ser especialista en nada.
1: Me gusta. Tú, esta filosofía viene justamente de Cristian Castro,
3: de hecho, gran filósofo de hecho, la nada. De hecho, viene de nada.
1: Me gusta esa nueva corriente.
3: Sí, o sea, nada que
1: filosófica.
3: Nada que ver, nada que decir.
1: Y de ahí venimos los nada que verientos también.
3: Exactamente. Exacto. Y nada que nada.
1: Nada de nada. Sí. Me gusta. Son las 10:02. Oigan, tenemos un gran programa. Hoy tenemos invitados. Vamos a hablar de cuando amas a alguien, pero no es tu pareja. ¿Qué? ¿Cómo que puedes amar a alguien que no es tu pareja? Bueno, quédense. Además, ¿quién tiene problemas para dormir? ¿Tú tienes problemas para dormir?
2: No.
1: Gusito, tú no tienes problemas para dormir. ¿Te he visto dormido ahí?
2: ¿Tú eres testigo de cuánto me toma dormir?
1: Sí, no, tú no tienes. Gusito dice que tiene problemas. ¿Consideras que Gusito tiene problemas para dormir?
2: Gusito se sienta, agacha la cabeza para ver el cel y ¡pum! Clava el pico.
4: Pido mi derecho de réplica. Es que yo no dije qué tipo de problemas para dormir.
1: Duermes mucho.
4: Ajá, exactamente.
2: Dice, yo no tengo problemas para dormir.
1: No, a ver, les voy a contar algo. Gusito es la única persona que yo conozco que tiene la capacidad de quedarse dormido de pie. Iba a decir parado, pero luego para como son ustedes.
2: ¿Cómo se llama? Eso es una enfermedad. ¿Cómo se llama? Le dicen
1: Amnesia. No.
2: No.
1: No.
2: Tiene un nombre eso.
1: Lo vamos a investigar. Yo le pregunto al especialista al rato para saber qué enfermedad tiene Gusito y que se trate. Trátate, chiquitín.
4: Por eso me voy a quedar escuchándote.
1: Sí, gracias, qué bueno. De aquí hasta Voltaje 95, ahí te encargo.
4: De aquí hasta está de pelos.
1: De aquí hasta el exámetro.

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0: 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La hora exacta es 10:11. 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
1: 10 de la mañana con 20 minutos, 10 con 20, yo qué estoy diciendo, no, 10 con 20 a través de la frecuencia naranja Exa 95.5. El tema de hoy está bastante interesante, agárrense. Yo creo que este tema es para todos, o sea, los que viven en pareja, los que viven casados, los que tienen la idea de formar una pareja con alguien o quieren vivir en pareja, también está bien interesante que se metan en esta ondita, porque no toda relación donde hay amor es realmente una pareja. ¿De qué vamos a hablar? Mi querida coach de vida, gracias a ti estamos mejor cada día. Evelia Labastida, bienvenida, ¿cómo estás?
2: Muchas gracias. Oye, es que ya desde antes que empezamos a platicar aquí fuera del aire, qué interesantes son los temas de pareja, de vínculos, porque justo lo que hablábamos ahorita, no, el amor no es suficiente. A veces creemos que estamos, tú decías, es que estamos casados o tenemos muchísimo tiempo juntos, pero no hay pareja, ¿no? Porque para que exista una pareja se necesitan tres elementos importantes. Yo les digo a mis pacientes que haz de cuenta que tenemos una licuadora y que vamos a meter, para hacer esa salsa deliciosa necesitamos tres ingredientes. Amor, pero el amor en el concepto de te amo porque existes y lo que te hace feliz me hace feliz y no te jodo con eso que sé que te duele.
1: Claro.
2: Y entonces desde ahí es como una premisa muy importante de revisar, porque a lo mejor te quiero mucho, pero te estoy fregando con cosas que ya sé que te duelen. Y entonces hay que trabajar esa parte. No quiero verme reduccionista, pero al final es un concepto de amor interesante.
1: Claro.
2: La pasión, que no es la parte sexual, sino es disfruto estar contigo, me gusta compartir, ir al cine, me río, nos ponemos una borrachera rica, ¿no? Como...
1: Oye, justo, porque muchas parejas están solas, no pueden estar solas, porque no tienen tema de conversación, no tienen los mismos gustos. Entonces, te refieres a pasión con esto. Estamos solos y nos la pasamos perfecto, no importa lo que hagamos, hasta en silencio, no es incómodo.
2: Porque te vuelve, o sea, esa parte que siempre hablan en las relaciones de qué fregón tener a tu amigo, a tu amiga,
1: claro,
2: con la que puedes compartir una serie, la borracherita, o sea, como el compartir, como tú dices, hasta los silencios, ¿no? Sí. Respeto tu silencio, porque sé que ahorita estás muy estresado, estresada.
1: El que no te incomode que de pronto estés en una habitación y tú en otra habitación, porque también cada quien necesita su espacio. El que no te incomode que salga con sus amigos o que ella vaya con sus amigas, porque también somos individuales. O sea, es como, está bien, está padre cuando llegas a ese punto y a eso te refieres con pasión.
2: Ajá, pero fíjate qué interesante. Cuando pasamos al tercer ingrediente, que es el proyecto de vida, muchas pseudoparejas, matrimonios, relaciones de mucho tiempo, por eso hablamos de una cosa es pareja, que tiene que tener estos tres ingredientes, y otra cosa es vínculo, ¿no? Y este tercer ingrediente es el proyecto de vida.
1: Okay.
2: Que el proyecto de vida muchas veces lo confundimos con la hipoteca, los hijos, compramos un terreno en Vallarta, tenemos el departamento tal, las familias se caen súper bien. No, yo creo que ahí se reduce, no quiero, te repito, la palabra reduccionista, porque cada caso es diferente, pero lo ideal es tus proyectos, mis proyectos, tenemos proyectos.
1: ¿Juntos?
2: O sea, la crianza de los hijos, a lo mejor una hipoteca, una idea, pero nos acompañamos, nos podemos... admirar en eso que tiene cada una de las personas, ¿no?
1: Sí.
2: Ahora sí, ¿qué pasa cuando nos vamos y llega una pareja a terapia, Karen, y te dice, ay, es que estoy súper mal? Y si te fijas, todo encaja en cualquiera de estos tres ingredientes, porque, a ver, lógicamente, si tu pareja te está atacando, no vas a querer tener intimidad con tu pareja porque es una extensión de la relación.
1: Claro.
2: Y entonces dices, no, ni madres, o sea, oye, ¿sabes qué? Me siento atacado o atacada. Entonces, es complejo que haya como este disfruto al 100%. Uh-huh. Entonces, puedo disfrutar ciertas cosas, pero otras no. Estás más como a la defensiva. ¿Estás de acuerdo?
1: 100%. Estoy súper de acuerdo.
2: Y obviamente, si hay todo esto, imagínate cuándo va a haber proyecto de vida bonito.
1: Nunca. O sea, Y es bien importante que lo pongan. En este momento ustedes pueden empezar a preguntarse si tienen pareja. Y a ver, justo, hablar en pareja, estar en pareja no quiere decir exclusivamente estar casados, ¿no?
2: No, claro que no.
1: Hay muchos tipos de parejas.
2: Muchos tipos de vínculos.
1: Muchos tipos de vínculos.
2: De vínculos. Te decía que ahorita estoy en un curso súper interesante con el hijo de Jorge Bucay. Y la verdad es que está súper interesante porque a veces, fíjate, a veces estamos en una relación donde hay mucho amor, mucha pasión, y eso muchas veces son los amantes, uh-huh, ¿no? Esta relación donde no hay proyecto de vida porque no se puede.
1: O los estos, ¿cómo se llaman ahorita? En mi época eran amigos con derechos.
2: Sí.
1: Los casi algo.
2: Los casi algo.
1: Los casi algo, porque puede haber amor, puede haber pasión, pero al final no hay un proyecto de vida.
2: Sí, sí, sí.
1: No existe, está nulo ahí, porque uno de los dos, o los dos, yo creo que sí es uno de los dos normalmente, no quiere comprometerse absolutamente nada. Entonces es ahí donde dices, no hay proyecto de vida.
2: Por eso algo que es súper interesante, Karen, es cuando llega un paciente sufriendo por amor, por lo que sea, es realmente, ¿qué tienes con esa persona? ¿Tienes una pareja? ¿Estás construyendo una pareja a través de tus necesidades o de lo que tú quisieras que fuera? ¿O realmente tiene elementos para tener el ingrediente para tener una pareja? Porque muchas veces tenemos en relaciones, por ejemplo, mucho amor, mucho proyecto de vida, y son relaciones muy añosas donde se dice que es familia, ¿sabes?
1: Ajá, sí, sí, sí.
2: Porque te preocupa, quieres a la persona. Tengo pacientes que es la quiero, la adoro, pero no me la quiero coger. O sea, no quiero, claro, tener intimidad.
1: Claro.
2: Y no se dejan porque dice, no hay forma, yo no me veo sin ella a mis 80 años, ¿no? Y hay que... es un trabajo tan profundo, Karen, que a veces llega una pareja como esa, mira, no tienes una pareja, tienes una relación de familia, tienes un vínculo muy familiar con tu pareja que a lo mejor perdieron hace muchos años esta parte del deseo. Y aquí es esto que te decía, a ver... ¿Qué es para ti pareja? ¿Qué es para mí pareja en este momento de la vida? ¿Tú quieres construirlo conmigo? Yo quiero construirlo contigo. Y entonces sí, vamos a trabajar en cualquiera de estos tres ingredientes para poder ir como afinando, decir, el jitomate lo quiero rojito, pero aguadito, claro, ¿no? La maduración de cada uno de los ingredientes.
1: A ver, quiero detenerme ahorita en este ejemplo que dijiste de la pareja de, no sé, 60, 70, 80 años, uh-huh, que de pronto pues se dieron cuenta que ya son familia, ¿no? ¿Qué pasa? O sea, ¿te ha tocado casos en consultorio? ¿Cómo lo trabajas? Supongo que debe de haber muchas opciones. Yo siempre he dicho que nada está bien, nada está mal. Todo, uh-huh, es siempre como
2: decisiones,
1: tú lo decidas. Uh-huh. Y con lo que también te sientas cómodo. Porque si tomas una decisión con algo que no te sientes cómodo, no va a terminar bien. O sea, uh-huh, ni la otra persona. Pero, por ejemplo, ¿qué soluciones o a dónde has visto que se dirigen esas parejas?
2: A ver, vínculos. Hay vínculos bien bonitos de, sí, parejas que tienen en común los nietos, los hijos, que ya se van como en otro tipo de vida. Y no precisamente no precisamente porque no haya intimidad, uh-huh, no hay pasión.
1: Claro.
2: Porque obviamente hay otras cosas, pero el tema es cuando llegan y no acomodas. Por eso, a ver, ¿cuál es la invitación? Es como que la gente que nos está escuchando de alguna manera se pregunte, ¿estoy sufriendo por qué?
1: Claro.
2: O sea, ¿qué tipo de vínculo estaba yo teniendo con esta persona que siento, no, es que perdí el amor de mi vida? ¿Realmente era el amor de tu vida? O sea, es que estoy sufriendo muchísimo porque no logramos. Bueno, hay que revisar muy honestamente, ¿no? ¿Cuál es el vínculo que estás teniendo? ¿Qué es lo que se podía o no construir? Siempre les digo, y lo hemos platicado, Karen, uh-huh, una relación, por más complejo o mal que esté el vínculo, es dos queriendo estar en el vínculo.
1: Claro.
2: O sea, si los dos quieren estar, entonces, bueno, podemos ir construyendo. Pero si uno quiere y el otro no, recordemos, ¿no? Siempre lo decimos.
1: Es que es ahí. Yo creo que, a ver, suena bien fácil, Evelia. Y es bien básico el decir, a ver, está uno quiere, el otro no quiere, está bien sencillo. Con que uno no quiera, ya esto no avanzó. Por más que tú quieras y por más que quieras hacer. Pero qué difícil para los seres humanos es darse cuenta de que el otro no quiere. Porque qué fácil es ponernos una venda en los ojos y entonces, no, pero si yo hago, no, pero... Y uno da más. O de pronto llegamos incluso a la manipulación. ¿por qué vamos hacia allá? ¿Qué pasa? ¿Qué hacemos si ya nos dimos cuenta que el otro no quiere? ¿Te darás si lo contestamos en el siguiente bloque?
2: Por supuesto, y también sabes que traigo un test para que mandárselos, y esta información para quien nos escriba, se lo podemos mandar.
1: ¿Me lo mandas ahorita para de una vez irlo subiendo al
2: chat,
1: WhatsApp? Ajá, y empezárselos a enviar, porque seguramente van a empezar a creerlo, y yo tengo mucha tarea, yo no soy tan hábil como Loreta, entonces tengo que ponerme al tiro. Son las 10 de la mañana con 30 minutos, quédense, porque esto se está poniendo bueno, empiecen ustedes a... Tú también, este tema es perfecto para ti. O sea, necesito que te pongas al tiro, chiquitín. Analícenlo. En este momento, si estás escuchando Exa 95.5, si estás escuchando este espacio, es porque algún mensaje del universo hay para ti. Entonces, toma conciencia, frena, y digo frena en tu vida, no en el coche. Respira y analiza, ponte a pensar. Son las 10:30, pausa y regreso. 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
0: 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La hora exacta es 10:30. 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
1: 10 de la mañana con 36, ya son las 10 con 36. ¿Y sabías que el cáncer infantil no se puede prevenir, pero sí se puede detectar a tiempo? 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
1: ¡Híjole! ¿A cuántos les están cayendo varias pedradas? Pongan ¿Y? Mucha atención, ¿eh? Porque se va a poner bueno. Y, a ver, yo le hacía una pregunta a Evelia Labastida antes de irnos a la pausa comercial. Evelia, esto se está poniendo bien fuerte. O sea, ¿en qué momento uno dice, o uno acepta, o uno puede, o por qué pasa que a veces, si uno no quiere, nos aferramos? Porque ahorita dices algo bien importante, Valia, dijiste, para que una relación funcione, los dos deben querer. Y suena bien fácil, suena bien básico, creo que es la base de absolutamente todo, pero al mismo tiempo es lo que a veces más se nos complica, aceptar y ver o cegarnos porque el otro no quiere. ¿Qué hacemos?
2: Ay, es que es una... Ahorita que te estaba escuchando, es justo estos hilos que nosotros como terapeutas aprendemos a acompañar a la persona, ¿sabes? Uh-huh. A ir como ajustando, revisando, porque por eso es un trabajo tan fino. Porque, a ver, por eso los libros de autoayuda te dan una idea, ¿no? Todos sabemos, todos. Sí. Heridas de infancia, ay, sí. Tipo de apego.
1: ¿Cuántos conceptos no manejamos? Y aparte somos expertos en ir diciendo al de al lado.
2: Es no. Narcisista, sí, aparte,
1: sí, sí,
2: mamacita.
1: Sí. No, es que aparte tu herida de materna está cañona. Ahorita ya checaste ya la tuya. Es como, ¿qué onda?
2: Fíjate que medios como, pues todos los medios que tenemos son bien interesantes porque a mí me llegan los pacientes con, es que yo ya sé que tengo herida de abandono y entonces mi pareja es narcisista porque me salió un TikTok y entonces el del tarot me dijo, o sea.
1: Yo esa. No, era del tarot.
2: Todos hemos vivido
1: yo
2: esa.
1: Yo soy la del tarot, la verdad.
2: No, a ver. Confesar. A mí se me hace, Karen, un mundo fascinante precisamente por, creo que el hecho de acompañar a tantas personas, ¿no? A ir desdoblando su historia. Tú me decías que necesitan, cada proceso es diferente, porque por más que tú le digas a una persona, es por aquí, ¿qué crees? Va a ver lo que es capaz de ver, no puede ver más, ¿eh?
1: Tienes toda la razón. O sea, primero, antes de probar la opción A, que es la buena, la que te va a ayudar a llegar más rápido a tu objetivo, probamos la B, C, D, F, G, H y hasta la Z, y al final decimos, bueno, ya que echamos todo el abecedario de opciones, ahora sí ya voy a probar la A. Pero ya que venimos bien traqueteados, ya nos agarró la vida de la greña, ya nos arrastraron, ahora sí ya vamos a probar la A, porque nosotros mismos nos cegamos.
2: Sí, y fíjate que es un trabajo bien interesante porque, por ejemplo, cuando llega una persona... conmigo en específico, que ya sabes, llegan por temas de amor y desamor. Entonces llega alguien y te dice, es que estoy sufriendo porque terminé con fulanita, fulanito de tal. Y entonces empiezas a escuchar y obviamente ahí te das cuenta que el problema no es el problema. El problema es desde dónde se vincula.
1: Claro.
2: ¿No?
1: Claro.
2: Porque cuando uno como terapeuta te vas dando cuenta que ya lleva 3 o 4 relaciones con las que ha repetido la fórmula, dices, a ver... O sea, y la persona no se da cuenta, ¿eh? Uh-huh. Y obviamente esto tiene que ver, ahí sí. O sea, vas buscando en su historia familiar cómo y por qué ama de la manera que generó este concepto de amor, ¿no? Okay. O sea, este de sufrirle por amor. El amor, yo sé que hemos platicado y que se escucha en un podcast aquí en el radio, muy fácil decir, no, es que el amor no debe de ser sufrimiento. Y a la hora que te toca estar con la persona, a ver, a todos nos ha tocado, a todos creo, sufrir por amor.
1: Ay, sí.
2: Y aparte sientes que ahí es donde, o sea, te desgarras y más claro. Te aferras, que es un poco lo que decías. Sí. El punto es que yo creo que conforme vamos creciendo y vamos aprendiendo de eso, te das cuenta que el sufrimiento está poca madre, pero un ratito, sí. ¿No? Que es bien bonito tener una relación donde ya después de tanta experiencia tú te des cuenta si, oye, es que yo necesito mucho reconocimiento y entonces me vuelvo el salvador de mis parejas, ¿no?
1: Ay, claro.
2: O sea, o necesito tanta atención... y tengo tanta herida de abandono que de pronto puedo ser alguien con una necesidad de vincularme y genero apego ansioso todo el tiempo y si no me contestan y si no, ya estoy imaginándome que no me quieren, que no soy suficiente para la persona. Y esa es la magia. Yo creo que justo en este test, volviendo un poquito a centrar, porque te digo, es un tema tan amplio, pero tan amplio, que justo por eso, Karen, es el problema no es el problema.
1: Exacto.
2: ¿No? O sea, pueden llegar por, es que mi esposa no tengo relaciones, es que mi pareja es bien egoísta, es que no estoy feliz. Siempre normalmente llegan porque algo no está bien y lo que hay que revisar es todo este mapa emocional, mi Karen.
1: Ay, está bien fuerte. Me gusta cómo, o sea, aprendemos ahorita que es, ¿desde dónde te vinculas? Y me, o sea, te llega como a la mente ahorita que dices, bueno, yo busco reconocimiento, entonces, como yo ando buscando reconocimiento, no nada más con una pareja, supongo que por la vida vas
2: buscando. Por la vida. Por
1: reconocimiento, en situaciones de pareja, una forma de darte cuenta es porque todo el tiempo le quieres resolver la vida, todo el tiempo quieres que él te diga, wow, es que tú eres un superhéroe, eres lo máximo. Y yo no me había puesto a pensarlo desde ese punto de vista. Digo, ay, ahora digo, ah, fíjate, puedo detectar a varios y ponerlos en esa categoría. Pero está interesante. Cuando tú te das cuenta que tú eres esa persona que necesita reconocimiento y dices, ahora entiendo por qué. Ahora, hablabas también del apego ansioso, por ejemplo, de estas personas que dicen, no, es que sí o sí no me contesta, es que yo no sé dónde está, tengo que saber todo el tiempo dónde está, que me mande mensajes mínimo una vez a cada hora. Eso, ahí, ¿qué pasa? ¿Qué te está fallando? ¿De qué pie cojeas?
2: Ay, o sea, obviamente hay mucha herida de abandono, ¿no? Mucha necesidad constante de confirmación del otro. No, ay. O sea, si me quiere, herida de insuficiencia, por supuesto.
1: Autoestima por el suelo.
2: Fíjate que a mí este tema de hablar de autoestima se me hace bien, como bien polar, el decir autoestima baja o alta, ¿no? Yo creo que todos tenemos autoestima sí. En diferentes partes,
1: es que
2: ¿no?
1: Tienes toda la razón. No, era como ayer platicaba, la vida de un ser humano no es toda lineal.
2: No.
1: O sea, va a haber momentos, incluso en tu día, en el que te sientas top, perfecto, maravilloso, guapísimo, y va a haber momentos en el que sientas que no la estás librando y que eres el peor y que eres malísimo haciendo lo que estás haciendo. Entonces, como que el autoestima es justo eso. Puede estar en un momento de tu vida arriba y en un momento de tu vida, incluso de tu día, abajo. Pero no quiere decir que todo el tiempo, ah, yo tengo mi autoestima súper alta, wow, todo el día no, todo el momento no, toda tu vida no pasa así.
2: Por eso el desarrollo personal es totalmente constante.
1: Ahora, ¿no? Sí, supongo que hay un promedio, ¿no? Hay quienes todo el tiempo están más abajito.
2: Sí, por supuesto.
1: Hay quienes todo, casi todo el tiempo están más arribita y hay quienes ahí andamos en medio.
2: Sí, sí, sí. Y yo creo que aquí el tema es que todos tratamos de relacionarnos de un lugar diferente, aprender de las cosas malas que nos han pasado y darles un sentido. Ahora, de las personas que nos están escribiendo, ¿no? Que la idea es mandarles esta información que trabajé para ustedes, Karen, es un poquito materia que les doy a mis pacientes en el consultorio. Ok, ¿no?
1: Vean, vean nomás.
2: A ver.
1: Es que ella siempre trabaja, la verdad tengo que agradecerte y reconocerte que siempre vienes bien trabajada.
2: Ay, muchas gracias, pues es que ya las extraño, ¿qué te digo? No, la verdad es que sí, a ver, ¿dónde estoy parado? Así que te preguntes, ¿realmente amo a mi pareja o siento que me ama? ¿Qué tipo de relación quiero y necesito en mi vida? ¿No?
1: ¿Estoy en esa relación?
2: ¿Estoy en esa relación? Mi pareja tiene las cosas como para los elementos, las herramientas para realmente darme eso.
1: Exacto.
2: Y si no, no te autoengañes, mamacita o papacito.
1: Empecemos por ahí.
2: Empecemos por ahí.
1: Ahora, está bien fácil para los que apenas van empezando una relación, acaban de conocer a alguien, como que es más fácil decir, bueno, por aquí no es, agarro mis cositas y me voy. Yo siento que se complica cuando dices, no, man, ya estoy aquí con tres chamacos.
2: Claro, claro.
1: Está bien, para eso puedes ir a terapia.
2: Pues es que mira, al final una relación que no tienes el principio de realidad, a ver, esto es lo que hay.
1: Exacto.
2: ¿Lo quiero o no lo quiero? Exacto. Así como está. ¿No?
1: Es que, qué importante lo acabas de decir, principio de realidad. Esto es lo que hay.
2: Palabras domingueras.
1: Sí, claro. Esto es lo que hay, chica. O sea, esto es lo que hay, chico. Uh-huh. Aquí está. Porque nosotros tendemos mucho a idealizar a las personas, a las relaciones y los vínculos. Entonces, idealizamos, no, es que yo con él, o incluso creemos, no, pero ya que estemos juntos, o ya que estemos viviendo juntos, o ya que nazca nuestro bebé, va a cambiar. No, chica.
2: Ahorita que tocaste un punto bien interesante, esta expectativa
1: sí.
2: Y este anhelo de, yo estoy con una persona que acaba de terminar una relación y no está listo. ¿Realmente va a estar listo para mí? O sea, quizá estoy esperando algo que no va a llegar.
1: Claro.
2: ¿No? ¿Esta persona realmente está lista para volver a vincularse sexualmente desde la pasión, desde volver a reencontrarnos en un lugar donde podemos compartir desde el gusto? O sea, ¿puede o no puede? ¿Quiere o no quiere? Acuérdate que las personas no hacen las cosas por tres cosas. Sí. Porque no saben, porque no pueden o porque no quieren. Y cuando tú trabajas en terapia, te vas a dar cuenta justamente de esto. A ver, ¿yo qué quiero y necesito? Esta persona lo puede, lo quiere o de plano le vale, ¿no? Ajá. Y entonces, ¿cuál es el trabajo en pareja, Karen? Es hablar con tu pareja y decir, ¿realmente estamos los dos conectados para construir? Porque siempre se habla en todos los libros, una pareja se construye en el tiempo y con el tiempo. ¿Qué? O sea, y esa es la maestría. ¿Estás de acuerdo?
1: Sí, 100%.
2: Tú decías, no, a ver, si la otra persona no quiere hablar del tema. No, ya a mí me llegan pacientes que es, fui infiel, pero ¿sabes qué? Ya vamos a dejar esto así. Te prometo que no vuelve a pasar. A partir de ahorita voy a ser un hombre diferente sin haber hablado, sin haber tocado, validado el dolor de la persona, sin haberse conocido.
1: Claro.
2: Por eso termina. Iba a decir una mala palabra,
1: dilo, o sea, con confianza.
2: Por eso termina la chingada las cosas, Karen, porque no hay esta claridad. Una pareja se construye.
1: Claridad. Justo, claridad. Y es que ahorita estabas con el ejemplo de si estás empezando una relación con alguien que acaba de terminar una relación y que ni siquiera existe esa claridad de un momento de, a ver, vamos a detenernos, vamos a hablar, ¿qué quieres tú? ¿Qué quiero yo? Empata, pero ¿por qué nos da tanto miedo esta plática, esta primera plática o esta plática a la mitad, esta plática de donde va a haber claridad por parte de las dos personas, le tenemos un miedo, Evelia, la verdad, es 100% cierto, que la evitamos, la retrasamos lo más que se puede. Ajá. Y ya luego andamos bien atorados.
2: Justo, a ver, y aquí es como algo bien interesante, le tenemos miedo al principio de realidad, ¿no? Okay. Le tenemos miedo a que la persona no te lo diga, porque probablemente no te puede decir, sí, no, no estoy lista para ya vincularme emocionalmente. Pero tú tienes que tener la capacidad de saber qué es lo que quieres, necesitas en estos tres aspectos: amor, pasión, construcción. Y probablemente te esperas un tiempo. No, no, porque te dicen sí, sí, sí quiero construir. Pero si esa persona realmente no te lo demuestra con hechos, obviamente tú no te tienes que autoengañar. Y aunque te duela, si tienes esta capacidad, hay dos maneras de vivir las cosas: desde la responsabilidad y desde la victimización.
1: Claro.
2: ¿No? Si yo soy víctima de las circunstancias, qué poca madre, es que no me dijo que sí quería estar conmigo y aquí llevo 5 años. Espérame, mamacita o papacito. Si tú tienes la capacidad de no autoengañarte, vas a decir, a ver, aquí no se puede construir algo que no es con hechos.
1: Claro.
2: Y tú tienes que tener, que eso es lo difícil, que es lo que hablábamos, como, ¿sabes qué? Ya acepto que esto no va a ser lo que yo quisiera que fuera, ¿no? Uh-huh. ¿Qué decido hacer con eso?
1: Exacto. ¿A dónde
2: vas? Porque tú eres el que permite lo que sea que pase en tu vida. Uh-huh. Porque perfectamente yo entiendo y lo vivo todos los días, el terminar una relación que es importante para ti no es solo por amor, es justo por toda la representación de lo que tiene para nosotros, y soltar no es fácil, ¿no?
1: Claro.
2: Pero si no hacemos un trabajo de introspección profunda, Karen, vamos a seguir aguantando estas migajas y vamos a ser los migajeros.
1: Ay, no,
2: toda
1: ya.
2: La vida.
1: Ay, no, ya. Son las 10:51, tengo que ir a una pausa comercial. ¿Escuchaste fuerte esa parte o no?
2: Migajero.
1: ¿Sí escuchaste? ¿La escuchaste? Porque era para ti. Espero que te haya quedado claro. 10:51. Se esconde. Dice, yo no soy, yo no sé. Aunque te agaches, la pedrada te cayó, chiquitín. Vámonos a la pausa comercial y regreso para seguir platicando de este tema con Evelia. Y también leer comentarios, porque esto ya se prendió. Esto ya se prendió y ahora sí vamos a empezar a leer sus comentarios. Y deja tú también de andar mandando mensajes, porque ya perdí mis comentarios. Ahora ya no los voy a encontrar. 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
22: 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La hora exacta es 10:51. 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
1: 10 de la mañana con 57 minutos, 10 con 57 a través de la frecuencia naranja Exa 95.5. Antes de continuar, si alguien quiere el teléfono de Belia Labastida en este momento, anótele, porque el test se los va a mandar directamente ella, ¿ok? Entonces, muchos me escriben que quieren el test, es que ella tiene el test. Entonces, si ustedes quieren el test, tienen que escribirle a mi querida Belia. ¿Cuál es tu teléfono, Belia?
2: ¿Lo quieres con voz así como...?
1: Ah, sensual, sensual.
2: No, 4421, ah. Normalita. 4421-6926-72. Y ya sabes, todas mis redes sociales que también me lo pueden pedir por ahí.
1: A ver, ¿otra vez?
2: 4421-6926-72. Y en mis redes sociales, Instagram, Facebook y TikTok, como Evelia Labastida, psicóloga y coach.
1: Es que mira, ya lo perdí, porque alguien está usando mi WhatsApp en horas que no debe. Entonces yo ya lo había anotado por aquí, se lo había mandado a alguien y ya se me perdió. A ver, dime otra vez el teléfono.
2: 4421-69-2672. Y a quien no lo alcance el teléfono, en mis redes sociales me mandan un mensajito y ya yo se los comparto.
1: Y por ahí Evelia les va a mandar el test. ¿También por ahí podemos agendar alguna cita?
2: Por supuesto.
1: Perfecto. A ver, dicen por acá, acuérdense que sus mensajes son anónimos, bebés. Me casé hace 15 años y hoy noto que mi matrimonio no está por buen momento, por buen camino. La razón es que yo me casé con la mujer ideal para poder salir de mi alcoholismo. Después de muchos años me doy cuenta que no era el alcoholismo por el que la escogí, sino por ser una buena persona o convertirme en una buena persona. Ya después de tantos años, la situación se ha hecho compleja, distante y fría. Creo que no existió la pasión, creo que no existió el amor, porque hoy es algo que no quiero y es una relación que no nos lleva a ningún lado. Dejamos de construir y lo único que existe cada día más marcado es distancia. Más por mi lado, ¿debo continuar o debo ir a una terapia de algo que sé que no quiero?
2: Terapia, definitivamente, por lo que nos está platicando, porque bueno, también el perfil de un alcohólico o un exalcohólico, o sea, cualquier adicto, es muy peculiar. Entonces, no sé exactamente en qué programa esté o cómo lo esté trabajando, pero es una de mis recomendaciones.
1: Y pues creo que también algo muy importante es que tiene algo de claridad. O sea, el detenerte y pensar y analizar. Aparte, yo siempre he dicho, si están escuchando este programa, por algo es. Por algo les tocó hoy. A ver, espérenme porque me están... Es que es lo que le digo. O sea, yo aquí estoy...
2: Oye, te siguen y siguen pidiendo el teléfono. Métanse a mis redes sociales, a Instagram. Síganme, por favor. Y ahí me mandan mensajito y yo se los mando. Oigan, se compliquen.
1: Y los que mandaron comentario o quieren preguntarle algo a Evelia en específico, pónganle un puntito a su mensaje porque alguien me está haciendo perderlos. Acá dicen, hola Karencita, el día de ayer terminé una relación de 6 años. Terminando de comer, tuvimos esa plática difícil donde nos dimos cuenta que ella tenía que trabajar muchas cosas. Solo al final me dijo, me voy porque te amo, y lo entendí que sí es verdad. ¿Qué?
2: Queda seguir trabajando.
1: Ah, queda seguir trabajando y sobre todo trabajar en lo que te prometí, ser mejor persona. Yo ni entendí. O sea, terminaron, pero sí te ama, pero va a... No entendí.
2: A ver, yo creo que yo lo resumiría a lo que entiendo, sí, por la redacción que a veces es complejo, sí, es que el amor no es suficiente.
1: Ok.
2: Y a veces podemos amar mucho a la persona, pero también, si tenemos claridad, saber soltarla, ¿no? Por respeto a ti, por respeto a la otra persona, que es lo que hablábamos de la responsabilidad. Porque justo, si no tienes los ingredientes para hacer una buena salsa, pues nada más, si no se va a poder hacer, ¿no?
1: Acá dicen, un gran problema es que ni en la escuela, ni en los medios, y mucho menos en casa se nos enseña lo que son los sentimientos y emociones. Entonces llegamos a relaciones confundiendo pasión y enamoramiento con amor. Por eso ahí tienes gente yéndose a vivir con su pareja al mes de conocerse.
2: No.
1: O dicen, o embarazándose a los 3 meses de estar con alguien sin que quepa la prudencia de tomarse el tiempo de conocer a la otra persona antes de dar el siguiente paso. A eso hay que sumarle que hoy día todo lo queremos rápido y ya nadie quiere tomarse el tiempo de conocer a la otra persona. A la primera señal de aburrimiento, desechamos, y a lo que sigue por miedo de perder tiempo en alguien que no vale.
2: fuerte.
1: Bien fuerte. Pero tienes varios puntos ahí bien importantes. O sea, yo sí respaldo. O sea, yo sí creo que tienes razón en muchas cosas. Por acá tengo otro. Ah, este es un puntito pasado. Recuerden, si me mandaron un comentario, mándenme puntito, porque no los encuentro. Yo ya tenía algunos y los perdí. A ver acá. Aquí. Hola, buenos días. Yo me separé hace casi 8 meses y al principio me hice el fuerte, como si no pasara nada. Y hace un mes ya estoy
2: sufriendo
1: las consecuencias, pero gracias a Dios ya estoy saliendo poco a poco.
2: Aquí el punto no nada más es que el tiempo no cura, el tiempo nos hace a lo mejor acostumbrarnos un poco a la distancia, pero es muy importante no quedarnos así, porque si no, ¿qué crees? Repetimos y volvemos a agarrar la misma piedra, mamacita.
1: Oye, es que acabas de dar un punto también, el decir, el tiempo no cura.
2: No.
1: O sea, el tiempo solo hace que se te vaya olvidando, pues, que lo vayas enterrando. Pero, pues, si no vas a terapia, tienes y corres el riesgo de repetir esos patrones en relaciones futuras.
2: Claro, y nunca sales de eso.
1: O ya no tener relaciones futuras. Tengo bien perdido los comentarios.
2: A ver, otra vez para los que nos pidieron mi teléfono.
1: Ajá, otra vez tu teléfono.
2: A ver, 4421-692672. Y métanse a mi Instagram, ahí mándenme un mensaje. Para los que no anotaron el teléfono, me mandan un mensajito y ahí les mando la información.
1: Oigan, y dicen, ya fui a terapia.
2: Okay.
1: Hola, bueno, ese fue el que fue a terapia. Evelia, ¿con qué concluimos el tema de hoy? Que digo, la neta es un tema muy profundo, un tema que da para hablar de muchísimo. Me hubiera gustado irlo desmenuzando, pero no nos da tiempo. A ver, acá tengo un último comentario, porque no quiero dejar los comentarios sin leer. Hola, Karen. El día de ayer mi esposa terminó una relación de hace 5 años. Ella se arrepiente mucho de habernos casado. Nuestro noviazgo duró 4 meses. Después nos casamos y no supimos sobrellevar la relación. Mi esposa quería que yo fuera un hombre atento, detallista, amoroso, que me preocupara por ella, que estuviera al pendiente de ella, pero pudo más el hecho de que ella no me diera lo que yo también necesitaba. Después de vivir separados 6 meses, ayer hablamos del tema y resulta que ella ya no es la misma mujer linda, coqueta, que a veces parecía una niña chiquita, y eso era algo que le hacía muy tierna. A mí me gustaba mucho la atención, ahora ella me dice que ya no es esa mujer de antes, ya no le importan los detalles, lo amoroso, que le presté la atención que ella necesitaba.
2: A ver, son 4 meses de relación y no quiero minimizar ni generalizar las relaciones, pero en

0: No sabes justo si tienes las herramientas necesarias para poder construir un buen caldo, ¿no? Okay. Te imaginas, quieres, pero poco a poco van cayendo. A ver, no es lo mismo tener pasión al principio, tener esta compatibilidad, pero sostenerla en el tiempo y con el tiempo. Tú me decías, ¿con qué cerraría yo? Hay una frase que hemos hablado muchas veces y que es parte de mi libro, que me encanta, que es, no es lo mismo luchar porque alguien te quiere que luchar para que alguien te quiera.
1: Ok.
0: ¿No? Y darnos cuenta de esto es un proceso personal de responsabilidad, Karen.
1: Ok.
0: No podemos echarle la culpa al otro todo el tiempo. Y yo creo que esa es la responsabilidad que hoy queremos compartir con la gente que nos escucha. A ver, primero, ¿en qué relación estoy? Realmente siquiera sé qué relación quiero. ¿Cuáles son mis no negociables, lo que estoy dispuesto a ceder, lo que es también responsabilidad mía? Y si no hacemos ese examen completo, yo creo que vamos a seguir luchando para que alguien nos quiera y así no funciona.
1: Si ni siquiera nos conocemos a nosotros mismos, ese es el punto que está tratando de explicarles, Evelia. Primero conócete, qué quieres, a dónde vas, qué te gusta, qué no te gusta, y después ya empieza a relacionar.
0: ¿Quién eres? ¿Quién eres después de esa relación? ¿No?
1: Por acá, algo muy difícil encontrar hoy en día, al menos en mi caso, que tengo casi 54 años, es encontrar a alguien con quien pueda solo compartir tiempo, intimidad y básicamente pasar ratos tranquilos. La mayoría de las damas de mi edad o un poco más jóvenes necesitan siempre estar súper ocupadas y andar de aquí para allá, que con los nietos, que saliendo al corre y corre, de un lado para el otro y temas así. A veces hasta siento que quiero tirar la toalla, pero sigo sintiendo que tengo mucho que dar a esa posible pareja. Gracias por el tema de hoy. Bueno, aquí mínimo sabes qué quieres y qué no quieres.
0: Sí, pero fíjate qué interesante, ¿no? A veces justo está en no buscar a la pareja, sí, ¿no? O sea, que tú estés a toda madre como viviendo a tus nietos, tus cosas. O sea, cuando dejamos de buscar es cuando llega una persona como la necesitamos.
1: Exacto.
0: Porque ya no tienes que estar ahí buscándola, ¿no?
1: Exacto.
0: Este tema, ¿te acuerdas cuando abrimos el Tinder y todo eso?
1: Sí, claro.
0: Que estábamos aquí en programa.
1: Yo también. Hasta
0: yo lo abrí. Yo también. Y siempre lo digo. A ver, es que a veces, justo en este letrero de se busca hombre o se busca mujer, nos encontramos puras mamadas.
1: Tienes toda la razón. Oye, por último, tu teléfono otra vez, tus redes sociales para todos aquellos que quieran el test, se lo piden directamente a Evelia. Teléfono y redes sociales, Evelia.
0: 4421-692672. Y estoy en Instagram, Facebook y TikTok como Evelia Labastida, psicóloga y coach.
1: Evelia Labastida, psicóloga y
0: coach. ¡Psicóloga!
1: Estamos bien locas, hermana.
0: Sí, ya sé.
1: Psicóloga y coach, así la encuentran en redes sociales. Ahí también pueden buscar su teléfono, sus datos de contacto, para que agenden cita, para que le pidan el test, para lo que necesiten con ella, ahí, directo. Oye, Evelia, muchas gracias por estar con nosotros hoy.
0: Muchas gracias.
1: Es un gran tema. Yo creo que nos quedamos cortas.
0: Siempre nos quedamos cortas.
1: Mira, me voy con que hoy se pongan a reflexionar los tres ingredientes.
0: Sí.
1: Ya con eso, ya la hicimos, hermana, ya la hicimos. El amo del universo, psicóloga. Oye, son cosas que pasan en la vida. Y seguramente vas muerto de risa en
0: mira, ahí
1: camioneta.
0: Pusieron mal el teléfono.
1: A ver.
0: 69.
1: Es 442
0: 169
1: 69
0: 26
1: 26 72.
0: 72.
1: Perfecto. 442-169-2672. Listo, 11:09. Me voy a una pausa comercial y regreso. 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
2: 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La hora exacta es 11:08. 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
2: 11 de la mañana con 14 minutos. ¿Qué tan lejos puede llegar un niño que crece en medio de una guerra? La respuesta está hoy aquí con Loreta Amaya, que no está Loreta Amaya. 11 con 15 a través de la frecuencia naranja Exa 95.5. Yo soy Karen García. Y yes, hoy en Leyendas que Inspiran, ¿qué tan lejos puede llegar un niño que crece en medio de una guerra? No en una cancha perfecta, ¿eh? No rodeado de comodidades, sino escuchando explosiones, viviendo como refugiado y sin saber qué ocurrirá mañana. La respuesta tiene un nombre y seguramente si ustedes son pamboleros desde hace mucho tiempo, lo van a reconocer y lo van a ubicar perfectamente bien. Luka Modric. Ahí está. Hoy lo conocemos como uno de los mejores mediocampistas de su generación, pero la historia comenzó de una forma muy distinta. Luka nació en Croacia en 1985, cuando tenía apenas 6 años. Fue en ese entonces cuando estalló la guerra de independencia croata. Su infancia cambió para siempre. La familia tuvo que abandonar su hogar y vivir como desplazada mientras el conflicto avanzaba por la región. Uno de los episodios más dolorosos de su vida fue la muerte de su abuelo, asesinado durante la guerra. Mientras muchos niños jugaban, imagínense, en parques, estaban escuelas, Luka encontraba refugio en el balón. Hay fotografías y testimonios que cuentan cómo pasaba horas jugando en estacionamientos de hoteles donde se alojaban familias desplazadas. Para Luka, el fútbol se convirtió en un escape, en una forma de seguir soñando cuando todo alrededor parecía incierto. Cuando comenzó a desarrollarse como futbolista, muchos entrenadores dudaban. Eran como, estaba pequeño, era delgado, no parecía el típico jugador dominante físicamente. Algunos pensaban que no tendría futuro en la élite, pero había algo que no podían medir: la inteligencia para jugar, la visión y su determinación. Décadas después, aquel niño refugiado llegó a Croacia a la final de Rusia 2018. Una nación de menos de 4 millones de habitantes llegó más lejos de lo que nadie imaginaba. Modric fue el líder de aquel equipo y terminó ganando el Balón de Oro, rompiendo una racha de 10 años dominada por Lionel Messi y Cristiano Ronaldo. Lo que hace especial la historia de Luka Modric no son solo los títulos o los reconocimientos, es la capacidad de este hombre de transformar la adversidad en motivación, de seguir adelante cuando las circunstancias parecen estar en tu contra, de demostrar que el lugar donde empiezas no determina dónde puedes terminar. Croacia alcanzó una final internacional apenas 27 años después de convertirse en una nación independiente, y Luka Modric fue el rostro de esa generación histórica. Hay personas que nacen en condiciones ideales y hay personas que construyen su camino a pesar de todo. Luka Modric pertenece a ese segundo grupo, porque antes de ser una estrella mundial, fue un niño que encontró esperanza en un balón, y quizá por eso su historia inspira tanto dentro y fuera de la cancha. Ahí está, para ustedes, ¿qué creen que define más el éxito de una persona? ¿El talento con el que nace? Porque conocemos muchas personas talentosas. ¿O la capacidad de seguir adelante cuando la vida se pone difícil? 11 con 18, aquí están las leyendas que inspiran hoy a través de la frecuencia naranja. 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
0: 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La hora exacta es 11:18. 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
4: Once de la mañana con 22 minutos, 11:22 a través de la frecuencia naranja EXA 95.5, y aquí hablamos de bienestar. Y muchas veces en otros temas hemos hablado justamente del sueño y la importancia que el sueño tiene en que tengamos una buena calidad de vida y que tengamos pues salud al final de cuentas, ¿no? Como que a veces dejamos al final el sueño, no nos importa tanto, pero si hay en alguien que ahorita tenemos que poner mucha atención sobre el sueño, esos son los niños, porque de ahí se van creando hábitos medio malitos y de ahí vamos todos en esta bola de nieve en la que de pronto ya estamos adultos y nos fue bien mal, fatal, lo hicimos del nabo. Mi querida Catalina Carvalho, ¿cómo estás?
5: Muy bien, muchísimas gracias por invitarme.
4: ¿Después de cuánto tiempo?
5: Ya como 2 meses que sí, no había venido, ¿verdad?
4: Sí, te extrañamos, pero a ver, hablamos justo de los niños y vamos a hablar de estos focos rojos que de pronto te dicen algo no está bien al momento de dormir de tu hijo, porque puedes decir, está durmiendo a todo dar, está roncando delicioso, lo veo sumamente perdido. Vamos a hablar primero de estas señales que te dicen, no, estás equivocado, ¿te late?
5: Sí, perfecto.
4: A ver, perfecto. Arráncate.
5: Pues mira, hoy en día tenemos un gran problema de salud pública porque los niños y también los adultos estamos durmiendo menos del tiempo necesario. Y el sueño, aunque pareciera que es una función que no hacemos nada, realmente ahí es cuando empezamos a reparar. Y cuando estamos dormidos, es cuando se consolidan las emociones, por ejemplo, es cuando se consolida la memoria, se trabaja el sistema inmunológico, se limpia el cerebro y empezamos a hacer una reparación muscular. También es cuando se regula el hambre, la saciedad. Entonces, es una función sumamente importante que a lo mejor ahorita hay muchos mitos como, no, yo dormir hasta que me muera, ¿no?
4: Sí.
5: O el que madruga, Dios lo ayuda.
4: Sí, ay, no.
5: Y entonces le estamos quitando tiempo a esta función tan, tan, tan importante. Y ahorita en los niños sí estamos viendo un exceso de pantallas o exceso de luz que también está retrasando las horas. O también, por ejemplo, pues yo entiendo que hay muchísimos papás que trabajan y en la noche es cuando empiezan a hacer las actividades de la casa, desde ir al súper o, ¿no?, o convivir con la familia y los niños. Y los niños están agotadísimos,
4: claro.
5: Pero de repente me encuentro niños en el centro comercial o en los restaurantes a las 9, 10 de la noche. Y es súper importante esa primera mitad de la noche para el sueño de un niño, porque es cuando se libera la hormona de crecimiento, por ejemplo.
4: Okay.
5: Y es cuando más melatonina tenemos y es un proceso de muchísima reparación en las primeras 2-3 horas del sueño. Los niños tienen un ciclo circadiano que es más temprano. Quiere decir que un niño normalmente, naturalmente, se tiende a dormir temprano y se despierta temprano. Y luego tengo mamás que me dicen, ay, por favor, que se despierte. ¿Puedes hacer que se despierte a las 9 de la mañana? No, porque ellos funcionan distinto. Ellos funcionan más hacia durmiéndose temprano, por ejemplo, entre 7. Ahorita hablamos de las edades, pero más o menos un niño en etapas en preescolar, con que se duerma antes de las 8 es ideal. Por ejemplo, entre 7 y 8 de la noche es muy buen momento, incluso más tirándole a 7 que a 8.
4: Era lo que quería platicar contigo porque a veces no sabemos, ¿no?, horarios.
5: Exacto.
4: ¿A qué hora un niño, por ejemplo, ahorita hablamos de niños de preescolar, tiene que estar dormido entre 7 y 8, más pegándole de 7 a 7 y media?
5: Exacto, más o menos como desde los 6 meses de edad hasta los 3, 4 años de edad, se pueden dormir perfectamente bien a las 7 de la noche.
4: Está increíble. ¿Y para despertar, más o menos a qué hora despierta?
5: Más o menos 6. O sea, un horario normal para despertar de un bebé y un niño es entre 6 de la mañana y 7 y media de la mañana.
4: Okay, está perfecto.
5: Y cuando los dormimos más temprano, tienden a alargar más la noche y a tener un sueño mucho más profundo. Entonces, luego, eso es como contraintuitivo, porque pensamos que durmiéndolos más tarde, se van a dormir hasta más tarde.
4: Ajá.
5: Que aguanten hasta las 7, 8 de la mañana.
4: Ajá.
5: Y cuando les digo a los papás, duérmelo más temprano, como a las 7, me dicen, no, pero ¿cómo? Se me va a despertar a las 5 de la mañana.
4: Sí,
5: ¿no?
4: Es la idea que tenemos.
5: Y no, o sea, realmente dormirlos en esta primera, entre 7 y 10 de la noche, es un proceso muy rico para el sueño de los niños, para regular la hormona del crecimiento, para regular muchos de estos procesos que ya platicamos, ¿no?
4: Ok, ¿y esto tendría que pasar diario? ¿Qué pasa si un día se pueden...?
5: Diario, idealmente. Al sueño le gusta la rutina.
4: Ok. E
5: incluso nosotros como adultos odiamos los lunes.
4: Sí, sí.
5: Porque
4: sí.
5: El fin de semana...
4: Lo odio mucho.
5: Nos descuadramos en nuestro horario natural.
4: Tienes
5: nos
4: toda la razón.
5: Acabamos durmiendo más tarde, despertando más tarde. Y entonces esto se llama un jet lag social. ¿Qué quiere decir? Que desajustamos nuestro horario, lo hicimos hacia... lo recorrimos demasiadas horas, uh-huh. Y el lunes que necesitamos volver a despertarnos temprano, volvemos a recorrer este horario más temprano y nos cuesta muchísimo trabajo y estamos cansados los primeros 3 días de la semana. Y ya por ahí del jueves que te empiezas a recuperar, viene otra vez el fin de semana y vuelves a desajustar tu horario.
4: Ok, ¿no? Bien, importante. Ahora, ya que estamos en esto de las horas, los horarios, ya empezamos con niños. Hay que irnos con las edades, pues ya vamos en orden.
5: Exactamente. Okay. Exacto. Entonces, en esta etapa escolar, dormirse entre 7 y despertar entre 6 y 7 y media.
4: Perfecto.
5: Si tú tienes que despertar a tu hijo para ir a la escuela, quiere decir que le está faltando tiempo de sueño.
4: Ah, oye, qué gran tip, porque yo creo que muchos papás ahorita se van a sentir identificados con que es que tengo que despertarlo todos los días. Exacto. Le cuesta mucho trabajo despertar. Eso es un foco rojo. No es normal.
5: Un foco rojo. No es normal. Los niños se tienen que despertar naturalmente. Y pues si entran a las 8 de la mañana, si es 8:30, 9, ¿no? Pues te da tiempo perfecto que el niño se despierte a las 6 para entre 6:30, 7 para poder llegar al colegio. Entonces, cuando llegan los niños de mal humor a la escuela porque los tuviste que levantar, o si tienes que vestirlo mientras está dormido para llevarlo a la escuela, pues entonces si se está despertando naturalmente más tarde a las 7:30 es porque necesita dormir esa hora extra que probablemente se la estás quitando al inicio de la noche. Okay. Porque en vez de dormirse a las 7 se está durmiendo a las 9 de la noche ese niño, y entonces por eso en la mañana le cuesta trabajo levantarse.
4: Oye, es bien interesante porque a las 7 de la tarde siento que muchos creemos que todavía es temprano. O sea, apenas va arrancando. Exacto. Nuestro día.
5: Exacto, exacto.
4: Entonces, para muchos las 7 de la tarde es como vámonos al cine, vámonos a cenar, vámonos por taquitos. Muchos apenas vienen llegando del gimnasio, de hacer ejercicio, y entonces apenas vamos a meternos a bañar, apenas vamos a cenar. Y clave, 7 de la noche tendría que ser la hora en la que ya empiezan a dormirse.
5: Exacto.
4: Quiero hacerte una pregunta también bien interesante. Estamos hablando de que, y decías, las pantallas, el uso de pantallas. ¿A qué hora un niño ya tendría que decir, se te acabó tu hora de pantalla?
5: Ok, eso es un tema que me encanta. Realmente, si el niño tiene menos de 2 años, el uso de pantallas es cero tiempo.
4: Cero,
5: no se debería de utilizar pantallas. Ajá. Antes de los 2 años porque retrasa el lenguaje. Y retrasa también el tiempo que estás en pantalla, estás quitando tiempo de juego libre. Okay. Y el juego libre es súper importante para el desarrollo del niño, ¿no? Incluso yo les digo, a ver, cuando juegan con un carrito, por ejemplo, ¿qué hacen? Sí. ¿No? Y ahí estás trabajando la lengua, la fortaleza de la lengua, de los músculos de la cara, uh-huh. Que es el para empezar a producir este lenguaje de la R, por ejemplo.
4: Okay.
5: Entonces, todo este juego libre, tú se lo estás quitando. En este momento, cuando tú das una pantalla, es menos tiempo para su desarrollo.
4: Ok.
5: ¿Sale? Entonces, las pantallas no se deberían de utilizar después de las 5 de la tarde, idealmente, porque empieza a haber mucho estímulo, ¿no?
4: Ok.
5: Aunque decimos que 2 horas antes de dormir, realmente los estimula demasiado a los niños. Son dispositivos que generan una respuesta de estrés en el cuerpo. Uh-huh. Y que va a activar el estado de alerta. Cuando, okay. No sé, probablemente muchos papás aquí nos puedan comentar, pero cuando le quitas un dispositivo a un niño, por ejemplo, está usando un iPad y tú le dices, a ver, ya dámelo porque ya vamos a cenar o vamos a comer o lo que sea, los niños reaccionan muy agresivamente y atacan.
4: Okay.
5: Es porque se hace esta respuesta de ataque, huida, que es la respuesta de estrés en el cerebro, ¿no? Entonces, si quieres un día, tengo muchísimo contenido que podemos hacer para el uso de pantallas en particular, y a lo mejor la siguiente vez que venga podemos hablar del efecto de las pantallas en los niños, y cómo causa esto alteraciones, no solamente en el sueño, sino también en el desarrollo.
6: Mira, ya está, lo apunté.
5: Súper, buenísimo.
6: No se me olvida, sí, ya no. Quedó, tú pusiste el tema al sí. aire.
4: Oye, son las 11:31 de la mañana, tengo que irme a una pausa comercial, pero vamos a regresar porque hay otro tema que también yo he escuchado, y me vas a decir tú si es mito o realidad, que cuando los papás están intentando dormir a sus hijos, o que quieren que duerman temprano, o que quieren que vayan bajando la energía, es como... No chocolates, no azúcar, no dulces, no. Hablamos también porque la nutrición también tiene un tema muy importante, se abraza mucho con el sueño y la higiene del sueño. Entonces vamos a hablar sobre qué sí comer, qué no comer, hasta qué hora estaría bien y prudente comer ciertas cosas. Si quieres, platicamos más adelante.
5: Perfecto.
4: ¿Va? Buenísimo. Son las 11:32 de la mañana, vamos a la pausa comercial y regreso. 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
2: 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La hora exacta es 11:32. 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
6: Once de la mañana con 37 minutos, 11:37, estamos hablando de los niños y pues estos focos rojos, también estos ideales, estos hábitos que tenemos que crear con ellos para que pues tengan el sueño reparador, ese sueño perfecto que los va a ayudar a crecer, que los va a ayudar. Ya nos dijo todos los beneficios, mi querida Catalina, que tenemos, ¿no?
5: Exacto.
6: Oye, a ver, hablamos de nutrición, alimentos. Yo he escuchado muchos papás que dicen, ¡chocolate no! No, prohibido. No quiero que le dé chocolate porque no se va a dormir, le voy a batallar, él le va a batallar mañana y vamos a sufrir todos. ¿Cierto, falso que hay ciertos alimentos y cuáles, en caso de que sí, que debemos restringir a partir de cierta hora?
5: Sí, claro. Bueno, el chocolate es un estimulante y tiene, además, algunos tienen azúcar, entonces sí tratamos de limitar. En general a los niños hay que limitar el consumo de azúcar, igual antes de los 2 años, idealmente que no tomen nada de azúcar.
6: Ok.
5: Y después tratar de limitarlo lo más que se pueda.
6: Ok.
5: Y también yo soy mucho de personalizar y que cada quien aprenda a observar a sus hijos y a conocerlos, porque obviamente pues incluso en los horarios tenemos como lineamientos generales, ¿no? Pero tú conoces a tu hijo.
6: Claro.
5: Y tú sabes perfectamente bien cómo se va a poner después de ciertos alimentos. Y que sí, claro, el azúcar pues va a estimular y va a hacer que se ponga más hiperactivo y después es más difícil dormirlos. Entonces, una cena que sería mejor sería, por ejemplo, algo que contenga más contenido de proteína, de carbohidratos complejos, fruta o verdura y poquita fruta, pero en general sí se puede, ¿no?
6: Sí se puede.
5: Y observando cómo es tu hijo para que tú también veas si esa elección que tú tuviste, pues le vino bien o a lo mejor sí se activó de más.
6: Es que también hay quienes somos más sensibles a ciertas sustancias que otros. Por ejemplo, hay quienes el café no les hace ni nada, absolutamente nada. Y hay quienes toman tantitito café. Yo conozco gente que dice, yo después de las 6 de la tarde no puedo tomar nada de café porque ya sé que no voy a dormir nada.
5: Nada.
6: Entonces sí, hay gente que es más sensible, hay gente que no es tan sensible. Es cosa de también tú vayas conociendo a tu hijo. A ver, por acá tengo comentarios al 442-502-4685. 442-502-4685. Dice, mis hijos tienen controlado los aparatos, celulares, TV y tabletas. Últimamente mi hijo de 14 años lo veo muy cansado. Se duerme a las 8 de la noche y se despierta a las 4 y media de la mañana.
5: Ok, es muy importante. En general los adolescentes sí recorren su sueño un poquito más tarde. Ellos tienden a dormirse más tarde y a despertar más tarde, ¿no? Okay. Parece como que son flojos, entre comillas, pero no, en realidad su ciclo de sueño funciona distinto al de los niños.
6: Okay.
5: Aquí se empieza a retrasar la fase de sueño y sí tienden a dormirse más como a las 11, 12 de la noche, pero despertar más 8, 9 de la mañana.
6: Claro.
5: Lo cual las escuelas pues no están adaptadas para los horarios genéticos o naturales, ¿no? Biológicos. Uh-huh. Entonces, tenemos muchos niños, adolescentes con privación de sueño porque justo no están alcanzando las horas de sueño requeridas. Siempre que un niño está cansado hay que hacerle caso y hay que explorar qué está pasando, porque pueden haber muchas causas, no solamente en el sueño, sino que hay que explorar más allá. Por ejemplo, ahorita una de las causas más comunes que veo en la consulta es la respiración oral. ¿Qué quiere decir? Okay. Que los niños y los adultos estamos respirando mucho tiempo por la boca. Se tapa la nariz y entonces estamos generando este ciclo, círculo vicioso en donde yo respiro por la boca, se me tapa más la nariz y se empiezan a inflamar las adenoides o las anginas que empiezan a captar como la nariz está diseñada para filtrar el aire, ¿no? Entonces cuando no lo hacemos de forma correcta, pues no empieza a funcionar muy bien este sistema. ¿Qué sucede? Que la nariz tapada hace que abras la boca, uh-huh, y cuando estamos respirando por la boca, la lengua se queda en la posición abajo.
6: Okay.
5: La lengua tendría que estar pegada siempre al paladar arriba. Uh-huh. Esa es, decimos, esa es la casita de la lengua.
6: ¿Dónde está mi lengua? ¿No?
5: Porque esto es lo que le va a dar el desarrollo facial al niño. Cuando no hay un adecuado desarrollo facial, empezamos a ver que a los niños se les enchuecan los dientes, uh-huh, empiezan a tener problemas en la mordida.
6: Claro.
5: Luego no le caben los dientes, se angostan los paladares. Y cuando el paladar se angosta, el paladar de arriba empieza a quitarle espacio a la nariz. Es decir, se abomba el paladar de arriba, uh-huh, y empieza a quitarle espacio a la nariz. Se empieza a obstruir la vía aérea. Y entonces en la noche tenemos niños que están respirando por la boca. Esto mantiene al cerebro mucho más activado.
6: Okay.
5: Y hace que no alcancen un sueño profundo. Cuando no tenemos un sueño profundo, los niños al día siguiente reportan que están cansados. O incluso podemos ver un tema que se llama enuresis, que es que mojan la cama o tienen accidentes en la noche. Después de los 6 años de edad, aquí ya tendríamos que empezar a ver la causa. Y la causa número uno es el ronquido o la apnea, que es cuando dejan de respirar porque no están teniendo un sueño profundo.
6: Ok. ¿No? Chéquense nada más. Este tema ya lo hemos tratado incluso con dentistas, por ejemplo.
5: Exacto.
6: Es un tema que es multidisciplinario. Si detectamos este tipo de señales, ¿quiénes son los especialistas a los que debemos acudir?
5: Nosotros tenemos una clínica. Uh-huh. Justamente estamos conformados en un equipo multidisciplinario en donde hay una odontóloga pediatra,
6: okay,
5: especialista en valorar la vía aérea.
6: Okay.
5: ¿No? Porque una cosa son los dientes, otra cosa es la respiración y el espacio que tenemos para respirar.
6: Uh-huh.
5: Y es una odontóloga que tiene una especialidad en sueño y en respiración.
6: Okay.
5: Estoy yo, igual que tengo maestría en sueño, y nos apoyamos de un equipo también de otorrino y de un alergólogo pediatra para poder descartar la causa raíz. Muchas veces son alergias, muchas veces hay algo en el ambiente que está obstruyendo también la nariz y hace que los niños estén todo el tiempo respirando por la boca. Entonces, algunos focos rojos es que el niño ronque o deje de respirar en la noche,
6: uh-huh,
5: que duerma con la boca abierta, alteraciones en el crecimiento, que el niño no está creciendo suficiente, ¿no?
6: Okay.
5: Se está quedando chaparrito o no está alcanzando la media que debería de medir para la edad que tiene.
6: Uh-huh.
5: Problemas en el desarrollo, por ejemplo, en el aprendizaje. Hay niños que son muy hiperactivos, que están diagnosticados como déficit de atención, uh-huh, y en realidad puede ser una falta de sueño o una mala respiración, mal hábito respiratorio, que esté generando este cuadro, entre comillas, de déficit de atención o problemas de conducta.
6: Okay.
5: Se enferman muy frecuente de las vías respiratorias, todo el tiempo, ¿no? Están como enfermos, hay uso de antibióticos recurrente.
6: Uh-huh.
5: Caries, las caries en los niños es un signo de que también están respirando por la boca.
6: Okay.
5: Y las amígdalas y las adenoides grandes también.
6: ¿Ven? Es que espero que hayan tomado atención, espero que hayan tomado nota. Si no, no importa. A ver, Catalina, pásanos tu teléfono de una vez para que la gente que lo necesite se ponga en contacto contigo.
5: Claro que sí, es 442-330-3312. Uh-huh.
6: 442-330-3312. ¿Y tus redes sociales?
5: Estoy como doctora Catalina Carballo, con B chica.
6: Así, doctora Catalina Carballo. ¿Ok? Así la encuentran en Instagram. Que además le está echando muchas ganas, ¿eh? Se les avisa. Se les avisa. Doctora Catalina Carballo. En
5: exacto,
6: Instagram. A ver, Instagram. Ya te voy a seguir.
5: Exacto.
6: Porque qué tal que un día se me ofrece. Uno nunca sabe cuándo no vaya a dormir bien o cuándo tenga un hijo que necesite de tu presencia.
5: Exacto.
6: Doctora Catalina Carballo. Ahí también vamos a encontrar tus redes, ¿vea? O sea, bueno, tus datos, teléfono, sí, etcétera, etcétera. Si
5: exacto,
6: queremos agendar alguna cita,
5: ahí
6: van a poder hacerlo. De hecho, está el link de tu WhatsApp, es lo que estoy viendo. Síganla, Catalina Carballo en Instagram, guapísima, preciosísima, sale en su portada. Entonces, váyanse para allá si tienen alguna duda. Sí, con niños y adultos, ¿verdad?
5: Niños y adultos, sí.
6: O sea, si tú también adulto tienes problemas y ya detectaste que algo no está pasando, que tu sueño no es reparador, que algo no está bien con tu sueño, bueno, pues échale un mensajito a mi querida Catalina para que te revise, para que puedas
5: pues tener una buena calidad de vida y estés más tranquilo. Oye, algo antes de irnos y terminar este tema, ¿qué pasa, por ejemplo, con los niños que suelen tener pesadillas, que todo el tiempo están aterrados, que se despiertan en las madrugadas?
0: Ay, es súper importante también descartar. A veces se despiertan por justamente el ronquido, porque no están respirando bien. Uh-huh. Y ya que están despiertos, dicen, ay, tengo miedo, ¿no?
5: Claro.
0: Pero fue porque ya se habían despertado y la causa del despertar fue otra.
5: Okay.
0: Y ahí puede ser que a veces ellos no tienen suficiente repertorio de lenguaje para expresar qué les pasa, y a veces tienden a decir, tengo miedo, pero hay que explorar muy bien, ¿no? Entonces, las pesadillas son normales en la etapa escolar porque empiezan a tener un pensamiento mucho más creativo. Uh-huh. Y a los monstruos y los superhéroes, ¿no? Entonces, como también, que la creatividad se despierta a esa edad. Pero hay que ver porque a veces se despiertan a esa hora y te dicen, estaba soñando con esto.
5: Ajá.
0: Y realmente el contenido del sueño sí es de, ¿no?, algo que les dio miedo. Pero cuando no se quieren ir a dormir o cuando se despiertan y tienen miedo, pero no te saben decir a qué, okay, a lo mejor hubo una causa médica que está generando ese despertar, y después no tienen herramientas de qué hacer y por eso acuden a que es miedo, ¿no?
5: Ok.
0: Entonces, por eso es súper importante hacer una historia clínica, wow, muy personalizada para hacer, con todos esos detalles de la historia, podemos ir identificando si hay deficiencias nutricionales. Por ejemplo, muchos niños tienen deficiencia de hierro.
5: Wow.
0: Y eso hace que en la noche estén muy inquietos, que no se puedan dormir, pasan horas despiertos. La causa respiratoria es otra. Y también alteraciones en la nutrición que estén generando que no tengan una liberación adecuada de neurotransmisores desde el intestino porque su dieta no es la adecuada, ¿no?
5: Bien, les dije. Entonces, que la comida es bien importante.
0: Las tres, hay que ver el sueño desde una forma muy integral y no solamente como un síntoma que se va a tratar como con un coach de sueño, nada más abordando la conducta, ¿no? Sino que sí se tiene que hacer una evaluación completa.
5: Mi querida Catalina Carballo, qué gusto tenerte con nosotros. Ya no nos abandones tanto tiempo. Ya quedamos que el siguiente tema va a ir más enfocado en pantallas también, sí, ¿no? En el uso de pantallas. Por acá dicen, yo no entendía eso del sueño de joven y ya a mis 46 es muy importante. Me duermo a las 11 y ya todo bien. Es que está cañón, ¿no? Siento que eso pasa mucho con ya generaciones más adultas, que es como, es que yo no sabía y hasta ahorita te estás dando cuenta de lo importante que es. Por eso yo siempre lo digo, a los niños hay que empezar con ellos.
0: Exactamente.
5: Con este hábito, para que no les cueste trabajo ya de adultos como a nosotros. Catalina, repite tus redes sociales y tu teléfono para aquellos que tengan dudas.
0: 442-330-3312. Uh-huh. Y en Instagram me pueden encontrar como DRA Catalina Carballo.
5: DRA Catalina Carballo. Dice, así están en Instagram. Así, primero va DRA Catalina Carballo. Así la encuentras. Nada más te faltó el DRA. Y listo. Denle seguir porque se vienen cosas bien padres con Catalina en redes sociales. Oye, muchas gracias por estar con nosotros esta mañana.
0: Gracias por invitarme, un placer.
5: Ahí está, son las 11 de la mañana con 49 minutos, así cerramos los temas de hoy. Gracias a todos los que estuvieron bien pendientes. Yo nada más regreso para despedir este espacio. 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
21: 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La hora exacta es 11:49. 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
6: 11 de la mañana con 53 minutos. Se logró. Se logró el miércoles. ¿Miércoles qué es hoy? 10, ¿vea? Miércoles 10 de junio de 2026. Mañana atentos porque tenemos un gran programa, pero hoy vamos a tener también enlaces, se va a poner bueno. Yo sé que mañana va a haber mucha emoción, yo sé que mañana se va a vivir mucha fiesta, yo sé que mañana la rutina de todos va a cambiar porque este evento deportivo lo va a abarcar absolutamente todo y nos vamos a sumar. Así que estén bien atentos. Por acá me dicen... los amo, neta los amo. Alguien, Elizabeth, me mandó así, literal, doctora Catalina Carballo, especialista sueño, niños, adultos. Instagram, doctora Catalina Carballo, y el teléfono 442-3303-312, para que no se me complicara. Si alguien quiere los datos, yo se los paso también, porque aquí esta persona me hizo el favor de ponérmelo todo bien bonito y bien sintetizado. Elizabeth, te voy a contratar, pero no hay paga. Es voluntaria, para que tú me hagas así cada que venga un invitado, me haces tú la ficha y yo luego la paso. Sigan a la doctora Catalina en redes sociales. Les repito el Instagram porque la verdad está subiendo contenido de valor bien interesante para todos aquellos que quieren saber del sueño de bebés, niños, adolescentes y adultos. Lo tiene súper bien estructurado, así que váyanse para allá. Instagram, dra.catalinacarballo. Y si alguien quiere los datos, que se los pase por WhatsApp. Yo con mucho gusto se los paso. ¿Por qué me pusiste tío, oye? Me ponen tío. No, que tío ni que nada. Ahorita se los paso. En este momento, tienen 2 minutos para que yo les pase los datos si los necesitan. Son las 11:55. Yo soy Karen García. Nos escuchamos al rato en punto de las 4 de la tarde en Voltaje 95. Gracias a todos los que estuvieron hoy y se sumaron hoy a este espacio. Se puso bastante bueno, ¿eh? 11:55. Gracias a Karen. 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

0: 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La hora exacta es 11:59. 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
2: Amigos de Exa 95.5, ¿cómo están? Un placer saludarlos. Mi nombre es Tarek Arzate y los acompaño en un control remoto más, en vivo, desde el Aeropuerto Internacional de Querétaro, de la bella ciudad, del bello estado de Querétaro. Es un placer acompañarlos, gracias a todo el staff del aeropuerto que nos abre las puertas en este verano. Bueno, todavía no oficialmente, pero ya prácticamente verano, en esta época futbolera que sabemos que está a la orden del día, que empieza oficialmente mañana. Y pues bueno, yo vengo a contarles de 11 de las nuevas rutas que abrió, que aperturó el Aeropuerto Internacional de Querétaro. Estas 11 rutas de Volaris. Así que a lo largo de la transmisión les iré contando sobre ellas. Y hay que decirlo, este aeropuerto cada vez se consolida como uno de los más importantes del Bajío, si no es que el más. Un aeropuerto que con el pasar del tiempo se ha ido posicionando, que ha ido creciendo y que cada vez tiene más confianza por parte de sus clientes, por decirlo de cierta manera. Y no solo eso, no solamente es la cuestión de la calidad humana, de la calidad en todos los sentidos del aeropuerto, sino de las líneas que se van abriendo, de los viajes que se van abriendo. Así que yo les iré platicando un poco, obviamente hablando de rutas nacionales, como puede ser a Durango, como puede ser a Guadalajara, como puede ser a Mazatlán, si ustedes están buscando alguna playita, por supuesto, Oaxaca también, Acapulco, Veracruz, pero también rutas internacionales, rutas a Estados Unidos, sobre todo a la ciudad, al estado, perdón, de Texas, a ciudades como lo son Houston, como lo puede ser

¿no? Para llegar a lugares importantes y poder tomar justo esas rutas. Una vez más, recuerden, pueden ya viajar a ciudades como son Houston, como lo es Dallas, como lo es Denver, saliendo, por supuesto, de aquí, del Aeropuerto Internacional de la Ciudad de Querétaro. Recuerden que todo esto es parte de las 11 nuevas rutas que está aperturando Volaris, que esto fue a partir del 1 de junio. 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Una vez más, soy Tarek Arzate, te acompaño hasta la 1 de la tarde transmitiendo en vivo desde el Aeropuerto Internacional de la Ciudad de Querétaro. Ya regresamos en todas partes. 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
0: 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La hora exacta es 12:13. 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
10: Amigos de Exa 95.5, ya estamos de regreso, transmitiendo en vivo desde el Aeropuerto Internacional de Querétaro. Un placer acompañarlos. Soy Tarek Arzate, estaremos aquí hasta la una. Como pueden escuchar, ya llegó la banda aquí al Aeropuerto Internacional para recibir a toda la gente que va llegando a nuestro bello estado de Querétaro en esta época de verano, época futbolera, por supuesto. ¿Y qué les puedo decir del aeropuerto? La realidad es que estén al pendiente de sus redes sociales, estén al pendiente de su página oficial, porque normalmente tiene regalos. Hubo regalos para el Día de las Madres, hubo regalos el día de hoy, justo por la época futbolera que estamos viviendo. Traíamos playeras de la selección para que se den una idea. Y como yo les comentaba, la realidad es que lo importante más bien es el tema de las nuevas rutas. De las 11 nuevas rutas de Volaris con origen de Querétaro, por supuesto. Entre ellas van a encontrar las rutas nacionales y las rutas internacionales. 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Hablando de Mazatlán, Sinaloa, miércoles, viernes y domingo. Nos vamos con el tema de Oaxaca. 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Ahora, vámonos para la playita, para Acapulco. Acapulco puedes, partiendo de aquí de Querétaro, puedes ir a Acapulco los martes, los jueves y los domingos. Y por último, hablando de los vuelos nacionales, de estas nuevas rutas nacionales, puedes salir martes, jueves y sábados. Martes, jueves y sábados. Esto hablando de las rutas nacionales. Por supuesto, como les menciono, son 11 nuevas rutas por parte de Volaris. Ahora, vámonos con las rutas internacionales, sobre todo las rutas a Estados Unidos. 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A Orlando puedes volar los lunes y los viernes. Y a Dallas puedes volar los martes, los jueves y los sábados. A San Antonio los martes, los jueves y los domingos. Y a Denver los miércoles y los domingos. La realidad es que hoy el Aeropuerto Internacional de Querétaro se posiciona como uno de los más importantes de la zona, si no es que el más importante, por supuesto. 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Soy Tarek Arzate, te acompaño hasta la 1 de la tarde, transmitiendo en vivo desde el Aeropuerto Internacional de Querétaro. Vámonos a cabina de EXA 95.5 con música. Regresamos en todas partes. 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
0: 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La hora exacta es 12:26. 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
17: Amigos, Exa 95.5, estamos de regreso transmitiendo en vivo desde el Aeropuerto Internacional de Querétaro. Es un placer acompañarlos hasta la 1:00 p.m. Mi nombre es Tarek Arzate. ¿Y qué les puedo decir? La verdad es que aquí en el Aeropuerto Internacional de Querétaro se vive una fiesta. Llegó Banda La Herencia a echar relajo, por supuesto, con todos los pasajeros que van aterrizando en nuestro bello estado, en nuestra bella ciudad. Y hay que decirlo, a lo largo del año, no nada más en esta época futbolera y veraniega, por supuesto, sino a lo largo del año el Aeropuerto Internacional tendrá para ustedes varias sorpresas para que estén al pendiente, por supuesto, en las redes sociales. Pero qué mejor que hoy Querétaro crece con más fuerza y su conectividad avanza al mismo ritmo. Volaris y estas 11 nuevas rutas reflejan la confianza en el potencial del estado, por supuesto, y abre nuevas oportunidades para su desarrollo económico, turístico y empresarial. Y es que sabemos que con el paso de los años, Querétaro se ha posicionado a la altura de las mejores ciudades, hablando del tema industrial, de temas empresariales, de temas turísticos, y para estar a la altura de esas ciudades tenemos que tener un aeropuerto que esté a la altura. Y así es con el Aeropuerto Internacional Querétaro, por supuesto. Las 11 nuevas rutas, ahí les va, para que las repasemos, y en la siguiente intervención les digo qué días salen para que estén al pendiente. 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Y esto impulsa, por supuesto, al estado, completamente al estado, para que cada vez tengamos más oportunidades y haya más desarrollo. Yo me voy a ir a cabina de EXA 95.5 con más música. Recuerden también que también ya hay vuelos a Europa, para que no se les olvide, si alguno tiene por ahí planeado viajar a Europa o tiene el sueño de ir a Europa, que se acerquen o que visiten la página oficial del aeropuerto, por supuesto. Soy Tarek Arzate, te acompaño hasta la 1 de la tarde aquí en el Aeropuerto Internacional de Querétaro, en todas partes. 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
0: 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La hora exacta es 12:39. 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
20: Amigos, Exa 95.5, llegó el momento de despedir esta transmisión en vivo desde el Aeropuerto Internacional de Querétaro, no sin antes recapitular un poco de lo mucho que hemos platicado a lo largo de esta hora. Recuerden que mi nombre es Tarek Arzate. Por lo pronto, les cuento que a partir del 1 de junio, Volaris lanzó 11 nuevas rutas aquí desde el Aeropuerto Internacional de Querétaro, rutas que reflejan la confianza en el potencial del estado y abre nuevas oportunidades para su desarrollo económico, turístico, empresarial y demás, por supuesto. 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El día de hoy, por ejemplo, estamos aquí con Banda La Herencia, que vino a poner un buen ambiente aquí en el Aeropuerto Internacional. Hoy estuvo el aeropuerto y sus servidores de Exa 95.5 regalando playeras de la selección mexicana. Entonces, ya saben, no hay necesidad de irse a otra ciudad, de irse a otro aeropuerto. El de Querétaro, el Aeropuerto Internacional de Querétaro, es su mejor opción. Pero bueno, vamos ahora sí con las rutas. Vamos primero con las rutas nacionales. Para los que quieran ir a Durango, preparador. Sale los lunes, miércoles, viernes y domingos. Para los que quieran ir a Guadalajara, salen los lunes, los miércoles, los viernes y los domingos. Para quienes tienen ganas de ir a echarse unos marisquitos allá a Mazatlán y con algo de banda, por supuesto, miércoles, viernes y domingos. Para Oaxaca, miércoles, viernes y sábados. Para Acapulco, martes, jueves y domingos. Para Veracruz, martes, jueves y sábados. Eso en cuanto a las rutas nacionales. Ahora vámonos con las rutas internacionales que salen a Estados Unidos, sobre todo para ir a Houston, lunes, miércoles y viernes. Para ir a Orlando, Florida, lunes y viernes. Para ir a Dallas, Texas, miércoles, jueves y sábado. Para San Antonio, miércoles, jueves y domingo. Y finalmente para Denver, miércoles y domingo. Recuerden que estas son las 11 nuevas rutas de Volaris que iniciaron a partir del 1 de junio. Entonces, si ustedes dicen y se animan y dicen de un momento para otro, yo quiero ir al evento futbolístico, futbolero que habrá este verano y que empieza mañana, pues están aún en momento para comprar su vuelo, por supuesto, e ir a estas sedes que varios destinos que les nombré serán sedes de la Copa que arranca mañana, por supuesto. Sin más, yo me despido, no sin antes agradecer a todo el staff del Aeropuerto Internacional de Querétaro que se han rifado con nosotros, que están aquí al borde del asiento con nosotros, apapachándonos, por supuesto. Agradecer también a Vero Gudiño, ejecutiva de ventas, mi querido Richard, mi querido Gabo, en cabina, si no me equivoco, está el buen Eric. Ustedes se van a quedar con Causa y Efecto. Mi nombre es Tarek Arzate y nos escuchamos la próxima en todas partes. 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
2: 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La hora exacta es 12:57. 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

0: Una de la tarde con 4 minutos. Muy buenas tardes, Querétaro. Gracias por sintonizar la frecuencia exacta, el 95.5 de tu FM. Desde el piso número 12 de la Torre de la Información, la Torre Cápita, desde la 1 y hasta las 3, la información necesaria para que generes tu propia perspectiva. Hoy es 10 de junio y yo saludo con el gusto de siempre a Eric, la Morsa Barajas en los controles técnicos. Saludos, querido Eric. Y al comandante de la información, productor y conductor en Causa y Efecto. ¿Cómo estás, querido productor?
1: Querido Carlos Vinicio Arredondo, muy buenas tardes. Buenas tardes al auditorio, por supuesto, Eric Barajas en los controles técnicos. 24 horas antes de que llegue el Mundial y antes de entrarle de lleno, porque tienes algo de crítica, lo sé. Platícame por qué la canción de...
0: Pero no es crítica, es solamente una descripción puntual de las cosas.
1: Es lo real, es la realidad.
0: Sí, hoy no están acabadas las obras, hoy no está listo. Hoy no está listo el país. Aunque
1: sí,
0: diga
1: si fuera,
0: jefa de gobierno Clara Brugada que sí está lista, pues yo creo que no está lista.
1: Si fuera una chamba normal y llegara el jefe a decirte, ¿tienes el proyecto que te pedí? No estaría listo.
0: No, Elías, sí, ya casi, jefe. Está secando la pintura. Es Lindsey Buckingham con Trouble, justamente Trouble, porque además no solo son los factores internos, ¿no? Son los factores de una mala obra, de los malos tiempos, de la corrupción, de la falta de calidad, de que tuvieron 8 años y parece que les avisaron en enero, sino de los factores externos, porque además hoy la CENTE, la Coordinadora Nacional de Trabajadores de la Educación, a la que la presidenta en campaña, y están los videos, les prometió derogar la ley del ISSSTE y les prometió muchas cosas.

0: Agarró, yo estaba checando los tiempos, los agarró en un impas entre el gobierno de Peña Nieto, o sea, ya había perdido Peña Nieto o ya había perdido el PRI y ya había ganado Morena, se da este anuncio y pues como que, qué padre, ¿de quién es el bebé? Pues quién sabe, guárdalo en el cajón, ¿no? O sea,
1: yo ni lo había pedido.
0: López Obrador, que no le iba a tocar a él, que él no lo había pedido. Sin embargo, a quien le toca ya ir al sorteo cuando se dice que es México, pues es a Marcelo Ebrard, como quien sería el canciller mexicano. Entonces, pues sí, el que metió los... Ahora sí que el que metió los papeles y la solicitud fue Peña Bebé, pero quien gana ya es el gobierno de López Obrador. Quien olvida es el gobierno de López Obrador, y a quien le toca pues terminar de olvidar y ponerse a chambear es al de Claudia Sheinbaum, porque también pudieron haberlo hecho hace un año y medio y tampoco ha sido así.
1: No hay clases, pidió home office, le ha dicho que quien no tenga que salir, no salga.
0: Quien tenga visa, que se largue del país unos días, ¿no? Para que haya menos gente
1: depuren,
0: aquí.
1: Depuren sí, las calles. Que no salgan si no tienen por qué hacerlo. Por ahí la otra estrategia es seguir con el diálogo. No ha sido suficiente.
0: Un toque de queda para ver el fútbol. Pues sí, si usted vive en la Ciudad de México, lo siento mucho, espero que se viva mejor en Monterrey y en Jalisco, allá que sí puedan disfrutar la fiesta del fútbol como me parece que debe ser, que es a cabalidad, que es disfrutando tu ciudad como una sede mundialista,
1: sí,
0: que es embebida de otras culturas, porque claramente mucha gente de otros países va a ir a tu ciudad. Eso ojalá sí lo puedan disfrutar en Monterrey y en Guadalajara, donde creo que se han hecho las cosas mucho mejor que en la Ciudad de México, mucho mejor. Y eso que Samuel Long quiso pintar todo de naranja, ¿no?
1: No, bueno, y con nuestros amigos los japoneses, que parecía como un episodio mal hecho de la oficina, sí, por ahí, sí, recibiéndolos, pero con toda esta crítica...
0: Pero eso es porque es él, las cosas están bien hechas, ¿no? Que él sea así, pues es tema de terapia.
1: Con todo este señalamiento, ¿no crees que en el momento en el que caiga el primer gol de México... o el de Sudáfrica, porque en una de estas también puede ser así, que caiga el primer gol en el Estadio Azteca, porque le vamos a seguir diciendo Estadio Azteca, a la gente se le olvide todo lo que estamos observando? ¿Se le olvide todas las cosas que hicieron mal?
0: Yo creo que no, porque ahí siguen las cosas, recordándote que se gastaron 2,000 millones de pesos en una calzada flotante que se inundó, en recordar que fue más importante ponerle candelabros al Metro Hidalgo que cambiar los trenes.
1: Pintar de morado para que luego te lo pintaran.
0: Pintar de morado para volver a pintar de amarillo, donde lograste lo que yo creía que nadie podía lograr, que era que los mexicanos estuviéramos hasta el perfecto, hasta la coronilla de los ajolotes. Pues yo creo que a la gente no se le va a olvidar. Yo pensaría que se le apuesta que el resultado deportivo se quede como eso, un resultado deportivo, y hoy lo político, social, económico, y el desarrollo en infraestructura.
1: Pero va a ser difícil, ¿no? Porque va de la mano. Imagínate un buen resultado de México en el Mundial, no solamente de este primer partido, de hasta donde le alcance llegar a la selección mexicana. Creo que va a borrar por completo lo que pudo haber hecho o mal el gobierno federal. O sea, si llega México a una instancia que nos sorprenda a todos, que no sea lo que está presupuestado, que le dé una alegría al país, creo que eso va a terminar opacando lo mal que hicieron justamente como organizadores y de este mundial, de lo que se venía. Lo dices y con toda la sensatez y con toda la realidad y con toda la razón que tuvieron estos 8 años para poder dar una mejor cara al mundo, y determinaron no hacerlo.
0: Pues sí, y habrá que ver después los temas de la corrupción, los costos de las obras y cómo se desarrollaron. Y si alguien tiene que pagar, pues que pague. Por lo pronto estamos a menos de 24 horas de que arranque el Mundial y nosotros tenemos más.
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0: Qué gusto, gracias por acompañarnos, Mayra Muñoz de Acento. Gracias de verdad por estar con nosotros, Juan Carlos Rabling y Carlos Vinicio Arredondo. ¿Cómo estás?
3: Hola, muy bien, muchas gracias. Gracias por invitarme a su cabina, aquí con sus radioescuchas.
1: Platícanos, mi querida Mayra, hoy nos vienes a platicar de Acento Vino. Bueno, ya nos habías platicado, pero bueno, para reforzar precisamente.
3: Reforzar, exactamente. Estamos en los últimos días del Hot Sale y el día de hoy por eso vine con ustedes.

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1: Muchas gracias, Mayra Muñoz de Acento Vino, gracias por estar con nosotros. Nos vamos a ir a la primer pausa del día porque así arranca y así comienza Causa y Efecto.
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4: Sin consultarlo en internet, ¿sabes qué es la dextrocardia? La respuesta al terminar el corte comercial.
3: 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La hora exacta es 1:16. 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
10: A un vendedor le recomendaría que no defina su meta del siguiente mes basándose únicamente en optimismo o necesidad económica, sino en datos reales de su cartera y actividad comercial. Debe revisar cuántos prospectos tiene activos, cuáles están realmente cerca de cerrar, cuánto tarda normalmente su ciclo de venta y qué clientes podrían volver a comprar. También debe analizar cómo se está comportando el mercado y si existen factores que estén retrasando las decisiones. Una buena práctica es construir una meta alcanzable y otra retadora, para así mantener la motivación sin perder la objetividad. Lo más importante es calcular la actividad necesaria para lograr esa cifra. ¿Cuántas llamadas, cuántas visitas, cuántas propuestas y cómo dar el seguimiento? Las ventas normalmente son consecuencia directa de la constancia comercial y no solamente el deseo de vender más.
11: Si tienes alguna duda o algún tema de interés, contáctame a través de mis redes sociales, Instagram, Facebook y LinkedIn, Jaime Robledo MX.
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13: ¿Sabes qué es la dextrocardia? La dextrocardia es una condición en la que una persona tiene el corazón del lado derecho y no del izquierdo como la mayoría de los seres humanos.
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14: Una de la tarde con 20 minutos. Gracias a toda la gente que nos sintoniza y se hace presente. Saludos a la señora Milagros y a toda la gente que, insisto, nos manda un mensaje. Gracias por tomar la llamada. Sebastián Corona, investigador de sociedad del IMCO, el Índice Mexicano de Competitividad. Gracias por tomar la llamada de Causa y Efecto. Te saludan Juan Carlos Rabling y Carlos Vinicio Rondo. ¿Cómo estás? Buenas tardes.
15: Hola, muy buenas tardes. Muchas gracias por la invitación.
14: Gracias, Sebastián. Salen números interesantes. Si hay algo que le duele a México, incluso se crucificó mediáticamente a el expresidente Peña Nieto cuando habló de la corrupción como algo cultural, pues es eso, es el flagelo de la corrupción que pues le pesa a nuestro país desde hace muchos, muchos años. El IMCO mide la corrupción y a Querétaro le va bien en este sentido.
15: Sí, justamente el INEGI midió, sacó su encuesta de calidad de impacto gubernamental, que justo te dice cómo se percibe la corrupción, cuántas personas fueron víctimas de la corrupción, y lo que nos encontramos es que el 84% de los mexicanos ve la corrupción como algo por lo menos muy frecuente en su estado. 4 de cada 5 mexicanos la consideran un fenómeno frecuente, mientras que 1 de cada 50 cree que nunca ocurre. Y esto tiene un costo muy alto para la población mexicana, ya que siempre la corrupción se traslada muchas veces, en 2 de cada 3 veces, en algo monetario, en que te piden mordida, te piden un costo. El INEGI estimó que el costo que alcanzó la corrupción de todas las personas encuestadas alcanzó casi 25 mil millones de pesos en 2025. Esto equivale a que cada ciudadano en México le cuesta 5.432 pesos al año la corrupción.
14: ¿Nos puede repetir la cifra, Sebastián?
15: 5.432 pesos al año la corrupción en México le cuesta a cada mexicano.
14: A cada mexicano, o sea, cada mexicano más o menos eroga algo así como 480 pesos al mes en algún hecho de corrupción.
15: Básicamente es lo que en promedio cada mexicano le está costando la corrupción. Puede que, o sea, no cada mes paga 480 pesos, pero cuando te toca, te toca.
14: Claro, entonces, pero probablemente nunca has tenido ningún contacto con la corrupción, pero pues probablemente alguien sí y tuvo que pagar mucho más que eso, ¿no?
15: Exactamente, y es que la prevalencia de corrupción es algo muy común. La tasa de corrupción por cada 100.000 habitantes es de 15.642 actos. Esto significa que 16 de cada 100 mexicanos que tuvieron que hacer un trámite tuvieron que ser víctimas de la corrupción.
14: ¿Y esto es quién denunció?
15: Esto es de las personas encuestadas. Ni siquiera estamos hablando de...
0: Existe una cifra negra.
14: Sí, claro, la cifra negra que es la que no se denuncia, pero esto es encuesta, no es denuncia.
15: Esto es encuesta. Es la ventaja de la encuesta, que claro, te puedes sincerar un poco más, que solo te preguntan, no tienes que hacer todo el trámite. Por eso es una gran ventaja de esta encuesta.
0: Oye, Sebastián. Pero sí. Sí. No. Y a Querétaro, pues lo decíamos, le va bien, termina siendo el menos corrupto de todo el país, pero también con una cifra que también tiene que ocupar a las autoridades, porque es del 67%. Es decir, casi 7 de cada 10 queretanos piensa que es frecuente o muy frecuente el tema de la corrupción.
15: Lo dijiste muy bien. Querétaro es la entidad donde se percibe menos corrupción, donde los ciudadanos de ese estado se sienten que la corrupción no se acerca tanto a su vida, no lo ven como algo frecuente, pero sigue siendo 7 de cada 10 prácticamente, el 37%. Le sigue Yucatán, que tiene el 33%, Aguascalientes también con el 34%, y si bien está lejos de los estados como Michoacán, Baja California, la Ciudad de México, donde 9 de cada 10 lo dijeron, sigue siendo un rango muy alto, que 7 de cada 10 lo perciban como algo muy frecuente en su estado.
14: ¿Cuál es el más y el menos corrupto, Sebastián?
15: El que menos percibe corrupto es Querétaro. Los que más perciben corruptos son Michoacán, Baja California y la Ciudad de México, empatados con 90%, 9 de cada 10.
0: Sebastián, no quiero ponerte en predicamento, pero no sé si tengas alguna comparativa a nivel internacional. Es decir, si 67 es una cifra muy alta para el resto de países en el mundo, o prácticamente estamos hablando de que sería una media.
15: No hay una comparación tal cual, porque es una encuesta nacional, pero en el índice de corrupción internacional, México siempre posiciona entre los primeros lugares, lo cual nos dice que, si bien México está... En México la corrupción es algo muy común, que se percibe mucho en todos los estados, que estamos muy acostumbrados a ella, cosa que no debería ser. Lo mencionaste al principio bien, que esa frase mítica de Peña Nieto que todos recordamos, es algo que no deberíamos acostumbrarnos a hablar de esa manera. Los niveles de corrupción que percibe el mexicano no son comunes a lo largo del mundo y no deberíamos estar acostumbrados a ello, y sobre todo no deberíamos normalizarlo.
0: Es este número que nos dabas, que es interesante, el de 5.431 pesos en el año pasado, en el 2025.
14: La Dinamarca, aquí, perdón, Sebastián, Juan Carlos. Sebastián, es Dinamarca el país donde se percibe menos corrupción, seguido por Finlandia y Singapur. Son Dinamarca, Finlandia, Singapur, Nueva Zelanda, Noruega, Suiza y Suecia.
0: Pero no traen como ahí un dato de cuánto, ¿no?
14: No, okay. Solo son los que se perciben menos corruptos.
0: Te decía que es muy importante esta cifra de los 5.431 porque es el más alto en la última década. O sea, es un dato muy revelador, pero también que ha disparado los niveles, ¿no?
15: Sí, justamente esto se mide cada 2 años. Hubo un incremento del 15% respecto a 2023 y es el más grande de toda la década. Es decir, que cada vez le está costando más al mexicano. Esto va de la mano en que justamente la percepción de la corrupción, que tanto percibíamos que había corrupción en México, también acaba de repuntar. Este iba a la baja hasta la última edición, hasta 2023, y justo acaba de repuntar. Esto nos dice que cada vez estamos percibiendo más corrupción y cada vez nos está costando más, que es por los dos lados. Suceden más actos y tenemos que desembolsar más por cada uno de ellos.
14: Son cifras, son lapidarias, porque no solo hay más corrupción, sino que es más costosa, cuando habríamos entendido o pensado que deberíamos ir en el sentido contrario. Los países más corruptos son Sudán, Somalia, Venezuela, Siria, Yemen, Corea del Sur, Nicaragua, México y Haití. O sea, sí, sí pintamos a nivel internacional.
0: Y te ponen en una bolsa de países que están en guerrillas, claro, que, bueno, una, que tienen dictaduras. O sea, en una bolsa nada alentadora.
15: No, es una bolsa en la que no quieres estar, y justamente esto se relaciona con la competitividad del país, porque tú, para poder invertir como gran empresa, gran industria, necesitas seguridad. Seguridad en los trámites, seguridad de que tu empresa le va a ir bien, que va a ser fácil de abrir. Y si tú ves esto, tú no te decides invertir en México y ves los niveles de corrupción con la lista que acabas de dar, obviamente no quieres invertir en esa zona porque es algo muy riesgoso. Los costos de los trámites se van a encarecer por todo el proceso de corrupción que va a haber entre medias, sobre todo si es una gran empresa. Esto provoca que haya cada vez menos inversión en México y que haya menos empleos.
0: Sebastián Corona, investigador del IMCO, estamos hablando sobre los índices de corrupción en el país. Yo sé que eres un hombre de números, que esto arroja datos duros, cifras que tienen que ver con el INEGI, la interpretación que le da el IMCO, y no viene en esta parte en la investigación, pero preguntarte tu percepción sobre también, aquí hablamos de lo que denuncian o señalan los que fueron encuestados, pero también ellos forman parte de la corrupción. Es decir, hoy estamos desviando la conversación o la estamos entrando en que son las autoridades quienes son las corruptas, pero también el mexicano, el que participa en esto, termina formando parte de la corrupción.
15: Esto lamentablemente es verdad, ya sea voluntaria o porque no te dejaron ninguna opción. El sistema te obliga a participar en la corrupción. Si bien hay ciudadanos mexicanos que es su primera opción para salir de problemas, esto se debe mucho a que estamos muy acostumbrados a verlo de esta manera, de que es la forma fácil de solucionar los problemas, lo cual no es la forma correcta, pero nos acostumbramos a verlo así porque no estamos acostumbrados a ver repercusiones por la corrupción. No vemos que a los políticos tengan consecuencias de todos los actos que hacen, que los policías tengan consecuencias. Solo vemos las ventajas, por así decirlo, de las personas que caen en la corrupción, y eso nos hace creer que es algo que se hace solo porque se puede hacer. Que, repito, no debíamos acostumbrarnos a eso nunca.
14: Sebastián Corona, sí, del IMCO, ¿se hace alguna diferenciación en esta encuesta entre la corrupción en lo privado y en lo público? Porque solemos relacionar la corrupción con lo público, pero también en lo privado hay corrupción.
15: También en lo privado, pero los ciudadanos mexicanos lo que hicieron fue señalar a lo público. Hacen preguntas sobre los trámites, sobre tu trabajo y tus familiares también, si percibes corrupción, pero lo que los mexicanos contestaron es que donde más perciben corrupción es con la interacción con la policía, con los partidos políticos y con el Ministerio Público. Curiosamente, donde más confían es con los familiares, con los compañeros de trabajo, con su entorno cercano. Entonces ahí podemos ver la diferencia, que el mexicano percibe corrupción o interactúa con el Estado, con el sistema de seguridad, y se siente más seguro en su entorno cercano.
14: Perfecto, pues como siempre agradecemos, Sebastián Corona, investigador de Sociedad del IMCO, la disponibilidad para platicar con Causa y Efecto y todo el Bajío mexicano. Gracias.
15: Muchísimas gracias.
14: Gracias. 1:30, vámonos a los deportes.
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14: Gracias a nuestros amigos de Terrazoles, Ganchi.
18: ¿Qué onda, bebés?
14: ¿Ya listo para mañana?
18: Pues ya está todo listo, ya está todo dispuesto. Va a estar muy interesante este business.
14: ¿Qué hay? Primero una inauguración. ¿Más o menos sabes de qué va la inauguración?
18: Son motivos mexicanos, obviamente, con mezcla que tenga que ver con el tema de Estados Unidos y Canadá. Por ahí va la inauguración.
14: ¿Canta Shakira?
18: Sí, seguramente entrará Shakira, que ella es la...
0: No se ha filtrado ningún...
18: No se ha filtrado absolutamente nada. O sea, FIFA ha sido muy hermético en cuanto a temas de inauguración.
0: Que me vayan a salir los Acosta o algo por el
14: estilo. Están más preocupados ahorita porque no entren los de los palcos con sus cheves.
18: Siguen.
0: En amparos.
14: No, ya ayer una jueza dijo que no. Le dio la razón a la FIFA.
18: O sea, los palcoavientes que... A ver, aquí hay que...
14: O sea, van a poder entrar a su palco, pero no van a poder ni usar el estacionamiento ni meter comida.
18: La explicación con la gente del palco, por la que entiendo, es lo siguiente. Es que anteriormente un palcoaviente, o sea, llegaban a la explanada, tenían el acceso con su automóvil a la parte de su estacionamiento del palco.
0: ¿Como aquí?
18: Se subían a su palco y listo. El problema viene porque estos señores ya no van a tener acceso durante el torneo a... acceso a estacionamiento. O sea, no hay manera de que entre el
14: carro. Ni van a poder meter su sándwich de huevito conejote ni nada.
18: El problema viene... Ayer estábamos haciendo el cálculo de aproximadamente cuánto te saldría por el Estadio Azteca meter... comer por persona por partido. Aproximadamente son 10 mil pesos por persona por partido para poder comer en el Estadio Azteca. Y no es nada del otro mundo, ¿eh? Son bowls, hamburguesas, hot dogs, una tabla de quesos. O sea, no es como que te vayan a dar Kobe... no es como que vaya a haber caviar, o sea, no, o sea, realmente...
14: Pues, no, está... la bongle, sí, es así, con la cuenta, con la cuenta.
18: El bongle, ahí ya está.
14: En la cuenta pero, llegó la bongle.
18: Sí, o sea, la verdad es que si no... Ahora, términos prácticos, pues como antes del partido. No,
14: bueno, y ahora también, con todo respeto, si tienes para el whisky, pues tienes para los hielos, sí, ¿no?
0: Si alguien se fue con 40 mil pesos que andaba más o menos ya todavía ayer. O sea,
14: si tienes para pagar 50 mil pesos de un boleto, sí. Que yo pues siento, tienes para pagar yo mil pesitos vale, de unos hot dogs y unos refrescos, ¿no?
18: También. O sea, pero son 10 mil varos por persona por partido, ¿ok? Porque es un paquete.
14: Ah, bueno, es un paquete VIP.
18: Es un paquete que te el dan hospitality. Por, me el parece, hospitality. Son 6 partidos, ¿no? El hospital, pero no es.
14: Pero
18: como...
14: si yo soy un aficionado y voy al partido, pues me puedo comer lo que a mí se me dé la gana. No,
0: te tomas una chela
18: que,
0: y listo.
18: Es que no es como una opción al palcoaviente.
14: Al palcoaviente sí no, o sí.
0: Si
14: o
0: sea, ellos les dijeron que era fuerza,
18: pues esa fuerza.
14: No, pues ellos sí es
18: entonces,
14: pura.
18: Es que ahí
14: sí
18: viene el problema.
14: Es, o sea, es más la boneless.
18: Exactamente. Entonces, no, sí. Ahí está el detalle con los palcoavientes, pero es un detalle que hoy no han solucionado todavía. Y se dice que para que los.
0: No lo van a resolver. No, o sea, ya, no más bien, ya se resolvió, pero no fue a su favor.
18: No, a ver, es que lo que pasó es que al principio Grupo Yamani tuvo que pagar 64 millones de dólares para poder liberar. O sea, cuando FIFA toma posesión. Oyamani dice, oye, es que ¿qué crees? Que ya teníamos comprometidos miles de boletos para los palcoavientes. FIFA dijo, no pasa nada, te los doy, págamelos. O sea, nomás págamelos y listo. Y ahí se habrían ido 64 millones de dólares, ¿no? Entonces, una forma de ver la recuperación de esa inversión de los 64 millones de dólares, pues es que te meto el tema de la comida y la bebida. Y te la paqueteo, ¿no? Es como que, tú cómprame unos baúles o cómprame un hot dog. No. O sea, te voy a paquetear y te voy a meter el paquete. Ese es uno de los enojos que tiene la gente. Sí, sí, literal.
14: Pues es parte literal, del mundial. Literal, o sea, no puede uno... Disculpe la expresión, no puede usted comer tocino sin matar un puerco.
18: Pero fíjate que no, es que en teoría no es. Bueno, a ver, yo que estuve en Rusia, no era caro. No. O sea, a lo mucho en pesos mexicanos por una comida.
14: No, pero ahorita sí va a ser caro.
18: No, ahorita va a ser muy caro, pero les estoy hablando de que te podías haber comido un hot dog y un refresco. A lo mucho estabas pagando.
14: Pero la FIFA cree que van a organizarlo en Qatar, ¿no?
18: Es que ese es el problema.
14: Mira, está más caro que en Qatar.
18: FIFA está pensando que todos tenemos o que México es Estados Unidos o Canadá. Que tenemos el nivel de vida de Estados Unidos y Canadá, cuando no es así. No tenemos ese poder adquisitivo. Desgraciadamente, no nos alcanza, ¿no? Entonces, pues, ahí está el detalle. Ahora, ya, la parte futbolística, que es a la que nosotros nos atañe. Todo parece indicar que saldrá al terreno de juego el señor Raúl Rangel, el tal Rangel a la portería, y que Memo Ochoa quedaría volando. Yo creo que
14: está lo normal.
18: Pues, es más, incluso si por alguna razón se le botan las cabras.
0: Tampoco estaría mal que saliera. El único que sería una sorpresa y que sí estaría totalmente raro sería Acevedo.
18: Sí, Acevedo no.
0: Cualquiera de los otros dos.
18: Ese está descartado, pero entre Ochoa y el tal Rangel, yo creo que está bien. Cualquiera de los dos que salga el día de mañana está perfecto. Hay hombres de mucha seguridad en el tema de la central, sobre todo el Cachorro Montes y el tema de Johan Vázquez, que son dos centrales que vienen del fútbol europeo. Seguramente estará Jorge Sánchez. A mí no me gusta Jorge Sánchez. Yo creo que Jorge Sánchez tiene un representante increíble. Porque...
0: El tema de lo que le da Jorge Sánchez, que creo que es lo que ha visto el Vasco Aguirre, es llegada. Pero tiene unos errores terribles. O sea, tiene unos errores terribles.
18: Jesús Gallardo irá por izquierda.
0: Sí, el otro que podría ser sería Israel Reyes, pero yo creo que se va a decantar por Jorge Sánchez.
18: No, Jorge Sánchez yo creo que ya la tiene ganada. Tenemos a Gallardo. Habrá que ver aquí una de las incógnitas.
14: Tendría que ganar México, es favorito, ¿no? Futbolísticamente hablando.
18: En teoría tendría que ganar México, sí, porque es anfitrión. Porque los jugadores, a pesar de que no tenemos el mejor grupo de futbolistas en la actualidad, sí es un grupo de futbolistas superior al que tiene Sudáfrica, ¿no?
14: O sea, futbolísticamente, así como podemos decir que es inferior a Inglaterra.
18: Pero hay un detalle que no se nos olvide. Por ejemplo, Sudáfrica terminó echando fuera a Camerún. O sea, Sudáfrica terminó
14: en el papel
18: eliminando a Camerún.
14: En que blanco es y negro debería ganarle a México a Sudáfrica.
18: Análisis a priori. México tendría que ganarle a Sudáfrica, no sé sin problemas, pero le tendría que ganar. O sea, mañana tendríamos que estar viendo un resultado.
14: ¿Qué más juegos va a haber mañana? Porque nada más nos hemos concentrado en el de México.
18: Chequia contra Corea en Guadalajara.
14: O sea, juega todo el grupo.
18: Exactamente, a las 7 de la noche allí en Guadalajara. Ahora, también nada más para poner en contexto, es muy importante que México gane el partido inaugural. Claro. ¿Por qué? Si bien es cierto, es un mundial a prueba de malos, porque pues básicamente califican todos.
14: Ahora, para llegar al quinto partido, que serían octavos de final, tendrían que ser el sexto partido, ¿no? O sea, México.
18: No,
14: un quinto partido en cuartos de final.
18: Un quinto partido actualmente son los octavos de final.
14: Y lo que México querría es llegar a los cuartos.
0: Tendría que ser un sexto partido.
14: Tendría que ser un sexto partido para llegar a esos cuartos de final.
18: Este mundial no estamos buscando.
14: Que te ponen como el top 8, ¿no?
18: Este mundial no estamos buscando el octavos de final. El quinto partido estaremos buscando un sexto. Ahora, es muy importante ganar el partido inaugural.
14: No llegamos a un quinto.
18: No, está feo, pero. No,
14: yo ya veo a Rally, lo veo cara de 1,000 pesos.
0: Yo estoy entre
14: le
0: los
14: veo
0: cuatro.
14: Cara de 1,000 pesos
18: en
14: a Rally.
18: En teoría es un mundial asequible, futbolísticamente hablando.
0: Es que el camino te puede llevar a Canadá, después en
18: no, octavos. Es que los caminos está muy raro. Sí. O sea, es un tobogán, básicamente. Sí. Es una sopa de letras ahí. ¿No?
0: O sea, la peor escenario que le podría tocar en estas primeras barreras sería Inglaterra.
18: Mira, el mejor escenario es que México termine como primer lugar de grupo, que en el presupuesto está. El peor escenario es que termine siendo uno de los mejores terceros lugares, que si México llega a calificar como uno de los mejores terceros lugares, qué pena con las visitas.
14: A ver,
18: la verdad,
14: México viene de no calificar.
18: México viene de quedar fuera
14: en la etapa de grupos en el mundial pasado.
18: Quiero ser un poquito benevolente. El mundial pasado, en la fase de grupos, México se quedó en la orilla porque básicamente
14: pero
18: le anulan un gol
14: a
18: Polonia.
14: Sí, yo
18: sé, digo,
14: pero no pasó.
18: Efectos, o sea, para efectos prácticos. Por eso digo, estoy tratando de ser un poquito
14: pero muy
18: benevolente. No, estoy muy benevolente. Es México se quedó en el camino cuando sí pudo haber calificado en lugar de Polonia. Nada más que pues con Argentina no termina siendo el gol que hubiera metido a México.
0: Un gol, no calificó un gol México contra Arabia y estaba calificado.
18: Y no calificó. Entonces, ahorita, si no, está el otro escenario también, no llegar a calificar. México llega a no calificar y estamos metidos en una bronca. Y la verdad es que ahí sí se tiene que ir todo mundo, se tiene que ir Aguirre, se tiene que ir Arriola, se tiene que. No,
14: vamos a desearle lo mejor a México y esperar un gran resultado.
18: Por eso te digo, mejor escenario, México califica en primer lugar de grupo, ¿ok? ¿Mm? Segundo escenario, que no sería el. Vas como segundo. No estaría nada bien si calificas como uno de los mejores terceros lugares. Pero está el otro escenario, no llegar a calificar, que obviamente sí es un escenario posible porque está en la matemática, ¿no? Y está en las probabilidades.
14: Y porque ya ha pasado.
18: Si México no llega a calificar
14: un
18: mundial donde básicamente califican todos, o sea, se están quedando, si mal no recuerdo el cálculo, creo que 16 fuera de 48. Entonces, si quedas entre los 16.
14: No pensemos en eso, Gonchi.
18: Ahí sí, se tiene que ir Mikel Arriola, se tiene que ir Rafa Márquez, se tiene que ir Aguirre, se tienen que ir.
14: Hoy va a haber partido. Para la gente que hoy estamos tan centrados en el de México, ¿qué días va a haber partidos?
18: Todos
14: los días.
18: Todos
14: los
18: días.
14: ¿Y en qué horarios va a
18: poder
14: ver la gente?
18: Desde las 10 de la mañana van a haber partidos. 10, 11 de la mañana van a haber partidos.
14: Vas a poder ver, obviamente, los que jueguen en Estados Unidos y en Canadá.
18: Exactamente. Y obviamente recuerden que no todos los partidos van a ser transmitidos por teleabierta. O sea, no todos los juegos son muy pocos realmente los que van a ser.
14: Solo ViX y Sky tienen todo el paquete
18: para,
14: de todos,
18: para cuestiones
14: ¿no?
18: de negocios, ViX e Easy. ViX e Easy, que estaba viendo más o menos cuánto están los costos de ViX no tiene empresarial. ViX es nada más personal.
14: Okay.
18: Y en teoría los restauranteros no pueden utilizar una cuenta de ViX para poder ver el mundial.
14: Anda como en 20,000 pesos para un restaurante.
18: Me
14: ¿no?
18: parece que va a partir, es un parámetro de mesas que tengas en tu negocio. Si tienes 15 mesas, creo que cuesta como 14,000 pesos a partir de.
14: Nos decía la presidenta de la canidad que de 20 mesas cuesta 23,000 pesos.
18: Ahí donde los atoraron, no me queda claro cómo está, seguramente se lo explica. Mejor es que creo que tanto Sky como Easy, que son los dos sistemas que para restauranteros o para negocios, sí te aplican una promesa de un año. O sea, que tienes que contratarles. ¿Contratar? O sea, no es nada más como el Mundial.
0: No, o sea, y es ya, Televisa. O sea,
14: terminando de ver el Mundial, ya ves Carrusel de Niños y cosas así.
0: Y se lo estás pagando a Televisa, lo cual está perfecto porque necesitamos lana para...
14: Para comprar árbitros.
0: Comprar árbitros.
14: O entonces, desde las 10 de la mañana, va a haber partidos 10 de la mañana.
18: Hasta las 9 de la noche hay algunos.
14: O sea, ¿cuántos partidos al día habrá?
18: Son como 5 o 6 partidos. Pero es que son un montón de selecciones también.
14: No, claro. A ver, es un paraíso para los que nos gusta ver el fútbol. Es el paraíso.
0: También, que creo que es el que también va a definir mucho después de qué es lo que tenga que hacer México.
14: Es el de la
0: es el de Chequia contra República
18: Corea. El presupuesto de varias inteligencias artificiales
0: que gana Chequia, ¿no?
18: No. ¿Corea? El presupuesto del día de mañana es para el grupo A, es México gana el partido inaugural.
0: Ojalá.
18: Y Corea y Chequia empatan el segundo partido.
0: Eso okay. Sería muy bueno para
18: sería
0: México.
18: Sería increíble. O sea, sería lo mejor que le podría pasar en el presupuesto de México, que se diera esta combinación. México gana el inaugural y
0: que llegue contra Chequia calificado.
18: Sí, sobre todo llegar contra Chequia calificado. Sí. Chequia no es la mejor selección europea, pero ya sabemos que muchas veces hemos llegado contra un montón de que no son las mejores selecciones europeas y se terminan.
0: Bueno, ahorita, conforme a la historia de México, hoy Sudáfrica es el rival más débil.
18: En teoría.
0: Y en teoría para México, pues terminan siendo los que les ponen en peor predicamento.
18: Por eso te digo.
14: Se adapta a México, ¿no? Cuando juega con países grandes, juega mejor.
18: Se mimetiza.
14: Se mimetiza con el... Con el rival. Ojalá le vaya muy bien.
18: Oigan, y ya para irnos nada más, amigos que le van al Madrid. El Madrid ya tiene técnico, a falta de que lo hagan oficial. El Benfica ya dio a conocer que el Real Madrid, o sea, por parte del Benfica ya se hizo oficial que el Madrid pagó la cláusula de rescisión de contrato de 15 millones de euros para que José Mourinho se convierta en nuevo técnico del Real Madrid. Reitero, el Real Madrid no ha hecho oficial. Lo único que hace unos días antes de las elecciones de presidente del Madrid, ya había salido una campaña con José Mourinho y el jersey del Madrid diciendo, o sea, bueno, dando a entender de votar por Florentino
14: Pérez. Gana, ¿no? Si quieres a Mourinho, vota por Florentino.
18: Exactamente, entonces ya...
14: Y
18: ya
14: Solari ya a Pumas virtual también,
18: también,
14: ¿no?
18: Ya está. Pero en el caso de Mourinho, ya se pagó, fueron 15 millones, el Benfica se deshace de José Mourinho y ahora José Mourinho volverá más de 10 años después a dirigir al conjunto.
14: Un gran rico. Técnico.
18: Es un muy buen técnico, de hecho, no es que le haya ido mal en el Madrid, no le fue mal.
14: Se
18: el
14: cerró
18: problema,
14: su...
0: Contra un Barcelona.
18: Contra el mejor Barcelona de la historia.
0: Sí.
18: El problema es que en
0: el
18: ese momento.
0: El mejor equipo del planeta.
14: Y de ahorita el Barcelona está jugando muy bien.
18: Por eso.
14: Los campeones.
18: No, a ver, Mourinho es obvio. Mourinho va para una cosa, es poner orden. Sí. O sea, Mourinho es meter disciplina. Meter
14: se acabaron las divas.
18: Meter en cinta a Mbappé. Sobre todo esa es la principal encomienda, tratar de meter en cinta a Mbappé y que pase lo que tenga que pasar. Por cierto, también el Madrid renovó con Adidas hasta el 2034. Hoy se hizo el anuncio oficial del vínculo, que vaya, es uno de los vínculos más importantes y lucrativos sí. Que hay en el mundo del deporte, ¿no?
14: Pues sí. Gonchi, mañana te vamos a saludar desde la Ciudad de México, desde Ajolotitlán, para que nos des pues el color de cómo se va a estar viviendo mañana la inauguración en una primera etapa de 11 a 1 y después el Fuchi Ball de la 1 a las 3. Gracias, Gons. ¿Cómo te siguen en redes?
18: @ el narrador tatuado.
14: Gracias, Gonchi. 1:44. Vámonos a la pausa. Volvemos con más en Causa y Efecto.
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22: Sin consultarlo en internet, cuando cae nieve hace menos frío. ¿Eso es cierto o falso? 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
16: 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La hora exacta es 1:44. 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
22: Cuando cae nieve, hace menos frío. ¿Eso es cierto o falso? La respuesta es cierto. A pesar de lo que pudiera pensarse, el hecho de que caiga nieve no es sinónimo de tener las temperaturas más bajas que pudieran registrarse en determinado lugar. Para que caiga nieve es necesario, entre otros factores, que haya suficiente humedad en el medio ambiente, lo cual se da a ciertas temperaturas que no son excesivamente frías. Cuando el frío es excesivo, la humedad escasea y por lo tanto no cae nieve.
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14: Una con 49, como todos los miércoles, saludamos con gusto a nuestro querido maestro Gustavo Rentería. Maestro, tu primo anda de vacaciones, estamos Juan Carlos Rabling y tu servidor Carlos Vinicio Arredondo, ¿cómo estás?
27: Carlos Vinicio, Juan Carlos, bendito el señor Rentería que tiene presupuesto para poder viajar por todo el mundo, pero muy merecido. Oigan, tres cosas muy rápidas, estoy bien, les saludo desde la Ciudad de México, tres cosas muy rápidas. La primera... Estoy observando en la pantalla de mi oficina el justo momento donde va a pronunciar un discurso para bendecir la Torre de Jesús en la Basílica de la Sagrada Familia en Barcelona, en Cataluña y España, su santidad, el Papa. Para los que son creyentes, hoy es un día muy importante porque se está inaugurando la iglesia, el templo, más alto del mundo. Gaudí nunca imaginó lo que está sucediendo el día de hoy, enmarcada en una Cataluña muy antimonárquica, pero ahí están los reyes, y también hay que decirlo, anticatólico, por no parecerse a la capital, a España, pero un dato interesante. El segundo asunto es, caramba, la Ciudad de México, ustedes preguntarán qué hago en mi casa. Bueno, pues porque es que es un caos salir en la Ciudad de México. Maestros, inundaciones, obras inconclusas. Y les quiero recordar que a esta hora, mañana, es decir, en menos de 24 horas, estaremos en medio del partido inaugural.
14: O sea, hoy lo mejor que se puede hacer en la Ciudad de México por el gobierno de Carla Brugada y por uno mismo es no salir.
27: Sí, la verdad sí, porque, por ejemplo, mi mujer tenía una comida en la avenida Paseo de la Reforma con un grupo, por cierto, de catalanes del Club Catalán de Negocios, y todo el mundo se anda rajando para ir porque tomaron los maestros las calles, las inundaciones, las lluvias que ya se pronosticaron para esta tarde, pues son un verdadero caos, por decirlo de manera elegante. Y de esto quiero hablarles. A ver, la gente dice, bueno, pues ya que solucione el tema el gobierno. Y hay dos opciones para solucionarlo. Que aplique la ley, porque si alguien se planta en Reforma, si alguien afecta a los comercios, si alguien viola el derecho de los demás, la autoridad tiene el monopolio del uso de la fuerza y podría quitarlos, como pasa en cualquier otra parte del mundo, en Barcelona, en España, o en París, Francia, o en Copenhague. No, pero el gobierno de México dice, yo no soy como en los gobiernos del PRI, yo no voy a atacarlos. Por cierto, un dato importante, hoy se cumplen 55 años del Jueves de Corpus, del famoso halconazo, donde a 1,000 personas las reprimieron de manera terrible. Entonces, cierro el paréntesis. Entonces, la primera opción es aplicar la ley, uso de la fuerza, pero el gobierno no quiere. Y la opción dos es darles dinero para que se salgan con la suya los maestros. Son profesionales de la extorsión. Son profesionales del berrinche y ellos lo que quieren es, pues miren, tranquilícense, pero denos nuestro dinerito y nos regresamos a Oaxaca, a Guerrero, a Campeche o a donde sea. Entonces, esto es verdaderamente grave y vamos a ver qué pasa en los próximos minutos. Vamos a ver qué sucede en las próximas horas, porque nada más hay de dos sopas, que es que les dé lana o que los quiten por la fuerza.
0: Maestro, perdón que te interrumpa, maestro, te saluda Juan Carlos Rabling. Algo que ha dicho Carlos Vinicio desde que arrancamos esta semana futbolera es que sí estoy completamente de acuerdo contigo que quedan estas dos opciones, pero como si habláramos de algo que salió de la nada. O sea, tienen 8 años que sabían que venía este evento deportivo. Le prometieron las perlas de la Virgen a la coordinadora, que estamos también de acuerdo que son justamente que termina siendo una extorsión, pero tuvieron el tiempo para poder arreglarlo.
27: Bueno, pero obviamente estos personajes que son líderes chantajistas, pues llevaron las cosas hasta sus últimas consecuencias. El gobierno, no te doy lana, y yo, si no me das lana, te paralizo el mundial y no rueda el balón. Y sí, coincido contigo, Juan Carlos, y con Vini. La realidad es que se ha hecho un pésimo trabajo político. Se ha hecho un trabajo muy malo de negociación. Y estamos ya en la víspera de la inauguración del mundial. Hoy, por cierto, en la noche va a haber una cena, le llaman cena de Estado, aunque la FIFA no es un Estado, pero así se llama, cena de Estado, de los líderes de la FIFA en el Alcázar del Castillo de Chapultepec. Pero las tensiones van a ser bárbaras. Ahí la presidenta tendrá que pronunciar un discurso, también Clara Brugada. Y bueno, está muy tenso el ambiente en la Ciudad de México, entre maestros. Aparte, hoy, por ejemplo, los líderes del 68, los que quedan, marchando en el casco de Santo Tomás por el halconazo. Bueno, este es un verdadero desastre. Oigan, y quiero concluir con eso porque ya me comí mucho tiempo. Se dice que ganó el PRI las 16 diputaciones por mayoría de las 16 posibles en Coahuila. Pero yo he estado diciendo, y hoy lo publico en el periódico El Heraldo, que esto es falso de toda falsedad. No ganó el PRI, ganó Manolo Jiménez, que es el gobernador. Es un fenómeno muy similar a lo que pasa en Aguascalientes o ahí en Querétaro. Gobernadores discretos a nivel nacional que tienen control político de sus entidades. Entonces, de una vez lo digo, si hubiera un triunfo del PAN en Aguascalientes y en el estado de Querétaro, no es un triunfo de Marco Cortés y su sucesor, no sé cómo se llama, Jorge Romero Herrera. No, son un triunfo de los gobernadores, y en el caso del estado de Coahuila es de Manolo Jiménez, no de Alito Moreno.
14: No, ganaron a pesar de Alito Moreno.
27: Mira, fíjate, ya me dice una frase, porque me van a seguir llamando para platicar el asunto. A pesar de Alito Moreno, muy bien, tienes razón, lo suscribo.
0: Pues ahí está, maestro, también en esta lectura que le das justamente, tendrá que ver lo que está pasando en este estado, en Coahuila, los partidos de Acción Nacional y Movimiento Ciudadano, porque ellos están en riesgo, o si no es que ya perdieron el registro.
27: Sí, es verdad, pierde el registro el Verde Ecologista, Movimiento Ciudadano y Acción Nacional. O sea, ni siquiera pudieron lograr el 3% de los votos. Es decir, son inexistentes, son la nada política. Y ahí quiere decir que pues se ha hecho un trabajo nulo desde la capital mexicana y peor en Saltillo, en La Laguna, en toda esta región carbonífera, que es una verdadera pena, porque el único que cuenta es, ya lo decimos, Manolo Jiménez, no el PRI, a pesar de Alito, y Morena, que obtuvo el 26.6% de los votos, que le va a permitir más o menos 5 plurinominales.
14: Pues sí, vamos a ver en las siguientes semanas cómo se terminan de acomodar tanto las victorias como las derrotas. Maestro, para seguir en contacto contigo, ¿cómo te encontramos en redes?
27: Yo estoy en arroba Gustavo Rentería en X, arroba periodista Gustavo Rentería en Facebook e Instagram. Y por cierto, muy próximamente nos vamos a ver por allá en Querétaro. Tendré el gusto de estrecharle su mano.
14: Aquí nos veremos. Tenemos agendada comida entonces.
27: Será un honor comer con ustedes.
14: Nos saludamos muy pronto, maestro. Cuídate, excelente día.
27: Adiós, cuídense.
14: Es la 1:57, tenemos el efecto viral.
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0: 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Vamos con el efecto viral. Ayer jugó Argentina, efecto viral mundialista, ayer jugó Argentina contra Islandia. Los pasaron 3-0. Es el último partido de preparación para el seleccionado argentino, el seleccionado de Lionel Andrés Messi, para muchos el mejor jugador que ha pisado este planeta. Para otros,
14: yo no coincido.
0: No coincidimos exactamente, pero ayer jugó justamente este partido y compartió la cancha con un chico que se llama Daniel Tristán Gudjonsson. Y a lo mejor a los que somos o que son futboleros les suena el apellido Gudjonsson, de este islandés. Pues si le está sonando algo, tiene totalmente la razón, porque es el hijo del futbolista islandés, probablemente el más importante, con la carrera más importante para este país, que pues, no es nada futbolero, pero era Gudjonsson, el delantero del Barcelona. Y quien a su vez compartió camiseta, vestuario y partidos con Messi. Al terminar el encuentro entre los dos, llega este chico, Daniel Tristán Gudjonsson, va con Messi y en un español ahí medio raro, no se alcanza a escuchar porque, bueno, son tomas que tienen desde la transmisión de televisión, y le dice: oye, ¿te acuerdas de mí? Pues te conocí de chavito, mi papá es Gudjonsson. Uh-huh. Y pues es un gusto tener que le pide la playera. Al final ya le había comprometido Messi la playera, ya se la había entregado a otro jugador, pero le dice: sí, pues te veo acá. Y pues bueno, es un reencuentro interesante en esta víspera mundialista del mejor jugador de argentino en las últimas décadas, con un chico que hoy está tratando de labrar una carrera futbolística y que le dijo: yo te conocí de chavito, mi papá es Gudjonsson, y por ahí a ver si te acuerdas de él. Dijo que sí se acordaba. Ahí está esta anécdota que seguramente quedará para el recuerdo para los islandeses.
14: Bueno, pues ahí está el efecto mundialista. Son las 2:00 p.m. en punto. Antes de irnos con más, vamos a regalar un momentito, vamos a tener un regalo especial para nuestros radioescuchas.
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9: La hora exacta es. Son las 2. 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
11: La mayoría de las veces, cuando estamos pasando por momentos difíciles, nos dejamos llevar por pensamientos casi siempre catastróficos. Esto es normal, así funciona el cerebro. Estos pensamientos son los que nos llevan a la ansiedad y la angustia. Entrenar a tu cerebro a darse cuenta de esos pensamientos te ayudará a reconocer que solo son eso, pensamientos y no la realidad. El mindfulness o atención plena nos sirve como medida de seguridad en los malos momentos. Por ejemplo, yo suelo ser aprensiva y alguna vez me preocupo de más. Cuando noto que estoy entrando en angustia, me doy cuenta de los pensamientos que estoy teniendo. Traigo mi atención a la respiración, al momento presente. Traigo conciencia a mi cuerpo. Eso me ayuda a calmar mi mente y a darme cuenta de que solo son pensamientos. Te invito a probar esta estrategia. Verás cómo poquito a poquito, con la práctica, con amabilidad y paciencia, podrás gestionar mejores ansiedad y angustia. Trátate bien, sobre todo cuando la pases mal. Búscame en Instagram como Elsa Nazar-MX.
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0: 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La respuesta es en España. En España está prohibido poner a los bebés más de dos nombres. Por ejemplo, no se le puede poner a alguien María del Carmen Guadalupe o Juan Antonio Ricardo, etc., a menos de que sean hijos de padres extranjeros, en cuyo caso se apegan a lo dispuesto por el país de procedencia. 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
1: Dos con cinco, vámonos al resumen informativo. El presidente de la mesa directiva de la legislatura, Sinué Piedrahíl, hizo un llamado a sus compañeros de partido Morena para que aspiren a un solo cargo de elección popular. Ello ahora que faltan 12 días para que se lleve a cabo el registro de participantes que buscarán encabezar la coordinación estatal y las coordinaciones municipales. El legislador indicó que personalmente él buscará inscribirse para una diputación federal. En congruencia con su llamado, no buscaré la reelección como diputado local.
2: Es que hay varios que dicen, yo me apunto a todas y ya la no, que me bueno, toque.
1: Sí, yo me apunto a
2: las encuestas.
1: Voy de regidor, de diputado local, al federal y de candidato a gobernador. Me parece que es muy sensato, pero no todos son igual de sensatos en Morena. Una cosa es Sinué Piedrahíl, que yo insisto, es un político de otra categoría. A muchos de sus correligionarios.
2: Han hecho diferente.
1: Sí, es diferente. Es un hombre decente, es un hombre que además es de trabajo. Quiero ver qué pasa con alguien como Gilberto Herrera, como el Asne, como gente que está ahí nada más porque es chambita, ¿no? Y porque, hay que decirlo, muchos no van a ver esa lana junta otra vez en su vida.
2: Dicen ya se van y también ya se van.

0: perfiles que buscarán ser titulares de la Fiscalía Especializada en el Combate a la Corrupción. Considero que este tipo de actos son irresponsables, dado que el encargado de serán los encargados los legisladores de atender estos requerimientos. Llamó a mostrar más interés. Y también, si no, pues que los evidencien, ¿no? O sea, que también evidencien a los que no están ahí haciendo su chamba. A ver, tienen que ir pocas veces al Congreso y que no vayan cuando les toca. Es, además de una falta de profesionalismo, me parece también una falta de educación, creo yo.
1: Y el argumento me parece pueril, es totalmente una niñería, es una tontería.
2: Como no son los que yo quiero, pues no voy.
1: Tú dicen, el gobernador los manda, pues también el presidente los mandaba, y también en este caso Ernestina Godó llega de esa manera como fiscal general de la República en una terna que mandan, y ellos tienen, y ahí es porque tienen que acudir, conocerlos, evaluarlos, entrevistarse con ellos para determinar y decidir si no les llenan el ojo. Y si no les llenan el ojo, pueden determinar y decidir que no van, y entonces desde el Ejecutivo tienen que mandar otra terna. Pero si ya de entrada están diciendo, no, yo no quiero ir y no quiero ir y no quiero conocerlos y no, pues entonces ya estamos perdiendo. En más información, el presidente municipal de Tolimán, Alejo Sánchez de Santiago, acudió a las instalaciones de la legislatura del estado para sostener una reunión con el presidente de la mesa directiva, Sinué Piedra Gil, con el fin de gestionar recursos en materia de educación. Y es que el alcalde comentó que existe saturación en las preparatorias de la demarcación y buscan que en el Colegio de Bachilleres, el plantel 6, ubicado en la cabecera, se pueda construir más infraestructura. Es por ello que asistió al Congreso local para gestionar estos recursos públicos, alrededor de 3 millones de pesos, que es lo que requeriría para la construcción de al menos 2 aulas más. Esto sin contar con el equipamiento. Pues bueno, va. El tema es que pues los recursos ya están etiquetados, el presupuesto tendrá que esperarse. Qué bueno que lo está haciendo de esta manera, pero pues a lo mejor está tocando a la puerta equivocada.
0: Este fue el resumen informativo. Vámonos al resumen mundialista.
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0: Gracias, Eric. 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Llega usted con Lina, le dice, oiga, escuché que en Causa y Efecto me van a regalar un pastel nuestros amigos de Edelweiss, y aquí está el cupón para que vengan por él y se lleven su pastel.
1: Así es, que le digan de quién es el regalo, porque si llegan y dicen, me escuché que me iban a dar un pastel, pues no, así no, tienen que decir que es de nuestros amigos de Edelweiss, y precisamente gracias a ellos por este pastel, pero también por el patrocinio de la sección del resumen mundialista. Y es que en esta ocasión les traemos datos de comparación, ya que viene la inauguración del Mundial, ¿cuánto le invirtieron en las pasadas sedes los países anfitriones? Y vamos con el Mundial de Rusia de 2018, que ahí el país ruso invirtió aproximadamente 14.200 millones de dólares destinados principalmente a estadios, aeropuertos, carreteras, hoteles y transporte urbano. En su momento fue el Mundial más caro de la historia, hasta que llegó el Mundial de Qatar 2022, que rompió todos los récords al invertir cerca. Escucha nada más la cifra.
0: 16 veces más que el anterior.
1: 220 mil millones de dólares. Y si quieres, ahorita te vas al de México para que le demos el golpe a qué es lo que se invierte. En esta ocasión, esta cifra de 220 mil millones de dólares también fue gran parte de este dinero. No fue para estadios, sino para construir líneas de metro, carreteras, hoteles, un aeropuerto ampliado e incluso una ciudad completa nueva llamada Lusail. O sea, fue una brutalidad de dinero lo que le invirtieron y llegamos a México. Y
0: llegamos a México porque pues es otra liga en materia de gastos, como usted se lo puede imaginar, para abajo, ¿no? Porque pintar ajolotes no es tan caro. Ya hay infraestructura futbolística, se remodeló el Estadio Azteca, se invirtieron ahí 200 millones de dólares, hay obras complementarias en Monterrey y Guadalajara, aeropuertos y movilidad, pero el gasto total mexicano está

0: muy lejos de las cifras de Rusia y sobre todo el de Qatar. Por cada dólar que México ha invertido en modernizar sus sedes mundialistas, Qatar gastó más de 1,000. El Mundial del 2022 costó tanto dinero que con esa cantidad se podía financiar la reconstrucción de más o menos decenas de estadios Azteca. Los 220,000 millones de dólares de Qatar equivalen a más de 4 veces el PIB anual del estado de Querétaro y son suficientes para comprar varias veces todas las franquicias de la Liga MX. Son mundos completamente diferentes lo que se invirtió en Qatar, una economía basada en el petróleo, pero también ya basada en la innovación, en los servicios, y México, que pues le invirtió en parches para el aeropuerto, parches para el estadio, parches para las calles, parches para los puentes, parches y más parches, nada más cambiaron de color. Unos fueron parches naranjas y otros parches morados.
1: Y que a diferencia de estos países en donde, pues bueno, hoy están viviendo un nuevo fervor futbolero, en particular en Qatar, Rusia ya lo tenía, a lo mejor no es un país tan futbolero como México, pero sí ha ocurrido, en particular en estas últimas dos sedes de las que platicamos, y si le agregas también la de Sudáfrica, en donde le metieron muchísima lana, pero terminando el Mundial, estadios vacíos, estadios en donde ya no iba la gente porque no tenían, pues es una fiesta de un mes, y terminando el Mundial, pues ya no ocurría nada. En cambio, aquí en México, como ya lo platicábamos, pues es un país con una infraestructura futbolera ya existente, pero que lo que le hubieran invertido hubiera seguido funcionando sin ningún problema, hubiera seguido siendo funcional para tanto la parte deportiva como también para todo lo que dices del aeropuerto, que ya desde hace tiempo necesitaban meterle lana, para el tema de puentes, de infraestructura. Así que pues bueno, a ver cómo nos va. Comienza la prueba arranca prácticamente a 24 horas de que vaya a iniciar.
0: Debió haber arrancado hace mucho, o sea, la verdad es que yo creo que a la gente incluso le han de haber sugerido que si venía a México, pues viniera nada más los días de su partido. Hay selecciones que se están concentrando hasta en Cancún. Imagínense, van a concentrarse en Cancún para irse a jugar a Monterrey, a Guadalajara o a la Ciudad de México.
1: Uruguay ya está en Cancún.
0: Y se regresan. O sea, es sui generis, entendiendo, y no quisiera sonar malinchista ni mucho menos, es México. México tiene un gran sabor, lo más rico de México es su gente. Claramente, porque no ni sus estadios, ni su estación del metro, ni su seguridad, es la gente. Y bueno, pues el gran sabor que le va a ofrecer México al Mundial no se va a compensar con la infraestructura, me queda claro.
1: No, y el gobierno federal decidió que no era algo que lo que se tenía que invertir. ¿No? Porque no es una decisión.
0: No se invirtió. Lo pudieron haber hecho los 6 años de López Obrador y no se hizo nada. Lo pudieron haber hecho los 2 años de Claudia Sheinbaum y se comenzó a hacer el último año. Entonces, son decisiones que se tomaron y, bueno, pues ahora que no digan que estaban listos y que no lo hicieron todo de última hora, porque eso no es cierto. Para mañana ni siquiera va a estar seca la pintura en muchos lugares.
1: No, y mañana es la prueba final de quién pueda acceder al estadio, lo que ocurra en las inmediaciones, lo que pase con la gente.
0: Donde no llueva, porque si llueve, a ver, de por sí es un caos hoy, la lluvia puede arruinarlo todo en materia de logística. Y estamos hablando de un mundial de fútbol.
1: Y los ojos enfocados en el estadio, pero como bien lo dices, todos los alrededores de personas que a lo mejor visitaron la Ciudad de México diciendo, no voy a entrar al estadio, pero es diferente vivir en una ciudad sede un partido de fútbol. O sea, realmente es algo distinto. Entonces, todo esto que vaya a ocurrir en los alrededores, en la misma Ciudad de México, que no puedan ir al centro, lo del sana, la zona que se habilitó para poder ver el partido de manera masiva en el Zócalo, hoy pende de un hilo.
0: Sí.
1: Y hoy ya dijo la presidenta, pues sí tenemos el plan B y el plan C, que les encanta tener plan B y plan C. Dice, ya tenemos 12 más
0: 18 lugares.
1: Espacios en donde puedan acudir a verlo. ¿Qué necesidad? Si tenían el Zócalo, un espacio pletórico, hermoso, bonito, en donde puedas tener a 220,000 personas, 220,000 mexicanos gritando un gol de la selección, pues hoy todo está en riesgo porque así lo decidieron.
0: Y si hoy no se siente el país unido, pues también llevamos 7-8 años en una completa división entre etiquetas de unos y de otros, entre usar el púlpito más alto que es la mañanera para esparcir odio, para esparcir división, pues hoy no se sorprendan que el país no esté unido en torno al mundial. Uno cosecha lo que siembra. Y se han sembrado vientos, pues ahí están las tempestades. Son las 2:17, este fue el resumen mundialista.
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3: 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La hora exacta es 2:18. 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
14: Imagina que el sueño de Elon Musk ya fuera una realidad y quisieras visitar a un amigo que vive fuera de la Tierra. Con la tecnología actual, ¿cuánto tiempo te tomaría llegar al planeta Marte? La respuesta es entre 6 y 9 meses. Con la tecnología actual, llegar a Marte te tomaría entre 6 y 9 meses, dependiendo de la distancia entre los planetas, no siempre es la misma, y la trayectoria elegida. Aunque se estudian nuevas tecnologías para acortar ese tiempo, por ahora, viajar a Marte sigue siendo una travesía de al menos medio año.
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0: 11:22, ya se fue el pastel.
1: No sé si ya vinieron por él, pero les recordamos, creo que Lina, ahorita pasé a ver si ya iba a llegar nuestro invitado y Lina estaba por ahí en otra área. Pero
0: bueno, pues esperemos que ya.
1: Seguro los amigos de Conta, entonces yo creo que a lo mejor todavía no, pero pues si todavía tienen chance, dense una vuelta, pero si no, no se preocupe porque nuestros amigos de Edelweiss, conforme pasa este
0: mundial,
1: esta justa deportiva, nos va a tener más sorpresas.
0: Mundial sí podemos decir.
1: Sí, mundial sí.
0: Lo que no podemos decir es el organizado.
1: Si no puedes decir mundial de la 2000.
0: La justa veraniega, el torneo de fútbol de este verano, el mundial de fútbol, eso sí lo podemos decir. Mañana le recordamos que el partido es a la 1:00 p.m, al igual que causa y efecto. Entonces, respetando por supuesto las normativas de la FIFA, que la FIFA es la que manda, a ver si se hace una marcha de Morena para ir contra la FIFA por la injerencia, la soberanía nacional, porque ya se apoderó la FIFA del fútbol en México.
1: Oye, mira, porque aquí todo se vale.
0: Y vamos a respetar las reglas, entonces les vamos a ir nada más dando la nota informativa.
1: Aquí todo se vale y todo se lee. Dice, con todo respeto, yo soy radioescucha de ustedes, pero qué asco de programa. Qué mal se escuchan hablando del gobierno federal. Parece que solo se enfocan en ello. Lástima que ustedes echen a perder todo lo bueno de la estación de sus compañeros. Y no defiendo al gobierno federal. Yo creo que sí estás defendiendo al gobierno federal.
0: Claro.
1: Porque no soy partidista de nadie, pero claramente ustedes no sé qué traen en contra del gobierno. Así hablan también del gobierno de Querétaro, que también hace puras tonterías. Creo que el gobierno de Querétaro no está siendo...
0: No organiza el mundial.
1: No va a haber ningún partido aquí de la selección. Pero no, esto no es partidista, es un evento que no le damos el golpe de lo que es un evento en donde los ojos de todo el mundo voltean a verlo. Y hoy está en grave riesgo, en graves problemas. Durante el tiempo de Qatar también hubo muchísimos señalamientos que se dieron sobre
0: los derechos humanos,
1: pero al final del día terminan haciendo una política interesante para que pudiera salir sin ningún problema.
0: Aquí se habló de infraestructura y se habla de la CENTE y... Si usted es seguidor de la 4T, muy bien, busca ahí los videos de la campaña de Claudia Sheinbaum prometiéndole a la gente lo que hoy le está demandando la gente. Oye, la gente le está demandando lo que le prometió en campaña, es todo.
1: Me gusta que el barrio nos respalda, porque nos dice por acá que ese radioescucha, la terminación 9006, que ese radioescucha que les dice eso, ahora que lo diga sin llorar. Nos dicen también por acá. La terminación 49-45, ese que no le gusta que le cambie de estación. No, tampoco. O sea,
0: aquí todas las voces caben.
1: Caben, exactamente. Y también es válido que crea que es una crítica directa partidista. No lo es. No lo es. Es a lo que se está viendo y a lo que
0: está pasando. Ven cómo llevan 8 años dividiendo. Ahí está el resultado de la división. Antes podíamos taruguear a nuestro gobierno todos y nos. Y eso nos unía, ahora no. Ahora resulta que se equivoca, son de por colores, ¿no?
1: Y además yo te lo digo, todo esto que lo estamos señalando hoy se va a olvidar en el momento en el que anote México.
0: Ojalá,
1: va a ser todo, qué gran
0: ojalá
1: mundial.
0: Y anote al menos una vez más que
1: amo
0: Sudáfrica.
1: A Clara Brugada y a sus ajolotes. Gracias, México, por este gol. Así va a ser.
0: Esperemos que así sea. No creo, pero ojalá sí. Si se llega más allá de los cuartos de final, te aseguro que sí. Pero si no, pues estará en riesgo otra vez, deportivamente hablando, la selección. Vámonos con más en Causa y Efecto.
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0: Tenemos tema interesante, como cada 15 días Alex Pérez, él es el secretario general de Morena. Pues tiene que ser el tema. Parece que el PRI ganó el Mundial porque están celebrando con todo, porque ganaron 16 diputaciones en Coahuila, mi querido Alex. ¿Cómo estás?
1: Muy bien, mi querido Carlos, Juan Carlos, aquí un gusto saludar a la audiencia que nos escucha. Y bueno, creo que sí, efectivamente, este fin de semana se vivió una jornada electoral en un estado que es el estado de Coahuila, en donde pues el PRI arrasa.
0: Sí.
1: Con los 16 distritos que ganan las diputaciones, es una elección intermedia.
0: Local.
1: Hay datos interesantes que yo creo que es bueno analizarlos y compartirlos con el auditorio. Pero a mí me parece que el triunfo del PRI no es el triunfo de Alito, para empezar.
0: Yo creo que ganan a pesar de Alito.
1: Ganan a pesar de Alito, me parece que ahí es el tema del gobernador. Recordemos que Coahuila lo gobierna el PRI. Con un gobernador que, dicho sea de paso, recordemos, pues fue un escándalo cuando fue candidato y negoció con el Partido Acción Nacional ahí, negociando unas notarías, contratos. Esto revela pues que el PRI en Coahuila pues opera de todas formas. Lo pudimos documentar desde el Partido de Morena, nuestra dirigencia nacional, pues temas de toda la estructura del Estado, la policía, compra y coacción del voto documentada. Entonces se va a poner interesante. Pero yo lo que quiero compartir es este discurso triunfalista de algunos, como es Acción Nacional, en donde hay un dato importantísimo: pierde el registro el partido Acción Nacional, y lo pierde de acuerdo a como lo marca la ley, no logrando el 3% de la votación.
0: Y MC igual, los dos.
1: MC y el Partido Verde también.
0: Sí.
1: Pierden el registro en Coahuila.
0: Estaban impedidos de competir porque la regla, las leyes en Coahuila permiten que quien tenga el registro nacional puede competir a nivel estatal.
1: No, a ver,
0: somos
1: partidos nacionales.
0: Es una marca psicológica, ¿no? Para cualquier partido lograr el 3%.
1: Bueno, a ver, ¿qué representa realmente? Pues un tema de financiamiento público estatal. O sea, estos partidos que pierden el registro pierden prerrogativas, pierden recurso público. Creo que cualquier diputado hoy de Querétaro, de la Cuarta Transformación, sacó más votos que el PAN en Coahuila. Así de sencillo, ¿no?
2: Pasó aquí en Querétaro al PRD.
1: Sí,
2: las también. Elecciones pasadas pierden el registro.
1: Y dicho sea de paso, hay que señalar y hay que mencionar también, ahorita que estamos hablando sobre el tema de los registros, pues el dirigente de Acción Nacional, Martín Arango, pues tomó una iniciativa que a mí me parece una ocurrencia realmente, en donde sin sustento jurídico, sin fundamento legal, pues ahora está invitando a la ciudadanía a juntar firmas para quitarle el registro a Morena. Eso desde su narrativa de narcomorena, de que pues ahora están nuestros gobernadores, tanto de Sonora, Durazo, como el de Sinaloa, pues en investigaciones y demás. Creo que a los queretanos y los que me escuchan, pues podrán estar de acuerdo conmigo. Los queretanos nos importa y nos interesa lo que sucede en Querétaro. Los queretanos ciudadanos que hoy padecen esta situación de estas lluvias, en donde vemos pues colonias que se inundan, vemos obras inconclusas, cárcamos que no funcionan. Eso es lo que creo que hoy a los queretanos les importa, les interesa. Y me parece que es importante hoy que desde los partidos políticos pues podamos tener esta reflexión de verdaderamente ya lograr crear un proyecto de obra de un tema pluvial, para que cada año no estemos padeciendo 5 de febrero, caos, tráfico, y no estemos buscando juntar firmas para quitarle el registro a un partido político. Yo creo que sería bueno que el PAN de Coahuila contratara al dirigente de Acción Nacional para que se vaya a Coahuila a juntar, a decirles cómo hay que hacer para lograr el apoyo a su partido. Nosotros estamos en Coahuila, pues Morena logró casi el 30% de la votación, el PRI logró el 50% de la votación, y creo que la presencia, los votos de Movimiento de Regeneración Nacional, históricamente desde que Andrés Manuel López Obrador ganó en 2018, han sido votos limpios, es decir, sin entrega de ningún tipo de dádiva.
2: Pero para la narrativa, como lo dices, sí ya hay quien está diciendo, colgándose del triunfo, pero también para la narrativa y por toda la misma coyuntura que ahorita lo diste en tu exposición de motivos, Alex, hoy hay una coyuntura importante e interesante para Morena. Y el que lleguen en estas elecciones huerfanitas que nos decía Roy Campos a mitad de semana, y que se lleve un carro completo para el resto del país, sí termina siendo un mensaje, que lo están capitalizando. Estoy de acuerdo, no creo que ese sea el mensaje, porque al final del día, ya nos lo decían los expertos, sorpresa hubiera sido que no ganara el PRI por todo lo que conlleva el estado de Coahuila, pero para el resto del país lo que se está viendo es como que si hay una manera de ganarle a este poderoso Morena que tiene los tres poderes, que tiene mayoría en todos lados, que tiene la mayoría de gobernaturas, ¿no está pasando eso?
1: Yo creo que es una lectura un tanto cuanto distinta, porque en realidad en Coahuila no hemos ganado. O sea, en Coahuila no hemos ganado ningún distrito.
2: Sí, sorpresa hubiera sido que lo ganaran.
1: Sí, claro. A ver, yo lo que reconozco es el avance que tuvimos como movimiento y que, pues, dicho sea de paso, me parece que más tarde que temprano el estado de Coahuila, así como pasó en el Estado de México, en Hidalgo, en Oaxaca, que eran estados históricamente que han sido gobernados por un solo partido, esta hegemonía del dinosaurio priista, pues se mantiene todavía en Coahuila, pero yo tengo la convicción que en una democracia, siempre lo hemos dicho, la alternancia es sana y que los ciudadanos de Coahuila estarán listos para esa alternancia. Yo regreso a Querétaro. A mí lo que me parece que es importante y la gente que nos escucha es lo que pasa aquí. A ver, estas narrativas de del dirigente de Acción Nacional y regreso con él, de juntar firmas, de hablar del narcoestado, pues a veces se muerde un poco la lengua, porque creo que hace días vimos también que un funcionario público de gobierno del estado, de gobierno municipal, pues le quitaron la visa. Bueno, ya no, está, no se ha dicho nada.
0: Bueno, ya no es funcionario. Presumimos que porque nadie ha dicho que sí, no, ni que no, ni el departamento de...
1: Bueno, es lo mismo, es el mismo supuesto. Yo no veo a este colectivo de mexicanos al grito de paz poniendo una lona diciendo...
2: Estoy de acuerdo,
1: no,
2: tendrían que señalárselo.
1: Claro, o sea...
0: Pero tendrían que señalárselo, pero también ya no es funcionario. Porque a quienes allá del otro lado no se señala, pero de todas maneras siguen funcionando y hasta los protegen.
1: No, a ver, no, yo creo que no hay una protección, más bien lo ha dicho claramente la presidenta Claudia
0: Sheinbaum.
1: No, a ver, lo ha dicho la presidenta, bueno, y lo hemos dicho muchos que simpatizamos con el movimiento, pues no somos tapadera de nadie, ¿no? O sea, yo creo que eso es lo que nos tiene que interesar a los queretanos, la problemática de Querétaro y
2: bueno,
1: esta situación.
2: Bueno, pero no todos son Alex Pérez, así de...
0: Acabamos de hablar de Coahuila, ahora resulta que nada más nos debe importar Querétaro y venimos hablando de Coahuila.
1: No, a ver, venimos hablando de Coahuila con un tema de lo que sucedió el fin de semana, este resultado y la pérdida del registro del partido Acción Nacional, en donde, pues, ya nada más por último, pues este dato importante, ¿no? O sea, hoy en Querétaro, la presidenta Claudia Sheinbaum, de acuerdo a esta casa encuestadora Mitofsky, pues la pone por encima del propio gobernador del estado en un tema de aprobación sobre su desempeño como nuestra representante a nivel nacional.
0: Perfecto. ¿Cómo queda México mañana?
1: Todo el éxito para nuestra selección. Me parece que va a ganar. Tiene que ganar.
2: ¿Te avientas un marcador?
1: Yo creo que va a ganar 2-0.
2: 2-0.
0: Yo voy 2-1.
2: Yo le quería preguntar dos pronósticos, el de México y si sí van a llegar a ver al estadio. O sea, si sí van a permitir.
0: Pues si salen a las 6 de la mañana, sí llegan, sí llegan. Gracias, Alex. Tus redes sociales.
1: Gracias, querido Carlos. Alex Pérez, en cualquier plataforma digital, ahí nos estamos leyendo.
0: Gracias, Alex. Vámonos a la mesa. A la mesa de los miércoles.
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0: A la distancia, Yadira Camarena y Fátima Mace. El tema de hoy es interesante. Es el tema LGTB+. Todo lo que se ha dicho de la ley de identidad de género. Muchos, muchos temas, muchas agendas. Una agenda que tiene muchas vertientes. Fátima, bienvenida como todos los miércoles y también a ti, Yadira. Buenas tardes.
4: Hola, ¿cómo muy están? Buenas tardes. Ahí vas.
5: ¿Cómo están? Saludos a la mesa, saludos, Fátima.
4: Muy bien, muy Muy buenas tardes, un gusto estar aquí con ustedes.
2: El gusto es para nosotros. Platíquenos, ya lo hablábamos un poquito antes, Fátima y Yadira, en el grupo de WhatsApp que tenemos para determinar los temas. Lo que les queríamos preguntar es la visión ciudadana de los queretanos desde su perspectiva. Estamos en el orgullo LGBT, el mes del orgullo LGBT, pero también viene en contraste con una política social importante en donde se ha dividido la opinión, en particular en la ley, la iniciativa de identidad de género, pero que conlleva a la molestia de estos grupos, a la molestia de estas minorías. ¿Cuál es su opinión? Si quieres, comenzamos contigo, Yadira.
6: Y claro que sí, bueno, un poquito de contexto nada más. El 30 de abril aprobaron esta ley de identidad de género, me parece que fueron 14 a favor, 11 en contra, y básicamente era el objetivo de permitir que personas trans y no binarias pudieran adecuar todos sus documentos de identidad. Tenía un enfoque como jurídico, entiendo, el dictamen aprobado. Y pues bueno, buscaban eso, ¿no? Buscar no tener estos largos juicios costosos, humillantes, para que pudieran acceder a esa certeza jurídica. Pero el debate legislativo, pues lo defendía como un asunto de dignidad, identidad y no discriminación. La aprueban, pero el gobernador la veta en mayo la veta. Y aquí es donde creo que se empiezan a torcer las cosas, porque hay entre desinformación, hay posiciones que polarizan, y es donde la ciudadanía nos quedamos un poco perdidos, porque si en el argumento del veto él establece en un mensaje en sus redes sociales, que vimos, teníamos acceso a todos los ciudadanos, que se permitiría que niñas o niños y adolescentes cambiaran de sexo en su acta de nacimiento por autopercepción. Y esto pues iba en contra de los valores y la educación y la integridad de las familias queretanas. Pero ahí es donde empieza a haber otro tipo de narrativas, porque le contestan al gobernador diciéndole que pues que no, los colectivos trans, no binarios y LGTB empezaron a anunciar sus movilizaciones, porque decían que ese argumento era el que no era cierto. Entonces, un poco a los ciudadanos sí nos dejaron perdidos de dónde estaba un poco la discusión o la tensión que se había creado. Y entiendo entonces que va a haber una marcha en este contexto que dicen ahora, entiendo que están convocando para este sábado en el Jardín Guerrero para protestar por el veto. Yo aquí sí, la única pregunta que haría es, bueno, pues es que es una situación de cómo se plantean, porque polariza cuando te hablan de niños, niñas y adolescentes con que están en riesgo, porque ese elemento nos hace a todos detenernos un poco y decir, a ver, ¿de qué estamos hablando? Pero cuando se plantea desde un enfoque de derechos y justicia, me parece que estamos hablando de otra cosa. Entonces, a mi parecer creo que hay una tensión en la narrativa de dos grupos que están diciendo cosas distintas.
0: Te escuchamos, Fátima Mace.
7: Sí, yo estoy de acuerdo contigo, Yadira, y creo que también vale la pena. A ver, creo que se están juntando muchas cosas, ¿no? Por un lado está este tema de la desinformación, que yo también coincido con este argumento. Creo que en donde conecta el gobernador rapidísimo es con esta parte de las infancias, con esta parte vamos a proteger a las familias, ¿no? Pero no necesariamente era lo que decía la ley. Yo me metí rapidísimo, no es fácil encontrar la ley completa como para ver, o sea, desde el texto, cómo se ve. Eso desde ahí, digo yo como una ciudadana súper curiosa, chismosa y que está metida con ustedes en esta mesa ciudadana, digo, no puede ser, ¿no? Eso por un lado. Por el otro lado, creo que esto es un poco ver más de lo mismo, de lo que se ha venido viendo en la evolución social de Querétaro. El Frente Queretano contra la Discriminación, me parece que era el nombre, que es uno de estos grupos que
2: encabezado por Walter,
7: en contra.
0: Sí, Walter López.
7: Exacto. Ese grupo se formó justo hace unos 10 años, cuando empieza a moverse la iniciativa de ley para aprobar el matrimonio entre personas del mismo sexo. Entonces, al final sí estamos viendo que hay una corriente en general en todo el país, en todo el mundo, que se está moviendo para proteger estos derechos, para no quitarle, digamos, esta visión moralista a esta situación, que constantemente en este estado me parece que se aprovecha como para reforzar esta visión como mucho más conservadora. Creo que en este preciso momento, con miras al 27, abre una puerta muy estratégica desde el punto de vista político, en donde pues se hace una laraca que pocos entendemos bien, que no puedes cotejar bien, pero que sí te está reafirmando la visión que tiene este estado de oposición, ¿no? Y de derecha, y queriendo, digamos, como capitalizar esa visión dentro del estado. A mí me parece que en este ejercicio, bájala, ahora en la marcha, pues veremos a ver qué pasa en la marcha, porque una de las cosas que son importantes para la marcha del sábado es que viene, probablemente se espera que sea una marcha mucho más grande de lo que normalmente era, pero yo creo que eso lo que nos debe de levantar las antenitas es cómo ha cambiado la conformación demográfica del estado. O sea, el hecho de que lleguen varias familias al día a la ciudad de Querétaro, al estado, que sea tan prominente en términos económicos, va de la mano con un cambio social, que no necesariamente van a permanecer estas visiones pues tan tradicionales, y que no necesariamente, y que yo creo que se tienen que analizar, ¿no?
0: Vamos a seguir con esta mesa. Estamos platicando con Fátima Yadira acerca de pues la ley de la identidad de género y todas estas marchas y el tema LGTB+. Regresamos después de la pausa en Causa y Efecto.
3: 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La hora exacta es 2:41. 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
8: ¿Por qué algunos animales no se congelan en la nieve? Existen animales que no se congelan porque han desarrollado adaptaciones especiales. Algunos tienen pelaje o plumaje muy denso, otros acumulan grasa corporal que los aísla del frío. Hay especies que regulan su circulación para proteger las extremidades, por eso pueden caminar sobre la nieve o el hielo, y algunas incluso producen proteínas anticongelantes.
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0: 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Son las 2:46, estábamos platicando en esta mesa del orgullo, del mes del orgullo, de lo que pasó en la ley. Te escuchamos, Yadira Camarena.
6: Oigan, yo creo que decía Fátima ahorita algo bien importante, que todas estas tensiones de las personas que están involucradas, o los grupos y las organizaciones, no se dan en el vacío, se dan en un contexto donde es cierto que yo creo que no estamos leyendo bien la ciudad en la que nos hemos convertido. Es una ciudad donde el 40% o quizá más de los que estamos, somos foráneos. Entonces, creo que esa lectura que ahorita planteaba.
0: El foráneo es más open mind, es más abierto que el queretano.
7: Depende de dónde venga. Depende de dónde venga.
6: Pero lo que sí creo que es, lo que sí creo que te puedes encontrar es una postura mucho más en pro de los derechos, a que las familias nos regulemos como nos tenemos que regular y no concedérselo al gobierno, que tiene esto todo el derecho, el veto, pues el veto es indiscutible que tiene, es una facultad del gobernador. Pues.
2: Digo, a reserva de que tengamos que sacar un ejercicio estricto y real de números, pero no crees de verdad que, o sea, sí te entiendo lo que dices, que está este 40%, pero ¿no crees que de verdad sí fue muy bien tomada el veto por parte de la sociedad queretana? Y lo digo por todos los mensajes que nos llegaron durante esas semanas a causa y efecto, platicando fuera en la calle, viendo con mis reporteras, diciendo, oye, ¿cuál es el pulso de la gente?
6: A lo mejor, es que, Juan, a lo mejor este es un medio conservador.
2: También puede ser. Algunos, ¿no? O sea, sí, yo siempre he estado de acuerdo que si mi círculo social le va a la selección mexicana, pues todos vamos a estar contentos con la selección mexicana, ¿no? O sea, claro, oye, que yo tengo una...
6: Pero ahí yo debatiría un poco contigo, que no sé si sería de conservadores o no. Yo debatiría que creo que el encuadre que se le dio de no se metan con los niños o las vamos a cuidar a las infancias... Eso suena muy muy provocador para todos, o sea, ¿quién no está de acuerdo? O sea, que levante la mano quien está en desacuerdo de cuidar a las infancias. O sea, me parece que todos estamos de acuerdo en cuidar a las infancias, pero también que levante la mano quien no esté de acuerdo en los derechos humanos y la sociedad civil con certezas jurídicas. Pues también muchos otros te van a decir, claro que sí. Entonces, a mí me parece que sí hay un juego... De posturas que están planteadas en algo que, híjole, si no es falso o verdadero o equivocado, sí me parece que es impreciso, y que esa discusión es donde podríamos crecer todos o aprender todos en una sociedad diversa, conservadora o más abierta o más libertaria. Pero me parece que lo primero que necesitamos es certeza en la información. Y como dijo ahorita Fátima, en la información pues hay que rascarle tantito para ver si el planteamiento de la ley iba en el sentido en el que entendimos, cuando no o cuando sí. Por eso yo creería que, bueno, utilizar... Hay un segundo argumento que yo escuché por ahí que, ay, no, es que alguien podría evitar evadir pensiones, delitos, pero el texto de la iniciativa, que ahí yo también encontré ese dato, establecía que tanto derechos como obligaciones previos no se iban a modificar. Entonces, me parece que aquí hay un problema, otra vez, que siempre llegamos a la parte de la narrativa.
2: O sea, fue meramente ideológico.
6: Me parece que la narrativa, el planteamiento, a mí me parece de que convertirlo con... estamos en contra, convertirlo en una cosa de familias trans o para que los niños proteger a nuestras infancias o proteger la familia, es un encuadre que a unos les permiten, híjole, montarse en una discusión, pues que sí habemos puntos de vista, pues unos a favor, otros en contra, pero no me parece que sea ese lo que está promoviendo la ley. A mí me parece que esta ley claramente iba sobre los derechos jurídicos de las personas adultas. Entiendo que el texto en su momento estaba un poco más agresivo, pero eso no fue el dictamen que aprobaron. O sea, al principio sí creo que querían incluir ese tipo de consideraciones con infancias, pero eso no se aprobó. Se aprobó para adultos. Entonces, yo sí creo que es un problema de entre los actores involucrados, cómo está planteado, y eso hace que se polarice, Juan. O sea, yo ahí sí creo que si algo alimenta alimenta el encono, es que tomes posturas muy encontradas, pero no son necesariamente ciertas.
7: Ahora, yo ahí coincido totalmente contigo, Yadira, y creo, por eso me daba tanta curiosidad de quiero ver la ley, ¿no? Y lástima, porque estamos en el mundo de la inmediatez, en donde todo, o sea, es difícil hacer este tipo de investigaciones, ¿no? Pero sí, creo que la postura de Curi fue muy hábil en ese sentido, debo decir, porque yo analicé el posicionamiento y justo no se le va a la yugular a la comunidad LGBTQ+, se va al punto de esto no se debería permitir en las infancias y adolescencias. Que mi siguiente pregunta, ya les dije que soy una ciudadana bien curiosa, fue ¿qué países se arrepienten de haber dado este paso demasiado pronto? Y por supuesto que los hay, ¿no? Y desde hace muchos años, o sea, Suecia, por ejemplo, que fue uno de los primeros que tuvo una ley de identidad de género, sí se terminó echando para atrás, sobre todo por este tema de en las infancias y en las adolescencias hay muchísimo pasando en las personas que no necesariamente están tomando una decisión, la decisión que realmente quisiera, ¿no? Podría estar influida por otras cosas. En Gran Bretaña, una cobertura de The Economist increíble alrededor de los medicamentos, ¿no? Y estos supresores
2: hormonales.
7: Uh-huh. Exacto. Porque después sí se dieron casos en donde habían personas que los habían tomado y se habían echado para atrás y ya el cambio ya no era irreversible. Entonces, creo que es ahí donde con él lo hizo muy bien. Debo aceptar ahí, creo que lo hizo muy bien. ¿Qué me da miedo cómo lo está leyendo el resto de la audiencia y de la sociedad? Porque francamente yo creo que aquí es en donde la sociedad se divide. Entre aquellos que leen el mensaje con esta visión, que yo podría considerarme como de izquierda, pero soy capaz de ver estos argumentos y de ver cómo los construyó. Pero también hay aquellos de ultraderecha que es donde se agarran para irse en contra con estas personas que la verdad es que no tendrían por qué generar un argumento de odio, ¿no? Y es ahí donde yo te diría como ciudadana, eso no podemos permitir que pase. Empezando, y creo que si somos un Estado económicamente súper sólido, necesitamos diversidad para innovar. Entonces, esa puerta no se puede cerrar.
0: Fátima, gracias Fátima, te escuchamos, Yadira.
6: Sí, yo creo que aquí, y mi lectura, voy a insistir en el tema de que hay mezcladas cuatro conceptos que muy claros. La identidad legal de adultos, uh-huh, que eso es yo donde 18 quiero...
0: 18 años para arriba.
6: 18 años, la infancia está mezclado desde otra voz de los actores, y también hay ciertos grupos que yo encuentro, entonces se empujan un tema de ideología de género y derechos LGTB+. Y ahí, pues también tampoco estamos hablando de eso. O sea, yo creo que todo lo están metiendo en la misma canasta y no va. Entonces, bueno, en el marco del el mes del orgullo, vamos a aprovechar este escenario para hacer esta discusión. Okay, pero la ley no va para allá. O sea, la ley no estaba hablando de eso. Oye, la ley estaba hablando de una identidad legal de adultos.
2: A ver,
6: ¿no?
2: Yadira, Fátima, preguntarles, porque creo que compartimos, porque tanto mi visión como lo que ahorita nos han estado plasmando, creo que van al mismo sentido, pero preguntarles de manera, pues, así directa, si Querétaro está preparado para esto, porque yo también sigo diciendo que creo que fue muy hábil, como lo menciona Fátima, la manera en la que dan el veto y cómo lo manejaron, para que la mayoría, el grosso de la sociedad queretana haya dicho, qué bueno que vino este veto, pero viene una discusión, la van a volver a votar. ¿Creen que Querétaro esté preparado?
6: Mira,
15: voy a tomar la palabra.
0: Perdóname.
6: A mí me parece que sí, o sea, la pregunta directa es que sí. Yo no comparto que Querétaro sea un Querétaro único. Me parece que hay mucha más gente moderada que en los extremos. O sea, creo que somos el reflejo de eso. Creo que por eso hemos visto bipartidismos, por eso hemos, por eso hay una mezcla en el Congreso, por eso las presidencias municipales también están mezcladas. A mí me parece que el Estado y la ciudad estamos preparados para tener una diversidad de visiones. Sí me parece que lo estamos, y negarlo sería creer que esos extremos que quieren o polarizar o de un lado o otro no vean otra visión. Y eso sí, ese es mi punto de vista.
2: Sí, Fátima.
7: Yo coincido contigo. Yo también creo que el Estado está preparado. Creo que es una tendencia mundial y en México. O sea, hay que decir que ya hay 24 estados que tienen aprobada esta ley. Entonces, no es algo nuevo. Creo que el Estado está evolucionando, y sí, para mi gusto, ya el tiempo me dirá la razón, pero yo como en otros muchos fenómenos que les he comentado, yo creo que la composición de la población en Querétaro está cambiando, va a seguir cambiando, y pues sí, hay que evolucionar con ello.
0: Creo que hay un lujo que no nos podemos dar como sociedad, y es no discutirlo. Fátima, Yadira, sus redes sociales, por favor.
6: Yo estoy en Instagram o en Meta como Yadira Camarena Online, pero escríbanme, porque si no, ya no entiendo por qué estamos dándolas, si no nos escriben. Escríbanos, por favor.
0: Gracias, Fátima.
7: Yo también estoy en Instagram y en X como Fátima.mace. Ya me han compartido unos temas, oigan, sí nos podrían poner más temas de lo que les interese.
0: Perfecto, pues escríbanles a nuestras colaboradoras y amigas, por supuesto, para que puedan ir programando también los temas. Muchas gracias, Fátima. Muchas gracias, Yadira.
7: Gracias. Adiós, gracias.
0: Gracias.
2: Oye, nos llegan algunos mensajes que tienen que ver sobre esto. La terminación 2131. Buenas tardes. Coincido con que es muy pronto. Considero que no estamos preparados para un cambio para permitir atribuciones a las minorías sobre el resto de la población, incluso a los espacios que va. Este es, creo que, en donde le atacaron y que pues resultó siendo bien, porque lo vemos replicado. E incluso los espacios que va a pasar mi hija. Entra un baño asignado para mujeres y de repente entra una persona trans. Debemos primero preparar las circunstancias correctas para que estas situaciones de apertura de identidad de género se den.
0: Pues sí, es una posición, me parece, que muy sensata, que además mucha gente ha coincidido con esta posición. Nos escriben desde Estados Unidos nuestro queridísimo Jaime Esquivel. No les podemos decir así. Son grupos que tienen también representación, no los podemos decir así, pero gracias por escribirnos desde Estados Unidos. Y bueno, pues ahí está, están ya circulando las escenas del blindaje en el aeropuerto después de que ha sido amenazada la terminal aeroportuaria con recibir a los manifestantes de la CENTE. Y hay más o menos 2,500 elementos de la Policía de la Ciudad de México.
2: ¿Cuántas personas llegarán?
0: Y de la Policía Federal.
2: El día de hoy, y, o sea, tomando en cuenta que van directamente al partido. No creo que muchas, ¿no?
0: Yo, si viniera, yo ya estaría mejor viendo si me puedo ir a Denver o Atlanta, un partido allá, porque México va a estar bien complicado para llegar. Está completamente blindado el aeropuerto de la Ciudad de México.
2: ¿Qué ocurre?
0: Nos vamos, que tengan ustedes un excelente día. Gracias, Eric. Gracias, Juan Carlos. El señor Rentería está de vacaciones, regresa la próxima semana. Nosotros tenemos mañana en punto de la 1:00 p.m. una cita aquí en Causa y Efecto.
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1: Señoras y señores, ¿cómo están? Es un gusto saludarlos y darles la bienvenida a Por la Copa de la Mejor 92.7 y Exa 95.5. Este evento especial de Multimundo Radio, este evento simultáneo que tenemos a través de la Mejor 92.7 y de Exa 95.5. Como cada tarde, bueno, hoy solo lo vamos a tener a él porque el Treme que anda metido en misiones especiales, ¿verdad? Algo habrá hecho del Santos el vato, pero bueno, ya veremos ese jale. El portero de la selección mexicana, campeón con los Cholos de Tijuana, exjugador del Morelia, del Santos, de el equipo de los Bravos, de los Indios, el León, Cirilo Saucedo. ¿Cómo estás, Cirilo? Muy buenas tardes.
2: Hola, Gonza, buenas tardes a la gente que nos hace el favor de escucharnos. A un día, ¿no? A 24 horas.
1: Ya, menos. Literalmente, mañana a esta hora, en teoría, si todo sale bien a esta hora, no, todavía no, no estaría acabando el partido, ¿eh?
2: A esta hora todavía México, no. 3 puntos ya.
1: No, ahorita estaríamos en el agregado. Acuérdate que en este tipo, Cirilo, ¿no te acuerdas que en Qatar se agregaban 12 minutos y no sé qué tanta jalada se les ocurrió a los árbitros?
2: Bueno, si va perdiendo México, si no, es que se acabe al 90.
1: ¿No? ¿Cómo diría, vamos a aplicar la de la América?
2: Mario Carrillo, el Capelo Carrillo, declárense listos y dispuestos los siguientes jugadores. Así ahí que está. Me declaro listo y dispuesto para arrancar este torneo y acompañarlos durante todo el torneo. La justa mundialista.
1: Ándale. Vámonos pues, vamos a arrancar, señoras y señores, esto es Por la Copa y el tema del día.
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0: Estamos de regreso, es por la Copa del Mejor 92.7 y Exa 95.5. Señoras y señores, comuníquense con nosotros al 442-502-8645 en Exa y 442-7983-927 para la mejor. Ok, a ver, hoy es la previa. ¿Tú ya tienes tu alineación? ¿Ya sabes con quién saldríamos el día de mañana para el bendito partido contra Sudáfrica o tienes dudas todavía?
1: Tengo mi duda en el arco, por supuesto. Después me parece que está un 90%. A lo mejor le podremos fallar un poco, pero en el arco creo que puede haber sorpresas.
0: O sea, ¿mañana crees que puede haber un aguirrazo?
1: Y si algún partido puede jugar Memo Ochoa, es este.
0: A mí me parece que... Es que aquí está muy contradictorio el tema. Siempre vamos a tener esa disyuntiva con Ochoa. Es que Ochoa puede que arrastre muchos momentos malos, pero se pone la camiseta de la selección y saca las papas del fuego, ¿no? Entonces, a lo mejor en la previa, Ochoa no te ayuda tanto o tenemos esta discrepancia, pero cuando ya se pone la camiseta de la selección y el hombre tiene que porterear, pues es otra cosa, ¿no? Entonces, esa es la duda. Puede haber el aguirrazo, vamos a llamarlo así. Es que, a ver, el aguirrazo no solamente fue el conejo, fue el bofo en su momento. O sea, son varias. Fue Gabriel Caballero en su momento. Que, ay, Dios mío. Alberto García Aspe queriendo darle su homenaje en el 2002, cuando todavía podíamos ganar ese partido, ¿no? Entonces, todo puede pasar. A ver, es que vamos a hablar de escenarios también, porque el tema de los escenarios también lo hace muy importante. Hace rato yo lo platicaba con estos viejos de las noticias. El mejor escenario, quedar en primer lugar. Pero luego viene el escenario de, ok, un segundo, no está mal. El tercero, que qué pena calificar como uno de los mejores terceros lugares. Y está el otro escenario que sí existe, Cirilo, no calificar.
1: Bueno, existe. Ahora dirían la posibilidad, existe. La probabilidad me parece que es muy baja. O sea, México que no califique, no entra ni siquiera en mi...
0: ¿Presupuesto?
1: En mi presupuesto, la verdad que no. O sea, o uno, si mal le va, sería segundo para mí. O sea, tercero, okay. No, ni de chiste, imagínate. Entonces perdiste dos partidos de tres.
0: Somos México, Cirilo.
1: No, estás en México.
0: ¿Pero te gusta la generación de futbolistas que tenemos actualmente?
1: No me encanta, pero tiene la gran ventaja de jugar en Ciudad de México. Es una gran ventaja, de verdad te lo digo. Ahora... Con Sudáfrica tampoco es que nos vamos a enfrentar a los equipos más poderosos del mundo, ni mucho menos. Me parece incluso que toda la primera fase va a ser muy pronosticable.
0: Incluso
1: el primer partido de la segunda fase.
0: Ok, venga, échale pues. Vamos a tirar un presupuesto. Tu presupuesto. Como siempre se hace cada 4 años, ¿no? O sea, a ver... ¿A quién se le gana, a quién se le pata y contra quién se pierde en esta primera ronda? A ver.
1: Yo creo que México gana los 3 partidos.
0: Ok, para ti gana los 3 partidos. Yo voy victoria,
1: ¿sí?
0: Empate,
1: ¿sí?
0: Victoria.
1: O sea, empata con Corea.
0: Para mí empata con Corea. Es que los surcoreanos son... A ver, Corea del Sur tiene una cosa muy particularidad. Digo, ya cuando lleguemos a ese río, cruzaremos ese puente y lo platicaremos. Pero, por ejemplo, creo que Corea del Sur tiene una particularidad, al igual que Japón, que son equipos demasiado físicos. O sea, no se van a cansar en todo el torneo, en todo el partido, perdón. Te van a correr los 90 y tantos minutos o 100 y tantos minutos en la misma intensidad. O sea, esos hombres juegan en una intensidad tremenda. No hay matices. Te juegan siempre igual, físicamente hablando. Ahora, por ejemplo... Sí creo que hay...

0: hay que tomarlo con lo que es una ronda de trámite, donde los primeros van a pasar y se van a enfrentar con los segundos o terceros para que no se empiecen a enfrentar los grandotes.
1: Bueno, tú no, ¿qué año eres tú? ¿De qué año eres tú?
0: Del 82.
1: Ok, ni tú ni yo habíamos nacido en el 78, ¿ok? Pero sí. En el 78 decían, ¡oh, qué grupo tan fácil! Bueno, nos va bien, Polonia, Alemania Federal, tenemos, ¿cómo no vamos a ganarle a Túnez? Y Túnez nos puso una de aquellas tremenda.
0: Me platica mi papá que a esa selección llevan, que incluso les llamaban los ratones verdes.
1: Ajá.
0: Que llevan a una selección muy joven pensando en el Mundial del 86. Hay que también ponerlo en el contexto.
1: Del 82, ¿no?
0: No, del 86 que iba a ser en México.
1: Ah, tienes razón.
0: Entonces, él lo que me dice es, iban a llevar una selección muy joven para que al Mundial del 86 llegaran en plenitud. Entonces, nada más lo pongo en la mesa, no me tocó verlo, ni mucho menos, pero así me lo cuentan.
1: Bueno, vamos a ver. A ver, yo encontré esta alineación en internet, la verdad es que medianamente concuerdo. O sea, yo siento que mañana sale México con el tal Arangel. Estará saliendo con Jorge Sánchez. A mí no me gusta Jorge Sánchez. Yo sigo creyendo lo mismo que el Tarek ayer, que Jorge Sánchez tiene un representante de no te pases de lanza. O sea, para que le consigas trabajo a esa piedra, estás cañón. Luego tienes a César Montes, Johan Vázquez, Jesús Gallardo, Eric Lira, Álvaro Fidalgo, Brian Gutiérrez. Que aquí yo tengo una discrepancia y te voy a preguntar. No es un tema de naturalizado, ¿eh? A mí Álvaro Fidalgo nunca me ha encantado, no me acaba de encantar. ¿No podríamos tener juntos por izquierda a Brian Gutiérrez y por derecha a Gilberto Mora, tú que lo tuviste?
0: Sí, como entrenador piensas también en la experiencia. O sea, los dos son muy jóvenes, tienen dinámica tal... Pero entonces, tú debes de tratar de complementar y de equilibrar en todo. Velocidad, técnica, experiencia. Entonces, ponerlos a los dos me parecería muy arriesgado, incluso en el partido de la inauguración.
1: Ay, hace 16 años, Javier Aguirre metió a dos vatos que no teníamos en el radar en la selección. Efraín Juárez, le fue increíble, y Pablo Barrera, que vive aquí todavía. Pablo Barrera la rompió en ese mundial. O sea, la super rompió... Cuando en Pumas era un muy buen jugador, pero todavía no era una figura de la liga. Y la super rompió. Obviamente no tiene los 17 años de Gilberto Mora, me queda claro. Digo, Brian tiene 22. Creo que tenía la edad que tenía Brian Gutiérrez actualmente. O sea, tenía 22, 23 años, Pablo Barrera. Ya se las jugó así. Ahorita vamos a seguir platicando. Tenemos que ir a la primera pausa comercial. Recuerden, escuchan por la Copa de la Mejor 92.7 y Exa 95.5. Ya regresamos con Silvio Saucedo, Gonzalo Reyes. Ya estamos de vuelta.
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3: 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La hora exacta es 3:11. 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
13: Ya regresamos, estamos en Por la Copa de la Mejor 92.7 y Exa 95.5. Este es un evento especial y simultáneo de Multimundo Radio. Gracias a la gente que se ha comunicado, nos dicen en Exa: buenas tardes, me gusta su programa. México está obligada a llegar a cuartos o sería un fracaso. Más allá, sería histórico, dicen. También toma en cuenta el clima, que es un factor. Dicen por acá: estoy con la selección, pero siento que no llegamos lejos. A ver, crack de la jornada. Para ti, ¿quién va a ser mañana el héroe de todo este asunto? ¿Quién va a ser el hombre a destacar el día de mañana en el partido contra Sudáfrica?
14: No logramos decir quién va a iniciar. Apostar quién sería el héroe está todavía peor, pero... Yo sigo pensando en que Gil puede entrar como un revulsivo y cambiar el partido, ¿no? Pensando en lo largo del partido, minuto 70, ellos se han defendido bien, están boca arriba, están ya metidos en su propio tercio. Yo pienso que Gil puede entrar y dar el pase de calidad o incluso hacer el gol. Si no es Gil, no hay más que Raúl Jiménez o Johan Vázquez a pelota parada. O sea... tampoco es que tenemos muchas variantes.
13: Es que te voy a decir, justo eso era el punto que yo quería tocar. O sea, no lo hemos pasado hablando de la lista, no lo hemos pasado hablando de los hombres que van a integrar el once titular. Muy bonito. Nunca hemos hablado de quién pueden llegar a ser esos revulsivos que pueda llegar a tener la selección. O sea, ¿quiénes son los vatos que de la banca te pueden llegar a dar la vuelta a la tortilla cuando el partido se te pueda llegar a complicar? Por ejemplo, es que... está difícil.
14: Revulsivo tendría que ser el Chino Huerta. Pero el otro día contra Australia lo ponen en el carril, lo ponen de volante carrilero. O sea, está más preocupado por defender que por atacar. Después otro revulsivo, ¿quién puede ser?
13: ¿Santiago?
14: Santi. No, Santi. Pero no es un tipo que se genere las jugadas. No es la hormiga. Por eso yo el otro día hablaba de la hormiga. Santi es un tipo que necesita ser abastecido. Y la hormiga no. La hormiga, con que le dé la pelota, el tipo tiene la capacidad de girarse, de hacer una pared, de definir de cabeza, de pie. O sea, es mucho más completo, para mi gusto.
13: A ver, aquí hay un tema. Por ejemplo, a mí hay alguien que tendría que ser un revulsivo para la selección, que es Alexis Vega. Alexis Vega, en teoría, tendría que ser un revulsivo en caso de una necesidad. Es que a mí Alexis Vega, por ejemplo, no sé, creo que es un jugador muy técnico, creo que es un jugador muy bueno, pero no tiene velocidad, no tiene explosividad, y eso para un revulsivo es fundamental. Dices tú, el Chino Huerta, habrá que ver cómo lo ponen, depende del partido, me queda claro que entrará el Memote, o sea, depende de cómo puede estar el trámite del partido, si algo se traba y ya, pues, al Ave María, como en el fútbol americano.
14: O sea, imagínate un balón. Que tú eres el entrenador, Gonza. Minuto 70, 0-0. ¿A quién metes?
13: A Memo. Es más, te voy a decir una cosa. Hoy me parece mucho más alternativa al ataque en el caso de una emergencia Guillermo Martínez que Santiago Jiménez. O sea, imagínate la jalada que estoy diciendo. O sea, en este momento creo que puede llegar a ser una alternativa mucho más poderosa por el juego aéreo, sin que sea el mejor en juego aéreo, Guillermo Martínez que Santiago Jiménez. En este momento hay una desconfianza generalizada en un tipo que juega en el... O bueno, que está en el Milán.
14: De que juegues otra cosa. ¿Y lo metes por Raúl o sacas a alguien de atrás para arriesgar, tomando el riesgo que merece?
13: Mira, yo creo que va a llegar un punto en el que para mí tendría que ser inamovible Brian. O sea, Brian es un generador de juego. En caso de que necesitara hacer o jugar con dos atacantes, creo que prescindiría, del Piojo Alvarado, probablemente, para hacer ese movimiento y tener dos ejes del ataque. Y probablemente intentar ver qué pueda pasar con Fidalgo, si Fidalgo juega por derecha, y pedirle que vaya más al frente a generar, aunque sería un desgaste tremendo para Fidalgo. O sea, ahí sería un desgaste muy, muy fuerte. Ahora, estamos pensando en escenarios caóticos, ¿no? Pero que son posibles con México.
14: No tan caótico, 0-0, minuto 70.
13: Es un escenario caótico, porque la gente esperaría que para ese momento la fiesta estuviera consumada, Raúl Jiménez estuviera ya a dos goles del Chicharito. No es cierto, tampoco es para tanto, o sea, estaría genial, pero no. A mí me preocupa, esa es otra, ¿eh? Me preocupa mucho que Raúl Jiménez... Tú sabes que la parte mental en este asunto es fundamental, ¿no? Y la mente te juega mucho. Yo no sé
14: quién
13: hoy
14: es el psicólogo de la selección hoy, ¿eh? Buen punto.
13: Es que, por ejemplo, si yo fuera Raúl Jiménez, me pongo a pensar, ¿y qué tendría más en mente? ¿Que puede ser mi primer gol en un mundial o que llevo tres copas sin realizar una sola anotación? Entonces, vaya, trato de pensar en los dos escenarios, porque los dos escenarios son posibles. ¿A qué le tiro? Y luego tienes a Quiñones. Depende mucho cómo vayan a utilizar a Julián Quiñones también. O sea, mañana, porque yo sé que muchos estamos con las esperanzas centradas en Julián. A Julián depende de qué lo metas y qué lo pongas a hacer. Porque Julián sí puede ser un gran generador de juego, sí lo es, pero últimamente él está acostumbrado a ser un centro delantero. Y la función en el Alcatzilla, donde hizo 33 goles, es de 9 clavado, no de generador de juego. Y eso es diferente.
14: Yo creo que va a jugar de extremo izquierdo, yendo para adentro como una doble punta y liberar el paso de Gallardo. Eso es lo que yo pienso. Ahora, habrá que ver en esa ida para adentro con qué se va a encontrar. Si se va a encontrar con mucho tráfico, no es un tipo habilidoso como, por ejemplo, Gil, que sí tiene esa capacidad. Si va para adentro, tiene la capacidad de meter ese pase. Si es Julián, es un tipo que a base de fortaleza de su físico va a tratar de penetrar a la defensa rival. Entonces, si ellos agrupan gente, me parece que será más complicado para Julián.
13: Fíjate que en el papel podría parecer que esto es sencillo, pero no es sencillo, es todo menos sencillo. En el presupuesto todos estamos pensando que México va a gustar ganar y golear, ¿no? Nos encantaría que se fuera el presupuesto y que todo fuera una fiesta y que todo estuviera bien. Pero sabemos que hay un montón de factores que pueden afectar. Entonces, habrá que ver, no hemos visto el tema de Sudáfrica. Sudáfrica también es una selección que tiene lo suyo. A ver, no es la selección, sí me queda claro que no es la selección más fuerte de África, ¿ok? Porque no es el equipo. Yo estaría preocupado si me hubiera tocado Senegal o si me hubiera tocado Marruecos. O Ghana. Ahí sí estaría muy, muy preocupado. Sobre todo Marruecos y Senegal, ¿no? Sudáfrica no. Pero Sudáfrica se nos olvida o no, o de repente no mencionamos que estos señores eliminaron a Camerún. Que Camerún también es una selección muy fuerte de África. Y Camerún no viene a este mundial. Entonces también tendríamos que tomarlo en cuenta. Hoy Sudáfrica no tiene una figura tan fuerte, porque no es una selección que tenga ahorita figuras tan flagrantes, figuras tan marcadas como las han llegado a tener. En algún momento tuvieron a Stephen Pienaar, que jugaba en el Everton, a Benny McCarthy, que era delantero del Porto, ¿no? O sea, han habido, bueno, a Aaron Mokoena, de repente tenían un par de buenos jugadores. Hoy no. O sea, esta es una selección de Sudáfrica que no tiene figuras. Habrá que ver eso también, cómo te complica el escenario.
14: Sí, yo creo que ahorita, por ejemplo, del escenario que ponemos, un buen revulsivo podría ser o Gil o Alexis. Tú decías, Alexis puede ser, no tiene la velocidad, pero tiene el disparo de media distancia. Y me parece que es un arma fundamental cuando tienes un equipo que está metido en su área, porque físicamente no van a dar para más, Gonza. O sea, al minuto 70 van a clavar los cuernos. Hazle como quieras. Ahora, hay que abrirlos.
13: A ver, otra cosa que también hay. ¿Qué tan importante, qué tan arma va a ser mañana Johan Vázquez y el Cachorro Montes? Tomando en cuenta un tiro de esquina, un cobro de falta. Estos dos, que son centrales muy físicos, o sea, son centrales extremadamente físicos. El Cachorro es muy alto, o sea, el Cachorro es un tipo de más de 1.90. Y Johan es un tipo muy fuerte, o sea, ha desarrollado afortunadamente. No es el Johan Vázquez de los Pumas. O el Johan Vázquez de Monterrey. O sea, hoy es un Johan Vázquez mucho mejor constituido físicamente al Mundial pasado, por ejemplo, ¿no? Entonces, ¿qué tan armas van a ser el Cachorro y Montes? Y Johan en este partido.
14: Deben de ser muy importantes. Y en la pelota parada, México se ha visto bien en los partidos amistosos. Y al verse bien, el rival toma más precaución. Sí van a ser importantes, ojalá. Que no tengan que ser definitorios, porque hablará del dominio de México, de que pudo generar fútbol, de que pudo generar llegadas e hizo goles. Yo me preocuparía más en lo defensivo, que defendiendo defiendan muy bien la pelota parada, porque como rival pensaría en aprovechar la pelota parada como opción de hacer gol. Y al pensar en un equipo que va a estar replegado, que es Sudáfrica, a jugar a la contra, ¿no? Entonces, Montes no es el más rápido de todos. Ahí yo pondría mucha atención.
13: Aquí tendríamos que confiar en Jorge Sánchez, maldita sea.
14: No.
13: Ya nos cargó el payaso. Yo, de verdad,
14: Jorge
13: yo
14: Sánchez
13: no
14: va
13: entiendo.
14: A estar atacando.
13: Yo no entiendo la necesidad todavía de Jorge Sánchez. No, a mí no me van a quitar nunca. Si no, pregúntele al América. Que el América tendría hoy la estrella 17 si no fuera por Jorge Sánchez en aquella final contra el Monterrey. Y por algo nunca se quedó en el Ajax y por algo no se quedó en el Porto. O sea, no sé. O sea, la
14: tú
13: verdad
14: no pusiste
13: es que
14: no. A Edson, ¿eh?
13: No, yo pongo a Lira.
14: Tú pusiste a Lira.
13: Yo me la juego con Lira. Yo creo que en esta ocasión líderes no van a faltar en la cancha. Creo que Johan es un gran líder. Creo que Raúl es un gran líder. Si llega a jugar Ochoa es un gran líder. Entonces creo que puedes prescindir de Edson por el estado físico que tiene Lira. Si hay uno para mí, no sé si tú estés de acuerdo o difieras, si hay un jugador que en este momento en el fútbol mexicano tiene un estado físico pleno, se llama Eric Lira. Es más, me atrevo a decir, creo que es el jugador con la mejor condición física actualmente en la selección mexicana. Para mí no hay otro que tenga la condición que hoy tiene Eric Lira. Y la condición va a ser fundamental. O sea, este juego va a ser, tú lo sabes, va a ser muy físico.
14: Muy físico. Todo el torneo. Y
13: sí.
14: Cuanto más rápido te recuperes, mejor estarás para competir el siguiente partido.
13: Pues bueno, vamos a ver qué pasa. Vamos a la pausa comercial. Recuerden, pueden mandar un mensaje al 442-502-4685 de EXA o al 442-7983-927 de La Mejor. Es por la Copa. Cirilo Saucedo, Gonzalo Reyes. Ya regresamos.
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1: La hora exacta es 3:29. 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
1: La mayor cantidad de goles marcada por un solo futbolista fue el ruso Oleg Salenko. 5 goles a Camerún en 1994. 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
0: Ya estamos de regreso, escuchas por la Copa de la Mejor 92.7 y EXA 95.5. ¿Qué dice la gente que se comunica a través del WhatsApp? 442-79-83-92-7 y el 442-502-4685. Dicen, quitando el partido, pero creo que este año... Ah, ok, no, esto es otra cosa. Dicen, Jorge Sánchez es malísimo. prometo que no lo escribí yo, o sea, prometo que no lo escribí, fue un WhatsApp que llegó al de EXA, no lo mandé yo, pero estoy de acuerdo. Jorge Sánchez es, para mí, es de los peores futbolistas que me ha tocado ver,
1: Pero ¿a quién pones de lateral derecho con llegada, o sea, con los metros de recorrido hoy? O sea, llevaste a Israel Reyes. Israel Reyes tampoco. Como lateral derecho, no va a llegar. Llevaste a Israel y a Jorge Sánchez.
0: Sí, fue porque se nos lesionó Julián Araujo. El cabeza de mantecada tendría que haber estado ahí sin ningún problema. Sí. No, pero, o sea, parece manteconcha Julián Araujo con sus pelos rosas. Dime que no. Pero bueno, dicen acá.
1: O por lo menos ya decidete por un tipo que defienda muy bien. A final de cuentas, el trabajo del defensor es defender.
0: Ahí estaba Richard Ledesma. Yo me lo hubiera jugado mejor con Richard Ledesma, aunque también es más atacante que defensor. Pero creo que tiene más ida y vuelta, tiene más fuelle físico, incluso el propio Richard Ledesma.
1: No, y el momento.
0: ¡Ajá! Sí, claro, dicen acá, si el promotor de Jorge Sánchez me hubiera conocido en mis años mozos, también me hubiera llevado a la selección. Dicen acá, era Richard Ledesma. Dicen, ¿no les parece que es una pena que dependamos de jugadores que solamente son buenos en una cosa? No tenemos ningún jugador completo que sepa regatear, que sepa disparar. Tenemos una delantera muy limitada. Dicen, ahora el otro tema que tenemos que cuidar de Sudáfrica, solo hablamos de nosotros, pero ellos también van a querer ganar. Sí van a querer ganar, pero creo que también entienden a qué vienen, O sea, yo más que ganar, creo que Sudáfrica viene a no perder. O sea, a ver, vamos a ser francos. Hace 12 años en Brasil, Cirilo, ¿tú pensabas francamente que México le podía ganar a Brasil en Brasil?
1: No.
0: Y no es malo, o sea, no es malo. ¿Y qué pasó? Se jugó a no perder. Y se consiguió un punto que a ciencia cierta fue una victoria.
1: Sí.
0: ¿No? O sea, no supo a victoria. Entonces, yo creo que Sudáfrica entiende que hoy, en el presupuesto, si sacan un empate, madre mía, para Sudáfrica, es ganar la Copa del Mundo, ¿no? O sea, yo creo que Sudáfrica viene a no perder.
1: Por supuesto. Ahora, yo le platicaba un día a una de mis hijas que juega fútbol y que juega boli. Yo le decía, los partidos hay que jugarlos. Porque a veces entra el favorito, entra sobrado, o el que no es el favorito entra derrotado antes de... Pero imagínate una situación al minuto 10, donde un equipo se queda con 10 hombres, donde hay cualquier cantidad de situaciones que pueden pasar en un partido, y eso lo cambia. Por lo tanto, el partido hay que jugarlo. Por eso el fútbol nos genera tanta ilusión. Yo podría apostar hoy que México gana holgadamente, jugando bien, sin ningún sobresalto, pero el partido hay que jugarlo. Sudáfrica va a querer hacer lo suyo.
0: Yo nada más les recuerdo que hace 24 años hubo un partido que ya todos decíamos que lo teníamos ganado porque les ganábamos siempre a los gringos y llegamos a los octavos de final pensando que les íbamos a meter 83 goles y nos terminaron sacando del Mundial de Japón, ¿no?
1: Con el mismo entrenador.
0: Con el mismo entrenador. Que te iba a decir, con más pelo, ¿no? Pero ya se injertó. Entonces ya tiene la misma cantidad de cabello que tenía en el 2002 o hasta más. En una de esas, ¿no? A ver, vamos con el tema de fútbol para tíos. Hoy es fácil. ¿Cómo nos ha ido en inauguraciones para México? Ojo, México no siempre ha estado en inauguraciones, pero siempre ha tenido su primer partido. México, Qatar, empate a cero con Polonia. Rusia, victoria 1-0 ante Alemania. El mejor resultado de la historia de los mundiales para México, para mí. El mejor. Luego, Brasil, 1-0 contra Camerún. 2010, 1-1 contra Sudáfrica. 2006, 3-1 contra Irán. 2002, caray, aquí ya se me fue la memoria, pero si mal no recuerdo fue... No, no fue ni Croacia ni Ecuador. Cierto, Ecuador. 2-1. Croacia, sí. 1-0, gol de Cuauhtémoc Blanco de penal a los croatas. 98... 3-1 contra Corea del Sur. Y 94 perdimos 1-0 contra Noruega.
1: ¿1-0 se pierde?
0: Sí, contra Noruega en el 94. Nada más sí, que como éramos...
1: falla un cabezazo en el último minuto.
0: Ajá, ya después Sague no falló. Sague se dedicó. Sague, el precursor del arado. Pero bueno, Sage básicamente, pues sí, no nos ayudó en aquel entonces. E Italia 90 no lo cuento porque Italia, pues México no fuimos, ¿no? Pero del 90 para acá, casi todos los resultados han sido victorias para México. O sea, en el historial, son victorias para México. Y eso hasta cierto punto es bueno. Sí, ya confirmé, Corea-Japón sí fue 1-0 contra Croacia. Gol de Cuauhtémoc Blanco de penal en aquel entonces contra el equipo croata que venía de ser tercer lugar en Francia 98. Ya después no pudo, ¿no? En teoría nos tendría que ir bien. En teoría.
9: Nos va a ir bien. O sea, la realidad es que la primera ronda, no es por menospreciar ni mucho menos, pero la primera ronda me parece que México se va perfecto. 3 de 3. O sea, no apuesto, pero...
0: ¿Lo esperas?
9: Lo deseo.
0: Ok.
9: Lo espero.
0: Yo también creo deseo a Sebastián Rulli, pues no se puede.
9: Creo que eso va a pasar, o sea, creo que las sorpresas se pueden dar en otros grupos o en que no pase como primero, que otro pase como segundo y tú estás pensando ir como primero porque te vas a enfrentar al tercero, al peor tercer lugar.
0: Es que este mundial es un Jenga, es un Tetris bien raro, o sea, esta competencia de este año al tener, o sea, pudimos haber metido a Tlaxcala y califica al mundial, sin broncas, ¿no? Nuevo León.
9: Italia no calificó.
0: ¿Quién?
9: Italia.
0: Sí, pero es diferente, Cirilo, porque ellos tienen unos, les pusieron unos criterios, o sea, UEFA les pudieron haber ampliado el universo para que calificara Italia y otros más, no habría estado mal, pero pues decidieron que pudiera ir Jordania, Uzbekistán.
9: Nuestro amigo Miguel Herrera no calificó.
0: Tienes razón, Costa Rica no fue. Y esa sí es una falla muy grande, ¿eh? Muy grande. Porque no estaba ni Estados Unidos, ni Canadá, ni México en la eliminatoria. Tenían que haber calificado a ellos. Iba a ir a Haití. Iba a ir Curazao. O sea, Curazao, el otro día, ¿cuántos habitantes tiene Acámbaro? Para que te des una idea.
9: Acámbaro tiene, según la gente, 150,000 habitantes.
0: Ok. Es que Cirilo es de Acámbaro.
9: Yo creo que menos.
0: Ah, no. Tiene 108,000. ¿Sabes cuántos habitantes tiene Curazao? Yo creo que sí. ¿Cuál es el municipio más cercano a Acámbaro? ¿Villagrán?
9: No, digamos que Salvatierra.
0: Ok. Si juntamos Salvatierra y Acámbaro, Curazao tiene 185,000 habitantes. O sea, en población, ahí le hacemos sombra. Ah, ok, aquí, digo, el chiste es así, pero...
9: Es Santa Rosa de Jáuregui.
0: Ándale, Santa Rosa Jáuregui, venga. Nada más con una particularidad, Curazao... Todos sus futbolistas son neerlandeses. Son nacidos en Países Bajos. Todos. O sea, Curazao, como de tío viejo, si es como de ojo con Curazao, porque la mayoría son vatos que juegan en Países Bajos. O sea, no, el hecho de que representan a Curazao no significa que sean malos. Digamos que es como los no convocados de Holanda. Creo que es un buen símil.
9: Son top.
0: Ajá, sí, son buenos. Entonces, Surinam pudo haber calificado y estaban en las mismas, ¿no? Entonces,
9: Pero México va a pasar, ¿Hay alguien que piense que no va a calificar?
0: Yo creo que va a calificar, o sea, sí creo que va a calificar, pero yo no creo que después de, o sea, pero ya en las eliminatorias, ahí nos vamos.
9: ¿En la primera?
0: No sé si en la primera, o sea, yo creo que México llega a octavos. O sea, octavos para mí seguro está. La ronda de octavos la tenemos casi que asegurada.
9: ¿Cuartos? Vamos a pensar como Tony Nadal, entrenador de Rafa Nadal. Vamos a pensar positivo y si no pasa, no pasó. O sea, mejor pensemos bien, va a llegar y va a ganar y va. ¿A qué pensamos? Mira, que no va a pasar. No como Tarek. Tarek, un saludo, hermano. Pero Tarek nos decía que él quería prepararse para lo malo y que cuando viniera lo bueno le iba a alegrar más.
0: Mira, vamos a verlo desde un punto de vista positivo. Si México no pasa, igual ya no iban a jugar aquí. De todos modos, ya no iban a jugar aquí. Ya iban a jugar en Estados Unidos. Ya, ni modo. Digo, si no llegan a pasar, pues ya, de mínimo, pues está esa cosa. Vamos a nuestra última pausa comercial. Cirilo Saucedo, Gonzalo Reyes, a través de XEA 95.5. 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
21: 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La hora exacta es 3:43. 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
1: Regresamos, es la recta final de Por la Copa de la Mejor 92.7 y Exa 95.5. Gracias a toda la gente que nos escribe a través de los métodos de contacto. WhatsApp, ¿qué dicen acá? Soy pesimista, no pasa, dicen acá. Yo creo que no califica.
2: No.
1: No me lo estoy inventando yo, Cirilo.
2: ¿Pero por qué somos así?
1: Porque somos mexicanos. A ver. Bueno, te la voy a poner de esta manera, te la voy a replantear. Si tú tuvieras a los 26 jugadores que tiene Francia, ¿qué dirías? ¿Que no pasamos de primera ronda o que sí?
2: No, pero a ver, ¿contra quién se va a enfrentar México? O sea, yo no te estoy diciendo que México va a salir campeón del mundo invicto. Ajá. Yo te estoy diciendo que México va a pasar la primera ronda invicto. Es más, perfecto. Tres ganados. Así. Ahora, ¿por qué pensamos que el sudafricano, o que el coreano, o que el checo son mejores que nosotros? ¿Por qué?
1: Porque, yo también creo que México va a calificar. Yo no creo que el sudafricano en este momento sea mejor que nosotros, ¿ok? Me queda claro que no. Sí creo que los coreanos tienen mejores jugadores que nosotros. Y creo que tienen jugadores más hábiles y sobre todo más físicos que nosotros. Por eso yo te planteo el empate, ¿ok? Ahora, los checos, la gente de Chequia, nada más por un tema de geografía, se baten con mejores jugadores que los que se baten los mexicanos. Porque perdóname, pero si Alexis Vega cada fin de semana juega contra la defensa del San Luis, juega contra la defensa del Puebla, juega contra la defensa del Querétaro, juega contra la defensa de el Mazatlán, ahora Atlante. O sea, me agarra la onda, ¿sí me explico? O sea, es un nivel competitivo diferente. Me queda claro, la Liga de la República, bueno, de Chequia, otrora República Checa, no es fuerte. Sí es una liga mala, sí es una liga C de Europa. Sus mejores equipos son el Slavia de Praga y el Sparta de Praga. Párale de contar que, por cierto, en el Slavia jugó Cesario Victorino, ¿no?
2: Pero entonces, por ejemplo, si hoy a Gil Mora se lo quieren llevar a Chequia, ¿tú qué dirías?
1: Que no.
2: ¿Por qué?
1: Porque, a la Liga de la República Checa no, pero los checos no juegan en su liga. ¿O sí?
2: Estás hablando fuertes. Que nuestra liga es mejor que la de ellos. Nuestra liga, ¿sí? Hablando de ligas.
1: Sí, ¿no? Entonces, pero no es un mundial de clubes.
2: No, yo lo entiendo, pero entonces en eso estamos mejor. Ahora, que ellos tengan jugadores en las mejores ligas o en las ligas top es geográfico. Nada más, nosotros también tenemos en las ligas top.
1: ¿A quién?
2: Pues está Johan, está Raúl. No me preguntes más porque ahí me voy a trabar.
1: Mira, fíjate, te voy a hacer otra pregunta. Para que veamos que yo creo que no tiene una cosa que ver con la otra. ¿Somos actualmente mejor liga que Argentina? ¿La Liga MX es mejor liga que Argentina?
2: Para mí, sí.
1: Yo estoy totalmente casado con que la Liga de Argentina, si tú metes a Boca Juniors y a River Plate a jugar la Liga MX, no son campeones. Califican a la liguilla y de panzazo, pero no son campeones.
2: Estoy de acuerdo.
1: Como selección, ¿somos mejores que Argentina?
2: No.
1: Ni en hongos. Hay forma. Porque los argentinos se baten en otras ligas que les permiten mejorar.
2: Sí.
1: A otro nivel, en otro escalón, está Chequia. Su liga es mala. tienen equipos que de la Conference League, de la Europa League, de repente uno que otro en la Champions, muy raro, pero sus jugadores sí están en la Bundesliga, sus jugadores juegan en Italia, sus jugadores juegan en Francia. O sea, sus mejores futbolistas migraron de la República Checa o de Chequia y se fueron a batir con otros mejores futbolistas. México tienes a Raúl, ¿no? Que va a jugar ya en segunda división. Johan, te la paso.
2: Edson.
1: Turquía.
2: Bueno, que estaban en las ligas top. O sea, por ejemplo, de Chequia está Patrick Schick, que en el Leverkusen.
1: Alemania.
2: Está Thomas Susek en el West Ham. Son sus figuras.
1: Ajá.
2: De Chequia, ¿no?
1: Dime.
2: Corea, ok, entiendo que hay jugadores en las ligas top, pero hay uno en el campeón de la
1: Kang,
2: Champions.
1: Kang, ¿no? El defensa central. El del Bayern Múnich.
2: Sí, el del Bayern Múnich.
1: Es un dios.
2: Kim Min-jae.
1: Ajá. Ese sí. Vato es un dios.
2: Sí, sí.
1: Por eso vuelvo al punto. O sea, yo no, a ver, no se trata de ser malinchista, porque no va por ahí. Pero creo que cuando hacemos el presupuesto y el escenario, es ahí donde dices, ay. Nosotros tenemos jugadores en las... Orbelín juega en el AEK de Atenas. Y...
2: O sea, a ver, cambiemos las playeras.
1: Ok.
2: Pongámosle a los coreanos la verde, jugando de local.
1: Ajá.
2: ¿A dónde llegan?
1: Corea, yo creo que andaría llegando a un cuartos de final. Semifinal no. Ah, bueno, si nos ponemos en ese parámetro, ninguno del grupo de México va a contender por ser campeón, ¿eh?
2: Entonces con la estás parejo, verde. ¿No?
1: Sí, sí, sí. O sea, bajo ese parámetro... Ni Chequia, ni Sudáfrica. Es más, Sudáfrica ni califica. No. Sudáfrica ni califica. Como Qatar se quedó en su mundial y los sudafricanos se quedaron en el suyo. Pero Corea y Chequia, no sé si Chequia le dé para llegar más allá de octavos, pero a Corea sí. No una semifinal, pero sí le da para cuartos. Sí, jugarán con la playera verde, ¿no? Entonces, mis chinos poblanos, pero...
2: Hoy veía una estadística en la que México tiene más probabilidad de ser campeón del mundo que Estados Unidos.
1: Ah, bueno, no, es que esa es otra cosa. No,
2: a mí me parece que la selección de Estados Unidos tiene mejor material que la de México.
1: A mí me parece que Estados Unidos cometió un error tremendo en haber llevado a Pochettino y truncó el desarrollo.
2: Pero material de jugadores, Gonza, a mí me parece que Estados Unidos tiene una buena generación.
1: McKinney, Wea, Pulisic. No, o sea, hasta el mismo Sendejas, ¿eh? Hasta el mismo Sendejas es bueno.
2: Entonces, ¿pero tiene México más probabilidad? ¿Por qué?
1: No sé. Yo no la creo, ¿eh? Pero digo, te la compro, pero yo...
2: México tiene el 2% de probabilidad de salir campeón del mundo. Estados Unidos, 0.
1: Uy, eso ya lo platicaremos. Cirilo, ya nos corre la guillotina radiofónica. Muchas gracias.
2: Gracias. Hay que disfrutar la inauguración del Mundial y que gane México.
1: Y ¿sabe una cosa? Disfrútelo, viva lo bonito, que gane el mejor y acuérdese, pase lo que pase, cuando se acabe el partido, la vida sigue, ¿ok? Mañana pase lo que pase, es solamente fútbol, disfrútalo, vívalo y mañana todo sigue exactamente igual. Nos escuchamos el día de mañana por la Copa de la Mejor 92.7 y Exa 95.5.
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3: 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La hora exacta es 3:57. 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

4 de la tarde con un minuto, 4 con 1 a través de la frecuencia naranja EXA 95.5. ¿Cómo están? Bienvenidos a esto que se llama Voltaje 95, teléfono en cabina para que se pongan en contacto conmigo. 442-502-4685. ¿Otra vez? Ahí va. 442-502-4685. Bienvenidos a este espacio que les pertenece. Es suyo. Les paso mis redes sociales, me encuentran como @Karen_GAHZ, @Karen_GAHZ, para que también por allá estemos en contacto, cualquier cosa, ahí andamos al tiro. Oigan, pues ya mañana arranca esta competencia de fútbol que es la más importante del planeta, cada 4 años. Entonces, pues vamos a ver cómo nos va. ¿Están listos? Yo quiero saber cuál es el sentir del público, de la gente. ¿Están emocionados? ¿Mueren de ganas por verlo? ¿Ya están súper listos con jersey, con reuniones, el balón? ¿Ya llenaron el álbum Panini? ¿Ya tienen todo listo? O sea, igual te vale un poco. ¿Tienes el amor por el mundial o te vale? Platícame al 442-502-4685. Yo quisiera saberlo absolutamente todo. Es que, no sé, o sea, puedes haber tenido unos sentimientos por ediciones pasadas que digas, ah, pues sí, antes me gustaba más, ahora no me siento tan identificada o tan identificado, o tal vez ya tienes todo listo para ver el primer partido con tus amigos, con tus compas, con tu familia, en tu casa tranquilo o en la oficina igual. O sea, por ejemplo, nosotros mañana tenemos convivio aquí, que por cierto también vamos a festejar a todos los cumpleaños de mayo, entre ellos yo. ¡Ay, qué padre! ¡Qué padre! Dicen, ya guárdame. José, ya estás guardado, no manches. Ahí dice José, clarito dice José. La gente que me ha escrito para que los guarde, ya los tengo aquí. Acá, miren, ya tengo varios comentarios. Este tema vamos a platicarlo hoy. Quiero saber quién ya está entusiasmado. Si ya tienes todo, absolutamente todo, hasta el jersey. No importa, yo he visto varias marcas que sacaron sus propios jerseys. Muchos que tienen los derechos, que compraron los derechos a esta asociación para poder, bueno, federación, para poder hacer uso de la imagen en distintas marcas, no la oficial tal vez, pero tal vez ya tienes el tuyo, tienes outfit y todo, o la neta no tanto. Eso es lo que yo quiero saber. 442-502-4685. Me están pidiendo algunas personas que no tengo guardadas aún que las guarde, pero alguien se robó el teléfono de WhatsApp de la cabina. Entonces, no puedo hacer nada ahorita que lo encuentre. Ahora que lo encuentre, empiezo a guardar gente. Yo les aviso si lo encuentro, ¿va? Sí puedo leer sus mensajes porque lo tengo abierto en el WhatsApp web, pero lo que no tengo es lo otro. Me preocupa. Me preocupa que no encuentro el teléfono, pero ahorita lo busco. Oigan, son las 4:05, vamos a arrancar con muy buena música. Uy, vamos a arrancar con una mujer muy guapa, mexicana, por cierto, que está triste. Está triste porque acaba de terminar su relación de pareja. Los veíamos tan juntos, tan felices, andaban por todo el mundo paseando, viviendo. Y pues el fin de semana, el sábado para ser exactos, nos notificaron que esa relación no iba más. Pero obviamente a ella la vimos llorar en uno de sus conciertos en esta nueva gira. Después lo vimos llorar a él en un concierto. Y dijimos, ¿pero qué pasó? Queremos el chisme y no sabemos aún nada, no tenemos el chisme. Pero bueno, arrancamos este espacio con Ruleta Rusa, así se llama la canción. Es con Kenia Os, son las 4:06, bienvenidos, ponte EXA.

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0: 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La hora exacta es 4:12. 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
11: Cuatro de la tarde con 16 minutos. Son las 4:16 a través de la frecuencia naranja Exa 95.5. ¿Sabías que el cáncer infantil no se puede prevenir, pero sí se puede detectar a tiempo? 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

0: ¿Quién está emocionado por el torneo que arranca mañana, el Mundial 2026? ¿Quién está emocionado? Quiero yo saber. Díganme el 442-502-4685. ¿Qué sienten? ¿Hay feeling mundialista? Yo me acuerdo que cuando era chava, cuando era niña, me encantaba. Sí me emocionaba y trataba de ver todos los partidos. Y luego cuando eran así de que bien temprano en la mañana, me levantaba a verlos bien temprano en la mañana. La neta. Y les voy a ser sincera, porque voy a arrancar yo esta dinámica. Hasta ahorita, hasta un día antes, siento un leve de emoción. Pero no sentía como wow, wow. La neta, hay muchas cosas que me decepcionan. Hay muchas cosas que ya no me gustan del fútbol. Pero pues, y eso ha impactado en el amor que tengo y en la emoción que tengo por este torneo. Pero ustedes tienen la opinión más importante, así que háganmela saber al 442-502-4685. Por acá César dice, presente escuchando la voz más hermosa de la mujer más hermosa. Ay, gracias, y ahora sí, te encantará. Ah, también. ¿Qué significa me? Es que me escribió nada más así, me. Y de mi Susa, todo viene en casita chiquitina. Me puso me. ¿Qué dice Gil? ¿Y si se dará el primer partido con tanto manifestante? Pues sí, ¿no? Yo digo. Como que no, ¿verdad? O si quieres ir a averiguar, lo puedes ir. No sé. O tal vez tú eres parte de los manifestantes. No lo sé. No lo sé, bebé, tú dime. A ver qué dicen acá. Guárdame, pero en tu cora, dicen. Jejeje. Acá. Hola, guárdame, porfa. Soy el tlacuache y me mandaron un tlacuache y todo. Y yo, ¡Vámonos! Deja que encuentre el teléfono porque sigo sin encontrarlo. Alguien lo robó. Y no lo encuentro. Entonces, ahora que lo encuentre, los empiezo a guardar otra vez. Por acá, no quiero ser pesimista, pero la experiencia es muy mala. No creo que nos vaya muy bien en las primeras rondas. Ya también agréguenme a mí. En todos los programas comento. Empezando el mejor programa con la mejor rola. Saludos, Karencita. Saludos. Eric Enano por acá, ¿qué dice? Ya todo listo. Hola, Karen, buenas tardes. Ya pasando lista de presente. Ya todo listo para ver el primer partido con una carnita asada. ¡Vámonos! Carnita asada y todo. ¿Qué tal? O sea, ya a ver, platíquenme, ¿no van a trabajar mañana o cómo le van a hacer? Saludos, Karencita, presente. Estoy entre la emoción y me vale igual. ¿Qué dice Luis? Hola, Karen, yo estoy entusiasmado. ¿Qué? ¿Orqueráis en México? Parte del Mundial. Tengo esperanza de que va a ser distinto y los mexicanos van a disfrutar. Yo no, pero apoyo la distancia. Por acá, Quick Shine. ¿Qué dice Quick Shine? Hola, no alcancé a ir, ¿puedo ir mañana? Pues no sé en qué momento ganaste, pero es que no sé cuándo ganaste. Si ganaste hoy, sí, mañana puedes. Ay, no se está descargando, ya se descargó. Denme un segundo, es que me mandaron un audio, pero para poner el audio tengo que hacer unos cambios. Denme chance, 3, 2, adelante.
1: Buenos días, papá, yo soy
0: Ángel. No, ese es papá, ese es de la mañana. Hola, buenas tardes, presente Pamela y Ángel. Por acá, Chabacano, dice Karencita, aquí reportándome y con chismecito. ¡Ay! ¿Estamos listos para el chisme? Ok, resulta que fue una tienda así bien grande donde venden por mayoreo y como buena visita a dicho lugar suelo comprar mi respectivo chicken bake. Al estar formado para que me hicieran mi orden, delante de mí había unos coordinadores de una escuela famosilla en Querétaro, los cuales discutían que habían realizado el pedido de varios hot dogs, eran 30, y 4 pizzas para mañana antes de la 1 p.m., puesto que los ocupaban para ver el partido de inauguración en uno de los salones, pero según le dijeron ahí, es que en esta tienda no se harán pedidos grandes durante toda la justa veraniega para del balompié. Los señores se enojaron y les dijeron que no se les hacía justo y bla, bla, bla. Ahí me tuvieron detenido como 15 minutos. Ahora ya sé que en esta tienda no habrá pedidos grandes durante esa temporada futbolera. Saludos y a quien le sirva la información. Es que también, ay, que les cuesta comprar salchichas, pan. Vámonos. Salchichas, pan. Es bien fácil hacer hot dogs. Ya también lo inventen. Acá dicen, yo sí siento bonito. José, hola Karen, yo muy contento porque sí conseguí boleto para un partido en CDMX. ¿Para cuál? Platícame, José. Es que mira, me estás platicando el chisme a medias. Deberías de ser como Chabacano que me lo contó completo. Pero tú no le estás echando nadita de ganas. Necesito que me lo cuentes completo, hombre. Por acá. Ah, dicen por acá, le falta un no sé qué. No, yo digo la opinión de todos. Precaución sobre el Junípero a la altura del HEB. Está pasando esto. ¿Qué está pasando? Es que me mandaron un video y quiero saber qué está pasando. ¡Ah, no manches! ¿Eso pasó ahorita? ¿Pero qué? Es que estoy viendo un video donde hay como pleitos. Hay pleitistas. Ah, pero sí, sí, justo es pasando. Es donde está más o menos una gasolinera. Sí, pero se están chocando. ¡Se están chocando! ¿Qué está pasando? Pasen el chisme completo. ¿Alguien está por ahí? Es que miren, se ven personas sobre el Fray Junípero Serra en este video que me enviaron hace rato. Y se ve que son como dos vehículos. Unos traen palos. Se están aventando cosas. Y de pronto llega otro vehículo y empieza a chocar a uno de los que están ahí. Son como tres o cuatro vehículos involucrados. ¡Pasen el chisme completo! Dicen que eso fue hace 25 minutos. Es que no me estás pasando todo el chisme completo, yo quiero saberlo todo. Comparte el video, dicen. No, reenvié el video. Espérense, primero déjenme averiguar qué es lo que está pasando. Es lo que yo quiero saber. Es lo primero que yo quiero saber. Compartan el video. ¡Hombre, espérense! Déjenme primero informarme yo misma. Pasen el chisme completo y luego vemos. Luego vemos. Dicen, ¿quién ganó los boletos que dio el precio en la mañana? Bueno, las personas que ganaron boletos para la Zona Fest, que va a estar en el Estadio Corregidora, ya fueron notificados por el productor de La Papaya, por Gusito Bebé. Él se quedó aquí tiempo extra. Y estuvo contactando a cada uno de los ganadores. Si ustedes no recibieron mensaje, no ganaron, lamentablemente. Los demás, es que fueron muchos mensajes, se los prometo. Acá, pásalo y luego investigas. Mi responsabilidad social de comunicadora me dice que primero tengo que investigar qué tal que es fake. ¿Qué tal que es fake, bebés? Bien, acá ya me mandaron otro. Es que también el Chabacano, luego va al chisme. Déjenme, voy a ir al corte comercial, dicen, ya lo encontré. Voy a ir al corte comercial y voy a investigar qué está pasando y ahorita les paso el chisme. Si alguien estuvo ahí, si alguien pasó por ahí y me está escuchando en este momento, pues cuénteme, ahórreme la investigación que voy a hacer. Son las 4:32, voy a la pausa comercial. 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
1: 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La hora exacta es 4:32. 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

0: 4:38, 4:38 a través de la frecuencia naranja EXA 95.5. Y voy a hacerle una mención honorífica a César. César, que fue el primero que me pasó el chisme del video de lo que estaba pasando en el Fray Junípero Serra. Y luego también me pasó otro video y me pone, esto es ahorita, ya están las autoridades levantando los carros. Ahí les va, porque son bien chismosos como yo. Y resulta que hay un video que está circulando en redes sociales donde están como 3 o 4 vehículos involucrados en el Fray Junípero, en el anillo vial, Fray Junípero Serra, a la altura más o menos de la entrada a la pradera, ¿ok? Más o menos por ahí. Entonces, están como los coches orillados, se ve que incluso hay un puestecito de souvenirs mexicanos ahí, y traen como machetes y palos algunas personas, luego un carro como que se escucha que pasa sobre un machete, incluso se escucha como si se tronara una llanta, y otro carro rojo se impacta a propósito contra el carro que deshizo como que rompió un machete y ahí se para. Después ya me pasan otro video donde ya están las autoridades, ya están ahí y ya se ve que están orillados, ya están las patrullas, ya están los oficiales y ahorita pues ya están checando qué fue lo que pasó y pues que se los lleven. ¿En qué momento se les ocurre hacer un desastre a la mitad del Fray Junípero Serra? Todo parece indicar, lo que dicen algunas versiones, es que fue un altercado vial. O sea, seguramente a alguien se le metió a alguien, no le gustó al otro alguien, y entonces se formó un desastre ahí. Es que yo siempre lo he dicho, ¿pero por qué? ¿Pero por qué? ¿Por qué? ¿Por qué la gente se tiene que poner tan mal solo porque alguien se le metió a alguien o por un altercado vial? Es eso, solo un altercado vial. Si quieres, dile, ¡ah, estúpido, estúpido! Pero continúa tu camino, neta. ¿A qué se quedan a pelear, por el amor de Dios? A ver, ¿qué dicen por acá? Me mandaron un mensaje de voz. Eso es en cuanto al chisme. Ya no teman, ya están las autoridades ahí, ya todos estamos en calma. Y cuando las autoridades llegan, ya. Ya lo dejamos en manos de las autoridades. Ellos serán responsables de la situación y listo. A ver, tengo un mensaje de voz. Vamos a ver qué dice FMJ.
1: Hola, ¿qué tal? ¿Cómo estás? Bonita tarde, soy Fede Martínez, aquí de Querétaro. Pues yo vengo bajando el Fray Junípero Serra y no hay nada, absolutamente nada. Eso sí, hay mucho tráfico, pero nada de eso. Probablemente haya sido por donde está la pradera. Ahí enfrente.
0: Exacto,
1: hay una
0: gasolinera. Ahí fue.
1: Hace rato pasé rumbo al refugio y sí se veía una patrulla, ahí mero fue. Hasta ahí no se veía más.
0: Ahí mero fue, chiquitín. Ahí mero.
1: Saludos.
0: Gracias por tu reporte. Y justo ahí mero fue, en ese espacio, pero solo duró como, supongo, unos instantes. Después llegó la patrulla. Después ya, todo más tranquilo. Me ponen, ya salió en Face. Es que me encanta porque son bien chismosos y ya fueron a hacer su propia investigación. O sea, ya están ahí justo. Dicen que fueron sujetos que se estaban agrediendo con machetes después de un percance vial. Y ya, o sea, ahí se ve, justo se ve que es por la pradera. Se ve que de pronto deciden así como voy a empezar a jugar cochecitos chocones aquí sobre el anillo vial, valiéndoles un pepino que hay más gente circulando en esa vialidad y que todos tenemos derecho de hacerlo. Y pues ya, eso fue lo que pasó. Les digo que ya están las autoridades ahí, gracias a César, porque fue el que nos trajo el chisme. Y después, dice, pues óyeme, te estoy pidiendo el video y no lo mandaste. Es que te me perdiste acá, porque después ya sí lo mandé. Dicen, por eso hay que dar el paso y ser mensos. Justo, tienes toda la razón, chavacano. En lugar de quedarnos y hacer la democión, ya luego traen machetes o armas y uno no sabe, en casa siempre habrá alguien esperándonos. Ay, sí, yo también prefiero quedar como estúpido, ser la tonta, ser la mensa que deja pasar, ser la mensa que se hace tontis y ya, que sigan su camino, mil veces. Hola, Karen, feliz Navidad. ¿Todo bien en casita? ¿Todo bien en casita, mi querido Rockstar? ¿Cómo que feliz Navidad, bebé? No manches, estamos en pleno verano. Mañana arranca el Mundial. Y tú diciéndome feliz Navidad. No lo inventes. Oigan, ya, regresemos al tema central. Ya superamos el chisme. Ya si tengo más información más adelante, la complemento, pero creo que ya quedamos todos bien, ¿no? Servidos. Bueno, vámonos con más música y el tema, la pregunta hoy es, ¿qué tan emocionado estás? ¿Cuál es tu plan justamente para ver la inauguración del Mundial en nuestro país? O sea, debe de haber un plan. Por aquí alguien me estaba contando el chisme de cómo le, o sea, te consiguió boleto para un partido en el estadio allá en México y me está contando cómo fue que sucedió. Son las 4:43, ahorita yo les cuento el chisme. Mientras, vámonos con música. Es Aitana, uy, esta está de super moda. Esta va a pegar. Superestrella, son las 4:44, ponte Exa.

0: 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La hora exacta es 4:47. 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

0: 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La hora exacta es 4:56. 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

5 de la tarde en punto, estamos en la segunda hora de Voltaje 95. Gracias a Fotón por formar parte de este espacio a través de la frecuencia naranja EXA 95.5. Aquí checamos por qué y en qué momento y cómo pasa que la moda, el fashion, entró a las canchas y al fútbol. Pero bueno, imagínense, antes de Instagram, hace mucho tiempo, de Facebook incluso, ya había un futbolista capaz de imponer tendencias en todo el planeta. ¿Saben de quién se trata? Bueno, hoy, la neta, hoy es normal ver futbolistas en campañas de lujo, portadas de revistas y también en semanas de la moda. Pero hubo un jugador que abrió ese camino para todos los demás. ¿Saben de quién se trata? Tiene su propio documental en Netflix. David Beckham. A finales de los años 90, vámonos para allá, y principios de los 2000, Beckham ya era una estrella dentro de la cancha, pero su influencia fue mucho más allá del fútbol. Sus cortes de cabello eran copiados en todo el mundo. Aparecía constantemente en revistas de moda y cada uno de sus outfits generaba conversación. Ahora imagínense. Se junta con Victoria Beckham, entonces integrante de las Spice Girls. Formó una de las parejas más mediáticas de su época. Entre sesiones fotográficas, eventos de moda y campañas publicitarias, ayudaron a cambiar la percepción del futbolista. Ya no era solo un deportista, también podía ser un referente de estilo. Y él fue de los primeros futbolistas influencers, sin que nosotros aún supiéramos o tuviéramos conciencia de lo que esta palabra podría significar en un futuro. Con el paso de los años, Beckham colaboró con marcas como Adidas, H&M, Armani, Tudor, consolidándose como una figura capaz de moverse con naturalidad entre el deporte y el lujo, y lo sigue haciendo, ¿eh? Hoy vemos jugadores como Jude Bellingham, Jules Koundé o Héctor Bellerín participando en campañas de moda, pero gran parte de ese camino lo abrió Beckham, justamente, hace más de 2 décadas. Porque antes de que existieran los influencers deportivos, ya existía David Beckham. ¿Qué tal? ¿Vieron su documental? No, yo sí lo vi. A ver, era guapísimo, era un gran jugador, tenía personalidad. Y siento que sí, el que se uniera con Victoria fue el boom en ese entonces. Eran los 90, finales de los 2000. Imagínense eso. 442-502-4685, 442-502-4685. Díganme qué piensan ustedes. ¿Qué piensan ustedes, bebés? Dicen por acá, de ir corriendo a ver qué show. Estoy cerca de la pradera, loquilla 35, no manches. No, ya que hay que dejarlo pasar. Acá, ay, José, que se va a ir a un partido. Dice, el chisme va así. Salí afortunado en el sorteo para comprar boleto a precio normal de los 32avos de final en el Estadio Banorte. Y sí, México es líder de su grupo. Me tocaría ver a México contra un tercer lugar. ¡Vámonos! Imagínate que sí, qué padre. Por acá dicen, yo estoy súper emocionado, ya puse banderas en toda mi casa y ya les compré playeras a mis 3 hijos. Acá, hola Karen, eres la mejor, saludos desde Arkansas. Yo tengo boletos para Portugal contra Colombia. Acá, hola Karen, ¿podrás investigar si hay boletos para la Zona Fest de mañana? Ahorita checo, ahorita pregunto. Hola Karen, que gane el mejor. No, mejor que gane México. A ver, ¿qué pasó, Turco? ¿Qué pasó? Tranquilo, relájate. Tengo mensajes abajo. Es que me estás diciendo algo que seguramente que pudo haber pasado, pero no estoy segura, entonces no lo puedo leer al aire, porque no lo sé. Y la gente se puede alarmar. Entonces, es una suposición, digámoslo. Por acá, Wilson dice, hi, hermana, yo ya tengo mi OVNI y sí vamos a verlos en la oficina y con convivio y todo, pero sin expectativas de que gane México. Yo sí creo que va a ganar México, la verdad. O sea, el Mundial no lo sé, pero sí creo que mañana gana. O sea, no siento que, digo, si no pasa, pues qué onda. Eso creo que sí. Yo digo, que ahorita que dicen, yo ya tengo banderas en todas mis paredes y les voy a enseñar mañana, porque mañana pues yo también ya me compré una playerilla ahí, para tener OVNI de México, pero la oficina está súper tuneada y estamos con toda la temática
Nancy Bailón se encargó de que cada rincón de esta oficina tuviera algo, un detalle para esta temporada. Y mañana les voy a enseñar. Pero ya mañana que todos estemos en ondita, para que todo esté padre. Podría hacerlo hoy, pero la neta en él. Mañana. ¿Jalan? Quedó bien chido. Quedó bien chida la oficina. Y eso sí fue 100% obra de Nancy Bailón, la neta. Acá, Karencita, hola, buena tarde. ¿De casualidad tendrás por ahí olvidado algún boleto para la Zona Fest de mañana? Conseguí que me dieran el día de vacaciones, pero ya están agotados en taquillas. No, chiquitines, no tenemos. Bueno, a mí no me ha tocado regalar, la verdad. Entonces, no tengo nada. Te lo debo. Mi Karen, felicidades por tu programa. Está bien chido. El mundial y el fútbol me dan igual, si hay o no, saludos llenos de rock, soy el rockstar. Y fíjate que a ti que te gusta el rock, rockstar, el rock y el fútbol han estado unidos desde hace muchos años. O sea, por ejemplo, ahorita nada más hablando del Fashion Ball, me acuerdo de que hace unos años, uno o dos años, el Milan, que es un club de fútbol en Italia muy importante, por cierto, lanzó una colaboración de ropa con los Rolling Stones. Nada más y nada menos. Carísima, por cierto, porque a mí me pareció algo divino que yo quería vestir, pero me salía más caro el envío que el comprar la pieza y estaba muy, muy chido. Entonces, sí, el fútbol, muchos rockeros son o eran fans de algún equipo de fútbol, sobre todo los ingleses. Hablando de rock. Oye, ¿no tienes boletos para el juego de mañana en el Azteca? Porque de esos no rifan. Sí, fíjate que sí tengo. Ah, te creas chavacano. No manches, por Dios. También tú. ¿Por qué no lo rifas tú? A ver, yo no te veo haciendo una dinámica rifando un boleto para el partido de mañana, para que yo también participe. ¿Qué dice Oscar Mora? Hola, Karen, ¿no tienes estampa del álbum repetidas que dones a mi hijo Oscar? No tengo nada de lo que me están pidiendo. ¿Me vieron cara de Barney Bolsa acaso? ¿De mochila de Dora? No tengo nada de lo que me están pidiendo, por Dios. Pero, ¿cómo le hacemos? Ah, vi que va a haber intercambio de estampitas con la Majors, para que estén bien atentos, la estación hermana. Ahorita te investigo la información. Pero no, pues no, ni siquiera compré el álbum. Ni siquiera tengo estampita.

0: te ando debiendo los 500 pesos. Porque, y les voy a preguntar a ustedes, oigan, ¿y no tienen tal cosa? Yo también necesito cosas. Ah, ay, llora, ese de la cena rifada. Dice el Gio, ni así se antoja. Dice la voló, ¿verdad? Ay, me dice, todavía tienes todos los boletos. Pues, ¿y yo cuando me inscribí? No, yo ni compré boletos, ni me inscribí, ni me anoté, ni me registré. Nada. Nadota. Son las 5 de la tarde con 10 minutos, 5 con 10 a través de la frecuencia 95.5. ¿Algo más que se les ofrezca? Escríbanme. Algo más que quieran. Un deseo. ¿Qué más quieren? Dicen por aquí, Tarek me prometió un intercambio de estampitas. Dile que me conteste porque le di una estampa de coca. A ver, mira, este mensaje se lo voy a reenviar directamente a Tarek Arzate en este momento. Sí, porque cómo no, tiene que cumplir. Él tiene que cumplir con su palabra de Tarek. Ya se lo mandé, no te preocupes. Yo aquí también reenvío mensajes. ¡Listo! Ya lo tiene. Ya lo tiene. Acá. Miren, justamente me metí a la conversación de Tarek y hay un sticker que dice, me lo pierdo sin falta. Se lo voy a mandar. Se lo voy a mandar en este momento a la persona, al chavacano, que me dice que yo tengo todos los boletos. Miren, aquí. Ya escucho. Ahora te voy a dar, déjame te lo mando, chavacano. Dame 2 segundos. Pegar. Ay, no, ¿cómo que la vista previa no está disponible? No, no se mandó. Ahorita te lo envío, no te preocupes. Déjame, te elimino esto y ya te envío el otro. A ver, creo que ya me contestó el señor Tarek. Ah, ¡ay! Me están pidiendo el pack de Iker. Tarek solo me contestó, jajaja. Ja, ja. Aviso. Yo lo intenté, amigos. Lo intenté, pero solo me contestó jajaja. Ja, ja. Yo tengo que ir con más música a través de la frecuencia naranja. Gracias a Fotón que hizo posible esta sección del Fashion Ball. Son las 5:11. 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

0: 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La hora exacta es 5:16. 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

0: 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La hora exacta es 5:26. 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

0: 5 de la tarde con 39 minutos. Acabas de escuchar a Moenia con esto que se llamó Jamás a través de la frecuencia naranja EXA 95.5. Teléfono en cabina 442-502-4685. 442-502-4685. Ay, nos pusieron a los de EXA en un grupo. Hola, ¿qué es eso? ¿Qué es esto? Que déjenme salgo. No, salir del grupo. Ay, no, ¿qué vamos a hacer nosotros ahí? Dana Arévalo, mamá de la Mafer, presente, hermana, amiga. Gracias por votar en la mañana por mí, aunque no ganamos, ni modo, así es la vida. Pero traía buena rola, ¿o qué? Hola, güey, sadulos, chiquitín, maigo. ¿Qué dice por acá Dana? Es que Dana Arévalo me mandó, obviamente, mi respectiva foto para saludar a la Mafer. El turco, ¿qué dice el turco? Ay, qué aburrido, deja hecho un tiro con unos de estos carros, dice, acto seguido. Ay, sí, ¿qué tal la gente? Ah, dice el chabacano que cuando vamos todos por unas chelas. Me dice, ¿qué borraste? Es que te había mandado el de, me lo pierdo sin falta, pero se lo mandé mal, entonces te lo borré y te lo mandé bien. Alexis Maldonado me escribió, dice, ¿no tienes por ahí un amor bonito, mutuo y duradero? Porque ya me ghostearon, encuentro nomás pura shit. No tienes que ser tú, quien sea, nomás que me quiera. Buenas tardes, primero que nada. Ay, no, cuéntame el chisme, ¿quién te ghosteó? ¿Cómo te ghostearon? Ay, cuéntame todo, no seas así. Ya me etiquetaron en un video, en el video de ese rato. Acá me dicen, a ver, reporte vial serio. Hermana, acaba de pasar un choque en la 57 de sentido de San Luis Potosí a Querétaro. Para que todos los hermanos Godínez que vengan con calma, es antes de Santa Rosa Jáuregui. Reporte vial que me hacen llegar para todos los que vengan hacia Querétaro de la 57, en la 57. De San Luis Potosí hacia Querétaro, es ese sentido, a la altura de Santa Rosa Jáuregui, ¿correcto, Gio? Bueno, son las 5:41, me voy a la pausa comercial y regreso para decir adiós. 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
1: 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La hora exacta es 5:42. 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

0: 5 de la tarde con 45 minutos, 5 con 45. Les recuerdo el teléfono en cabina para que en próximos eventos estén en contacto con nosotros, el 442-502-4685. 442-502-4685. Les paso mi Instagram, @Karen_GAHZ. @Karen_GAHZ. Para que, pues, cotorreemos por ese lado. Ya me etiquetaron en el video que se está viralizando de lo que pasó en el anillo vial. Y me ponen, ya que no nos lo compartiste. No, se la volaron. Se la volaron. Pero miren, para que vean que se investigan, que el chisme tiene pies, como cuando dicen el interés tiene pies. En este caso aplica el chisme tiene pies y ahí dijeron, ¡vámonos! ¡Vámonos a investigar! Porque eso es lo que queremos en la vida. Oigan, son las 5:46, me tengo que despedir. Antes, es que el señor Cartablanca me tiene bien, bien abandonado. Vamos a ver qué dice. Vamos a ver qué dice el señor Cartablanca antes de yo despedir este espacio. No, sí, porque pues, un día que me escribe un mensaje. ¿Qué dice, señor Cartablanca?
1: Hola, Karen, buenas tardes, ¿cómo estás, chiquilla?
0: Buena tarde, señor.
1: En la mañana te estuve escuchando un ratito, pequeña.
0: ¿Y por qué no me escribió, señor Cartablanca? Hágame saber que me está escuchando. Me siento yo bien sola y abandonada. Oiga, por acá dice Osvaldo, entrega tarde, mi reina. Entrega tarde. No, vamos a entregar temprano. Porque aparte cuando yo entrego tarde, también me atoro a mí misma. Llego tarde al box, el coach se enoja, me regaña y todo pasa. Él y yo lo dice, el chisme mueve el mundo. Me queda clarísimo. Empezando por mí. El chisme tiene pies, literal. Son las 5 de la tarde con 47 minutos, 5 con 47 a través de la frecuencia naranja EXA 95.5. Yo soy Karen García, me tengo que despedir. Se quedan con los hijos de la Realeza, que no sé con qué nos van a sorprender hoy, así que quédense para averiguarlo. Pásenla increíble, son las 5 con 47 de este miércoles. Miércoles 10 de junio de 2026. Mañana arranca el Mundial, así que me cuentan cómo les fue, cómo lo vivieron. Yo ya les subiré en redes sociales cómo lo vamos a vivir aquí en la oficina, porque me toca en la oficina. O sea, literal, la ceremonia es a las 11, entonces yo voy a andar por acá. Aquí vamos a tener convivio y toda la onda, así que les voy a documentar todo el chisme en mis redes sociales, @Karen_GAHZ. 5:48, también se quedan con muy buena música. Es Somber, Homebreaker, Ponte Exa.

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0: 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La hora exacta es 5:55 por Exa 95.5.
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0: Hello, ¿cómo están? Muy buenas tardes, qué gusto saludarles el día de hoy en este miércoles. Hay programa de miércoles y ya estamos por acá todos listos y dispuestos para acompañarte hasta las 8 de la noche en este que se llama Los Hijos de la Realeza. Bebé, ¿cómo estás? Estamos solitos, no sé qué está pasando.
1: Estamos bien así, ¿no? ¿Qué?
0: Bueno. ¿Tú cómo estás?
1: Yo bien, aquí ando.
0: Sí, te miras bien.
1: La hermana Cristiana cada vez,
0: Ahora se fue al revés, ¿va?
1: ¿Cómo que al revés?
0: A entregar muy temprano.
1: Pues que ya le vale gorro más bien. O sea, sí, ¿no? No, digo, me ve entrando y me dice, ya va. Ya. O sea, con que me vea ya y como siempre llego primero, pues ya.
0: O sea, ve tu sombra y se sale
1: con sí, huele mi perfume así nomás.
0: Y listo.
1: Pelas.
0: Vámonos.
1: Ya está en el elevador. Entonces ya, o sea, a la otra 5:45. Como Jera.
0: Oye, mañana no entres, a ver qué pasa. Quédate a escondido.
1: Es que no puedo, Ale. Tengo un tema, ya sabes.
0: Te da tocpa. O sea, pero solo como para una tarea, es una prueba para la...
1: Sí, si me lo pongo así,
0: Sí, es un experimento social.
1: Tengo que hackear mi... O sea, sí puedo, tampoco es que estés... Pero me cuesta mucho, pues. O sea, el tema de tengo que llegar a tal hora, digo, siempre antes, siempre. Pero bueno, eso no importa. Hoy viene el consentido, el único que puede gritar más que la patrona. Y mire que eso ya es decir bastante. El querido Gonz estará aquí platicando porque, qué traen allá en la CDMX... A un día, pues mira, o sea, no sé si tanto, porque estaba escuchando una, pues sí, que le preguntaban a la banda y la banda como que aparentemente, no sé si porque así somos en México, no lo perciben tanto, pero cuando empiezas a ver que hay 8 diferentes manifestaciones.
0: Ajá, y planeadas están para mañana 3.
1: Planeadas hay 3. Que le está diciendo el mismo jefe, uy, qué bueno que puedo decir esto antes de que llegue este güey, que el mismo secretario de gobierno de allá de la CDMX, con Clarita, que dijo, o sea, está garantizada la entrada, pero, o sea, llegan a las 7 de la mañana.
0: Sí, porque si no le van a batallar muchísimo.
1: Entonces, ¿para qué no le batalles, jefe? O sea, llega a las 7 de la mañana. A ver, güey, la inauguración es a las 11 y el partido es a la 1 y le estás diciendo a la gente que llega a las 7 de la mañana porque como gobierno eres incapaz. O sea, neta, este programa no habla de política porque no nos dan chance, pero dices, a ver, sea del color que sea, eso es incompetencia, sabías hace 8 años.
0: Es muy triste, bebé, porque además hay muchas cosas en contra. Hay una de las cláusulas que dio la FIFA de que no pueden, cada que haya partido, no puede entrar la gente, más que los que viven ahí, a más de 2 kilómetros a la redonda. Es decir, no te puedes estacionar ahí. Entonces, si de por sí ya esas cosas que eran... de esperar por parte de los organizadores, más sumar esta situación que está ocurriendo, ya es una situación que se salió de control y que ya varios, creadores de contenido.
1: 3, 4.
0: ¿Y la puerta?
2: Ya llegamos.
0: Oye, varios creadores de contenido de otros países han hecho énfasis y han señalado la situación de que pues México está patas para arriba, que es un caos, que no se puede acceder a las calles. La gente se está enterando ahorita de qué es lo que está pasando. Muchos creadores de contenido llegan y preguntan a los mismos manifestantes, ¿qué está pasando? ¿Por qué estamos así? ¿Qué onda?
1: No solo creadores de contenido. ¿Cómo es posible que tuvieron 8 años para planearlo? 6 de aquel, 2 de esta, nada. Y te voy a decir algo.
0: Si hablas particularmente de todo el maquillaje que le están poniendo a la ciudad, yo hablo particularmente de la situación sociopolítica que vive México hoy en día. Que hace 8 años pues no podías controlar como tal, pero sí hace un mes.
1: No, Ale, no, perdóname, pero mucho de lo que está pasando sí lo podías controlar. ¿Cómo carambas, no? O sea, la coordinadora lo que hicieron fue hacerlos grandes, hacerlos su grupo de choque personal, prometerles cosas que al tuerto para el ratito no les cumplió. ¿Cómo carambas no lo podían planear? Por un lado eso, por otro lado la infraestructura. ¿Cómo carambas no iban a poder planear? A ver, vas a pintar de morado la señalética que lleva años por convenciones internacionales siendo amarilla porque así tiene que ser.
0: Ya la regresaron a
1: su color. Y la vas a volver, o sea, eso es de incompetentes, pues. No tiene otra palabra.